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1: Hola, ¿qué tal? Le habla su buen amigo Bruce Del Monte. Me acuerdo muy bien durante una cruzada con el equipo Impacto Internacional en la ciudad de San Cristóbal, Venezuela. Aprendí este cántico que para mí es algo muy precioso. Me encanta. Tiene la letra fabulosa y la melodía también, y quiero entonarlo para usted ahora, amable oyente. Se trata de las bellas palabras de vida.

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1: Hola Bruce, ¿cómo estás?
0: Bien.
1: ¿Cómo estamos hoy? ¿Cómo está, estimado oyente? Estamos nuevamente juntos con la palabra de Dios abierta delante de nuestros ojos y no queremos otra cosa que no sea compartir la Biblia en estos minutos de meditación. Y queremos leer textualmente lo que dice la palabra de Dios en el capítulo 3 de la epístola de Santiago. Vamos a leer solamente 4 versículos y vamos a ver aquí dos figuras que el apóstol usa con respecto al autocontrol de nuestra forma de expresarnos. Y usa la figura del timón y la figura del freno. Dice así en el versículo 1 del capítulo 3, y repito otra vez reiteradamente esta expresión, hermanos míos, no os hagáis maestros muchos de vosotros, sabiendo que recibiremos mayor condenación, porque todos ofendemos muchas veces. Si alguno no ofende en palabra, este es varón perfecto, capaz también de refrenar todo el cuerpo. He aquí nosotros ponemos freno en la boca de los caballos para que nos obedezcan, y dirigimos así todo su cuerpo. Mirad también las naves, aunque tan grandes y llevadas de impetuosos vientos, son gobernadas con un muy pequeño timón por donde el que las gobierna quiere. Aquí tenemos una realidad al leer la palabra del Señor. La realidad es que todos somos capaces de ofender muchas veces a otros con palabras. En realidad, casi todos nosotros hemos cometido muchas veces esa clase de desliz. Y Santiago quiere tratar, en cuanto a la vida del cristiano, cómo debe ser su reacción en el hablar, su vocabulario. El apóstol Pablo también trató en sus epístolas muchas veces la forma de expresarse del cristiano y dijo que toda palabra debía ser sazonada con sal y debía ser una palabra que tenga gracia. Pero aquí Santiago está tratando con más crudeza la realidad de ofender, de herir, de incrustar puñaladas con nuestras propias palabras. Una solución: si alguno no ofende en palabras, es varón perfecto, capaz de dominar todo su cuerpo. Y aquí Santiago está colocando una premisa que muchos quizás no entienden, pero que el apóstol Pablo aprueba cuando dice que la salvación o la condenación está en nuestra boca. Si alguno controla sus labios, controla su lengua, es capaz también de dominar todo su cuerpo. Y una forma de demostrar que controla su vocabulario es no ofender en palabras. Dice más, es varón perfecto el que no ofende en palabras. En nuestra vida diaria, en nuestra vida de relación comunitaria, en nuestra vida de relación laboral, en nuestra vida de relación congregacional, en nuestra vida de relación familiar o sentimental, debemos evitar el herir con palabras, el ofender. Debemos tener un vocabulario moderado, un vocabulario que se ajusta a la voluntad del Señor y que sabe poner freno y equilibrio. Tenemos en primer lugar la ilustración del freno. Y aquí se nos muestra, y podemos imaginar un carruaje, donde el caballo va adelante, pero tiene un freno puesto en la boca. También podemos imaginar al jinete, que conduce a su caballo y que lo guía por las riendas, pero las riendas tienen todo su poder en el freno que está colocado en la boca. El freno del caballo tiene un solo objetivo, que el caballo nos obedezca. Al freno lo ponemos en su boca y desde la boca controlamos todo su cuerpo. De manera que así podemos gobernarle por medio del freno. Dice también, poned freno en vuestra boca y gobernaréis todo vuestro cuerpo. La segunda ilustración es la de un timón. Pensemos en barcos grandes, dice, naves grandes que se mueven en los mares, quizás barcos que tienen grandes bodegas, grandes cubiertas, varios pisos. que afrontan impetuosos vientos y tempestades en el mar, pero tienen un pequeño timón para gobernarlos. Y el que gobierna el timón, con esa pequeña rueda, gobierna todo el gigantesco barco. Así también nuestra lengua es un pequeño timón, y si somos capaces de controlar con nuestra mente, nuestros labios, y con el Espíritu de Dios, nuestra mente, gobernaremos todo nuestro ser. Porque con nuestra boca podemos hablar palabras de salvación o podemos hablar palabras de maldición y de perdición. Tomemos el ejemplo de lo que Santiago nos enseña aquí. Y en este día admitamos la realidad de que muchas veces podemos deslizarnos y herir, ofender en palabras. Pero no olvidemos las dos ilustraciones que nos da. La del freno en la boca de los caballos y la del timón que maneja grandes barcos. Con una pequeña rueda desde el puente donde el timonel puede guiar toda la embarcación. Así también controla tus labios con tu mente, pero deja que tu mente sea guiada por el Espíritu Santo de Dios. Que el Señor esté contigo en este día y no solamente controle tu pensar, sino también tu hablar, porque de la abundancia del corazón habla la boca.

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Es un gozo estar nuevamente con usted, amiga, amigo oyente, para juntos introducirnos en la palabra de Dios y aprender de ella lecciones útiles para nuestro diario vivir. Dentro de la serie titulada Gálatas, la carta magna de emancipación de la Iglesia, nos corresponde estudiar el concepto de justificación por fe. ¿Sabe usted lo que significa justificación? ¿Sabe cómo se la obtiene? ¿Sabe cómo afecta nuestra vida diaria? Preguntas como estas serán respondidas en el estudio bíblico de hoy.

Los que tengan su Biblia a la mano, ábranlas en la epístola de Pablo a los Gálatas en el capítulo 2, versículos 15 a 21. En tan solo 7 versículos, el autor de la epístola, el apóstol Pablo, nos deja una magistral lección acerca de una doctrina bíblica en extremo.

gentiles. Pero cuando llegaron los judaizantes de Antioquía, Pedro cambió su actitud hacia los creyentes gentiles. Se retraía y se apartaba de ellos porque tenía miedo de lo que pensarían de él los judaizantes. No olvide que los judaizantes veían mal que los creyentes gentiles no hayan sido circuncidados conforme al rito de Moisés. Pablo lo resistió cara a cara, porque esta conducta de Pedro era de condenar. Desgraciadamente, Pedro arrastró en esta hipocresía a los otros creyentes judíos de Antioquía e inclusive al mismo Bernabé. Con su conducta de alejarse de los creyentes gentiles, Pedro estaba apoyando el mensaje torcido de los judaizantes, quienes pensaban que para ser salvos, los gentiles tenían que confiar en Cristo como Salvador y además circuncidarse. El momento que se añade algo a la sola fe en el solo Cristo, se está corrompiendo el Evangelio de la Gracia. Después de exhortar a Pedro, Pablo explicó el porqué de esa exhortación. Esto es lo que tenemos en el pasaje bíblico para hoy. Pablo comienza afirmando la justificación por la fe en Cristo. Gálatas 2, 15 a 16 dice, «Nosotros, judíos de nacimiento, y no pecadores de entre los gentiles, sabiendo que el hombre no es justificado por las obras de la ley, sino por la fe de Jesucristo, nosotros también hemos creído en Jesucristo para ser justificados por la fe de Cristo, y no por las obras de la ley, por cuanto, por las obras de la ley, nadie será justificado». Pablo no está diciendo que todo gentil es pecador, y que todo judío no es pecador. Lo que está diciendo es que él y los otros judíos como él, inclusive Pedro, también son pecadores aun cuando eran judíos. Además, Pablo dice que él y los demás judíos, inclusive Pedro, sabían a ciencia cierta y fuera de toda duda que el hombre no es justificado por las obras de la ley, sino por la fe de Jesucristo. Esta es la primera mención de la doctrina de la justificación por la fe. La justificación por la fe fue el caballo de batalla de la Reforma, y es vital una cabal comprensión de esta doctrina. Job hace una pregunta sobre esto. Job 9:2 dice, «¿Y cómo se justificará el hombre con Dios?» La respuesta a esta pregunta tiene implicaciones eternas. La respuesta que da Dios a esta pregunta aparece en Habacuc 2:4, donde dice, «Mas el justo por su fe vivirá». Esta respuesta de Dios liberó a Martín Lutero del miedo y de la esclavitud religiosa. ¿Pero qué es la justificación? La justificación es el acto por medio del cual Dios declara justo al pecador que cree en Cristo. Cada palabra de esta definición tiene su importancia. La justificación es un acto, mas no un proceso. Ningún creyente es más justificado que otro. Además, la justificación es un acto de Dios, mas no el resultado del carácter o de las obras del hombre. También la justificación no es por las obras de la ley, ni por las obras de ningún tipo, sino por la sola fe en la sola persona de Cristo. En la justificación, Dios declara justo al pecador que cree a Dios al recibir a Cristo como Salvador. La justificación no hace justo a nadie. Declarar justo a alguien no es lo mismo que hacer justo a alguien. Antes de que el pecador confíe en Cristo, es culpable ante Dios, pero en el momento que cree en Él, es declarado sin culpa, y nunca será declarado culpable otra vez. La justificación no es simplemente el perdón, puesto que una persona podría ser perdonada y después pecar y ser nuevamente culpable. Pero en cambio, una vez que el Hijo de Dios ha sido justificado por la fe, nunca más será tenido por culpable delante de Dios. La justificación también es diferente del perdón, por cuanto un criminal perdonado aún tiene un expediente. Por cuanto el pecador es justificado por la fe, todo su historial de pecado es completamente borrado. Por último, Dios justifica a pecadores, no a gente que se cree buena a sí mismo. Para ser justificado por Dios por la fe, es necesario que el pecador primeramente reconozca que es pecador. ¿Ha recibido usted a Cristo como su Salvador personal? Entonces, usted ha sido justificado, es decir, que Dios le ha declarado justo y nunca jamás recibirá condenación. Romanos 8:1 dice, «Ahora pues, ninguna condenación hay para los que están en Cristo Jesús». Así que,

0: deje de andar con temor pensando que a lo mejor Dios terminará condenándole después de todo. Pablo, Pedro y todos los demás gentiles judíos creyeron en Jesucristo y fueron declarados justos por Dios, no por haber cumplido con la ley de Moisés, sino por haber recibido por la fe a Cristo como Salvador. Nadie, nunca jamás, logrará ser declarado justo por cumplir con las obras de la ley, esto es, por guardar la ley de Moisés. No olvidemos que la ley de Moisés no fue dada para que el pecador sea declarado justo a través de cumplir con sus preceptos. La ley de Moisés fue dada simple y llanamente para que el hombre reconozca que es imposible ser justificado por la ley. Romanos 5:20 dice, «Pero la ley se introdujo para que el pecado abundase, mas cuando el pecado abundó, sobreabundó la gracia». La ley fue el instrumento de Dios para hacer entender al hombre que no puede ser declarado justo por Dios por medio de cumplir con preceptos. Si no es posible que el hombre logre la justificación por medio del cumplimiento de la ley, entonces, ¿cómo puede ser declarado justo? Pues, única y exclusivamente, por medio de la gracia que se derrama en la vida del hombre cuando el hombre recibe por la fe a Cristo como Salvador. Muy bien, tenemos entonces que Pablo ha afirmado la justificación por la fe en Cristo. En segundo lugar, Pablo afirma lo absurdo de pensar que los que creen en Cristo no sean justificados por Dios. Gálatas 2:17 a 18 dice, «Y si buscando ser justificados en Cristo, también nosotros somos hallados pecadores, ¿es por eso Cristo ministro de pecado? En ninguna manera. Porque si las cosas que destruí, las mismas vuelvo a edificar, transgresor me hago». Lo que Pablo está diciendo a Pedro es que sabiendo que nadie es declarado justo por cumplir con la ley de Moisés, sino por medio de la fe en Cristo, ¿cómo es posible que siendo ya declarado justo delante de Dios, esté todavía intentando regresar a la ley de Moisés? Esto significaría que Cristo por sí solo no pudo declararle justo, y por eso está echando mano del cumplimiento de la ley de Moisés. En definitiva, significaría que la fe en Cristo ha hecho a Pedro pecador en lugar de declararlo justo, lo cual es absolutamente inadmisible e inaceptable. Además, Pedro había predicado el Evangelio tanto a judíos como a gentiles y les había asegurado que son declarados justos por medio de la fe y no por guardar la ley. Al regresar a la ley de Moisés, Pedro está intentando levantar algo que antes lo había destruido, lo cual significa que había pecado al principio, cuando lo destruyó. De modo que, amigo oyente, sabiendo que la justificación o el ser declarado justo por Dios es resultado de la fe en Cristo como Salvador, no es correcto intentar hacer obras para lograr ser justificados. No es posible ser más justificados que lo que Dios nos justificó ya en Cristo. Esto debe traer a su vida una paz que a lo mejor hasta ahora no ha estado disfrutando. Yo conozco cantidad de creyentes sinceros pero equivocados que viven en ascuas, pensando que tienen que hacer algún sacrificio para que Dios les declare totalmente justos. Por eso oran, leen y estudian la Biblia, visitan a los enfermos, evangelizan, ayudan a los pobres. De esta manera piensan que Dios finalmente, algún día, les declarará justos. Esto no es así. Si usted ha recibido a Cristo como su Salvador, usted ya ha sido declarado justo por Dios. Está bien orar, leer y estudiar la Biblia. Está bien visitar enfermos, evangelizar y ayudar a los demás. Pero no para ser justificados por Dios, sino como un resultado de que ya somos justificados por Dios. Recuerde que el creyente es salvo no por buenas obras, sino para buenas obras. Mi oración al Señor es que usted no viva atormentado, tratando de ser aceptado por Dios mediante sus buenas obras, sino que reconozca que usted es aceptado por Dios por gracia, como resultado de su fe en la persona y obra de Cristo. Efesios 1, 5 y 6 dice, «En amor, habiéndonos predestinado para ser adoptados hijos suyos por medio de Jesucristo, según el puro afecto de su voluntad, para alabanza de la gloria de su gracia, con la cual nos hizo aceptos en el amado». Recuerde, usted ya es acepto en el amado por la pura gracia de Dios, y esto fue producto de su fe en lo que Cristo hizo por usted. en la cruz del Calvario.
1: Ya estamos terminando el programa de hoy de La Biblia Dice. Quiero agradecer profundamente a los que nos escuchan, quienes oran por nosotros y también ofrendan para nuestro programa. Y antes quiero dejar con ustedes la pregunta del día. El Señor nos dice que nos acepta fríos para condenación y calientes para salvación. ¿Qué va a pasar entonces con los tibios que serán vomitados de su boca? 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

Deuteronomio, capítulo 23. No podrá entrar en la asamblea del Señor ningún hombre que tenga magullados los testículos o mutilado el pene. No podrá entrar en la asamblea del Señor quien haya nacido de una unión ilegítima. Tampoco podrá hacerlo ninguno de sus descendientes hasta la décima generación. No podrán entrar en la asamblea del Señor los amonitas ni los moabitas, ni ninguno de sus descendientes hasta la décima generación, porque no te ofrecieron pan y agua cuando cruzaste por su territorio, después de haber salido de Egipto. Además, emplearon a Balán, hijo de Beor, originario de Petor, en Aram-Nahayarim, para que te maldijera. Sin embargo, por el amor que el Señor tu Dios siente por ti, no quiso el Señor escuchar a Balán, y cambió la maldición en bendición. Por eso a lo largo de toda tu existencia, no procurarás ni la paz ni el bienestar de ellos. No aborrecerás al edomita, pues es tu hermano. Tampoco aborrecerás al egipcio, porque viviste en su país como extranjero. La tercera generación de sus descendientes sí podrá estar en la asamblea del Señor. Cuando tengas que salir en campaña de guerra contra tus enemigos, te mantendrás alejado de impurezas. Si alguno de tus hombres queda impuro por causa de una emisión nocturna, saldrá del campamento y se quedará afuera, pero se bañará al atardecer y al ponerse el sol podrá volver al campamento. Designarás un lugar fuera del campamento donde puedas ir a hacer tus necesidades. Como parte de tu equipo, tendrás una estaca con la que cavarás un hueco, y luego de hacer tu necesidad, cubrirás tu excremento, porque el Señor tu Dios anda por tu campamento para protegerte y para entregar a tus enemigos en tus manos. Por eso tu campamento debe ser un lugar santo. Si el Señor ve algo indecente, se apartará de ti. Si un esclavo huye de su amo y te pide refugio, no se lo entregues a su amo, sino déjalo que viva en medio de ti, en la ciudad que elija y donde se sienta a gusto, y no lo oprimas. Ningún hombre o mujer de Israel se dedicará a la prostitución ritual. No lleves a la casa del Señor tu Dios dineros ganados con estas prácticas, ni pagues con esos dineros ninguna ofrenda prometida, porque unos y otros son abominables al Señor tu Dios. No le cobres intereses a tu hermano sobre el dinero, los alimentos o cualquier otra cosa que gane intereses. Cóbrale intereses a un extranjero, pero no a un hermano israelita. Así el Señor tu Dios bendecirá todo el trabajo de tus manos en el territorio del que vas a tomar posesión. Si le haces una promesa al Señor tu Dios, no tardes en cumplirla, porque sin duda Él demandará que se la cumplas. Si no se la cumples, habrás cometido pecado. No serás culpable si evitas hacer una promesa, pero si por tu propia voluntad le haces una promesa al Señor tu Dios, cumple fielmente lo que le prometiste. Si entras a la viña de tu prójimo, podrás comer todas las uvas que quieras, pero no podrás llevarte nada en tu cesto. Si entras al trigal de tu prójimo, podrás arrancar espigas con las manos, pero no cortar el trigo con la hoz. Deuteronomio, capítulo 24. Si un hombre se casa con una mujer, pero luego deja de quererla por haber encontrado en ella algo indecoroso, solo podrá despedirla si le entrega un certificado de divorcio. Una vez que ella salga de la casa, podrá casarse con otro hombre. Si ocurre que el segundo esposo le toma aversión y también le extiende un certificado de divorcio y la despide de su casa, o si el segundo esposo muere, el primer esposo no podrá casarse con ella de nuevo, pues habrá quedado impura. Eso sería abominable a los ojos del Señor. No perviertas la tierra que el Señor tu Dios te da como herencia. No envíes a la guerra a ningún hombre recién casado, ni le impongas ningún otro deber. Tendrá libre todo un año para atender su casa y hacer feliz a la mujer que tomó por esposa.
Si alguien se endeuda contigo, no tomes como prenda su molino de mano ni su piedra de moler, porque sería lo mismo que arrebatarle su propia subsistencia. Si se descubre que alguien ha secuestrado a uno de sus hermanos israelitas y lo trata como esclavo o lo vende, el secuestrador morirá. Así extirparás el mal que haya en medio de ti. Cuando se trate de una infección de la piel, ten mucho cuidado de seguir las instrucciones de los sacerdotes levitas. Sigue al pie de la letra todo lo que te he mandado. Recuerda lo que el Señor tu Dios hizo con Miriam mientras andaban peregrinando, después de que el pueblo salió de Egipto. Cuando le hagas un préstamo a tu prójimo, no entres en su casa ni tomes lo que te ofrezca en prenda. Quédate afuera y deja que él mismo te entregue la prenda. Si es pobre y en prenda te ofrece su manto, no se lo retengas durante la noche. Devuélveselo antes de la puesta del sol para que se cubra con él durante la noche. Así estará él agradecido contigo y tú habrás actuado con justicia a los ojos del Señor tu Dios. No te aproveches del empleado pobre y necesitado, sea este un compatriota israelita o un extranjero. Le pagarás su jornal cada día antes de la puesta del sol, porque es pobre y cuenta solo con ese dinero. De lo contrario, él clamará al Señor contra ti y tú resultarás convicto de pecado. No se dará muerte a los padres por la culpa de sus hijos, ni se dará muerte a los hijos por la culpa de sus padres. Cada uno morirá por su propio pecado. No le niegues sus derechos al extranjero ni al huérfano, ni tomes en prenda el manto de la viuda. Recuerda que fuiste esclavo en Egipto y que el Señor tu Dios te sacó de allí. Por eso te ordeno que actúes con justicia. Cuando recojas la cosecha de tu campo y olvides una gavilla, no vuelvas por ella. Déjala para el extranjero, el huérfano y la viuda. Así el Señor tu Dios bendecirá todo el trabajo de tus manos. Cuando sacudas tus olivos, no rebusques en las ramas las aceitunas que queden. Déjalas para el extranjero, el huérfano y la viuda. Cuando coseches las uvas de tu viña, no repases las ramas. Los racimos que queden, déjalos para el inmigrante, el huérfano y la viuda. Recuerda que fuiste esclavo en Egipto. Por eso te ordeno que actúes con justicia.

0: Deuteronomio, capítulo 25. Cuando dos hombres tengan un pleito, se presentarán ante el tribunal y los jueces decidirán el caso, absolviendo al inocente y condenando al culpable. Si el culpable merece que lo azoten, el juez le ordenará tenderse en el suelo y hará que allí mismo le den el número de azotes que su crimen merezca. Pero no se le darán más de 40 azotes. Más de eso sería humillante para tu hermano. No le pongas bozal al buey mientras esté trillando. Si dos hermanos viven en el mismo hogar y uno muere sin dejar hijos, su viuda no se casará fuera de la familia. El hermano del esposo la tomará y se casará con ella, para cumplir con su deber de cuñado. El primer hijo que ella tenga llevará el nombre del hermano muerto, para que su nombre no desaparezca de Israel. Si tal hombre no quiere casarse con la viuda de su hermano, ella recurrirá a los ancianos a la entrada de la ciudad y les dirá: «Mi cuñado no quiere mantener vivo en Israel el nombre de su hermano. Se niega a cumplir conmigo su deber de cuñado». Entonces los ancianos lo llamarán y le hablarán: «Si persiste en decir, no quiero casarme con ella», la cuñada se acercará a él, y en presencia de los ancianos le quitará una de las sandalias, le escupirá en la cara y dirá: «Esto es lo que se hace con quien no quiere mantener viva la descendencia de su hermano». Y para siempre se conocerá en Israel a ese hombre y a su familia como los descalzos. Cuando dos hombres estén peleando y la esposa de uno de ellos venga a rescatar a su esposo de manos de su atacante, si la mujer le hiere los genitales al otro hombre, tú le cortarás a ella la mano. No le tendrás compasión. No tendrás en tu bolsa dos pesas diferentes, una más pesada que la otra. Tampoco tendrás en tu casa dos medidas diferentes, una más grande que la otra. Más bien, tendrás pesas y medidas precisas y justas, para que vivas mucho tiempo en la tierra que te da el Señor tu Dios, porque Él aborrece a quien comete tales actos de injusticia. Recuerda lo que te hicieron los amalecitas después de que saliste de Egipto. Cuando estabas cansado y fatigado, salieron a tu encuentro y atacaron por la espalda a todos los rezagados. No tuvieron temor de Dios. Por eso, cuando el Señor tu Dios te dé la victoria sobre todas las naciones enemigas que rodean la tierra que Él te da como herencia, borrarás para siempre el recuerdo de los descendientes de Amalec. No lo olvides.
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3: Son las 7 con 3 minutos.
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5: Nueve siete cinco.
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0: Muy buenas noches, estimado oyente. Qué gusto y qué privilegio es poder acompañarle en esta hora de la noche. Esperando que, por supuesto, este tiempo le sea de bendición a su vida espiritual en donde quiera que esté en sintonía de Radio Shimche. Es un gusto poder acompañarle. Bueno, Ernesto, ¿cómo está usted en esta hora de la noche?
1: Buenas noches, querido hermano. Gracias a Dios, bien, por la bondad y la misericordia de Dios. Estamos acá de pie. Aún gracias a Dios porque diferentes situaciones que se dan en la vida, pero gracias a Dios estamos de pie. Hermano, hermana, ¿cómo se encuentra usted? Muy buena noche, que el Señor lo bendiga. ¿Cómo se encuentra? Bienvenido o bienvenida al programa de esta hora de la noche. Ya avanzamos en el tiempo, ya son las 7:34. Hay tráfico y otros asuntos ahí en carretera que a veces hacen que uno no pueda avanzar como lo tiene pensado, pero gracias a Dios ya estamos ahí con usted en su hogar. Nos sentimos honrados de que usted nos pueda recibir. Igual acá le recibimos con los brazos abiertos, un abrazo cordial para usted. Le enviamos una tacita de café virtual humeante ahí cargadito, si a usted le gusta cargadito. Hay otros un poquito más ralitos si usted quiere, ahí con azúcar, con panela, con canela. Disfrute su cafecito, hermano. Si usted está en la hora de la cena, que Dios lo bendiga. Buen provecho a la hora del tamal. El sábado aquí en Guatemala, yo digo que es muy común que todo mundo coma tamal a esta hora. Hay tamalitos blancos, hay unos que le dicen tamalito negro, hay otros que le echan chocolate, hay tamales de arroz, hay tamales de papa. Bueno, lo que usted esté cenando, hermano, y si no está mal, pues igual buen provecho, que Dios lo bendiga, disfrute de su cena y dele gracias al Señor por sus bondades para con usted y con su familia hasta esta hora del día. Por supuesto, tendremos nuestra nota biográfica para esta hora de la noche o para esta noche. Ahí vamos a hablar sobre algo de historia. Ya sabe usted la mecánica del mismo. Tendremos la lectura bíblica en nuestros dos idiomas, en el idioma cachiquel y en español. Por cierto, alguien me preguntaba esta semana, mire cómo se dice. Se dice que es idioma cachiquel o es dialecto. Tengo un poquito de dudas. Yo le explicaba que nuestro idioma es eso, un idioma. ¿Por qué es un idioma? ¿Por qué no un dialecto? Porque el idioma tiene su gramática, es decir, ya tiene sus propias normas gramaticales. Es un idioma claramente que está regido por las normas de la gramática. Hay una gramática cachiquel que nos dice cómo se escribe en cada palabra. Ahora, está la otra cuestión, que es la variante dialectal. Usted puede decirlo como a usted se le facilita. Se me ocurre, por ejemplo, la palabra uk, que es gallina, se debe escribir de cierta manera. Es decir, la gramática del idioma cachiquel nos dice cómo escribirlo, pero en algunos lugares, acá en Chimaltenango, por ejemplo, decimos uk y otros dicen ek. Ahí está la variante dialectal. Usted puede decirlo como mejor le parezca o como se le haga más fácil, pero la gramática nos dice cómo escribirlo. Es decir, hay una gramática, por lo tanto el idioma, le decía yo a esta hermana, por lo tanto es idioma cachiquel. No vayamos a decir que es un dialecto o una lengua, porque si hacemos un estudio quizá profundo, alguno va a decir es una lengua. Pero en sí es un idioma. El asunto del dialecto pues es otro rollo, como se diría. También vamos a tener nuestra nota bíblica y nuestra nota relacionada a la doctrina de la Iglesia Católica, que más que todo es para reforzar lo que nosotros seguimos, hacemos como cristianos evangélicos. Así es que bienvenido al programa, querido hermano, pase adelante. Las puertas del programa están abiertas de par en par. A través de la magia de la radio llegamos allá con usted, hermano Juan Francisco. ¿Cómo está usted? ¿Cómo se encuentra a esta hora de la noche?
0: Pues muy contentos, teniendo la oportunidad de poder acompañar a nuestros oyentes. Bueno, hace 8 días teníamos música en vivo. Pues hoy estamos acá solos los dos, llevando este programa, esperando que usted pueda disfrutar de este tiempo allá en casa. Hace 8 días pues no tuvimos lo que acostumbramos por lo regular, porque era un programa extraordinario, de igual manera el pasado domingo. Pero hoy ya retornamos, como dijeran por ahí, ya a la normalidad con nuestros segmentos y todo lo que usted conoce que hacemos acá en radio en esta hora de la noche. Bienvenido, mi hermana, mi hermano. Esperamos que este tiempo le sea de bendición a su vida espiritual.

0: 7:58, 7:58. Seguimos en la presentación de nuestro programa a esta hora del sábado. Dios lo bendiga, querido hermano. ¿Cómo se encuentra usted? Esperamos que se encuentre muy bien con la bendición y la bondad del Señor. ¿Cómo le fue este sábado? Esperamos que le haya ido bastante bien, que sus actividades hayan transcurrido de la mejor manera. De repente usted salió a pasear. Pues esperamos que haya disfrutado la vista, el paisaje o a donde quiera que usted haya ido. Deseamos que Dios haya estado con usted. Esperamos que haya regresado de la mejor manera posible, siempre con la bendición de Dios. Si ya está en casita, pues dele gracias a Dios. Dígale, Señor, muchas gracias porque nos cuidaste en el transcurso del viaje de ida, nuestra estancia allá y nuestro regreso también, en el caso de que usted haya viajado. Porque sabemos que muchas familias se reúnen solo el fin de semana y entonces pues aprovechan para salir a pasear, para convivir un momento. Así es que deseamos que ustedes se encuentren muy bien en el transcurso de este día y esta noche. Y Shimche, buena noche.
1: Buenas noches, hermano. ¿Cómo están?
0: Hermano, muy buenas noches. Hora. Gracias a Dios. Bien, ¿y usted qué tal? ¿Cómo se encuentra?
1: Pues aquí descansando ya en mi hogar.
0: Qué bueno, hermano. Gracias a Dios. ¿Cuál es su nombre? Perdone.
1: Julio Guamuch, aquí de Pachalí, Santiago.
0: Julio Guamuch.
1: Ajá.
0: ¿Qué dice su corazón, hermano?
1: Pues solo para saludar a hermana Lucía Rachón, que cumplió año el 25 de julio.
0: Saludos cordiales, un abrazo. Hermana. Qué bueno.
1: Nuestro hermano Rafael Rachón.
0: Ah, pues por ahí me vino a mí la idea. De repente es familia del hermano Rachón. Qué bueno, gracias a Dios.
1: Somos amigos, familia, amigos con la familia.
0: Completo. Ah, qué bueno, seguramente hubo pastel, chuchitos, tamales y todo eso.
1: Imagínese, sí.
0: Qué bueno, hermano, gracias a Dios, qué bueno, me alegro.
1: Felicitándole, hermano, la verdad es que su programa es de mucha bendición.
0: Muchas gracias,
1: todas
0: hermano.
1: Todas las mañanas, las noches, cuando escuchas los himnos, pues la verdad es que se siente el gozo con el Señor. Así que bendiciones para ustedes y esperamos que queden adelante con su programa.
0: Muchas gracias, hermano, que Dios lo bendiga. Un saludo cordial ahí donde se encuentra. Le envío un abrazo cordial.
1: Muchas gracias, hermano. Gracias.
0: Hasta pronto, hermano. Feliz noche. Gracias. Dios lo bendiga. Gracias, hermano Julio Guamuch, por su saludo, por su reporte en esta hora de la noche y esperamos que usted se encuentre muy bien. Si está en la hora de la cena, Dios lo bendiga, hermano. Buen provecho. ¿Qué está cenando, hermano? Quizás sean tamales, quizás sean frijolitos. No sé, a veces los frijolitos negros, imagínese usted, con tortillitas ahí tostaditas en el comal o a la brasa y ahí con un poquitito de chile verde o qué sé yo. Hermano, buen provecho. Ahí disfrute de sus alimentos, hermano. Quizás sea una porción de hierbas o no sé. Lo que el Señor le haya provisto, hermano, que Dios le añada bendición ahí a sus alimentos, que usted pueda disfrutarlos y, por supuesto, siempre démosle gracias a Dios porque tenemos su provisión. Muchas veces pensamos en el hecho de que quisiéramos comer ciertas comidas todos los días, pero el cuerpo requiere de todo un poco y lo que tenemos, sea poco o sea mucho a nuestra opinión, es muy importante que le dé gracias al Señor. Démosle gracias a Dios de todo corazón. A veces no es exactamente lo que tal vez deseáramos, pero aún en medio de todo, el Señor tiene el control de todo lo que nos da y por qué nos lo da. Así es que saludos cordiales, querido hermano. Dios lo bendiga. Esperamos que usted se encuentre muy bien a esta hora de la noche. Seguimos a esta hora pues de la noche, gracias a Dios, porque en esta hora de la noche nos están visitando algunos hermanos, ahí están contentos, dijeron vamos a pasar a saludar a los hermanos de la radio, queremos conocerlos, así es que nuestros hermanos ahí están en la oficina, ahí platicando. Saludos cordiales a nuestra hermana, ahí ellos vienen de Panajachel en Sololá. Tenemos dos hermanas ahí, a nuestro hermano, que vienen a conocer las instalaciones de la radio y a conocer al personal. Así es que Dios los bendiga. Y Shimche, buena noche.
2: Buenas noches, hermano Ernesto.
0: Hermano, muy buenas noches. ¿Cómo se encuentra usted? ¿Cuál es su nombre?
2: Pues, bendecido por parte de nuestro Señor Jesucristo.
0: Amén, amén. Me alegro, qué bueno.
2: Y solo te saludo en el nombre del Señor, que siga adelante con tu programa.
0: Muchas gracias. ¿Cuál es su nombre?
2: un saludo para nuestro hermano Juanito que está ahí.
0: Hermano Juan Francisco.
2: Sí, hermano.
0: Ah, con mucho gusto. ¿Cuál es el nombre suyo?
2: Sí, hermano. Aquí, ¿cómo te llamas? Aquí te saluda el hermano Juan Quino.
0: Ah, hermano Juan Quino, ¿qué se había hecho, hermano?
2: Aquí la Nueva Esperanza. Sí, hermano. Y voy a complacer con una alabanza.
0: Ah, con mucho gusto. ¿Cuál es su canto?
2: Y esta petición de una madre con los Alvarados.
0: Petición de una madre.
2: Sí, hermano.
0: Con mucho gusto, hermano. Vamos a buscar su canto.
2: Gracias, hermano. Que Dios le bendiga.
0: Igualmente, hermano, Dios lo bendiga. Se cuida.
2: Ah, gracias, adiós, hermano.
0: Vaya, adiós pues, hermano, se cuida. Muchas gracias por la comunicación, hermano Juan Quino. Que Dios lo bendiga. Gracias por reportarse a esta hora de la noche. Si usted quiere llamarnos, pues tenemos algunos minutos todavía antes de ir al segmento que nos toca por la hora. Si usted quiere llamarnos, enviar algún saludo, pues creo que este es el momento para que usted pueda hacerlo, querido hermano. Y Shimche, buena noche.
3: Noche, hermano, Dios le bendiga.
0: Muchas gracias, hermano. ¿Cuál es su nombre?
3: Gilberto Romero.
0: Hermano Gilberto Romero, ¿cómo se encuentra usted?
3: Bendecido, hermano.
0: Gracias a Dios, me alegro mucho de que usted se encuentre muy bien, hermano. Ahorita le atiendo, hermano.
3: Escuchando en Trocha 11, Nueva Concepción.
0: Trocha 11.
3: Así es, hermano.
0: Qué bueno, ¿qué dice su corazón?
3: Y me pone una preciosa alabanza, viajando voy para aquel hogar.
0: Viajando voy.
3: Sí, hermano.
0: Con mucho gusto, hermano.
3: No, un saludo para todos de la radio.
0: Amén. Igualmente para usted, hermano.
3: Dios me lo bendiga a todos.
0: Igualmente, se cuida. Hasta pronto, hermano.
3: Una buena noche.
0: Adiós, hermano. Y Shimche, buena noche.
4: Buenas noches, hermano.
0: Hermano, muy buenas noches. ¿Cómo está? ¿Cuál es su nombre?
4: Me llamo Olger Wagner Tiroa, de aquí de Tunajá, Zacualpa.
0: ¿Qué dice su corazón, querido hermano?
4: Dije, hermanito, que yo mañana voy a poner una mi ofrenda ahí, primero Dios, la voy a poner por la tarde, aquí tiene una cuenta, un almanaque que ustedes dieron el año pasado.
0: Ajá.
4: Y como, mire, pues, ofrendita mañana y primero Dios en la tarde. Y qué le iba a decir yo, yo quiero que oren por una también, una mi sobrina que se fue para el norte, pero la agarraron.
0: Sí, pues lástima, hombre, vamos a orar por eso.
4: Y con todos sus dos niños, viera que tiene una nena de 5 años y un niño, y los agarraron en el desierto.
0: Ay, Dios, vamos a orar por esa petición, hermano.
4: Ella se llama Jennifer Celeste.
0: Jennifer Celeste.
4: Jennifer Celeste Padilla.
0: Jennifer Celeste Padilla.
4: Ajá, Padilla. Es mi sobrina, viera, y la agarraron, parece que ayer los agarraron a ella y a sus dos niños.
0: Ajá.
4: Y yo quiero que me haga el favor, hermanito. Y también yo siempre voy a orar también por ustedes, porque siempre oro por ustedes también, ¿verdad? Y yo escucho, es una radio de gran bendición, ¿verdad? Y escucho esa radio.
0: Muchas gracias, hermano. Le agradezco mucho.
4: Y ahí voy a poner una mi ofrendita y me hace el favor, hermano.
0: Dios se lo pague. Muchas gracias.
4: Y ahí voy a poner mi ofrendita mañana primeramente, adiós, oye.
0: Vaya, está bien, hermano.
4: Y que Dios me lo bendiga y siga adelante.
0: Muchas gracias, hermano. Dios lo bendiga, vaya. Un abrazo.
4: Vaya, hermano.
0: Adiós, hermano. Se cuida.
4: Buenas noches.
0: Igualmente, vaya, hermano. Gracias. Muchas gracias. Igualmente, muchas gracias a nuestro hermano por su comunicación. Que Dios lo bendiga. Y a usted, hermano, gracias por escucharnos, por estar con nosotros, por sintonizar nuestro programa. Esperamos que el Señor pueda seguirle fortaleciendo. Ánimos en el Señor, porque debemos seguir predicando la palabra del Señor. Y como lo hemos dicho, seguramente usted quizá no podamos ir a los diferentes rincones a predicar como lo hacen otros hermanos que tienen ese privilegio de poder hacerlo. Pero usted lo hace a través de sus ofrendas, a través de sus oraciones, por la radio. Cada vez que usted ora, que usted ofrenda, está contribuyendo a ese mandato que nuestro Señor Jesucristo nos dio de ir por todo el mundo y predicar el Evangelio de Salvación en Cristo Jesús, de predicar las buenas nuevas de salvación. Así es que gracias, estimado hermano, porque usted está ahí pendiente de la radio. Ora, le pide al Señor por cada uno de los miembros del personal, porque al final de cuentas, estimado hermano, somos seres humanos comunes y corrientes, igual que todo mundo. Tenemos problemas, tenemos dificultades, diversas situaciones que el Señor permite, diferentes situaciones que hay, enfermedades, necesidades y todo ello. Pero ¿sabe qué, hermano? Usted está ahí con nosotros orando, pidiéndole al Señor por nosotros, y nosotros también le agradecemos mucho y también oramos por usted para que el Señor pueda seguirle bendiciendo y fortaleciendo a esta hora de la noche, del día. Solamente podemos decirle muchas gracias por estar con nosotros, querido hermano. Que Dios lo bendiga. Seguimos adelante en la presentación de nuestro programa. Si alguien más quiere llamar en este momento, podemos atender su comunicación antes de continuar con lo normal de este programa. Tenemos algunos minutos para poder escuchar su llamada. Si usted quiere enviar algún saludo, si usted quiere decirnos lo que su corazón siente. Por cierto, quiero agradecer a nuestros hermanos que estuvieron la semana pasada, el domingo, en las actividades de la celebración del aniversario. Allí tuvimos dos servicios de acción de gracias a Dios con motivo de los 27 años de ministerio de Radio Chimché. Imagínese usted, 27 años proclamando el mensaje de salvación. Vimos a muchos hermanos que pudieron venir. Muchas gracias, hermanos, por ese amor que le tienen a la radio. Y Chimché, buena noche.
1: Buenas noches, hermano.
0: Hermano, ¿cómo se encuentra? Muy buenas noches. ¿Cuál es su nombre?
1: Me llamo Germán Augusto Chajón, hermano.
0: Germán Augusto Chajón, dígame, ¿qué dice su corazón?
1: Chascalía, San Juan, Zacatepeque.
0: Ah, bienvenida a su comunicación, hermano. ¿Qué dice su corazón?
1: Gracias, hermano. Hermano Juan Francisco, ¿no?
0: No. Sí, ahí está nuestro hermano, pero le saluda hermano Ernesto, dígame.
1: Ah, vale, hermano, como no, muchos hermanos que no llegaron, pues hermano Marcos no venía.
0: Sí, el hermano ha tenido algunos asuntos ahí que atender, pero primero Dios, en los siguientes días estará por acá.
1: Sí, pues hermano, mando yo un saludo para hermano Carlos, hermano Francisco, hermano Daniel.
0: Muchas gracias, hermano.
1: Y hermano José Carlos también.
0: Muchas gracias, hermano.
1: Hermano Marcos también, hermano.
0: Ah, muchas gracias.
1: Y para el personal de mi ser, hermano, esta noche, un saludo en el nombre de Dios.
0: Muchas gracias, hermano.
1: Queremos que sigan adelante de las que Dios les dé fuerza.
0: Amén, amén, así es.
1: Sí, hermano, y yo quiero pedirme mi canto, hermano, a ver si se da tiempo.
0: ¿Cuál será su canto, hermano?
1: La puerta es Cristo, mi hermano.
0: ¿La puerta es Cristo?
1: Sí, hermano.
0: ¿Tiene idea de quién lo canta?
1: Ah, no tengo ni idea, pero así se llama el canto.
0: Vaya, vamos a buscarlo, hermano.
1: Sí, por favor, hermano, aquí le están escuchando.
0: Vaya, muchas gracias, hermano, que Dios lo bendiga.
1: Cuídense, hermano, feliz noche, que Dios bendiga su salud, mi hermano.
0: Igualmente, hermano, se cuida, un abrazo cordial.
1: Hermano, gracias, bendiciones.
0: Adiós, hermano, feliz noche, se cuida, pues.
1: Gracias, hermano.
0: Muchas gracias a nuestro hermano Germán Augusto, que Dios lo bendiga, deseamos que se encuentre muy bien allá donde nos está sintonizando, que Dios lo bendiga. Muchas gracias por estar con nosotros, queridos hermanos. Ishimche, buena noche.
5: Hermano Ernesto, Dios lo bendiga.
0: Hermano, ¿cómo está? ¿Cuál es su nombre?
5: Vitelio, aquí de Santa Lucía, Vitelio Peralta.
0: Hermano Vitelio Peralta, ¿qué dice su corazón?
5: Aquí saludándolos, que se encuentren bien de salud al lado de sus compañeros.
0: Muchas gracias, hermano, muy amable.
5: Sí, hermano, ya que es una alegría y un gran gozo estar escuchando los cantos que ustedes ponen en la radio.
0: Muchas gracias, hermano, muy amable, qué bueno.
5: Sí, hermano, da mejor de saludar a hermana Guillermina Lara.
0: Ah, saludos, hermana Guillermina.
5: Así es, hermano, Dios la bendiga.
0: Igualmente, hermano.
5: ¿Será después de conversar con un canto?
0: ¿Cuál será su canto?
5: Cuando abran el libro.
0: Cuando abran el libro.
5: Así es.
0: Vaya, está bien, hermano, vamos a buscarlo.
5: Gracias, Dios lo bendiga.
0: Se cuida, un abrazo.
5: Gracias, Gracias, igual.
0: Adiós, hermano. Muchas gracias, hermano Vitelio Peralta. Dios lo bendiga. Un fiel oyente de la radio. Y Shimcheya, son las 8 de la noche con 13 minutos. Gracias por estar con nosotros. Esperamos se encuentre muy bien. Decíamos que agradecemos a nuestros hermanos quienes nos acompañaron el domingo pasado en los dos servicios de Acción de Gracias a Dios y también en el concierto que se llevó a cabo, un concierto bendecido donde los hermanos estuvieron participando ahí con unos cantos preciosos que seguramente usted escuchó o pudo ver a través de Facebook. Y Shimcheya, buena noche.
6: Buenas noches, mi hermano.
0: Hermano, ¿cómo se encuentra? ¿Cuál es su nombre?
6: Me llamo Justo, Ajuiz, aquí en San Raimundo.
0: Hermano Justo de San Raimundo.
6: Sí, aquí de Ciudad Capital.
0: ¿Qué dice su corazón, hermano?
6: Hermano, mucha bendición su programa, mi hermano, estoy escuchando su voz.
0: Muchas gracias, hermano, igualmente es un gusto escucharle.
6: Hermano, Dios me la bendiga y todo, y saludando a todos los oyentes, porque estoy oyendo que sí, hay bastantes oyentes, hermano.
0: Amén, gracias a Dios, así es.
6: No sería tanta molestia, hermano.
0: No es molestia, dígame.
6: Dice que quiere escuchar mi canto.
0: ¿Cuál será el canto?
6: Solo minutos me quedan.
0: ¿Solo minutos?
6: Ajá.
0: Vamos a buscarlo, hermano.
6: Con el hermano Ronaldo, hermano Paulino.
0: Ah, hermano Paulino Bernal.
6: Así es, hermano.
0: Ah, vaya, con mucho gusto.
6: Que Dios me la bendiga.
0: Se cuida, hermano, un abrazo.
6: Y grandes bendiciones para usted y su familia. Y
0: igualmente para usted, hermano. Dios lo bendiga.
6: Dios me la bendiga.
0: Gracias, hermano. Que Dios lo bendiga. Hermano Justo de San Raimundo nos ha llamado. Gracias, hermano, por estar con nosotros. Agradecemos su comunicación. Que Dios lo bendiga. Y a usted, hermano, ahí donde quiera que se encuentre. Quizá usted es de los que come tamalito el sábado. Pues que Dios lo bendiga. Un abrazo cordial ahí para usted. Si usted es de los hermanos que hoy, pues por ser sábado, se bañó en temazcal. Esperamos que haya salido muy bien ese temazcal, que usted se haya relajado, que usted haya salido bien y que ahorita esté usted descansando ahí en casa, porque es parte de lo que por acá, por estas regiones se da. Así es que Dios lo bendiga, querido hermano. Gracias por estar en la sintonía de Radio Shimcheya. Seguimos en la presentación de nuestro programa.

8:20, seguimos en la presentación de nuestro programa. Un saludo cordial a la hermana Estela Chicol, ahí en Patzún, Chimaltenango. Tenemos muchos oyentes ahí en Patzún. Dios bendiga a toda la población de Patzún, Chimaltenango. Hermana Estela Chicol nos llama y nos dice, quiero que por favor saluden a la familia Chalibats allá en Comalapa, Chimaltenango. Que Dios los bendiga. Saludos cordiales a la familia Chalibats. También dice saludar acá en Patzún a mi familia Bats Chicol. Allá en Comalapa, la familia Chalibats. Y aquí en Patzún, a la familia Bats Chicol. También un saludo a mi hija Paola, que está de visita acá con nosotros esta noche. Que Dios la bendiga. Gracias por la visita. Ánimos en el Señor. También a sus dos nietos, a Iván y a Danielito. Dice que Dios los bendiga. Saludos cordiales hasta allá en Patzún, a los hermanos de la familia de hermana Estela Chicol. Que Dios los bendiga. Gracias por estar con nosotros a esta hora de la noche.

0: Son las 8 de la noche con 22 minutos. Tenemos la visita de unos apreciables hermanos quienes están acá con nosotros. Así es que voy a pedirle, voy a darle un espacio ahí a nuestra hermana que para que nos salude, para que nos diga de dónde viene y por qué está por acá con nosotros. Hermana, bienvenida.
1: Gloria a Dios. Sí, hermanos, los estamos saludando. Estamos aquí en la radio Xinché. Saludando a los hermanos que ahorita están de turno. Nosotros venimos de Panajachel, pero siempre recordamos, tenemos presente a la radio todos los días. Nos da mucho gusto y es una gran bendición estar escuchando la radio Xinché. Saludamos a todos los hermanos, que Dios les bendiga, a los hermanos de aquí de la radio, a todos los locutores, que el Señor les dé una garganta muy afónica, una garganta de más, muy sana, muy saludable.
0: Muchas gracias,
1: con mucha energía, porque le están sirviendo a Dios nuestro Señor Jesucristo.
0: Amén, amén,
1: Dios.
0: Muchas gracias.
1: También saludamos a toda la cabecera departamental de Chimaltenango. Les felicitamos a todos los hermanos de todos los lugarcitos cercanos como aquí a Chimaltenango, porque nos hemos dado cuenta de que ellos son muy entusiastas, ellos ayudan bastante, y gracias a nuestro Señor Dios para que así la radio Xinché siga adelante y cumpla 100 o muchos años más de vida.
0: Amén.
1: Porque la verdad es que vienen muchos niños para arriba y es importante que escuchen la palabra bendita de nuestro Señor Dios.
0: Amén.
1: Como los jóvenes, hay que cuidar mucho de los jóvenes, de las señoritas, porque el tiempo está bastante crítico. Y también no solo para los jóvenes, sino para todas las personas de mediana edad, como nosotros los mayores, también necesitamos nuestro pan espiritual. Así como necesitamos nuestro pan de diario, nuestro pan físico. Por las mañanitas creo que corremos al comedor a ver si tomamos cafecito con pan o desayunamos. Pero lo primero que debemos de hacer es buscar nuestro pan espiritual.
0: Amén, amén.
1: Para adorar a nuestro buen Dios y Padre eterno, nuestro Padre Señor Jesucristo, Dios nuestro Señor. Que Dios les bendiga. He tenido mucho gusto de saludarles a todos de parte de mi familia, de mis tres hijos, mi nietecito y de mí, de mi persona. Que Dios les bendiga a todos. Y otro día pasaremos para tener el gusto de poderles saludar. Dios les bendiga, hermanos. Que nuestro Señor Dios les viva protegiendo y que tengan, de gocen de buena salud. Saludo a la hermana Paula, saludo al hermano Daniel, al hermano director de la radio y a todos los hermanitos que laboran aquí en la radio, al hermano José Carlos. Dios les bendiga, mis hermanos. Que nuestro Señor Dios les dé siempre el alimento espiritual. Amén. Gloria a Dios.
0: ¿Cuál es su nombre, hermana?
1: María Teresa.
0: María Teresa. ¿De dónde nos dijo que viene?
1: Panajachel.
0: Panajachel. Muchas gracias, hermana.
1: Muy bien, hermano.
0: Muy agradecidos por su visita.
1: Gracias a usted por el tiempo.
0: Amén.
1: Dios le bendiga.
0: Que Dios la bendiga. Buen retorno.
1: Gracias,
0: adiós, hermana. Muchas gracias a nuestra hermana por su visita acá a las instalaciones de la radio. La hermana muy contenta. Le agradecemos por su visita. Que Dios vaya con ustedes, querida hermana. Así es que sigamos pues en la presentación de nuestro programa. Ya son las 8 de la noche con 25 minutos. Seguimos entonces en esta hora de la noche.

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Muy buena noche, querido hermano. Vamos a comenzar esta noche y seguimos con nuestros heraldos de la fe, nuestro hermano Fausto Cebeira y hermana Miriam Trotsky, quienes vinieron acá a Guatemala, estuvieron trabajando como misioneros en el área Ixil, allá por Nevaj, donde comenzamos nuestra historia hace algunas semanas, y queremos seguir platicando algo de las experiencias de nuestros hermanos, de cómo se fueron dando las cosas hasta llegar a la fundación de Radio Ximché, que es lo que nos ocupa en el transcurso de este mes, que la radio llega a sus 29 años de ministerio. Y tenemos ahora el relato de hermana Miriam, que nos cuenta en uno de los capítulos que nos narra lo siguiente. Y ella inicia con el Salmo 133:1, que dice: mirad cuán bueno y cuán delicioso es habitar los hermanos juntos en armonía. Cuando el sol se posó sobre la cordillera Sierra Madre donde vivimos, dice hermana Miriam, es decir, Fausto y yo, dice, subimos al helicóptero para que yo pudiera estar a las 9 de la mañana en Nevaj y hablar en una reunión de mujeres. Al llegar, las bancas de la iglesia estaban abarrotadas de mujeres de Nevaj y de otras 6 o 7 aldeas de alrededor, que representaban a 4 grupos de diferentes comunidades lingüísticas. En un pequeño patio exterior, las mujeres se apresuraban a preparar grandes ollas de tamales. Podía notar que este no sería un día cualquiera, sino una fiesta espiritual. Estas mujeres se habían sacrificado por mucho tiempo para poder ahorrar unos centavos y pagar su pasaje del bus que las traería a Nevaj. Esperaban recibir mucho del Señor, y yo lo sabía. Esa era una de las razones por las que habíamos orado tanto por esta reunión. Comencé mi plática con una ilustración didáctica. A un vaso boca abajo trataba de llenarlo con agua. Por supuesto, no se llenaba. Después de varios intentos fallidos, finalmente una de las mujeres gritó que debía darle la vuelta al vaso. Las mujeres prorrumpieron en risas al quererme ayudar y a salir de mi error. Luego les conté la historia de la mujer samaritana, a quien Jesús conoce en el pozo de agua, y hablamos de cómo nuestros corazones también pueden ser llenados de agua viva si tan solo le damos la vuelta a nuestros vasos. Al finalizar, las mujeres pasaron al frente para hincarse y orar cada una por sus necesidades. Y luego, juntas oramos por las peticiones escritas que me habían entregado: problemas familiares, necesidades de salud, hijos y esposos inconversos y todo tipo de dolor y preocupación. Mas Dios estaba ahí con todas nosotras. Fue un tiempo de acercamiento a Dios. A mediodía, Fausto y el helicóptero estaban listos para volar hacia nuestro siguiente compromiso. Nos elevamos en el aire a través de un cielo despejado sobre las escabrosas montañas hacia una Vivitz, o hacia Vivitz. Este pueblo se encuentra más o menos a 2 horas de distancia manejando desde Nevaj, pero gracias a Dios solo a 10 minutos por helicóptero. Subimos a casi 3.000 metros sobre el nivel del mar para aterrizar en un campo abierto donde las vacas y gallinas salieron huyendo en todas direcciones cuando el helicóptero llegó. Los hermanos de aquella comunidad nos esperaban con un rico almuerzo. Disfrutamos la comunión con los hermanos cuando tomamos el caldo sazonado de repollo o con repollo y carne de res. Las tortillas calientes y las gaseosas abundaron, pero esto solo para los misioneros. A pesar de que estos hermanos tenían tan poco, compartían sus escasas provisiones desinteresadamente con nosotros. No solo pudimos ser bendecidos generosamente con la comida, sino también por el acontecimiento que celebraban, ya que para estos amados fieles fue uno de los mejores días de sus vidas, el día de la dedicación del nuevo templo. Para poder lograr esto, los hermanos se habían esforzado y sacrificado durante meses. Después del almuerzo, todos desfilaron desde el parque central hasta la nueva iglesia. Max, el director de la misión, dirigió los himnos con su acordeón y todos cantamos y elevamos nuestras voces alabando al Señor. Le invito a que escuchemos un canto mientras seguimos relatando la historia misionera que nuestros hermanos comenzaron allá en Nevaj el Quiché hasta llegar a la fundación de Radio Ximché.

En la entrada de la iglesia, Fausto y el pastor cortaron el listón y quitaron la llave a las puertas. Ya adentro, la gloria de Dios llenó nuestros corazones e inmediatamente todos se arrodillaron y derramaron lágrimas de agradecimiento. Durante el culto noté a varias mujeres que utilizaban sus celulares para transmitir el servicio a sus esposos e hijos en los Estados Unidos.

No querían perderse ni una sola nota de este glorioso culto, ya que también allá se habían sacrificado y enviado los dólares para esta construcción. Antes de que Fausto empezara a predicar, los hermanos quisieron mostrarnos su agradecimiento de manera personal, principalmente por colocar el techo en el edificio. Me entregaron una gran caja de cartón decorada con un papel brillante en azul y anaranjado. Primero sentí que algo se movió dentro de la caja, y luego se oyó un ruido como de graznido. De repente se abrieron las tapas y aparecieron las cabezas rojas de dos grandes gallos blancos que empezaron a cantar. Agarré y levanté al más grande para que todos lo pudieran ver, y como que se ha de haber sentido muy importante el gallo, porque seguía cantando y cantando. Tan largo y tan fuerte fue el canto del gallo que nos impresionó a todos. Al atardecer aterrizamos en el jardín de nuestra casa en Nevaj, exhaustos pero felices ante los acontecimientos del día. Este realmente había sido uno de los días especiales en que nos regocijamos totalmente el Señor. Una tarde que caía una lluvia torrencial sobre la montaña, el río había crecido más de lo normal. Pero el solitario misionero arrancó su motocicleta y con valentía embistió las aguas. Del otro lado del río, una pequeña congregación de creyentes y chiles lo esperaban para realizar el culto. Cayó la noche, mientras él todavía se encontraba en la aldea. Cuando regresó, una vez más se aproximó a las aguas turbulentas del río, pero debido a la oscuridad,

no se percató de que el río había crecido mucho más. Confiado, volvió a meterse al agua con su moto esperando llegar a la otra orilla. Pero esta vez, las aguas traicioneras volcaron el vehículo y Domingo, el misionero, terminó en aquel embravecido río cayendo por una cascada de 3 metros sobre grandes rocas. Domingo, junto a otros 6 ministros de la fundación, fuertes y apasionados, viajaban constantemente por las escarpadas montañas del altiplano para evangelizar a unos 200.000 ishiles. Para llegar a estas aldeas en moto, hay que recorrer senderos angostos y difíciles, por lo que toma horas hacerlo. Estos 6 hombres supervisan alrededor de 80 pastores y predicadores itinerantes y algunos maestros de la escuela bíblica. Ciertamente necesitan nuestras oraciones diarias para que el Señor bendiga sus esfuerzos y la obra avance. Estos ministros dependen en gran manera de las motocicletas para cubrir exitosamente el área que supervisan. Y en verdad el Señor bendecía sus esfuerzos. Seguramente este era un tiempo de Dios para los ishiles y a través del ministerio de la radio que Fundación Emanuel había plantado, 72 iglesias y de la fidelidad de nuestros ministros en la obra, cientos venían a los pies de Cristo. Esa noche, solamente por la gracia de Dios, Domingo logró salir a salvo a la otra orilla del río, mas no así su motocicleta, que fue arrastrado río abajo. Unos hombres que vivían cerca se dieron cuenta de que una persona corría peligro y se apresuraron a ayudarla. Con mucho trabajo y unos lazos lograron sacar también la moto. Después de esta peligrosa y dura experiencia, Domingo nos escribió: «Gracias a Dios, solo tuve dolor varios días en una pierna mayugada. Ahora ya estoy completamente recuperado. Hermano Fausto, le escribo a usted porque la moto quedó en muy malas condiciones. ¿Podría la misión ayudarme a comprar los repuestos para poder seguir usándola?». Milagrosamente, Dios había guardado la vida de su siervo. Algunos amigos cristianos de los Estados Unidos generosamente proporcionaron los fondos que urgentemente se necesitaron para reparar la motocicleta y hasta alcanzó para poder comprar una nueva para otro supervisor de nuestras iglesias. Así, el ministerio, facilitado por las motocicletas, podría continuar. Y así, los relatos de hermano Fausto y hermana Miriam continúan y paso a paso se van acercando hasta que surge la idea de expandir el reino de los cielos y fundar Radio Ximché, la radio de nuestra gente. Pero le invitamos a usted a seguir pendiente de nuestros siguientes programas, en el cual le vamos a relatar esta historia hasta llegar al día en que por primera vez Radio Ximché sale al aire. Dios lo bendiga.

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1: Muy buena noche, querido hermano. A usted que escucha este fondo instrumental, sabe que es la hora de la curiosidad bíblica. Hoy tenemos algunos datos curiosos sobre Daniel. Profeta Daniel sirvió a 4 reyes. Fue llevado cautivo a Babilonia por Nabucodonosor. Sirvió a Belsasar y también a los reyes persas Darío y Ciro. Eso lo encuentra usted en Daniel 1:21 y capítulo 6, versículo 28 también. Otro dato, fue fiel a Dios incluso en su dieta diaria. Él prefería verduras y agua para no contaminarse con la comida pagana del rey. Eso lo encuentra usted en Daniel 1, del 8 al 16. Fue arrojado injustamente a un foso de leones, pero Dios lo protegió sobrenaturalmente cerrando la boca de los leones. Eso lo leemos en Daniel 6:22. Un último dato con relación al profeta Daniel. En cuestiones de sabiduría, la Biblia dice que era 10 veces mejor que todos los sabios de Babilonia. Imagínese usted, eso lo encuentra usted en Daniel capítulo 1, versículo 20. Dios le dio ciencia, entendimiento y además le reveló sueños y visiones sobre el futuro. Datos curiosos sobre Daniel en Curiosidad Bíblica de esta noche.

0: Muy buena noche, querido hermano, querida hermana. Vamos al capítulo 26 de nuestro tema relacionado a la doctrina de la Iglesia Católica. Hoy hablamos algo sobre las imágenes. El catecismo requiere que todo católico venere estatuas o imágenes de Cristo, de María y otros. A ese respecto, en el numeral 1192 en el catecismo encontramos lo siguiente. Las imágenes sagradas presentes en nuestras iglesias y en nuestras casas están destinadas a despertar y alimentar nuestra fe en el misterio de Cristo. A través del ícono de Cristo y de sus obras de salvación, es a Él a quien adoramos. A través de las sagradas imágenes de la Santísima Madre de Dios, de los ángeles y de los santos, veneramos a quienes en ellos son representados. Independientemente del propósito de las imágenes, una cosa es cierta. Son una transgresión a las instrucciones de Dios. En Éxodo 20:4 encontramos, cuando Dios dio los 10 mandamientos, el segundo de ellos fue, no te harás imagen de ninguna semejanza de lo que esté arriba en el cielo, ni abajo en la tierra, ni en las aguas debajo de la tierra. Dios también ordenó en Deuteronomio 16:22, ni te levantarás estatua, lo cual aborrece Jehová tu Dios. La Biblia incluye que aquellos que hacen o tienen estatuas están corrompidos. En Deuteronomio 4:15 al 16 encontramos, guardad, pues, mucho vuestras almas, para que no os corrompáis y hagáis para vosotros escultura, imagen de figura alguna, efigie de varón o hembra.
1: Dios declara su posición una vez más. En Deuteronomios 4:23 dice, guardaos, no olvidéis del pacto de Jehová vuestro Dios, que Él estableció con vosotros, y no os hagáis escultura o imagen de ninguna cosa que Jehová tu Dios te ha prohibido. La palabra de Dios también prohíbe expresamente que las personas se inclinen ante las imágenes, lo cual es común en este tipo de iglesias. Cada vez que usted vea al Papa inclinado ante la imagen de María, debe pensar en este versículo de las Escrituras. Éxodo 25 dice, no te inclinarás a ellas, ni las honrarás, porque yo soy Jehová, tu Dios, fuerte y celoso. En el Nuevo Testamento, el apóstol Pablo explica por qué Dios se muestra inflexible respecto a los ídolos. En 1 Corintios 10, 19 y 20 dice, ¿qué digo pues? ¿Que el ídolo es algo o que sea algo lo que se sacrifica a los ídolos? Antes digo que lo que los gentiles sacrifican, a los demonios lo sacrifican, y no a Dios, y no quiero que vosotros os hagáis partícipes con los demonios. Literalmente detrás de cada ídolo hay un demonio. Y Dios no quiere que las personas tengan comunión con demonios. No es de extrañar que Dios prohíba el uso de ídolos. Levíticos 19:4 dice, no os volveréis a los ídolos, ni haréis para vosotros dioses de fundición. Yo, Jehová, vuestro Dios.
0: Dios aborrece la idolatría. En 1 Corintios 5:11 dice, más bien os escribí que no os juntéis con ninguno que, llamándose hermano, fuere fornicario o avaro o idólatra, con él tal, ni aún comáis. En Efesios 5:5 leemos, porque sabéis esto, que ningún fornicario o inmundo o avaro que es idólatra tiene herencia en el reino de Cristo y de Dios. Dios declara aquí que los idólatras no entrarán en el cielo. En el siguiente versículo, Él advierte, nadie os engañe con palabras vanas, porque por estas cosas viene la ira de Dios sobre los hijos de desobediencia. Eso lo puede leer usted en Efesios 5:6. ¿Está engañándolo la Iglesia Católica con palabras vanas? Usted deberá decidirlo. Ahora, ¿cuál es el origen de esta doctrina que ellos manejan? El catolicismo ni siquiera aparenta que esta doctrina haya provenido de Dios. En el numeral 11.161 dice, siguiendo la enseñanza divinamente inspirada de nuestros santos padres y la tradición de la Iglesia Católica, pues reconocemos ser del Espíritu Santo que habita en ella, definimos con toda exactitud y cuidado que las venerables y santas imágenes como también la imagen de la preciosa y vivificante cruz, tanto las pintadas como las de mosaico u otra materia conveniente, se expongan en las santas iglesias de Dios, en los vasos sagrados y ornamentos, en las paredes y en cuadros, en las casas y en los caminos. Tanto las imágenes de nuestro Señor Dios y Salvador Jesucristo, como las de Nuestra Señora Inmaculada, la Santa Madre de Dios, de los santos ángeles y de todos los santos justos. Esta tradición provino de los santos padres y de la tradición de la Iglesia Católica. Se espera que usted crea que esos santos padres fueron divinamente inspirados para quebrantar la palabra de Dios. ¿Puede usted aceptar esto? El salmista nos enseña aún más acerca de este tema. En Salmo 135, 15 al 18 leemos: los ídolos de las naciones son plata y oro, obra de manos de hombres. Tienen boca y no hablan, tienen ojos y no ven, tienen orejas y no oyen. Tampoco hay aliento en sus bocas. Semejantes a ellos son los que los hacen y todos los que en ellos confían. En otras palabras, así como el ídolo es sordo y mudo, de igual manera todos los que hacen ídolos o confían en ellos carecen de entendimiento. Esta es una poderosa advertencia de parte del Dios amoroso y compasivo.
1: Concluimos entonces, querido oyente. La Iglesia Católica sostiene que los ídolos despertarán y alimentarán su fe en el misterio de Cristo. Pero la palabra de Dios prohíbe su uso. ¿A quién obedecerá usted? Levíticos 26:1 dice: no haréis para vosotros ídolos ni escultura, ni os levantaréis estatua, ni pondréis en vuestra tierra piedra pintada para inclinaros a ella, porque yo soy Jehová vuestro Dios. Marcos 7:8 dice: porque dejando el mandamiento de Dios, os aferráis a la tradición de los hombres.

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1: Estimado hermano, estimada hermana, muchas gracias por haber estado con nosotros en el transcurso del programa de esta noche, de hoy sábado. Queremos agradecerle y pedirle que antes de descansar pueda usted orar al Señor ahí, ya sea solo o con su familia. Dele gracias a Dios por este día, encomiéndese a Él en el transcurso de esta noche. Y el día de mañana pues lo invitamos a buscar al Señor, a usted que es líder de iglesia. Si está preparando su tema, pues que Dios lo bendiga, pídale al Señor su dirección para que usted pueda exponer la palabra del Señor a través de la inspiración que el Señor le pueda dar. Por ahora nos despedimos, ya deseamos que usted pues siga en sintonía de Radio Chimchés. Si aún no va a descansar, hay programación para el resto de la noche, y si Dios nos permite, pues será el día de mañana, cuando sean las 5 horas, volveremos con usted nuevamente. Por lo pronto, un abrazo cordial, que Dios lo bendiga, feliz noche y hasta la próxima.
2: Gracias, hermano Ernesto. Esperamos que usted haya disfrutado de este tiempo y por sobre todas las cosas que ha sido de bendición a su vida espiritual.

Dios y Padre, en esta hora de la noche queremos pedirte, eterno Dios, que tengas misericordia de cada uno de nosotros. No somos dignos de acercarnos ante el trono de tu gracia. Sin embargo, Padre, nos permites hacerlo por tu gracia y misericordia. Quiero pedirte en esta hora de la noche por las diferentes necesidades que hay dentro de tu pueblo. Te pido, Padre, que bendigas la vida de cada oyente, especialmente por quienes están pasando por momentos difíciles. Fortalécelos, eterno Dios. Queremos entregar en tus manos la vida de hermano Víctor Cushil. Ayúdalo, Padre, a poder recuperar su salud, a poder restablecerse. También quiero entregar en tus manos la vida de Elda López. ¿Conoces el estado de salud de ella? Ya que fue operada esta semana, por favor, eterno Dios, permita que pueda recuperar, su recuperación sea pronta para la honra y la gloria de tu nombre. También entrego en tus manos la vida de hermano Brandon Khan. Ayúdalo en su salud. Por hermano Claudio López, especialmente por Juana, los entregamos en tus manos. Por hermano José García, por su petición que tiene ante ti. Por hermana Estela Ortiz, por su salud. Bendice la vida de ella, su salud, eterno Dios. Por la familia Olcott Bats, por la familia Sisimit Sekén, por la familia Kanuchok, la familia Sincal Tog, por la familia Sisimit, la familia Shikai Set, la familia Skun Ahu, la familia Yak Sanik. Especialmente por hermana Dominga Sakik, las entregamos en tus manos. Por hermano Rodrigo, la familia Rodríguez Coy, la familia Sikán, la familia Cortés Chitay, la familia Grande Set, por la familia Chalí Velasco, por la familia Raquek Queche, por la familia Chitamul de León, especialmente por Lesbia, la salud de cada uno de ellos, por la familia Luna Juárez. Provéeles la salud y el trabajo que necesitan, eterno Dios. Por hermano Alfredo Boch, por su salud. Por la familia de León, especialmente por que puedas consolar y fortalecerlos en su vida espiritual. También entregamos en tus manos la vida del hermano Paulino Esquita Huchan, por la salud de él. Por hermano José García, por hermano Mercedes Chulú, por Esdras Chajpot, por Martina Chajpot, por Brandon, lo encomendamos en tus manos. Por hermano Porfirio Rosales, también lo entregamos en tus manos. Ayúdalo a recuperarse, Padre. Por la familia Girón Pérez, por hermana María Luz Pérez, por su salud. Por hermana María Char y hermano Oscar Char, bendícelos, Padre. Provéeles la salud que necesitan. Son favores que queremos pedirte en esta hora. Nos encomendamos todo en tus manos, eterno Dios. Te lo pedimos tan solo en el nombre de tu Hijo Jesucristo. Amén y amén.

0: Llegamos al final de un espacio más de himnos clásicos que marcaron generaciones, que nos recuerdan que la fidelidad de Dios no cambia.
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2: En la tristeza y en la alegría, tú estás conmigo, noche y día.
0: Recuerda las palabras del Salmo 4:8. En paz me acostaré y asimismo dormiré, porque solo tú, Jehová, me haces vivir confiado.

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1: 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Pregunta, cuestión,
2: dame. Qué aburrido saber hacia dónde nos lleva el destino. Mejor hacer nuestro propio destino.
3: Junior Zapata está de mente a mente. Hoy, mirando al futuro con la expectativa de quien espera un regalo.
2: ¿No sería aburrida la vida si la lluvia nunca nos sorprendiera? ¿Si nunca tuviéramos que agitar un regalo empacado para ver qué era por dentro? ¿A ver a qué sonaba? Nunca hubieran sorpresas porque siempre sabríamos qué hay a la vuelta de la esquina. Nunca entraríamos a un cuarto, a una casa y nos gritarían ¡sorpresa! Porque ya sabíamos que estaban ahí. ¡Qué aburrida sería la vida si ya sabemos todo lo que va a suceder! Una de las cosas más lindas que nos pueden suceder hoy en día es tener incertidumbre. La incertidumbre no es mala. La incertidumbre hace esta aventura aún más maravillosa. Porque no sabemos qué hay después. No sabemos qué hay mañana. Y si tenemos un punto de vista positivo, vamos a estar emocionados de que no sabemos y de que el día de mañana es una oportunidad completamente nueva. Y en lugar de decir, mañana me va a pasar lo mismo, vamos a poder decir, mañana me van a suceder cosas nuevas. Todos quieren saber el futuro. ¿Pero para qué queremos saber el futuro? Qué aburrido saber hacia dónde nos lleva el destino. Mejor hacer nuestro propio destino. No busques acerca de qué te espera en el futuro. Yo ya sé qué te espera en el futuro. Te espera el éxito. Te espera el éxito si tú caminas diariamente hacia él. Sabiendo si vas o no vas a tener éxito no te va a garantizar nada más que una gran depresión. El éxito te espera, eso sí. El éxito le viene a aquellos que ya están preparados para tenerlo y que trabajan duro para alcanzarlo. Así que, mójate en la lluvia. Mueve ese regalo y trata de averiguar qué es lo que hay adentro. Deja que te den sorpresas, porque el futuro te está esperando. Goza la incertidumbre. Ríete ante el hecho de que no sabes qué viene en el futuro, porque en el futuro solo cosas buenas te esperan.
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3: No podemos controlar el futuro, pero con responsabilidad, entusiasmo, metas e integridad, lo más probable es que las sorpresas sean buenas. Cuando enfrentamos la vida con confianza en Dios, esta no tiene forma de intimidarnos. Disfruta la lluvia y lo inesperado con la misma confianza y expectativa de quien agita un regalo, no sabiendo lo que hay dentro, pero esperando lo mejor. Esto fue Junior Zapata, de mente a mente.
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0: Bienvenidos a nuestro pan diario, también disponible en la página web nuestropandiario.org. El tema para el día de hoy, Jesús único en todo el mundo. La lectura se encuentra en Colosenses capítulo 2, porque toda la plenitud de la Deidad reside corporalmente en Jesús. Una cristiana recién convertida envió un email a un sitio en la red que responde a preguntas acerca de la fe. Decía, «Tengo luchas con la afirmación de otros cristianos de que Jesucristo es el único camino al cielo y a Dios».
1: ¿Qué pasaría con aquellos que tienen otras creencias?
0: Este tipo de pregunta nos desafía a examinar nuestra opinión de Jesús. Un repaso de las Escrituras de Jesús y de su carácter único nos pueden ayudar a mantenernos firmes en nuestra creencia de que Él es el único camino. Jesús no tiene par en la historia. Su ser mismo nos clama que encomendemos nuestras vidas a Él. Jesucristo es único en sustancia. Solo Él es ambos, Dios y hombre. Único en profecía, la vida de ningún otro líder fue profetizada con tanta claridad y exactitud. Único en misión, solo Jesús vino a salvarnos de nuestros pecados. Único en nacimiento, solo Jesús nació de una virgen. Único en capacidad, nadie sino Jesús tiene el poder para perdonar pecados. Único en existencia, solo Jesús existía antes del principio del tiempo. Único en posición, nadie más está en igualdad con Dios. Único en reino, solo Jesús reina para siempre. Nadie en la historia es como Jesús, solo Él merece nuestra confianza y solo Él es el camino hacia Dios. Pensamiento para este hermoso día. Solo una vía lleva al cielo. Jesucristo es el camino.
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1: Este es el mensaje que nos vende la sociedad actual. Vive la vida loca, vive la vida sin límites, sin reglas. Pero ¿cuál es el precio de conducirnos sin mirar parámetros? Nuestra amiga ha tenido que pagar un alto precio. Ella y su esposo llevan el SIDA sobre sus hombros. No saben cómo se contagiaron, pues los dos fueron infieles mutuamente.
2: Nosotros no sabemos cómo nos contaminamos. O sea, él antes de hacerse de mí, tenemos 3 años juntos, él había tenido otras parejas. Y yo también tuve otras parejas antes de hacerme de él.
1: ¿Y cómo se siente una madre que le han dicho que está positiva con el HIV?
2: Al principio del embarazo tenía mucho miedo de que mi niño nazca contaminado también, pero empecé a orar mucho ante el Señor por él y el Señor me ha dado la fe y la confianza de que Él va a cuidar a mi niño.
1: En medio de este dolor, nuestra amiga encontró a Jesucristo y mediante el perdón de Él, ella ha adquirido una paz incomprensible, aunque ella sabe en que unos cuantos meses o tal vez años morirá. Ella tiene un mensaje para aquellos que también están infectados del SIDA. Escuchémosla.
2: Que busquen a Dios, que Dios es el único que les puede dar la sanidad que necesitan, la paz, la tranquilidad, o si es la voluntad del Señor llevárselos. El Señor les va a dar la vida eterna y eso es lo que cuenta al final.
1: Este programa fue traído a ustedes gracias a la cortesía de esta tu radioemisora amiga. 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Yo soy tu amigo Ernesto Pinto, recordándote que Dios te ama y yo también.
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2: Señor Palau, me dice una señorita, soy una chica llena de vida y de alegría. Me gusta divertirme en grande. Pero parece que a los hombres solo les interesa una cosa. Usted ya sabe lo que es, señor Palau. ¿Cómo combino las dos cosas, mi alegría y estos ataques de los hombres? ¿Me puede ayudar? Mi estimada señorita, creo que sí le puedo ayudar. Primero, la felicito y la envidio porque usted me dice que es una chica llena de vida y de alegría. La verdad es que hoy en día pareciera que la mayoría de las chicas o tienen vida o no tienen alegría, pero las dos cosas parece que hubiera pocas. Pero usted, por su carta, por el tono con que me escribe, se ve que en verdad es una muchacha alegre. Ahora, usted dice que su vida y su alegría le provoca en los hombres la reacción de ya sabemos qué. Le voy a decir lo siguiente, aunque no le conozco en forma personal, quiero hacer observaciones de otras personas en similar situación a la suya, me refiero a señoritas. Primero, cuide usted su manera de vestir. Una chica puede estar llena de vida y de alegría, como usted me dice que está, y sin embargo cuidarse en su manera de vestir de tal manera que no provoque en los hombres aquel interés desorbitado y desordenado del cual usted y yo estamos hablando. En segundo lugar, ese sentir de vida y de alegría que usted tiene, canalícelo de tal manera que no provoque en el sexo opuesto un interés desmedido en lo sexual. O sea, que la vida y la alegría que usted goza como jovencita se manifiesten en un sentido puro, en un sentido alegre, pero cuidando que no se propase donde no conviene para no provocar intereses o atenciones que no corresponden tampoco. ¿No le parece, señorita? En tercer lugar, asegúrese que esa vida y esa alegría juvenil que usted sienten estén canalizados por el camino de Dios. O sea, que usted goce de la vida, que disfrute de todo, pero que siempre se centre en Dios. Usted sabe que uno de los libros más antiguos de la historia es el famoso libro del Eclesiastés, que viene de la literatura judía, israelita. Pero también es un libro inspirado por Dios. Está en la Biblia, dice así. Eclesiastés capítulo 11 dice, alégrate joven en tu juventud y tome placer tu corazón en los días de tu adolescencia y anda en los caminos de tu corazón y en la vista de tus ojos, pero sabe que sobre todas estas cosas te juzgará Dios. Quita pues de tu corazón el enojo y aparta de tu carne el mal, porque la adolescencia y la juventud son vanidad. Acuérdate de tu Creador en los días de tu juventud, antes que vengan los días malos y lleguen aquellos años de los cuales digas, no tengo en ellos contentamiento. Esa palabra, mi estimada señorita, usted que me dice que está llena de vida y de alegría, es para usted. Alégrese, tome placer su corazón en su juventud, camine en la vista de sus ojos, pero siempre recordando que un día usted tiene que dar cuenta de su vida ante Dios su Creador. Señorita, acuérdese de su Creador en los días de su juventud. Y entonces, hasta la vejez, usted va a ser una mujer llena de vida y de alegría. Que Dios permita que así sea para usted, señorita.
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1: Yo reacciono negativamente a los vendedores que hacen mucha presión para vender, ya sea en una tienda de ropa, de autos o las ventas por teléfono. Los incrédulos podrían reaccionar de la misma manera ante los cristianos que tratan de presionarlos para que confíen en Cristo como Salvador. Nosotros solo debemos aprender del ejemplo de Jesús. Nuestro papel es hablar la verdad del amor de manera que la gente vea claramente lo que necesita hacer para ser salva. No podemos obligarlos a creer, pero sí podemos asegurarnos de que oigan hablar de Cristo.
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0: pies, Señor.
1: Proverbios 8. ¿No clama la sabiduría y da su voz la inteligencia? En las alturas junto al camino, a las encrucijadas de las veredas se para. En el lugar de las puertas, a la entrada de la ciudad, a la entrada de las puertas da voces. Oh hombres, a vosotros clamo. Dirijo mi voz a los hijos de los hombres. Entended, oh simples, discreción, y vosotros necios, entrad en cordura. Oíd porque hablaré cosas excelentes, y abriré mis labios para cosas rectas. Porque mi boca hablará verdad, y la impiedad abominan mis labios. Justas son todas las razones de mi boca, no hay en ellas cosa perversa ni torcida. Todas ellas son rectas al que entiende, y razonables a los que han hallado sabiduría. Recibid mi enseñanza y no plata, y ciencia antes que oro escogido. Porque mejor es la sabiduría que las piedras preciosas, y todo cuanto se puede desear no es de compararse con ella. Yo, la sabiduría, habito con la cordura, y hallo la ciencia de los consejos. El temor de Jehová es aborrecer el mal, la soberbia y la arrogancia el mal camino, y la boca perversa aborrezco. Conmigo está el consejo y el buen juicio. Yo soy la inteligencia, mío es el poder. Por mí reinan los reyes, y los príncipes determinan justicia. Por mí dominan los príncipes, y todos los gobernadores juzgan la tierra. Yo amo a los que me aman, y me hallan los que temprano me buscan. Las riquezas y la honra están conmigo, riquezas duraderas y justicia. Mejor es mi fruto que el oro refinado, y mi rédito mejor que la plata escogida. Por vereda de justicia guiaré, por en medio de sendas de juicio, para hacer que los que me aman tengan su heredad y que yo llene sus tesoros. Jehová me poseía en el principio, ya de antiguo, antes de sus obras. Eternamente tuve el principado desde el principio, antes de la tierra. Antes de los abismos fui engendrada. Antes que fuesen las fuentes de las muchas aguas. Antes que los montes fuesen formados. Antes que los collados, ya había sido yo engendrada. No había aún hecho la tierra, ni los campos, ni el principio del polvo del mundo. Cuando formaba los cielos, allí estaba yo. Cuando trazaba el círculo sobre la faz del abismo, cuando afirmaba los cielos arriba, cuando afirmaba las fuentes del abismo, cuando ponía al mar su estatuto para que las aguas no traspasasen su mandamiento, cuando establecía los fundamentos de la tierra, con él estaba yo ordenándolo todo, y era su delicia de día en día, teniendo solaz delante de él en todo tiempo. Me regocijo en la parte habitable de su tierra, y mis delicias son con los hijos de los hombres. Ahora pues, hijos, oídme, y bienaventurados los que guardan mis caminos. Atended el consejo y sed sabios, y no los menospreciéis. Bienaventurado el hombre que me escucha, velando a mis puertas cada día, aguardando a los postes de mis puertas. Porque el que me halle, hallará la vida, y alcanzará el favor de Jehová. Mas el que peca contra mí, defrauda su alma. Todos los que me aborrecen, aman la muerte.

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1: Cuando la puerta de entrada principal se abrió, Janet comenzó a temblar. El monstruo había llegado y sería asunto de segundos para que comenzara la guerra. En efecto, Rigo no había puesto su maletín en una silla cuando los primeros gritos sonaron atronadores en toda la casa. A partir de allí, una serie de palabrotas salieron de la boca sucia de Rigo y fueron a parar en el corazón de Janet. Además de los gritos, los objetos comenzaron a volar y se estrellaban contra las paredes. Finalmente, aquel troglodita golpeó a su esposa y se sentó para que le sirviera la cena. Pasaron algunas horas de silencio frente al televisor. Silencio que para aquella mujer no era más que tragarse sus propias lágrimas. Ella no podía entender por qué aquel hombre que había sido tan amable durante el noviazgo y los primeros años del matrimonio, ahora la odiaba y la trataba como trapo sucio. Una tarde que Rigo regresó a la casa haciendo su tradicional espectáculo de macho en control, no obtuvo respuesta de su esposa. Daba la impresión de que ella se había ido de la casa. El horripilante monstruo se propuso buscarla donde fuera y hacerla regresar a su cautiverio. En efecto, la encontró, pero no la pudo hacer regresar. Janet se había colgado en un ropero usando como cuerda una de las corbatas de su marido. Mi amiga, mi amigo, esta historia verdadera no es la única ni la última donde una mujer sucumbe ante la violencia doméstica tan común entre los cobardes machistas de nuestro mundo hispano. ¿Sabes algo? Cuando un esposo trata amorosamente a su esposa, es como si estuviera depositando dinero en una cuenta de ahorros que paga altos intereses. No lo dudes. Esa cuenta siempre, siempre paga muy altos dividendos. Por lo tanto, aprovecha toda oportunidad que tengas para hacer muchos depósitos. No olvides, mi amigo, que las esposas son románticas. Ellas no están esperando un abrigo de piel de bisón, ni un collar de perlas o un anillo de diamantes. Para ella vale más una palabra cariñosa, un abrazo tierno, una acción de gracias por esas pequeñas pero grandes cosas que ella sabe hacer tan bien todos los días. Mi amigo, para ser esa clase de hombre hay que aliarse con el que fue y es el más grande de los hombres, el Señor Jesucristo. Sí, mi amigo, Jesús hizo todas las provisiones necesarias para que un hombre pase de ser un derrotado y se convierta en un triunfador. Y un hombre es un triunfador cuando se gana el amor, el respeto, la obediencia y la colaboración de su esposa, porque ella es quien realmente lo conoce. Mi amigo, entrégate a Cristo, reconócelo como tu Señor y habrás iniciado el proceso de ser un gran marido y tener una magnífica familia.
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0: Administrar nuestro dinero es también una disciplina espiritual y no simplemente un asunto de finanzas y economía.
1: Todos los días tomamos decisiones sobre cómo utilizar el dinero. A veces estas decisiones parecen pequeñas e insignificantes. Otras veces, una sola decisión puede afectarnos por muchos años. Para ser administradores, sabios y fieles de lo que Dios nos ha dado, es necesario que planifiquemos nuestras finanzas.
0: Es imposible separar nuestro caminar con Dios de nuestras finanzas, pues Él es quien nos ha dado todo lo que tenemos y a quien a la vez espera que seamos buenos administradores de lo que nos ha entregado. Nunca vamos a poder separar nuestra vida espiritual de las cosas relacionadas con nuestras finanzas. Recordemos que Jesús dijo que en donde estuviera nuestro tesoro, allí iba a estar también nuestro corazón. Dios desea que planifiquemos nuestra vida y no que solamente reaccionemos frente a los sucesos que nos sobrevienen. Existen dos tipos de personas, y uno de ellos es precisamente aquellos que reaccionan y responden frente a los acontecimientos de la vida. Estas personas tienen una visión corta y actúan dejándose guiar por el momento en que están viviendo. Basan sus decisiones en el presente, sin pensar en el mañana. Nunca se trazan metas, pues no consideran importante tenerlas o planificar

0: para alcanzar algo. ¿No creen que al hacer esto van a tener más posibilidades de lograr lo que desean? Más bien permiten que sus vidas sean guiadas por la presión del momento y regularmente se dirigen hacia donde las circunstancias los empujan. El otro tipo de persona puede ser definido como los planificadores, y estos son aquellos que tratan de tomar el control de sus vidas bajo la dirección del Espíritu Santo. Esto no significa que todos ellos son cristianos, más bien son aquellas personas que no permiten que sus vidas sean guiadas por las circunstancias, sino que toman el control, planifican para el futuro y trazan metas para sus vidas, para su familia, para sus negocios y para cualquier otra cosa. Por eso deseo invitarles a no ser una persona que reacciona frente a las situaciones de la vida, sino a planificar, pues esta es la voluntad de nuestro Creador. Y el primer consejo que deseo darles hoy es que, en una actitud de oración, revisemos nuestra condición financiera actual. Si usted desea tener un buen plan financiero para su vida, este es el primer paso que debe dar. Por eso he encabezado este sermón con el título ¿Cómo planificar con oración? Pues considero que si no permitimos que Dios esté presente en nuestra planificación, vamos a cometer grandes errores. Tenemos que usar la herramienta de la oración para así poder darnos cuenta cuál es nuestra condición financiera actual. Estoy seguro que después que hagamos esto nos vamos a sorprender al darnos cuenta cuánto dinero estamos gastando. Y también vamos a comprender por qué nunca tenemos suficiente dinero cuando una emergencia viene a nuestra vida. Por eso tenemos que tomar el tiempo para hacer esta lista. Sé que no va a ser fácil separar el tiempo para esto, pues nos cuesta trabajo hacer este análisis con honestidad, pues no deseamos confrontar este problema. Pero es imposible que podamos agradar a Dios cada día de nuestra vida y a la vez ignorar nuestra situación financiera, pues esto es una parte vital de nuestra vida cristiana. Quiero enfatizar que no estamos hablando de dar dinero, sino de nuestra relación personal con Cristo, de caminar en obediencia ante Dios. Tenemos que administrar todas las cosas que el Señor nos ha dado, incluyendo nuestras finanzas, y creo que lo primero que debemos hacer es comprender cuál es nuestro estado actual. Lo segundo que debemos hacer, después de evaluar nuestra condición, es enumerar nuestras prioridades. ¿Qué prioridades tenemos en nuestra vida financiera? Cuando hacemos esto y comparamos esta lista con los gastos que hemos tenido en meses anteriores, nos vamos a dar cuenta que estamos gastando nuestro dinero en cosas que no son importantes, pues no se encuentran encabezando nuestra lista de prioridades y muchas veces no son parte de ella. Tenemos que trazar nuestras prioridades de acuerdo a los planes que Dios tiene con nuestra vida. Él tiene prioridades para cada uno de nosotros y nuestra lista tiene que ser hecha de acuerdo a la que Dios ya ha hecho para nosotros. Así que lo primero que debemos hacer es analizar con honestidad y en oración cuál es nuestra situación financiera. ¿A quién le debemos dinero? ¿Cuánto le debemos? ¿Y cuánto tiempo nos va a tomar para borrar esta deuda? Luego debemos trazar nuestras prioridades. Y después que hagamos estas dos cosas, tenemos que poner metas específicas para nuestras finanzas. No importa si no es una persona con muchas riquezas monetarias, es importante que tenga metas específicas para su vida financiera. Es posible que algunos se estén preguntando qué podrían incluir en estas metas. Bueno, si usted tiene deudas, como la mayoría de nosotros tenemos, creo que esta podría ser una buena meta financiera. De hecho, considero que debe ser una de las primeras en su lista. Puede escribir algo como salir de las deudas o eliminar las deudas. No importa la manera en que lo escriba, siempre y cuando sea algo específico. Otra meta podría ser comprar una casa. Y creo que esto es algo muy importante, sobre todo si usted tiene una familia grande y está viviendo en un lugar pequeño. O quizás comprar un automóvil para así reemplazar el viejo. Es probable que otra meta que se relaciona con muchos de ustedes sea poder enviar a sus hijos a la universidad, lo cual puede llegar a ser muy costoso en algunos lugares. No importa cuál sea su situación o el medio en que se desenvuelva, es necesario que todos pongamos metas financieras para nuestra vida, dejando que Dios nos guíe por medio de la oración para poder hacerlo correctamente. Deseo aclarar una vez más que no existe ninguna contradicción entre nuestra vida financiera y nuestra vida espiritual. Y si alguien les dice que estas dos cosas no pueden convivir juntas es porque no conoce nada acerca de la palabra de Dios. Él siempre nos va a guiar y a dirigir si estamos dispuestos a seguirle y a incluirle en la planificación de nuestra vida. La Biblia nos dice: fíate de Jehová de todo tu corazón y no te apoyes en tu propia prudencia. Reconócelo en todos tus caminos y Él enderezará tus veredas. Proverbios 3, 5 y 6. El Señor no desea que sus hijos e hijas vivan a la deriva, sino que tengan un plan específico a seguir. No quiere que vivamos actuando de acuerdo a las circunstancias del momento, sino siguiendo el plan que hemos trazado. Tenemos que ser específicos al trazar nuestras metas y al determinar la fecha en que pensamos alcanzarla. Pero si por alguna razón no podemos cumplirlas, no debemos sentirnos desanimados. ¿Qué podemos hacer? En estos casos, tenemos que esperar con paciencia y darnos un poco más de tiempo hasta que nuestra fecha coincida con el itinerario que Dios ya ha determinado para nuestra vida. Ahora quisiera que avanzáramos un poco más en este tema de la planificación financiera y de nuestra vida. Y una vez más deseo recordarles que es trascendental que siempre pongamos todos nuestros planes en una hoja de papel y que dejemos de confiar en nuestra memoria, pues tarde o temprano vamos a olvidar lo que hemos pensado. Existe una gran ventaja en poner nuestras ideas en un papel, y es que siempre que deseemos vamos a poder leerlas y animarnos a seguir adelante. Por eso considero que una parte muy significativa de esta planificación está encerrada en tener un presupuesto que nos ayude a darnos cuenta en qué estamos gastando el dinero. Todos necesitamos tener un presupuesto, y es posible que algunos de ustedes estén pensando que no tienen suficiente dinero para hacer esto, o que sencillamente no saben cómo hacer uno. Bueno, si consideran que no pueden planificar un presupuesto, creo que les puedo sugerir un método muy sencillo. Lo primero que deben hacer es recopilar la información que les va a ayudar a darse cuenta en qué han estado gastando su dinero. Lo más probable es que para esto puedan usar sus chequeras o los recibos de lo que han comprado. Hagan una lista en una hoja de papel de todas estas cosas en las que han gastado dinero en el último mes. Luego tienen que separar aquellas cosas que son esenciales para su vida de las que no son tan importantes. Los gastos esenciales son aquellos que no pueden dejar de pagarse, como por ejemplo la comida, la ropa, los servicios públicos que usamos, el pago de su casa y cualquier otra cosa que entendamos es imprescindible para nuestra existencia. Luego podemos enumerar aquellas cosas que deseamos hacer o tener, pero que podemos vivir sin ellas, como por ejemplo salir a comer, el entretenimiento, regalos, etc. Y al final tenemos que analizar cuáles son nuestros ingresos y cuántas de estas cosas pueden ser cubiertas por ellos. Es importante que hagamos esta lista teniendo las prioridades correctas. Primero debe estar Dios, luego nuestras necesidades y al final las cosas que deseamos hacer, pero que no son imprescindibles para nosotros. Cualquier persona puede hacer un presupuesto, pues es algo sencillo. Solamente tenemos que estar dispuestos a analizar nuestras finanzas con honestidad. Esta es la razón por la que muchos prefieren no hacer esto. Pero yo deseo animarles hoy a que tomen tiempo para analizar sus vidas, sus necesidades, sus gastos, y a que se decidan a trazar un presupuesto que les puede ayudar a vivir mejor y a usar el dinero de la manera que Dios desea que lo usemos. Estoy seguro de que después que hagamos esto nos vamos a dar cuenta en dónde hemos estado malgastando el dinero. Esto nos va a dar la oportunidad de eliminar todas esas cosas que no son necesarias para nuestra vida y de reducir nuestros gastos. Es posible que le tome algo de tiempo hacerlo, pero una vez que lo haya hecho, solamente va a tener que estar pendiente de seguir lo que ha planificado. Esto es algo que cualquier persona puede hacer. Quizá no siempre va a funcionar de la manera en que lo hemos planeado, pero aún así considero que es importante que todos tengamos un presupuesto que nos ayude a administrar nuestras finanzas. No importa qué tan jóvenes o qué tan viejos seamos, todos tenemos la necesidad de contar con una guía financiera para nuestra vida, especialmente aquellos que están comenzando a vivir y que tal vez acaban de empezar a trabajar en su primer empleo. Es imprescindible que comiencen a hacer esto desde esta temprana etapa. Dios desea usar a cada uno de sus hijos e hijas, y por eso desea que nos comprometamos delante de Él a ser buenos administradores de nuestro dinero, pues esta es un área importante de nuestra vida en la que desea trabajar. Es probable que pensemos que el dinero no es importante, pero tenemos que admitir que tiene una gran influencia en nuestras vidas. Y esta influencia va a ser negativa o positiva de acuerdo a la forma en que lo estemos administrando. Para muchos el dinero es su fuente de seguridad y satisfacción. Pero Dios no quiere que basemos nuestra seguridad en algo tan vano. Más bien desea convertirse en nuestra seguridad y sostén, pero también desea que aprendamos a usar el dinero para su gloria. Recordemos que cuando hablamos de planificar nuestras finanzas estamos hablando de asignar ciertas cantidades de dinero para poder alcanzar algunas metas y objetivos que consideramos son esenciales para nuestra vida. Y es por eso que deseo hacerles algunas preguntas muy importantes. ¿Por qué fracasamos cuando planificamos nuestras finanzas? ¿Por qué fracasamos cuando trazamos nuestras metas? ¿Por qué fracasamos cuando preparamos nuestro presupuesto? Estas son algunas de las razones por las que estas cosas suceden. Creo que la primera es que existen muchas personas que honestamente no saben cómo hacer estas cosas, y la solución para esto es que nos dispongamos a aprender a planificar nuestras finanzas. Para esto, podemos contar con la ayuda de muchos libros cristianos que explican de una manera muy clara cómo podemos hacer esto correctamente. También existe otro gran grupo de personas que saben cómo preparar un presupuesto y cómo determinar sus metas, pero no lo hacen porque son vagas y no tienen el ánimo para hacerlo. Prefieren mantenerse activos en constante movimiento antes de detenerse para pensar en este tema. Para muchos, lo más difícil que existe en este mundo es dedicar tiempo para pensar, especialmente si tenemos que pensar en algo que no nos agrada. Otra razón por la que algunos se alejan de este tópico es por temor. ¿A qué le temen? Tienen miedo de enfrentar el hecho de que han estado malgastando su dinero y de darse cuenta qué tan sumido están en sus deudas y lo mucho que les va a costar salir de ellas. O sea, temen darse cuenta que han sido malos administradores del dinero que Dios depositó en sus manos durante todo este tiempo. También tienen miedo al fracaso. Pero tenemos que dejar a un lado todos estos miedos, pues lo único que hace nuestro temor es detenernos de hacer algo que es extremadamente vital para nuestra vida como creyentes. También vemos que muchos se alejan de este tema porque sinceramente piensan que es algo innecesario. Quizás piensen que no es trascendental, pues no tienen mucho dinero o por cualquier otra razón. Lo cierto es que esto es solamente una excusa más para no hacer lo que tienen que hacer. Pero yo les quiero invitar a que tomen tiempo para analizar y evaluar, revisar nuestros hábitos financieros. Mi deseo es que puedan vivir alejados de la deuda y en control de sus finanzas, para que así puedan ser obedientes a Dios en cada área de su vida. Y para muchos el primer paso a dar para arreglar sus finanzas es arrepentirse de corazón delante del Señor. Este arrepentimiento de nuestros fracasos es una manera maravillosa de comenzar una vida más limpia y buena. Y después que hacemos algo así, tenemos que agradecerle a Dios por su perdón y pedirle que nos muestre cuál es el siguiente paso que debemos dar, cuál debe de ser nuestra prioridad en estos momentos. Desgraciadamente, muchas personas tienen una visión corta y por eso solamente viven preocupándose por el día en que están viviendo. De hecho, este es el ejemplo que la nueva generación va a seguir el día de mañana. Por eso se sumergen en la droga, pues no piensan en lo que este vicio les va a afectar en el futuro. Por eso hacen uso del aborto, pues no se preocupan por la manera en que se van a sentir luego. Por eso tienen relaciones promiscuas, pues no les importa a quién van a dañar el día de mañana. Solamente piensan en el día que están viviendo. Si en verdad les amamos, tenemos que enseñarles a hacer buen uso del dinero, pues esto es algo que van a tener que hacer por el resto de sus vidas. Pero ¿saben qué es lo que sucede? No les enseñamos estas cosas a nuestros hijos porque no estamos dispuestos a vivir de esta manera. No estamos dispuestos a planificar, a trazar metas y a preparar un presupuesto. No estamos sirviendo de ejemplo para ellos. Por eso es tan importante que vivamos libres de deudas y controlando nuestras finanzas. Otra razón que vemos en la vida de muchas personas para no tener un plan financiero es que no desean tener limitaciones. Se quejan porque tienen que pagar sus deudas, porque tienen que pagar sus impuestos, pues lo único que les importa es tener suficiente dinero como para hacer todo lo que desean. Esta no es la forma en que Dios desea que vivamos nuestra vida cristiana, pues sabe que si tuviéramos todo lo que deseamos, si pudiéramos hacer todo lo que querramos hacer en el momento en que se nos antoja, entonces no vamos a ser de ninguna utilidad para Él. Vivir sin limitaciones significa vivir una vida que carece de sabiduría. Está bien que un niño pequeño actúe de esta manera, pero no concibo que nosotros como padres les estemos dando este ejemplo a nuestros hijos. Es por eso que podemos ver cada día cómo una generación va creando una deuda que se va a transferir a la siguiente generación. Y la última razón que deseo compartir con ustedes por la cual muchos no desean tener un plan financiero es porque no les gusta ni desean tener responsabilidad. Por eso piensan que si no tienen un plan ni un presupuesto, entonces van a poder hacer lo que desean. Pero tenemos que recordar siempre que somos responsables por nuestros actos ante Dios, pues nos han nombrado administradores de sus recursos y no derrochadores. Ahora, considero que el último punto que debemos analizar es que una planificación financiera siempre va a demandar ciertos requisitos. Y aunque ya he mencionado algunos de estos, ahora me gustaría profundizar un poco más en ellos. Lo primero que debemos hacer es reconocer que la planificación financiera de nuestra vida es una disciplina espiritual. No podemos separar este tema de las enseñanzas bíblicas. No podemos verlo como algo ajeno a la vida cristiana o a nuestro diario caminar con Jesucristo. Es una disciplina espiritual en la que todos necesitamos estar involucrados. Otro de estos requisitos es que debemos hacer un compromiso firme con Dios. Si no nos comprometemos con Él, no vamos a poder lograrlo. Y el hacer un compromiso implica que estamos dispuestos a dejar a un lado cualquier cosa con tal de lograr hacer lo que nos hemos propuesto. Es posible que en estos momentos usted se encuentre quebrantado, humillado, pues su vida financiera es todo un desastre. Pero si permite que Jesucristo llegue a ser el Señor de cada área de su vida, incluyendo sus finanzas, y además comienza a seguir todas estas sugerencias que ha escuchado hoy, va a comenzar a ver grandes cambios y extraordinarios resultados en su vida. Si permitimos que Él actúe en nosotros, vamos a ser bendecidos en nuestras finanzas, pues su gracia va a estar actuando en nuestra vida.
1: La única manera de recibir la paz y el gozo del que nos habla el mensaje de hoy es recibiendo personalmente a Jesucristo como nuestro Salvador y Señor. Si usted toma esta decisión, usted hereda todos los beneficios que son suyos como Hijo de Dios. Y si usted ya ha tomado esta decisión, escríbanos y cuéntenos de lo que está pasando en su vida. Muchas gracias por su gentil atención a esta edición de En Contacto. 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

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Le habla su buen amigo Bruce Del Monte. En muchos países del mundo, Dios ha sido echado del país. Sí, casi. Sin embargo, Él permanece como el Creador, como el Salvador, como capitán, como amigo mejor. La verdad es que Él es totalmente vivo. Y Él es mucho más que solamente

0: Así es, pues. Hace un tiempo, un joven de nombre Ezequiel Martínez se unió al equipo Impacto. Sirvió al Señor con Impacto Internacional durante décadas, y luego el Señor lo llevó al cielo por medio de un asesinato. Sin embargo, sus pensamientos, su voz, está aquí con nosotros, en este programa, por medio de el milagro de la grabación. Así que vamos escuchando ahora al señor Ezequiel Martínez.
1: Muchas gracias, Bruce. En muchas oportunidades con el equipo Impacto hemos visitado algunas de las cárceles, prisiones en América Latina. Y realmente que es triste estar en cualquier cárcel, por cómoda que sea. Es deprimente, es triste estar preso. Pues bien, en estos días estamos hablando de lo que significa ser preso, lo que significa estar dentro de una cárcel, cautivo, dentro de una celda, amarrado, encadenado. Pero no estamos hablando de una celda física, sino una celda espiritual. Cadenas espirituales, lazos, cuerdas espirituales, que nosotros mismos nos ponemos, nos maniatamos, nos amarramos y luego no podemos soltarnos. Nosotros nos ponemos las cadenas, pero no nos la podemos quitar. Estoy hablando de la esclavitud del pecado. En varias partes de la Escritura encontramos el hecho de que si uno siembra un pensamiento, cosechará un hecho. Y que si uno siembra el hecho, cosechará un hábito. Y si uno siembra un hábito, cosechará su carácter. Y todo comienza con un pensamiento. Luego le sigue el hecho. Luego esto se convierte en hábito y el hábito va a formar nuestro carácter. Y por ello debemos de tener sumo cuidado con nuestros pensamientos, porque allí comienza, luego se vuelve un hecho, luego un hábito y luego el carácter. En el libro de los Hechos, el capítulo 8 y el verso 23, los Hechos de los Apóstoles, dice así, 8:23. Porque arrepiéntete pues de esta tu maldad y ruega a Dios si quizás te sea perdonado el pensamiento de tu corazón. Porque en hiel de amargura y en prisión de maldad veo que estás. Esto lo decía el apóstol Pablo a Simón, el apóstol Pedro, perdón, a Simón. Un hombre que quería sacar ganancia de la predicación del Evangelio. Y Pedro vio en el corazón de aquel hombre que había una hiel de amargura. El pecado de aquel hombre era amargura dentro de su corazón, y la amargura que él guardaba en su corazón había sido producida por celos, envidia, codicia, cosas que él no tenía, que quería tener. Los celos, la envidia, la codicia producen amargura. Y la amargura nos esclaviza, porque es pecado. Así que, amigo, tú puedes examinarte hoy en día y puedes analizar tu propia vida, porque nadie lo puede hacer mejor que tú. Tú te conoces mejor que nadie. Y puedes saber si tienes celos, si tienes envidia, si hay codicia en tu vida. Porque el resultado de estas tres cosas en tu vida, o de alguna de ellas, producirá amargura. Y la amargura te va a esclavizar y te va a deprimir, y eso va a traer otras cosas, otras complicaciones en la vida, y nos vuelve una prisión dice el versículo que ya leímos, porque en hiel de amargura y en prisión de maldad veo que estás. Es una prisión de la cual no podemos salir. No podemos salir por nosotros mismos, obviamente. Nosotros nos hemos metido a esa cárcel, a esa prisión, pero no podemos salir nosotros mismos. Necesitamos de la ayuda de Dios. Y por eso, en el Evangelio según San Juan, el capítulo 8 y el verso 32, el Señor Jesucristo dice: si vosotros permaneciereis en mi palabra, seréis verdaderamente mis discípulos, y conoceréis la verdad, y la verdad os hará libres. La verdad es la palabra de Dios, y cuando nosotros llegamos al conocimiento personal de Jesucristo, y le reconocemos y le aceptamos como nuestro Salvador personal, como el Señor de nuestras vidas, llegamos a tener libertad, llegamos a experimentar la verdadera libertad. El Señor Jesucristo viene y nos cambia el corazón. Y en lugar de ponernos celos, como lo hemos puesto nosotros, Él nos da amor. Y en lugar de ponernos codicia, Él nos da contentamiento. En lugar de sentir envidias, Él nos da amor. Nos cambia el corazón, nos cambia la mente, nos cambia la actitud. Y entonces ya no va a haber amargura en nuestra vida. En lugar de haber amargura, va a haber gozo, va a haber paz, va a haber tranquilidad, paciencia, va a haber mansedumbre. Todos estos cambios Dios los trae cuando, con la ayuda de Él, cambiamos nuestros hábitos, porque Él hace el cambio de raíz. Él está cambiando nuestra mente, por lo tanto nuestros pensamientos serán mejores. Conoceréis la verdad, y la verdad os hará libres. La verdad de Jesucristo, la verdad espiritual de la Biblia, de las Sagradas Escrituras. Y si aplicamos esa verdad a nuestra vida cada día, vamos a ir rompiendo con la ayuda de Dios esas cadenas de pecado a la cual nosotros mismos nos hemos metido. Vamos a ir rompiendo ese poder satánico al cual nosotros mismos nos hemos metido, y que no podemos salir por nosotros mismos, sino que necesitamos la ayuda de Dios. Amigos, si en tu análisis de tu vida hoy ves que hay envidia, hay celos, hay codicia, hay hábitos que no deben de haber, y que eso como resultado no te das cuenta, pero vives una vida amargada, vives una vida molesta, enojada, aburrida, en fin, que no te llevas bien con la gente. Esto es resultado de la codicia, de la envidia, de los celos. Y tú no puedes salir por ti mismo, necesitas de la ayuda de Dios, necesitas de la verdad que es Jesucristo. Por lo tanto, te animo a que hoy pidas la ayuda de Dios. Le digas: Señor, ayúdame, controla estas áreas de mi vida, límpiame, hazme una persona nueva. Y el Señor lo va a hacer, Él lo quiere hacer hoy mismo para ayudarte y darte un cambio de vida.
2: 0:28.
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1: Estoy hablando de mi plática, una serie de pláticas titulada La vida práctica de la fe, principios y prácticas para vivir nuestra fe. Esta es la tercera parte de mi conferencia titulada La vida de la fe en la relación conyugal, esencial para construir un matrimonio feliz. Hablé de algunos conflictos, algunos peligros que obstaculizan nuestro deseo de alcanzar el éxito en la relación conyugal. Y en el programa anterior comencé a hablar acerca de las determinaciones esenciales para tener una relación conyugal feliz. La primera de ellas era comenzar a hacer una serie de evaluaciones en nuestra vida. Le dije que las evaluaciones son admisiones esenciales que inician el cambio. Y segundo, comencé a hablar de las determinaciones, que son resoluciones esenciales que programan el cambio. ¿Cuáles son las determinaciones que quiero recomendarles? Cada cónyuge, no olvide, le dije, la relación conyugal que produce felicidad es una relación donde ambos cónyuges han entendido los principios que he enseñado. Las determinaciones que deben tomar primero es determinar que realizarán un sacrificio constante de los deseos personales que son necesarios sacrificar para someterse a las verdades bíblicas esenciales. Es un sacrificio personal. El problema es que hay personas que están confundidas. Cuando están solteros quieren vivir como casados, y cuando están casados quieren vivir como solteros. Cuando usted se casó, se casó. Su vida cambió. Cambian sus determinaciones. Cambian sus prioridades. Las cosas pueden llevarse al extremo. Es apropiado hacer.

0: hacer ejercicio? Claro que sí, yo tengo que hacerlo para mantenerme bien. Juego tenis. Mi mujer me dice, tenéis que lavar los platos, tenéis que planchar, tenéis que... Juego tenis todos los días. En realidad juego tenis. ¿Tengo que hacer ejercicio? ¿Es malo hacer ejercicios? No, es una linda determinación personal. ¿Es malo hacer deporte? No, es excelente, hágalo. ¿Es malo irse al extremo? ¿Vivir haciendo deportes? ¿Ignorar las necesidades de su cónyuge? ¿No tomar tiempo para pasear, para compartir? ¿Es malo trabajar? No, no es malo, me encanta trabajar. Estoy escribiendo un libro que se titula Lecciones aprendidas de mi nietecita. Vaya que me ha enseñado. Tengo una nietecita de 8 años, me ha enseñado cosas extraordinarias. Un día íbamos en el automóvil con mi hijo y mi esposa. Tenía unos 4 años. Cuando me dijo, Paggy, todos tenemos algo de jólico. Le dije, ¿cómo de jólico? Sí. A ver, explícame. Le dije, sí, todos tenemos algo de jólico. Le dije, a ver. Le pregunté por mi esposa. Le dice, ya, ella. Y ya, ¿qué tiene de jólica? Oh, es belleza jólica. ¿Y tu mamá? Compro jólica. ¿Y tu papá? Dormi jólico. Y venía la pregunta de cajón. Y yo no alcancé a terminar cuando me dijo, trabajólico. 4 años. ¡Qué lección! Los extremos son malos, pero hay cosas que son esenciales. Hay cosas que son esenciales en la relación conyugal. Usted comenzó una relación de casado. La vida gira en torno a su vida conyugal. La persona más importante en este mundo, después de Dios, es su cónyuge. Si no lo es, imposible tener una relación matrimonial feliz. Pero ambos deben tomar la misma determinación. Querida, no hay persona más importante que tú. Yo tomé esa determinación. Le dije a mi esposa, y lo vivo. Le dije a mi esposa, no habrá persona más importante que tú. Y te lo demostraré con mis palabras, con mis actitudes y con mi comportamiento. Mi vida es una vida para vivirla contigo. No siempre fue así. Tengo que aprender que la persona más importante de mi vida es mi cónyuge. No mis padres, no su suegra, no sus amigos, no su trabajo. Madres, no sus hijos. Usted no puede tener una relación conyugal saludable si le da más importancia a sus hijos que a su marido. Dios, el propósito de Dios para la mujer, en mi serie sobre el propósito de Dios para el hombre, explico que el propósito de Dios para la mujer no es que sea madre. Es uno de los propósitos. El propósito de Dios para la mujer es que se desarrolle como persona, incluyendo la maternidad. Así que la persona más importante para usted, querida madre, no son sus hijos, es su cónyuge. Es su marido. Ambos cónyuges deben determinar que realizarán un sacrificio constante de sus deseos personales, que son necesarios sacrificar para someterse a las necesidades bíblicas esenciales que debe suplir. Segundo, determinar que no permitirán que le dominen las influencias de otras personas por sobre los acuerdos de su cónyuge. Ninguna otra persona debe tener más influencia en su vida que su cónyuge. Tiene que analizarse, tiene que pensarse, hay que conversar. Pero ya me va a comprender por qué. No es que mi esposa puede decir cualquier cosa y yo tengo que hacer lo que ella quiere, porque es mi mujer. Tampoco. Ya le voy a explicar por qué razón la relación conyugal pasa a ser la más importante. Determinarán que no fundamentarán sus decisiones en las emociones humanas cambiantes, sino en los principios bíblicos inmutables. Allí viene el cambio de todo. Nuestra vida tiene que ser vivida por principio. La relación conyugal feliz no es la relación que depende de emociones. Se toman determinaciones por principios. Los principios son normas, son preceptos que se aplican siempre, que funcionan. Son principios universales, nunca cambian. Déjeme darle algunos. Ya les di uno, la felicidad de un individuo no depende de tener las personas, cosas o circunstancias apropiadas, sino en ser la persona apropiada. En mi proceso le di otro. Le dije que la paz de un individuo no depende de cuán pacíficos son los que le rodean, sino de cuán sabio es enfrentar a todos los que le hacen la guerra. Esa es la vida de principios. La vida de principios es esencial para la relación conyugal. Nosotros discutimos ideas. Pero cuando adoptamos principios para la vida conyugal, son principios que deben normar nuestra vida. Déjeme darle un ejemplo. Una persona vino a preguntarme si su hijita debería seguir durmiendo con ellos. El padre decía, no debe dormir con nosotros. A mí no me gusta, mi papá me enseñó que mis hijitas no deben dormir con nosotros. 4 años. No debe dormir con nosotros. Ella, yo no tuve papá, extrañé a mi papá, y por lo tanto yo quiero que mi hijita esté en medio de nosotros. Usted nunca llega a acuerdo por emociones, usted puede llegar a acuerdo por convicciones. El asunto no es lo que le gusta a papá, lo que le gusta a mamá, sino que es lo correcto. Es correcto que una niña de 4 años duerma con sus padres, no es correcto. Ni física ni emocionalmente, aunque le guste a la mamá, aunque odie al papá, no es por emoción, es por principio. En la vida sexual, yo quisiera tener relaciones sexuales todos los días, mi mujer cada mes. Podemos vivir discutiendo toda la vida, cada día, cada mes, cada día, cada mes. No es por gustos. Si usted es una persona que no es activa sexualmente, como va a escuchar en mi conferencia más adelante, no es su derecho impedir tener relaciones sexuales apropiadas, constantes, regulares y adecuadas. La Biblia prohíbe a un cónyuge tomar una determinación unilateral. Así que la mujer no tiene el derecho de decir, me duele la cabeza, estoy enferma, estoy enojada, estoy estresada, estoy eximida, púrase. No. El hombre tendría el mismo derecho de decir, bueno, yo sí quiero. No, yo no quiero, no, yo sí quiero. Pueden vivir peleando. Es que tú eres injusta, y tú también. Yo quiero todos los días, y yo no. Pueden vivir peleando. ¿Sabe cuál es el secreto? Convicciones. ¿Qué es lo que se debe? ¿Qué es lo correcto? ¿Qué ritmo sexual ayuda a la pareja? ¿Cómo ayuda a que su marido no quede vulnerable a tentaciones debido a sus negaciones? ¿Y cómo usted logra que su esposa anhele estar con un hombre que la ama, la cuida y la protege? El secreto es convicciones, no es imposiciones, no es gustos, es convicciones. Yo tengo un automóvil que cuando le piso el acelerador, mi cabeza queda atrás. Y hace algunos días de atrás, después de años de conducir en los Estados Unidos, le pegué una acelerada que, para mi desgracia, había un policía. Me encontró a 85 millas por hora. Hay cosas que le gustan a uno. En la vida no es vivir de gustos, es vivir de leyes, principios. Su relación matrimonial no es feliz haciendo lo que le da la gana. Es un mundo de egoísmo. Ni la mujer tiene el derecho de decir, yo hago las cosas a mi manera. No lo dicen, lo hacen. Cuando Dios creó al hombre, lo miró por todos lados y dijo, yo puedo hacer algo mejor. Y creó a la mujer. Cuando Adán y Dios y los animales estaban en el huerto, todos eran felices. Ustedes están pensando el resto. Cuando llegó la mujer, fueron más felices. Es lindo tener una relación conyugal saludable. No hay nada más lindo que tener una relación conyugal saludable. No hay nada más destructivo que tener una relación enfermiza. ¿Usted se imagina lo que es vivir pensando en lo que le gusta y no lográndolo? Por eso que vivir por convicciones es esencial. No es lo que yo quiera, no es lo que ella quiera, es lo que Dios demanda. Y tenemos que estudiarlo juntos. Y tenemos que recibir ayuda como conferencias como esta y libros que me ayuden a ser la persona que debo ser. Tercero, las negociaciones. Las evaluaciones, le dije, son admisiones esenciales que inician el cambio. Las determinaciones son resoluciones esenciales que programan el cambio. Las negociaciones son discusiones sabias que permiten acuerdos. La vida matrimonial es un contrato. La vida matrimonial es un pacto. Es un pacto al cual debemos llegar a acuerdos. Si usted quiere disciplinar a sus hijos enérgicamente y su esposa no quiere, tienen que llegar a un acuerdo. Dios nos hizo diferentes. Yo me casé con una mujer totalmente diferente a mí. Tan diferente que cuando yo quería disciplinar a los hijos a mi manera, ella lo quería hacer a otra manera. Yo siempre fui tranquilo, calmado. Mi mujer es una mujer bonita, yo soy feo. Cuando ella llega a un lugar, llama la atención, a mí nadie me infla, ¿cierto? Es linda. Y cuando recién la vi, yo estaba dándole clases de inglés a su prima, que había sido mi novia en el pasado, todo queda en familia, por si acaso. Había sido mi novia en el pasado, y cuando la veo entrar a ella, cautivó mi corazón. Es toda dinámica la vi, toda alegre, habla y se mueve, y llama la atención, y yo callado. Cuando yo llegaba del trabajo, ella me dice, David, quiero hablarte, mira los niños, quiero decirte lo que hicieron los niños. Y Jeremy hizo esto, y Chris hizo esto otro, y Leslie hizo aquí, y Dennis hizo esto. Y yo le decía, Jeremy, ven acá. ¿Qué pasó? Anda a tu cuarto. Y ella estaba, Chris, ¿qué pasó? Ándate a tu cuarto. Dennis, ¿qué pasó? Ya, tranquilo, ándate a tu cuarto. Leslie, ¿qué pasó? Y ella enojada, pero ¿por qué no hiciste nada? No, yo hice a mi manera. Entonces me puso el hippie. Todo es paz. Todo es paz. Cuando nos casamos y estábamos discutiendo, a mí me encantaba ella porque hablaba mucho y yo le encanté a ella porque era callado. Porque nos encantan las diferencias, ¿cierto? Por eso nos casamos. Nos encantan las diferencias hasta que nos casamos. ¿No es cierto? Alguien estaba siguiendo, un paparazzi estaba siguiendo a un artista. Y el otro iba todo escondido. Allí hizo un comentario y dijo, ¿qué le parece a estos tipos? Luchan toda la vida por ser famosos y luego se esconden. Y yo saqué una linda aplicación para el matrimonio. Luchamos toda la vida por casarnos con personas diferentes para luego luchar toda la vida por ser iguales. Toda la vida. Es que tú no haces las cosas como yo quiero. Vivir con las diferencias es un arte. Es difícil, complicado, pero tenemos que llegar a acuerdos. Las negociaciones son discusiones sabias que permiten acuerdos. Costumbres que cada cónyuge quiere que su cónyuge cambie. Hay que ver cuál es el fundamento, cuáles son las razones para que yo cambie. ¿Por qué hace las cosas mi cónyuge de esa u otra manera? Cuarto, los acuerdos. Son pactos bíblicos que permiten el cambio. Para poder tener matrimonios que cumplen el propósito divino para las relaciones conyugales, los cónyuges deben establecer un pacto, un contrato, que les permita tener una relación basada en convenios, en obligaciones, en responsabilidades mutuas para el bien personal, para el bien conyugal, para el bien familiar, que es un acto de obediencia no a mis emociones, no a mis pasiones, no a mis gustos. Es un acto de obediencia a Dios. Dios dice no adulterio. Dios dice no al abuso infantil, no al abuso de los niños, sí a la disciplina. Dios dice no a la negación del cónyuge a tener relaciones de intimidad en el matrimonio. Dios dice no se niegue. Dios dice no junte su cuerpo por juntarlo, tenga intimidad, su cuerpo no es suyo, es de su mujer, su cuerpo mujer no es suyo, es de su marido, aprendan a vivir en acuerdos. No hagan las cosas a su manera, hagan las cosas como Dios demanda, como Él quiere. Por eso necesitamos acuerdos basados en la revelación bíblica interpretada adecuadamente. Y que ambos se comprometan a respetar los acuerdos regularmente. Note las palabras que dije. Los acuerdos deben estar basados en la revelación bíblica interpretada adecuadamente. Porque usted lo que más escucha en nuestros días no es una interpretación teológica de las Escrituras, sino mucha interpretación lógica de ellas. Así que los principios para la vida matrimonial no tienen que estar basadas en los pensamientos lógicos de un predicador efervescente, sino en los pensamientos teológicos de una palabra inerrante. Es principios bíblicos, no principios de ideas de los individuos. Es principios estudiados apropiadamente con una buena hermenéutica. Usted tiene, igual que cualquier otro lugar en la iglesia, tiene mediocridad, fracaso y excelencia. Si usted va a una librería cristiana, el solo hecho de entrar a una librería cristiana y tomar un libro no significa que está comprando un libro cristiano. Está comprando un libro en una librería cristiana. Pero usted no sabe lo que está comprando hasta que no tiene una interpretación correcta de la Biblia para tomar decisiones correctas para su vida.
1: Esa fue una excelente conclusión para un mensaje que brinda esperanza y orientación a quienes no solo han decidido esperar en Dios, sino también enfrentar sus problemas bíblicamente y con sabiduría. 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
0: Señor, te damos gracias por tu extraordinaria palabra. Es verdaderamente espada de dos filos que nos entrega principios fundamentales para tener una relación a tu estilo. Quiero interceder por los matrimonios que enfrentan conflictos y que están desesperadamente buscando solución, pero cada esfuerzo le produce mayor y mayor decepción. Oro por quienes han decidido terminar su relación matrimonial por los graves conflictos que tienen. Te ruego que tu Espíritu Santo les guíe para no tomar decisiones rápidas y basadas en emociones, sino que aprendan a establecer sabiamente sus convicciones, que éstas sean bíblicas. Oro para que quienes no tienen la capacidad de resolver sus diferencias busquen ayuda y dirección en personas capacitadas y que aconsejan bíblicamente. Señor, te pido protección por quienes están siendo víctimas de violencia. Dale sabiduría, dale discernimiento para tomar decisiones que son difíciles, pero esenciales para la protección de la integridad y la vida. Oro por quienes están siendo abusados, como jóvenes, como niños. Señor, dales una puerta de escape, que haya algún adulto en algún lugar que pueda ayudarles, orientarles y servir como un refugio en el momento de tormenta. Te doy gracias por tantos matrimonios que han encontrado orientación en las distintas conferencias, por quienes asistieron a las conferencias en Aruba, aquellos que estuvieron en Puerto Rico, en Guatemala, en Panamá, en Orlando, en Brownsville, en Phoenix, en Bolivia y otras ciudades, que han abierto su corazón y han compartido su dolor y tristeza, que han adquirido nuestros materiales buscando ayuda, que tomen la determinación de aplicar los principios aprendidos en forma personal, independientemente de si su cónyuge lo hace o no. Ayúdale, Señor, a tomar decisiones correctas y a actuar sabiamente. Oro en el nombre de Cristo Jesús, nuestro Señor. Amén.
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1: Bienvenido a nuestro programa Cruzada con Luis Palau. Querido amigo o amiga que me acompaña en este día, para mí es un placer volver junto a usted para que sigamos estudiando juntos esta segunda carta a los Corintios. Si usted está escuchando hoy por primera vez nuestros programas, bueno, le cuento que estamos estudiando esta segunda carta a los Corintios que se encuentra en el Nuevo Testamento, la Palabra de Dios, de la mano, como lo hacemos cada día, del conferencista internacional y maestro bíblico Luis Palau. Hoy nos va a hablar acerca del segundo capítulo de esta carta, versículos 14 al 17, y el tema del mensaje de hoy es el secreto. Escuchemos con atención a Luis Palau.
2: Muchos saludos, mi estimado amigo oyente. En este día continuamos analizando uno de los pasajes más emocionantes, más atractivos, más victoriosos, yo diría, de toda la Biblia. A mí este pasaje me iluminó de una manera estupenda y por eso me he detenido bastante en él al hacer este estudio de 2 Corintios capítulo 2, porque quisiera con la ayuda de Dios compartir la enseñanza que en él tenemos. En el pasaje de 2 Corintios 2, 14 al 17, encontramos tres palabras clave. Primero, la palabra triunfantes. Segundo, la palabra comunicantes. Y tercero, la palabra sinceros. En días anteriores hemos analizado la palabra triunfantes, que en Cristo siempre tenemos triunfo, porque Dios nos da el triunfo. Eso está en el versículo 14. Luego, en la segunda parte del versículo 14 y versículo 15 y 16, tenemos la palabra manifestante o comunicantes. O sea, que manifestamos el perfume de Jesucristo donde quiera que vamos. 2 Corintios 2, 14 al 16. En una palabra, cuando primeramente una persona vive una vida victoriosa controlada por Cristo que mora en nosotros. En segundo lugar, el resultado es que manifestamos el perfume y el aroma de Jesús. Pero hay una pregunta, la pregunta muy normal. ¿Quién es suficiente para estas cosas? ¿Usted notó lo que dice el versículo 16? Precisamente así nos dice San Pablo. Dice, pero ¿y para estas cosas quién es suficiente? En una palabra, el apóstol Pablo, inspirado por el Espíritu Santo, nos está diciendo, qué hermoso es hablar de una vida victoriosa. Qué hermoso es hablar de andar siempre en triunfo en Cristo Jesús. Claro que sí. Qué hermoso que es hablar de manifestar el aroma de Jesús donde quiera que vayamos. Qué hermoso es pensar que entre los que se salvan y entre los que se pierden igualmente, para Dios, hablar de Cristo es un perfume maravilloso. Pero la pregunta clave es esta. ¿Quién es capaz de hacer todo esto? ¿Por qué es que siendo que podemos vivir una vida victoriosa, tan pocos cristianos la viven? Aún muchos que se dicen líderes o que han sido colocados en posición de líderes, tienen tremendos fracasos de inmoralidad, de engaño, hasta de robo y otras cosas feas. ¿Por qué es que algunos que están en posición de líder critican venenosamente, se burlan sardónicamente de otros hermanos en Cristo? En una palabra, ¿por qué les falta la victoria? Ah, dice San Pablo, hay un secreto, hay una causa. Y la causa y el secreto son una sola palabra, la sinceridad, la honestidad. Dice el versículo 17 de 2 Corintios 2:17 que estamos analizando. No somos como muchos que medran falsificando la palabra de Dios, sino que con sinceridad, como de parte de Dios y delante de Dios, hablamos en Cristo. La honestidad. ¿Por qué tantos cristianos que sí tienen a Cristo en el corazón, porque si no, no serían cristianos, y que por lo tanto pudieran estar desparramando el perfume de Cristo en todo lugar, con una vida victoriosa, sin embargo no lo disfrutan? Yo estoy convencido que este pasaje nos enseña que hay una sola razón, la falta de sinceridad, o sea, la deshonestidad en la vida cristiana. ¿Por qué me atrevo a decirlo? Porque yo mismo viví de esa manera por muchos años. Mi estimado hermano y hermana, la madurez es un proceso continuo. Si usted quiere llegar a la madurez en la vida cristiana, no a la vejez, sino a la madurez, es necesario que usted, al igual que yo, vivamos una vida constantemente honesta, sincera. Que no pretendamos ser lo que no somos. Que no usemos máscaras para esconder la realidad de nuestra vida, sino que seamos sinceros, que seamos honestos, que seamos genuinos, que no fabriquemos una fachada, que no pintemos una apariencia de falsa victoria, que seamos reales y genuinos. Durante muchos años, yo viví una vida de duplicidad, o sea, que yo pretendía ser más victorioso de lo que era. Por fin, a los 25 años de edad, un pastor al cual yo amo mucho, un gran maestro de la Biblia en cuyo hogar yo pasé 3 meses enteros, me dijo: Luis, la razón por la cual tú no tienes victoria en tu vida cristiana es porque eres tan arrogante y tan confiado de ti mismo que el orgullo te sale por los poros y tú ni te das cuenta de tu arrogancia. Me dijo este hermano Raimundo, me dijo: Luis, tú estás pretendiendo ser una cosa que no eres, y eso es lo que te está arruinando. ¡Qué golpe como un martillazo fue ese! Porque tenía razón. Pero yo no era un hipócrita hipócrita. Era un hipócrita sincero. Yo quería ser un joven victorioso. Quería ser un joven triunfante. Quería ser un joven puro, pero nada un joven victorioso. Quería ser un joven triunfante. Quería ser un joven puro, pero nadie me había indicado que la pureza es tener a Cristo controlando mi corazón. Nadie me había enseñado que ser santo es ser como Cristo, pero que para ser como Cristo, solo Cristo me puede hacer como Cristo, y Él vive en mi corazón. Y cuando don Raimundo me hizo esa indicación, me indicó que yo estaba pretendiendo una victoria que no conocía ni vivía, me humillé, me quebranté. Sin embargo, pasaron 3 o 4 meses todavía antes de entender más a fondo lo que significaba tener la victoria en Cristo. Me empecé a quitar las máscaras. Dejé de pretender ser lo que no era. Dejé de tratar de impresionar a los hermanos con mi gran vida espiritual. Empecé a confesar mis faltas a mis hermanos. Escribí cartas pidiendo perdón a mis viejos amigos. Escribí cartas pidiendo perdón a los ancianos de mi iglesia a quien había ofendido con mi falsedad. Y aunque muchos de ellos nunca me contestaron, yo sentí la paz de Dios de haber pedido perdón y de haber confesado mi maldad. ¿Y sabe lo que empezó a suceder? Al quitarme la máscara, al ser sincero, al ser abierto y genuino y honesto, empecé a experimentar el poder de Cristo en mi vida. No hay límites a lo que Dios puede hacer con un hombre o una mujer que es honesto, real, sincero, una persona controlada por Cristo en el corazón. Por otro lado, es una pérdida de esfuerzo y una pérdida de tiempo. Cualquier persona, hombre o mujer, líder o laico, que pretende servir a Dios, pero que lo hace en la fuerza de la carne, tratando de impresionar a los demás, usando máscaras, colocándose fachadas, tratando de ser lo que no es y de pretender ser lo que no es. Pero cuando uno

0: se arranca la máscara, cuando uno deja de pretender ser victorioso cuando no lo es, cuando uno se humilla y confiesa su necesidad espiritual, confiesa sus debilidades, pero dice: Señor Jesús, tú moras en mí y tú me vas a dar poder para la victoria, tú vas a desparramar tu propio perfume por donde quiera que vaya, Cristo empieza su trabajo, nos empieza a utilizar y se glorifica a sí mismo a través de nuestra vida. Mi hermano, mi hermana que me escucha, ¿usted todavía usa máscaras? ¿Todavía se pinta la cara espiritual? ¿O se ha arrancado las máscaras y es una persona honesta y real? Cuando nos quitamos la máscara, cuando somos sinceros delante de Dios, entonces hay victoria. Esa es la enseñanza de 2 Corintios 2, 14 al 17.
1: Damos gracias a Luis Palau por estas enseñanzas que ha compartido con nosotros, basados en este precioso capítulo de 2 Corintios. Continuamos nuestro estudio en este precioso libro de la Biblia en nuestro próximo programa, así que le invitamos a volver a acompañarnos. Luis Palau nos presentará el mensaje Dos tipos de cartas. Y llegamos así al segmento de la música. En el día de hoy nos va a acompañar Jaime Murrell con la canción Hombres de Dios.

0: Jaime Morrell nos acompañaba en la música con esta preciosa melodía. Y de esta manera llegamos al final del programa. Gracias por haber estado con nosotros. Y quiero invitarle a que usted se sume y sea parte del grupo de hermanos que aparta un momento del día para orar por Luis Palau y las distintas actividades que realiza junto a su equipo evangelístico en diferentes partes del mundo, comunicando las buenas noticias de salvación en Jesucristo. 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
1: Amigos oyentes, muchas gracias por su fina sintonía al programa de este día. Les estaremos esperando muy pronto para el próximo programa Cruzada con Luis Palau. Hasta entonces, recuerden las palabras de nuestro Señor Jesús. Felices los de corazón limpio, pues ellos verán a Dios.
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3: Noventa y siete punto cinco.

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Y no ves querer ir a ver Dios. Y aconteció, andando el tiempo, que Caín trajo del fruto de la tierra una ofrenda a Jehová. Y Abel trajo también de los primogénitos de sus ovejas, de lo más gordo de ellas. Y miró Jehová con agrado a Abel y a su ofrenda, pero no miró con agrado a Caín y a la ofrenda suya. Y se ensañó Caín en gran manera, y decayó su semblante. 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
1: ¿Qué tal, chicos y chicas?
2: ¿Qué tal, amiguitos? ¿Cómo están?
1: ¿De qué trata tu historia hoy, tía Elena?
2: Voy a relatar otro capítulo de la vida de Pasteur.
1: ¿Luis Pasteur? Ah, sí, ya recuerdo. La última vez escuchamos una emocionante historia de la vida de este gran sabio francés. ¿Cómo titulas la de hoy?
2: Yo la titulo El hombre contra el microbio.
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2: Corría el mes de enero de 1849 y Luis Pasteur, para ese entonces un joven de 26 años, viajaba junto a la ventanilla de un tren que cruzaba lentamente las campiñas cubiertas de nieve al sureste de Francia. Solitario y enfrascado en sus pensamientos, el joven hacía recuento de los eventos de su vida y contemplaba con expectación el futuro.
4: Ha pasado mucho tiempo desde los días de la escuela primaria en Arbois. Todo el tiempo el director se disgustaba conmigo por tantas preguntas absurdas que le hacía. Nunca pensó que llegaría a ser algo en la vida. Creo que, como adolescente, no prometía mucho. Pero afortunadamente mis padres tenían ambiciones elevadas para mí. Me perfeccionaron en cada detalle.
5: ¡Estrasburgo! ¡Pasajeros para Estrasburgo!
4: Lo que no me imagino es lo que me espera en Estrasburgo. Oí decir que es una hermosa ciudad y que su universidad tiene una excelente reputación, pero ¿qué lograré aquí?
6: Señor, permítame ayudarlo con su equipaje.
4: Muchas gracias, pero hay un amigo que me espera en la estación. Siempre y cuando no se le haya pasado por alto esta cita. Pedro Bertín. No lo he visto desde que éramos estudiantes en la Escuela Normal de Profesores en París. Y ahora él es profesor de física aquí en la universidad.
7: Luis, Luis, aquí estoy.
8: Bienvenido, Luis. Permíteme llevar tu equipaje. Tienes un aspecto terrible. Estás agotado y desnutrido. Pero yo me encargaré de eso. Mientras estés aquí, vas a vivir conmigo. He escuchado que te has convertido en un gran hombre de ciencia desde que te vi por última vez. Que has hecho descubrimientos muy importantes.
4: Debo decirte que estoy sumamente agradecido por permitirme hospedarme en tu casa. Eres muy amable.
8: Ni lo menciones. Me he propuesto ampararme bajo tu fama. Cuando sepan que eres mi amigo, todos creerán que yo también soy un genio, así como tú. Tan pronto depositemos todo tu equipaje en mi casa, te daré un paseo por la universidad. Es posible que hasta te muestre tu laboratorio, aunque en verdad me da pena hacerlo porque no merece tal nombre. Tranquilízate, Luis. Cualquier queja es para el rector de la universidad o para el ministro de Educación. A mí no me digas nada.
4: Lo sé, lo sé. Lo que me duele es que a nosotros, los hombres de ciencia, nos tienen tan limitados. Pero sigamos, Pedro. Quiero ver mi laboratorio. Tal vez no sea tan malo como tú lo pintas.
2: El laboratorio era una calamidad, tal cual Luis se lo imaginaba. Estaba sucio y lleno de polvo. Era pequeño y no contaba con mucho equipo, pero él se propuso hacer lo mejor que podía. Esa tarde, Luis y su amigo Pedro fueron invitados a cenar a la casa del rector de la universidad. Aquella velada tendría un impacto memorable en la vida de Pasteur. Después de haber sido presentado a la esposa del rector y a su hija mayor, Luis se vio ante la encantadora María, la hija menor. En repetidas ocasiones aquella noche, Luis descubrió que su atención se concentraba en la chica y en todo lo que decía. De allí en adelante, Pasteur se las arregló para encontrar una excusa que le permitiera visitar el hogar del rector casi cada noche. Antes de que terminara el mes, Luis comprendió que estaba enamorado y que deseaba casarse con María. De acuerdo a la costumbre, le escribió al padre de la chica solicitando permiso para casarse con ella. Se hicieron los arreglos y se casaron el 29 de mayo de 1849. Los próximos 5 años fueron los más felices de su vida. Su trabajo en la universidad le causaba profunda satisfacción y tuvo muy pocas críticas. Su hogar rebosaba de gozo y amor. En cierta ocasión, le escribió a su amigo Chapuis de la siguiente manera: todo lo que he esperado encontrar en una mujer y mucho más está personificado en María. Durante aquellos años, les nacieron tres hijos, Juanita, Juan Bautista y Cecilia. Luego, en septiembre de 1854, fue nombrado profesor y decano de la nueva Academia de Ciencias de la Universidad de Lila, donde le esperaban nuevos desafíos. Cierta noche, cuando la familia estaba aún en la mesa...
4: Mañana debo presentar una conferencia sobre un tema sumamente interesante. Es un tema muy debatido en el mundo científico.
3: ¿De qué se trata?
4: De los gérmenes. Son organismos microscópicos que viven a nuestro alrededor siempre.
9: Pero yo nunca he visto gérmenes, papi.
4: Por supuesto que no. Solo puedes verlos con la ayuda del microscopio. Pero Antonio von Leeuwenhoek los vio cuando inventó el primer microscopio hace más de 100 años.
3: Entonces, ¿en qué consiste el debate?
4: La mayoría de los hombres de ciencia no le dan ninguna importancia a los gérmenes. Dicen que son demasiados diminutos como para que causen daño. Sin embargo, hay algunos que creen que estas criaturas pequeñísimas constituyen fuerzas poderosas, tanto para el bien como para el mal. Y tal es también mi convicción.
2: Poco tiempo después, Luis Pasteur tuvo la oportunidad de expresarle sus puntos de vista y los resultados de sus experimentos a su amigo y confidente en París, profesor Biot.
10: Luis, quiero que me cuentes lo que has hecho desde que te mandaron a Lila.
4: He estado estudiando gérmenes y fermentaciones, profesor.
10: Muy bien. ¿Y a qué conclusiones has llegado?
4: A nada espectacular todavía, pero tengo ciertas teorías.
10: Compártelas conmigo, Luis. Pronto. Me interesa saber lo que estás haciendo.
4: Bien, lo que se me ocurre es lo siguiente. Toda fermentación es causada por organismos vivientes, o sea, los gérmenes. Y cada tipo de fermentación es causada por un tipo específico de germen. En otras palabras, hay gérmenes que causan la fermentación de la leche produciendo ácido láctico, otros causan la fermentación de la sidra y se torna en vinagre, y hay otros que producen fermentos tales como el ácido acético, el ácido butírico, etcétera, etcétera, etcétera.
10: Excelente, excelente.
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10: Tienes esa habilidad inexplicable de extraer teorías extrañas, aparentemente del vacío. Pero esa teoría que tienes ahora te acarreará muchos problemas.
4: Comprendo. Y estoy listo para hacerles frente.
2: Tal cual el profesor Biot lo predijera, el trabajo de Pasteur con los fermentos le ocasionó mucho ridículo y burla. Pero uno por uno, los hombres de ciencia que se le oponían aceptaron la validez de sus teorías y experimentos. En el año 1857, Pasteur dejó Lila para ser profesor en la escuela normal, su alma mater. Había descubierto en experimentos previos que la fermentación y la putrefacción se debían a la presencia de microorganismos. Él también había comprobado que si se los destruía mediante el calor, era imposible que otros se desarrollaran espontáneamente. Esto lo llevó a desarrollar un método de esterilizar los alimentos mediante el calor, proceso que llegó a llamarse pasteurización y que se utiliza en nuestros días en la preparación de la leche que consumimos. Mientras Pasteur dedicaba todo su tiempo a estos estudios, su antiguo profesor, el señor Dumas, le suplicó que investigara una enfermedad de los gusanos de seda que estaba por destruir la industria de la seda en Francia. Las largas horas que Pasteur pasaba en la investigación y en sus otras ocupaciones hicieron que su familia se preocupara mucho en cuanto a su salud. Se veía nervioso y cansado. Sus temores se confirmaron cuando el 19 de octubre de 1868, al regresar de una conferencia en la Academia de Ciencias...
4: Estoy cansado. Quiero dormir. Mañana me sentiré mejor.
2: Pero pocos minutos después, en su cama, Luis sintió un extraño hormigueo en el lado izquierdo. Luego, se comenzó a estremecer violentamente bajo los escalofríos. Trató de gritarle a María, pero no le salía la voz. Finalmente logró hacer ciertos sonidos.
3: ¿Me llamaste? Luis, Luis, ¿qué te ocurre? Llamaré al doctor Godelía inmediatamente.
2: Cuando llegó el doctor, Luis se encontraba paralizado y había perdido el don del habla y el control de sus músculos. El doctor Godelier habló en privado con María.
12: Es un ataque de apoplejía, un derrame cerebral.
3: ¡Oh, no! ¡No, imposible!
13: Yo soy tu amigo Ernesto Pinto agradeciendo tu amable sintonía a esta radioemisora.
3: Doctor, doctor, por favor, dígame la verdad. ¿Vivirá mi esposo?
12: No lo sé, no lo sé. Solo nos resta esperar.
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2: La familia esperó y oró. Durante 7 días, Pasteur estuvo entre la vida y la muerte. Sus alumnos de la Escuela Normal de Profesores y los hombres de ciencia más distinguidos de Francia venían y le acompañaban junto al lecho, rogando por su recuperación. Poco a poco, comenzó su mejoría y no fue sino hasta 6 meses más tarde que se le permitió regresar al trabajo. Poco tiempo después de su recuperación, Pasteur comenzó con un proyecto que le traería los mayores honores y a la vez el mayor ridículo y crítica. Aunque no era médico, fue elegido para pertenecer a la Academia de Medicina en el año 1873, y un año más tarde, la Asamblea Nacional de Francia acordó concederle 12.000 francos anuales durante el resto de su vida en reconocimiento por sus servicios. Con ese dinero, tenía ahora la oportunidad para dedicarse al estudio de las enfermedades contagiosas, lo cual era algo que él había querido hacer desde que muriera su hijita Juanita. Con la ayuda de 2 asistentes, Emilio Roux y Carlos Chamberlain, Pasteur comenzó sus experimentos.
14: Yo nunca antes había visto un laboratorio como este. ¿Qué te parece, Carlos? Esto es más bien un parque zoológico.
10: Tienes razón. Con las ovejas estudiamos el ántrax y con los perros, la rabia. Ojalá que a Pasteur no se le ocurra estudiar enfermedades de caballos.
4: Allí viene el profesor. Fíjate en su cara. Se ve preocupado. Hoy tendremos problemas.
15: Roux, Chamberlain, los necesito inmediatamente en la sala de los animales.
14: ¿Caballos? Creo que son gallinas.
15: Emilio, quiero que muevas las jaulas de las ovejas. Y tú, Carlos, comienza a hacer jaulas y nidos para las gallinas. Podrás hacerlas en el espacio que desocupen las jaulas de las ovejas.
14: Ya me lo imaginaba.
15: ¿Qué dijiste?
14: Oh, nada, nada, señor profesor. Comenzaré de inmediato.
2: En esa forma, Pasteur y sus asistentes estaban respondiendo a la súplica de los avicultores, cuyas gallinas morían por miles de una epidemia de cólera. Día tras día, semana tras semana, los hombres de ciencia estudiaban los gérmenes del cólera y descubrían sus reacciones y hábitos. Muchos datos interesantes salían a la luz, pero no parecía que fueran a descubrir la curación o la prevención. Finalmente, cierto día en 1879, dieron por accidente con un método que se iba a transformar en uno de sus descubrimientos más brillantes.
15: Emilio, quiero que inyectes a 10 de estas gallinas con el germen del cólera esta misma mañana.
14: Pero, profesor, ayer agotamos lo último que nos quedaba de la solución de gérmenes activos.
15: No me digas que se nos acabaron los gérmenes. ¿Pero a qué se han dedicado ustedes?
14: Lo siento, pero...
15: Comprendo, comprendo. Discúlpeme, es que no nos alcanza el tiempo. ¿No queda más solución?
14: Solo una poca que ha estado aquí por 2 semanas.
15: Pues usémosla.
14: Muy bien, señor.
2: Las gallinas, una vez inoculadas, exhibieron todos los síntomas del cólera, tal cual los hombres de ciencia esperaban. Sin embargo, al día siguiente, al entrar al laboratorio, descubrieron para sorpresa suya que las gallinas, en vez de estar muertas, exhibían una salud perfecta. Pronto se les olvidó aquel incidente y no lo recordaron, sino hasta cierto tiempo más tarde, cuando Pasteur había regresado de una bien merecida vacación.
15: Carlos, tráeme algunas gallinas para inocularlas.
4: Lo siento, profesor. Solo nos quedan 2 gallinas y las que inoculamos antes de su vacación.
15: Sí, ahora recuerdo. ¿Te refieres a las que se sanaron?
4: Sí, profesor.
15: Está bien. Deseo experimentar con ambos grupos.
2: Lo que vio Pasteur a la mañana siguiente lo hizo exclamar entusiasmado.
15: ¡Roux! ¡Chamberlain! ¡Pronto, vengan!
14: ¿Qué ocurre?
16: Profesor, ¿qué sucede?
15: Miren estas gallinas. Fueron inoculadas ayer. Están completamente muertas, ¿verdad?
16: Por supuesto, ¿qué otra cosa podía esperarse?
15: Pero miren estas otras. Están vivas y sanas, y también fueron inoculadas ayer.
14: ¿Pero qué ha ocurrido aquí? ¿Por qué no han muerto estas?
15: Precisamente. El hecho es que no han muerto. Estas son las gallinas que tú inoculaste con aquella solución rancia y vieja hace algunas semanas. ¿Recuerdas, Emilio? Las gallinas se enfermaron levemente, pero luego se recuperaron. Aparentemente, los gérmenes se habían envejecido y debilitado. Pero a la vez, causaron inmunidad en las gallinas. Estoy seguro que eso es lo que ha ocurrido. Pero debemos comprobarlo. Trabajemos, compañeros. Presiento que por accidente hemos descubierto algo tremendo.
2: Por casualidad, habían encontrado algo grande. Después de experimentar por 3 meses más, creyeron que el método para vacunar a las gallinas contra el cólera estaba perfecto. Cuando finalmente informó su descubrimiento ante los vanidosos médicos de la Academia de Medicina, Pasteur se vio chasqueado por la actitud despectiva de aquel distinguido grupo y por la indiferencia con que acogieron aquel notable triunfo de la ciencia.
17: Usted a prevenir las enfermedades. Usted es un simple químico.
2: Luis finalmente se retiró del edificio. Su día de gloria había terminado en un chasco. Su descubrimiento científico más importante hasta la fecha había sido puesto en ridículo. Lo habían hecho aparecer como un idiota. Aquel incidente lo atormentó por varios días. Finalmente, se dijo a sí mismo:
15: olvídalo. Olvídate de la Academia de Medicina. Olvida la humillación y la burla. Mantente ocupado y trabaja.
2: Pasteur se dedicó a su trabajo como nunca antes lo había hecho. Sus experimentos con el cólera entre las gallinas le indujeron a pensar que también era posible producir una vacuna contra el ántrax, aquella plaga que mataba miles de ovejas y de reses anualmente. Finalmente, sus esfuerzos incansables se vieron coronados de éxito. Pasteur informó del descubrimiento de la nueva vacuna a la Academia de Ciencias y bosquejó el método en detalle. Los hombres de ciencia y los agricultores aplaudieron efusivamente aquel anuncio histórico, mientras que los médicos y los veterinarios sintieron que estaba invadiendo un campo desconocido para él. El señor Rossignol, editor de la prensa veterinaria, se dirigió al barón de la Rochette, director de la Sociedad de Agricultura de Melun, con un plan que Rossignol pensaba que serviría para que Pasteur permaneciera encerrado para siempre tras las puertas de su laboratorio.
6: Se me ha ocurrido un plan. ¿Qué pensaría usted de una demostración pública? Hágale que demuestre, donde todos puedan verlo, que su milagro realmente sirve.
10: Es una idea espléndida. Nuestra sociedad suplirá el lugar y los animales necesarios para tal demostración pública.
2: Pasteur rápidamente estuvo de acuerdo con una demostración pública que se llevaría a cabo en la granja de Pouilly-le-Fort, en las cercanías de Melun. Les ordenó a Roux y a Chamberlain que regresaran inmediatamente de sus vacaciones. Los hombres estaban entusiasmados.
15: ¿Qué les parece, compañeros? Se nos ha presentado una oportunidad de demostrar los efectos de nuestras vacunas ante el mundo entero. Los mayores hombres de ciencia y los veterinarios de Francia estarán allí observando mientras vacunamos a un grupo de animales. Otro grupo no será vacunado. Por último, inocularemos a todos los animales con el bacilo más mortal del ántrax que podamos producir. Es la oportunidad de toda una vida. Es... ¿Qué pasa, jóvenes?
14: Profesor, ¿ha pensado que esto puede ser un paso equivocado?
15: Imposible.
14: Supongamos, por ejemplo, que produjéramos vacunas de calidad inferior.
15: ¡Absurdo!
16: Pero, ¿y si nuestras vacunas son demasiado potentes? ¿Mataremos entonces a los animales? ¿Y si la vacuna es muy débil? ¿No quedarán inmunizados? ¡Estaremos arruinados!
14: Y una cosa más, profesor. Según entiendo, hemos de vacunar no solamente a ovejas, sino también a reses. Aún no contamos con vacunas para las reses. Y solamente contamos con un mes de preparación.
15: Las produciremos, compañeros. No teman. Todo será un éxito. Manos a la obra.
2: Y trabajaron febrilmente tratando de producir vacunas perfectas y de desarrollar nuevas vacunas para el ganado. El mes pareció volar, y pronto llegó el día cuando debieron tomar las ampolletas con las vacunas y dirigirse a Melun, donde debían hacerse los preparativos para los experimentos. De Melun se dirigieron a Pouilly-le-Fort. A su llegada, en la mañana del 2 de mayo, encontraron a una multitud de agricultores, médicos y veterinarios que les esperaban, la mayoría incrédulos en cuanto a la eficacia de las vacunas y previendo la derrota de Pasteur. Pasteur, Roux y Chamberlain emprendieron su tarea conscientes de los comentarios desfavorables que se hacían a su alrededor. Demostrando una confianza que no sentían, vacunaron a la mitad de las ovejas y a la mitad de las reses que servían para el experimento. Diariamente, durante 2 semanas, Chamberlain y Roux le informaban a Pasteur sobre la condición de los animales.
14: Profesor, todo pareció normal esta mañana.
15: Magnífico. Siento un gran alivio.
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16: Profesor, aquellos animales parecen muy sanos esta mañana.
15: Fantástico. Parece que respiro más aliviado cada día después de que ustedes me traen los informes.
2: La segunda inoculación se hizo el 17 de mayo. De nuevo se había reunido un gentío, pero esta vez habían desaparecido el sarcasmo y las burlas.
10: Señor Rossignol, puede ser que Pasteur tenga razón. Yo creí que los animales ya estarían muertos.
6: Podría ser, pero la primera vacuna posiblemente fue una falsificación.
17: Si este experimento da resultado, Pasteur se convertirá en un héroe.
2: De nuevo, siguieron 2 semanas de espera. El 31 de mayo, todos los animales, tanto los vacunados como los no vacunados, fueron inoculados con el virus letal del ántrax. Si el experimento tuviera éxito, 2 días más tarde, todos los animales no vacunados estarían muertos, mientras que todos los vacunados gozarían de una salud perfecta. En la tarde del 2 de junio, una agitada multitud estaba presente cuando Pasteur, Roux y Chamberlain se bajaron del carruaje. No.
14: ¡Miren! ¡Miren a este gentío! Pareciera que todos los franceses se han dado cita aquí.
16: En mi vida había visto a tantos dignatarios reunidos en un solo lugar.
15: ¿Pero por qué hay tanto silencio?
16: Tal vez sepan algo que nosotros ignoramos.
15: ¿Quieres decir que saben que hemos fracasado y se compadecen de nosotros?
16: No sé. Ojalá que no.
15: Vamos, muchachos, tenemos que hacerle frente más temprano o más tarde. Mantengan sus cabezas erguidas.
2: Primero fueron al corral, donde estaban los animales que no habían sido vacunados.
15: ¿Están muertos? Tal cual era de esperar.
2: Luego se dirigieron al corral donde estaban los animales vacunados. ¿Estarían vivos o muertos?
15: Están vivos. Todos están vivos y sanos. Esto es un triunfo rotundo.
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18: Esto es un éxito rotundo, profesor. Es increíble. Usted le ha ahorrado a los granjeros millones de francos anualmente.
15: Muchas gracias, Rossignol.
2: Por haber descubierto la vacuna contra el ántrax, el gobierno francés condecoró a Luis con la Gran Cruz de la Legión de Honor. Pero él rehusó tal honor a menos que el gobierno también consintiera en condecorar a sus asociados, Roux y Chamberlain, con el listón escarlata, como un reconocimiento por el papel que ellos desempeñaron en aquel descubrimiento. Gran parte del prejuicio se extinguió, y también el antagonismo. Pasteur gozaba ahora de fama. Había ganado la victoria contra los microbios para el beneficio de toda la humanidad.
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1: 2 de la mañana con 29 minutos.

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Es muy grato saludarle, amable oyente. Bienvenida, bienvenido al estudio bíblico de hoy. Estamos estudiando la segunda carta de Pablo a los Corintios en la serie titulada El legado de un siervo de Jesucristo. En esta oportunidad, vamos a ver que un siervo de Jesucristo se preocupa por la restauración de los creyentes que caen en pecado.

qué bendición es tener la Biblia al alcance de la mano, amable oyente. En ella encontramos todo lo que necesitamos saber para vivir una vida agradable delante de Dios. ¿Ha invertido algo de su tiempo en este día en la palabra de Dios? Es la única manera de crecer espiritualmente. Abramos pues nuestras Biblias en 2 Corintios 2, del 5 al 11. Lo primero que tenemos en este pasaje bíblico es el efecto del pecado de un creyente en una iglesia. 2 Corintios 2:5 dice, «Pero si alguno me ha causado tristeza, no me la ha causado a mí solo, sino en cierto modo, por no exagerar, a todos vosotros». Pablo no especifica a quién se refiere este texto. Por este motivo, se asume, con algo de seguridad, que se trata de aquel creyente en la iglesia en Corinto, quien cometió un horrendo pecado de índole moral, sobre lo cual nos habla 1 Corintios 5:1, donde dice, «De cierto se oye que hay entre vosotros fornicación, y tal fornicación que ni aun se nombra entre los gentiles, tanto que alguno tiene la mujer de su padre». Si se trata de este creyente en particular, o cualquier creyente en general, el pecado siempre tiene un efecto negativo. Quien más es afectado es Dios. Luego el creyente que comete el pecado. Después los ancianos, obispos o pastores de la iglesia local, donde ese creyente se congrega. Tal es el caso de Pablo, quien dice que el pecado cometido por aquel creyente le ha causado tristeza. Finalmente, el pecado afecta negativamente a la iglesia local toda. Tal vez comenzando por la familia del creyente en pecado, y luego a todos los demás creyentes. Por eso Pablo dice que el creyente en pecado ha causado tristeza, no solo a Pablo, sino en cierto modo, por no exagerar, a todos los creyentes en la iglesia local en Corinto. Tal vez usted está pensando que solamente el pecado de índole moral podría tener este efecto tan devastador. Pero no es así, porque todo pecado produce ese efecto negativo en mayor o menor grado. Esta es una de las muchas caras feas del pecado que no se hacen evidentes sino después que se lo comete. En segundo lugar, tenemos lo que se debe hacer cuando un creyente cae en pecado. 2 Corintios 2:6 dice, «Le basta a tal persona esta reprensión hecha por muchos». La iglesia en Corinto no confrontó a ese creyente que había pecado, y por eso Pablo les exhortó y les conminó a implementar una medida extrema de disciplina, la excomunión, lo cual significa separar de la comunión de los santos a un creyente que se resiste a abandonar el pecado. Note lo que dice 1 Corintios 5, del 2 al 5. «Y vosotros estáis envanecidos. ¿No debierais más bien haberos lamentado, para que fuese quitado de en medio de vosotros el que cometió tal acción? Ciertamente yo, como ausente en cuerpo, pero presente en espíritu, ya como presente he juzgado al que tal cosa ha hecho. En el nombre de nuestro Señor Jesucristo, reunidos vosotros y mi espíritu, con el poder de nuestro Señor Jesucristo, el tal se ha entregado a Satanás para destrucción de la carne, a fin de que el espíritu sea salvo en el día del Señor Jesús». Hasta donde se puede discernir, la iglesia en Corinto reconoció su error y se sometió al mandato de Pablo. El creyente en pecado fue separado de la comunión como medida de disciplina. Esta acción por parte de la iglesia no fue para dañar al creyente en pecado, sino para buscar su restauración. Toda medida de disciplina tiene como propósito restaurar al pecador. Todo esto parece que fue el antecedente para lo que Pablo escribió en 2 Corintios 2:6 cuando dice, «Le basta a tal persona esta reprensión hecha por muchos». Todo parece indicar que el creyente en pecado, una vez separado de la comunión de los santos, como medida extrema de disciplina, reconoció su falta, confesó su pecado y se separó del mismo. Esto nos lleva de vuelta a 2 Corintios 2, esta vez en el versículo 7, en donde Pablo manda que el creyente arrepentido y restaurado sea recibido de regreso en la comunión de los santos.
En tercer lugar, tenemos entonces lo que se debe hacer cuando un creyente se arrepiente y se aparta del pecado. Segunda Corintios 2, 7 y 8 dice, así que, al contrario, vosotros más bien debéis perdonarle y consolarle, para que no sea consumido de demasiada tristeza. Por lo cual os ruego que confirméis el amor para con él. Parece que la iglesia en Corinto se resistía a perdonar a quien hizo algo tan grave, pero que se arrepintió y se apartó de su pecado. Por eso Pablo dice, al contrario. ¿Al contrario qué? Pues, ese creyente que pecó y luego se arrepintió y abandonó su pecado, ha sido perdonado por Dios, y a quien Dios ha perdonado, la iglesia local también debe perdonar. El perdón es tan necesario para la armonía en el hogar, en la comunidad y ciertamente en la iglesia local. Perdonar no es sinónimo de olvidar. El perdón es un compromiso que hacemos con Dios para no tratar al ofensor de la misma manera que Él nos trató a nosotros, sino como si la ofensa nunca hubiera existido. Esto es perdón. Pero, además de perdonarle, la iglesia debía consolar al creyente que pecó. Se arrepintió y se apartó del pecado. Consolar significa ponerse al lado para ayudar. El pecador que está levantándose de su pecado necesita de mucha ayuda de creyentes maduros para volver a caminar como lo hacía antes de caer en pecado. Si una iglesia local no perdona al pecador que se arrepiente y se aparta del pecado, y si no está dispuesta a consolar, el pecador restaurado corre el riesgo de ser consumido de demasiada tristeza. Para evitar esto, la iglesia local debe confirmar el amor para con él. Esto es lo que Pablo ruega a la iglesia en Corinto. Finalmente, en cuarto lugar, tenemos la necesidad de que la iglesia local se someta a las instrucciones apostólicas en cuanto al creyente que ha pecado. Segunda Corintios 2, del 9 al 11 dice, porque también para este fin os escribí, para tener la prueba de si vosotros sois obedientes en todo. Y al que vosotros perdonáis, yo también. Porque también yo lo que he perdonado, si algo he perdonado, por vosotros lo he hecho, en presencia de Cristo, para que Satanás no gane ventaja alguna sobre nosotros, pues no ignoramos sus maquinaciones. En la iglesia en Corinto, había algunos que se resistían a someterse a la autoridad apostólica de Pablo. Pablo les había pedido que perdonen y consuelen al creyente que se arrepintió y abandonó su pecado. Si la iglesia en Corinto hacía lo que decía Pablo, entonces Pablo podía estar seguro que su autoridad apostólica había sido respetada. Pero si la iglesia en Corinto no hacía lo que decía Pablo, entonces Pablo podía estar seguro que su autoridad como apóstol no era reconocida. Pero note que así como Pablo esperaba que la iglesia en Corinto se someta a él, él también estaba dispuesto a someterse a la iglesia en Corinto. Por eso dice, y al que vosotros perdonáis, yo también. El razonamiento de Pablo se sustenta en que también él, lo que ha perdonado, si algo ha perdonado, por los creyentes de Corinto lo ha hecho en presencia de Cristo. Pablo dice que esta conducta tiene el propósito de no permitir que Satanás gane ventaja alguna sobre los creyentes, por cuanto no ignoramos sus maquinaciones. ¿Qué significa esto? Pues, lo que significa es que la falta de perdón, bien sea por parte de los líderes de una iglesia local o de los creyentes que se congregan en una iglesia local, es un terreno muy propicio para que Satanás haga mucho daño a la iglesia local. Pablo no quiere dar ninguna ventaja a Satanás en la iglesia. Satanás es como aquel agresivo vendedor puerta a puerta, quien tan pronto se le abre la puerta solo un poquito, mete inmediatamente el pie para evitar que le cierren la puerta en la cara. La falta de perdón en una iglesia local es como abrir un poquito la puerta a Satanás, el cual usará todo su poder y astucia para introducirse y causar todo tipo de daño. Pablo dice, pues no ignoramos sus maquinaciones. La versión NVI de la Biblia
traduce el versículo 11 de esta manera: para que Satanás no se aproveche de nosotros, pues no ignoramos sus artimañas. Satanás es astuto y mañoso, y los creyentes no debemos darle ninguna ventaja para que se aproveche de nosotros. Una de las formas es perdonando al creyente que ha pecado, pero lo ha reconocido, lo ha confesado y se ha apartado del pecado. Uno de los muchos legados de Pablo, un apóstol y siervo de Jesucristo, es la necesidad de restaurar al creyente en pecado. Para esto, la Biblia nos deja un práctico modelo.

0: así estamos llegando nuevamente al término de una edición más de nuestro programa, La Biblia Dice. Agradecemos sinceramente a todos los que con sus oraciones y ofrendas hacen posible que sigamos adelante. Pero antes de despedirme, quiero dejarles con ustedes la pregunta del día. ¿Hay evidencia bíblica para afirmar que el anticristo será el mismo Satanás en forma humana? Busque la respuesta en nuestra página web y además conozca todo el material que está a su disposición. 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Bendiciones y le esperamos hasta nuestra próxima edición.
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Muy buenos días, muy buenos días. 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

bien es cierto que el rico en el infierno aún se hizo el tonto, como que continúa culpando a Dios quizás de estar en la condenación del infierno, no reconociendo su estado de pecador. Esto da a entender cuando el rico clama a voces y dijo: Padre Abraham, ten misericordia de mí, envía a Lázaro para que moje la punta de su dedo en agua y refresque mi lengua, porque estoy atormentado en esta llama. Aquí logramos entender exactamente que cuando Cristo estaba impartiendo esta enseñanza con los fariseos, haciéndoles aprender que deben reconocer que ellos son pecadores delante de Dios, por más que hayan guardado todo y todo lo que es la ley, según ellos, hay necesidad para el alma. Hay necesidad de entregarse a Cristo Jesús. Por más que el ser humano se esfuerce en guardar los mandamientos de Dios, en perseverar en la religión, en obrar, en accionar de forma caritativa, en ser visto hijo e hija de Dios, pero conscientemente no haya experimentado el nuevo nacer, definitivamente no es salvo y sigue estando en el destino eterno del alma, definida por la introducción del pecado en el mundo. A menos que el ser humano o el pecador se detiene, retorna, deja las espaldas, rechaza el pecado y ve a Cristo, quien murió en nuestro lugar en la cruz, ese destino es transformado para vida eterna en el cielo, porque Cristo murió en nuestro lugar en la cruz. Recuerde que cuando las palabras Él decía: Padre mío, ¿por qué me has abandonado, estando en la cruz? Fue el momento exactamente cuando fue ubicado en nuestro lugar, en el lugar del pecador, sufriendo los sufrimientos del infierno. Cristo ya murió en nuestro lugar. Gracias a Dios que en la actualidad continúa el amor de Dios brillando en esta dispensación de la gracia. Queriendo, dice la palabra, que ninguno perezca, sino que todos procedan al arrepentimiento de la verdad. Y como el rico aún no reconoce que por sus propios pecados está en el infierno, se le hace recalcar por Abraham. Versículo 25 dice: Pero Abraham le dijo: Hijo, acuérdate que recibiste tus bienes en tu vida y Lázaro también males, pero ahora este es consolado aquí y tú atormentado en esa llama. Si bien es cierto que el ser humano nunca reconocerá su estado de pecador y que por sus propios pecados pueda estar en la condenación, se le estará dictando cuando se presentará ante el justo juez en aquel día la razón por qué será trasladado en la condenación para toda la eternidad. Si el rico disfraza su forma de clamor, se le hace recalcar la causa, la razón por la cual está en la condenación. Hay una razón, amigo querido, cuando el ser humano, el pecador, llega en la perdición para toda la eternidad, y es de no reconocer la obra redentora de Cristo hecha en la cruz. Y esta es la condenación, dice la palabra, que la luz vino al mundo y los hombres amaron más las tinieblas que la luz. Hoy es el tiempo que usted tiene vida. Entréguese, ríndese a Cristo Jesús. Reconoce lo que Él es el Salvador de su alma, que por medio de su obra, el destino de usted será transformado inmediatamente en el momento del arrepentimiento para vida eterna en el cielo. Dios le bendiga.

Por supuesto, es la bienaventuranza que el Señor nos ha dado, el poder glorificar, el poder exaltar su santo nombre a través de las alabanzas.

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Cordiales saludos para usted, amable oyente, y la bienvenida al estudio bíblico de hoy con David Logacho. A medida que pasa el tiempo, el mundo en general va tomando mayor conciencia de la importancia de cuidar la naturaleza. Por mucho tiempo, el hombre ha hecho lo que ha querido con ella, pero ahora la naturaleza está pasando la factura, como se dice en el mundo de los negocios. Ante esto, han proliferado los movimientos ecologistas con el lema de «Protejamos la naturaleza». El propósito de estos movimientos es loable y legítimo sin duda alguna. Como mayordomos, especialmente los creyentes, debemos cuidar la naturaleza y animar a otros a que también la cuiden. Pero, aunque nos encantaría ver la naturaleza totalmente restaurada, la Biblia declara que la naturaleza no va a mejorar mucho que digamos, al menos en la presente edad, dentro de la disposición de las edades por parte de Dios. Está por venir un tiempo cuando lo que pase con la naturaleza podría perfectamente causar un infarto a los activistas ecológicos. Sobre esto, tratará el tema de hoy en nuestro estudio del libro de Apocalipsis.

El pasaje bíblico para hoy se encuentra en Apocalipsis 8, 7 a 12. A manera de introducción, recuerde, amable oyente, que Jesucristo, el Cordero como inmolado, abrió el séptimo sello del libro sellado con siete sellos que recibió de Dios, quien se sentaba en su trono en el cielo. Tan pronto desató el séptimo sello, se hizo silencio en el cielo como por media hora. Era el silencio que presagiaba el horror que estaba por venir sobre la tierra. La mirada de Juan se puso sobre siete ángeles que estaban en pie ante Dios, a quienes se les dieron siete trompetas. Juan vio además que un ángel se paró ante el altar del incienso con un incensario de oro en su mano y se le dio mucho incienso para añadirlo a las oraciones de los santos sobre el altar de oro que estaba delante del trono. Y de la mano del ángel subió a la presencia de Dios el humo del incienso con las oraciones de los santos. Luego, el ángel tomó el incensario y lo llenó de fuego del altar y lo arrojó a la tierra. Y hubo truenos y voces y relámpagos y un terremoto. Había llegado el momento para que los ángeles hagan sonar las trompetas. Veamos qué ocurre después que el primer ángel hace sonar su trompeta. Apocalipsis 8:7 dice: El primer ángel tocó la trompeta y hubo granizo y fuego mezclado con sangre que fueron lanzados sobre la tierra, y la tercera parte de los árboles se quemó, y se quemó toda la hierba verde. Este es el relato del juicio de la primera trompeta. Juan observó que sobre la superficie de la tierra se abatió una tormenta por demás extraña. En lugar de gotas de agua, caía granizo y fuego mezclado con sangre. Los intérpretes de la Biblia han propuesto varias hipótesis para explicar este raro fenómeno. Algunos han llegado a la conclusión que es el producto de una feroz erupción volcánica que ha lanzado vapor de agua y material incandescente a la atmósfera y por acción de la gravedad descenderá como una masa de granizo y fuego de un color rojo sangre. Bien podría ser. Los volcanes son capaces de realizar proezas inimaginables. Otros más sofisticados han llegado a la conclusión que el fenómeno descrito es el resultado de un horroroso ataque nuclear. Como usted sabe, algunas naves espaciales que están en órbita alrededor de la Tierra tienen ojivas nucleares a bordo. No sería extraño que una de estas ojivas se abalance sobre la Tierra y produzca lo que Juan está describiendo. En todo caso, cualquier cosa que sea que lo produzca, el hecho real es que este granizo y fuego mezclado con sangre destruirán la tercera parte de los árboles y toda la hierba verde. ¿Qué dirán los ecologistas cuando constaten este atentado contra la naturaleza? Seguro que por poco les dará un infarto. Pero solo es el principio de la catástrofe sobre la naturaleza. Ahora le toca hacer sonar la trompeta al segundo ángel. Apocalipsis 8, 8 y 9 dice: El segundo ángel tocó la trompeta, y como una gran montaña ardiendo en fuego, fue precipitada en el mar. Y la tercera parte del mar se convirtió en sangre. Y murió la tercera parte de los seres vivientes que estaban en el mar, y la tercera parte de las naves fue destruida. El sonido de la segunda trompeta hace realidad un viejo temor de la humanidad, la amenaza de los meteoritos. Esto es algo serio, no es ciencia ficción. Los científicos dedican tiempo a identificar las posibles amenazas y a diseñar maneras de destruir meteoritos antes que lleguen a la atmósfera de la Tierra. Pero cualquier sistema de protección fracasará durante la tribulación. El meteorito será tan grande que Juan lo comparó a una montaña ardiendo en fuego. El punto de impacto no serán los continentes, sino el mar. La composición química de este meteorito será tal que con el impacto liberará sustancias químicas que transformarán en sangre la tercera parte del volumen de las aguas de todos los mares del mundo. Como resultado, morirá la tercera parte de los seres vivientes del mar, y se destruirá la tercera parte de las naves que surcan los mares. Bueno, se han echado a perder la tercera parte de los bosques de la tierra, se ha quemado toda la hierba verde de la tierra, y se ha destruido la tercera parte de los mares y los seres vivientes de los mares. No hay palabras para describir la magnitud del desastre, pero hay más. Veamos lo que pasa cuando el tercer ángel hace sonar su trompeta. Apocalipsis 8, 10 a 11 dice:
El tercer ángel tocó la trompeta, y cayó del cielo una gran estrella ardiendo como una antorcha, y cayó sobre la tercera parte de los ríos y sobre las fuentes de las aguas, y el nombre de la estrella es ajenjo. Y la tercera parte de las aguas se convirtió en ajenjo, y muchos hombres murieron a causa de esas aguas, porque se hicieron amargas. Lo que tenemos aquí parece ser la colisión de un cometa con la Tierra. La forma de estrella ardiendo como antorcha nos lleva a pensar de esa manera. Pero no es un cometa cualquiera. Está compuesto de un material que al entrar en contacto con la atmósfera de la Tierra, liberó una sustancia que tiene el poder de alterar la composición química del agua dulce de la Tierra. El fenómeno causó que la tercera parte de los ríos y las fuentes de las aguas se convierta en una sustancia amarga como el ajenjo. La estrella misma que cayó en la Tierra se llama ajenjo. El ajenjo es una sustancia tóxica muy amarga que se obtiene de la raíz de la planta llamada ajenjo. Al ingerirla, causa mareo y eventualmente la muerte. Esto explica que en su desesperación por ingerir agua dulce, algunos hombres bebieron esa agua amarga y se murieron. Como usted sabe, el agua dulce es indispensable para el mantenimiento de la vida en el planeta Tierra. A medida que aumenta la población en la Tierra, se van agotando las fuentes de agua dulce, y esto representa un gran problema para las grandes ciudades del mundo. La explosión demográfica y la contaminación hace que cada día sea más escasa el agua dulce. Pero nada es comparable a lo que sucederá en la tribulación. Con un recorte de la tercera parte del agua dulce del planeta, simplemente será imposible que todos los hombres tengan suficiente agua dulce para sus necesidades básicas. En este punto de la historia del planeta, los ecologistas tendrán que buscar otro trabajo, porque no habrá nada que se pueda hacer para revertir la situación dada. Ahora le toca el turno de tocar la trompeta al cuarto ángel. Veamos qué es lo que acontece. Apocalipsis 8:12 dice: El cuarto ángel tocó la trompeta, y fue herida la tercera parte del sol, y la tercera parte de la luna, y la tercera parte de las estrellas, para que se oscureciese la tercera parte de ellos, y no hubiese luz en la tercera parte del día, y asimismo de la noche. Es difícil imaginar qué es lo que producirá que la luminosidad del sol, la luna y las estrellas se reduzca en la tercera parte. Probablemente tenga que ver con la violencia que sufrirá la atmósfera de la Tierra con todo lo que ha tenido que pasar. Es posible que la atmósfera se encuentre tan contaminada que simplemente los rayos del sol no logren penetrar esas capas de densa contaminación. Como consecuencia, los días serán en extremo oscuros y las noches serán densas tinieblas. Sobre la superficie de la Tierra se producirá el efecto invernadero, con temperaturas elevadas en todo el planeta, así como cuando uno se encuentra dentro de una urna de cristal. Esto producirá cambios en los fenómenos atmosféricos que resultarán en una total transformación de la naturaleza. Bueno, digamos, de lo que quede de la naturaleza, porque una buena parte ya no existirá más. Es el juicio de Dios sobre un mundo sumido en la incredulidad. Hemos visto que el sonido de las trompetas de los cuatro primeros ángeles han impactado profundamente a la naturaleza. Pero eso no es todo, porque los tres ángeles todavía no han hecho sonar sus trompetas. Es posible que usted se encuentre un tanto incómodo oyendo todo esto que espera al mundo en lo futuro, pero eso es lo que dice la Biblia. No podemos hacer nada para evitar que suceda, pero podemos hacer mucho para que no nos afecte a nosotros y a todos los que no deseen pasar por esa experiencia. La puerta de escape de los juicios de la tribulación tiene un nombre. Se llama Jesucristo. Si usted recibe a Cristo como su Salvador, usted será librado de todos estos juicios. No juegue a la ruleta rusa, amable oyente. Vaya a lo seguro. Reciba hoy mismo a Cristo como su Salvador.

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2: Cualquier soldado romano o cualquier ciudadano romano podía decirle a cualquier judío, por ley, estás obligado a llevar mi carga por una milla. Esto era humillante para cualquier judío. Esto era algo que cualquier judío odiaba con toda la intensidad de su alma, ser obligado a llevar la carga de un romano.
3: Se dice que los judíos tenían bien marcadas las millas en el camino y no daban ni un paso más cuando habían recorrido una milla llevando la carga de un romano. Por supuesto, esta ley era considerada injusta por los judíos y causaba gran resentimiento y rebelión. Y de acuerdo a los historiadores, los soldados romanos, de manera especial, gozaban enormemente humillando a los judíos en esta forma. Ahora, Jesús está predicando y dice que si un romano les obliga a llevar su carga por una milla, vayan dos millas.
2: Se puede imaginar la sorpresa de los judíos al escuchar esta enseñanza. Dicen que los conquistadores determinan el destino, el futuro de los conquistados. A veces esto es cierto, otras veces no. Bienvenidos a esta emisión de El Amor que Vale. Mi nombre es Irving Ravelo. Hoy aprenderemos sobre la milla milagrosa. Prepárese a recibir la primera parte del mensaje y abra conmigo la Biblia, por favor, en el libro de Mateo, capítulo 5, versos 38 al 42. Aquí está el doctor Adrián Rogers en la voz del pastor Lenin de Llanón.
3: Por favor, busque el capítulo 5 de Mateo, los versos desde el 38 al 42. Hace algún tiempo ya que leí en el periódico un artículo acerca de un libro escrito por la radical feminista Gloria Steinem. El título del libro es Revolución Interna. Bueno, yo no he leído ese libro, pero alguien que ha leído el libro hace notar los siguientes hechos que ella menciona en su libro. 5 veces menciona el ego personal. 172 veces habla de la autoestima, 38 veces hace referencia al ego futuro, 20 veces al ego verdadero, 7 veces al ego falso, 6 veces al ego presente, y también hace referencia al amor propio, a la autoalienación, al autocontentamiento, a la autosabiduría, la autosanidad, la autonegación, la astronomía del ego, el ego pasado, el ego olvidado, el ego anciano, el ego mental, el ego juvenil, la desvalorización interna, el valor de la sexualidad exterior, etcétera, etcétera, etcétera. Tal parece que todo está centrado en su ego. Vivimos en un mundo que es muy, muy egoísta. Alguien dijo que la gente que se cubre de sí misma hace un paquete muy pequeño. ¿Cómo vamos a salir fuera de nosotros mismos? ¿Cómo vamos a aprender el gozo de una vida desinteresada y centrada en Jesucristo? Esta porción de la palabra de Dios nos dirá cómo hacerlo. Mateo 5, desde el verso 38. Oísteis que fue dicho ojo por ojo y diente por diente, pero yo os digo, no resistáis al que es malo.

la milla milagrosa. Y lo que quiero que vea es lo que voy a denominar como primero el principio de la milla milagrosa. Veamos el trasfondo de esto. Los romanos ocuparon la tierra de Palestina por casi 100 años, pero ellos aprendieron algo de los persas que habían dominado el mundo de entonces. Los persas habían aprendido un secreto, no solo conquistar, sino utilizar a la gente conquistada de una manera ventajosa para que realicen trabajos domésticos. Por ejemplo, si un soldado persa caminaba por tierra conquistada y se cansaba de llevar cualquier cosa que estuviera llevando, podía decirle a cualquier persona conquistada, «Mira, por ley debes cargar estas cosas por mí», y esa persona tenía que hacerlo. Esto aprendieron los romanos de los persas, y claro, para los romanos. Esto les pareció una ley magnífica. Así, cualquier soldado romano o cualquier ciudadano romano podía decirle a cualquier judío, «Por ley estás obligado a llevar mi carga por una milla». Esto era humillante para cualquier judío. Esto era algo que cualquier judío odiaba con toda la intensidad de su alma, ser obligado a llevar la carga de un romano. Y se dice que los judíos tenían bien marcadas las millas en el camino y no daban ni un paso más cuando habían recorrido una milla llevando la carga de un soldado romano. Por supuesto, esta ley era considerada injusta por los judíos y causaba gran resentimiento y rebelión. Y de acuerdo a los historiadores, los soldados romanos, de manera especial, gozaban enormemente humillando a los judíos de esta manera. Ahora Jesús está predicando y dice que si un romano les obligaba a llevar su carga por una milla, vayan 2 millas. ¿Se puede imaginar la sorpresa de los judíos al escuchar esta enseñanza? ¿Cuál es el principio de la milla milagrosa? Escuche, usted tiene que hacer más de lo que requiere la ley. Los fariseos y los escribas que estaban entre la multitud escuchando a Jesús eran muy cuidadosos en cumplir con la ley de Dios. Por lo menos ellos así lo pensaban. Mateo 5:20. Porque os digo que si vuestra justicia no fuere mayor que la de los escribas y fariseos, no entraréis en el reino de los cielos. Los escribas y fariseos eran muy cuidadosos en cumplir con la ley, es decir, la letra de la ley. Y Jesús dijo que si no iban más allá de cómo escribas y fariseos observaban la ley, no podrían entrar en el reino de los cielos. Lo que los fariseos tenían entonces, y lo que es prevalente en nuestros países en la actualidad, es lo que se llama la moralidad mínima, un legalismo frío. Entonces, el principio de la milla milagrosa es que debemos hacer más de lo que la ley requiere. Oí de un ganadero que fue a comprar un carro. El vendedor le dijo el precio básico del carro, precio que aumentó considerablemente por las cosas extras del carro. Pero en fin, el ganadero adquirió el vehículo. Semanas más tarde, el vendedor de carros fue donde el ganadero porque quería comprar una vaca. El ganadero se la vendió con la siguiente interesante factura. Precio básico de la vaca, tanto. Extra por 2 colores, tanto. Extra por 2º estómago, tanto. Extra por compartimiento para guardar alimentos, tanto. Extra por dispositivo para entregar leche, tanto. Extra por tapicería de cuero legítimo, tanto. Extra por espantamoscas automático, tanto. Precio total de la vaca, tanto. Y el precio por los extras era más del 100% del precio básico de la vaca. Los fariseos eran bastante parecidos a ese ganadero. Quiero decir, estaban listos a hacer solo lo que la ley decía y nada más. Alguien dijo que vivimos la vida en 3 niveles. El nivel infernal que paga mal por bien, el nivel humano que paga bien por bien y mal por mal, y el nivel celestial que paga bien por mal. Y de esto está hablando el Señor Jesucristo en el verso 44. Pero yo os digo, amad a vuestros enemigos, bendecid a los que os maldicen, haced bien a los que os aborrecen, y orad por los que os ultrajan y os persiguen. ¿Lo ve? Hacer más de lo que la ley requiere. Ese es el principio de la milla milagrosa. Segundo, la práctica de la milla milagrosa. Si usted lee este pasaje cuidadosamente, puede tener la idea de que Jesús

0: enseñó la pasividad. Por ejemplo, veamos los versos del 38 al 41. Oísteis que fue dicho, ojo por ojo y diente por diente. Pero yo os digo, no resistáis al que es malo. Antes, a cualquiera que te hiera en la mejilla derecha, vuélvele también la otra. Y a cualquiera que te obligue a llevar carga por una milla, ve con el dos. ¿Está Jesús enseñando que los creyentes debemos ser como alfombras para el piso? ¿O que nunca podemos defendernos? ¿O defender nuestros hogares, nuestras propias vidas, o a nuestros seres queridos? De ninguna manera. Recuerde que Jesús dijo que no había venido para abrogar la ley, sino para cumplirla, y que ni una sola jota ni una tilde de la ley dejará de cumplirse. Jesús creía en toda la ley del Antiguo Testamento, y parte importante de esa ley es el derecho a defendernos y a defender a nuestros seres amados, y algunas veces defendernos hasta la muerte, si se trata de nuestra libertad y de nuestros derechos. Así que si usted piensa que la Biblia enseña pasividad y que Jesús enseña pacifismo, está completamente equivocado. La Biblia está en contra de la falta de la ley, de la anarquía. Vivimos en una generación de personas que parece que tuvieran barro por cerebro y que defienden el derecho del león de devorar al cordero. Jesús nunca enseñó eso. Jesús enseñó que debe haber una justicia civil. Y si usted me dice, un momentito, pastor, nos dice que la Biblia está en contra del anarquismo y que no enseña la pasividad. Y sin embargo, Jesús dijo que no debemos resistir al malo y que si alguien nos hiere en una mejilla, debemos también presentar la otra. ¿No es eso contradictorio? No. No cuando usted lo entiende correctamente. Busque Romanos 12, desde el verso 17. No paguéis a nadie mal por mal. Procurad lo bueno delante de todos los hombres, si es posible, en cuanto dependa de vosotros, estad en paz con todos los hombres. No os venguéis vosotros mismos, amados míos, sino dejad lugar a la ira de Dios, porque escrito está, mía es la venganza, yo pagaré, dice el Señor. Así que, si tu enemigo tuviera hambre, dale de comer. Si tuviere sed, dale de beber. Pues haciendo esto, ascuas de fuego amontonarás sobre su cabeza. No seas vencido de lo malo, sino vence con el bien el mal. Si nos detuviéramos aquí, se podría pensar que la Biblia enseña la pasividad y que debemos doblegarnos frente al mal y dejar que el mal predomine. Pero veamos lo que dicen los primeros versos de Romanos 13. Sométase toda persona a las autoridades superiores, porque no hay autoridad sino de parte de Dios, y las que hay, por Dios han sido establecidas. De modo que quien se opone a la autoridad, a lo establecido por Dios resiste, y los que resisten acarrean condenación para sí mismos. Porque los magistrados no están para infundir temor al que hace el bien, sino al malo. ¿Quieres, pues, no temer a la autoridad? Haz lo bueno, y tendrás alabanza de ella, porque es servidor de Dios para tu bien. Pero si haces lo malo, teme, porque no en vano lleva la espada, pues es servidor de Dios, vengador para castigar al que hace lo malo. ¿Qué es lo que está diciendo? Sencillamente que usted no debe vengarse. Esto no quiere decir que la Biblia enseña pasividad. Por el contrario, la Biblia enseña que la maldad debe ser restringida, castigada. Busque Primera de Pedro 2, los versos 13 y 14. Por causa del Señor, someteos a toda institución humana, ya sea al rey, como a superior, y a los gobernadores, como por él enviados para castigo de los malhechores, y alabanza de los que hacen bien. Los hombres son malvados, vivimos en una sociedad malvada, y la maldad de la naturaleza humana tiene que ser restringida por la ley. Y al sentarnos a ver pasivamente el pecado, la maldad y la corrupción, no es ni justo ni se la debe confundir con bondad, porque eso no protege al inocente ni restringe la maldad. ¿Qué es lo que el Señor está diciendo? ¿Ha escuchado decir que no se puede legislar la moralidad? Bueno, eso es cierto. No hay ninguna ley sobre la tierra que pueda hacer que usted sea una persona moral. No hay ninguna ley escrita que pueda hacer que usted me ame o que yo le ame a usted. Supongamos que aquí están dos personas y hacemos una ley que diga que esas personas deben amarse. No hay ninguna ley que pueda hacer eso. Por lo tanto, debe haber una ley que diga que esas personas no pueden matarse. Como no se puede legislar la moralidad, hay necesidad de legislar la inmoralidad. ¿Lo entiende? Las leyes no son para hacernos buenos. Las leyes existen porque somos malos y nuestra maldad tiene que ser restringida. Mateo 5:39. Pero yo os digo, no resistáis al que es malo. Antes a cualquiera que te hiera en la mejilla derecha, vuélvele también la otra. Hay dos cosas que puede hacer si quiere enojar a un judío. Escupirle en el rostro o darle una bofetada en la mejilla. ¿Alguna vez le han abofeteado en el rostro? ¿Le han escupido saliva en su cara? Esto último es un acto de agresividad, un desafío a la pelea. Ahora, ¿qué quiso Jesús decir con todo esto? Que debemos caminar la segunda milla aun cuando nuestra dignidad haya sido pisoteada. Eso es lo que hicieron con Jesucristo. Anote Mateo 26:67. Entonces le escupieron en el rostro y le dieron de puñetazos y otros le abofeteaban. Jesús no respondió de la misma manera, sino que mostró su otra mejilla. Cuando su dignidad es pisoteada, cuando alguien insulta o le abofetea, muestre su otra mejilla. Vaya a la segunda milla. Mateo 5:40. Y al que quiera ponerte a pleito y quitarte la túnica, déjale también la capa. Jesús no está diciendo aquí que usted no debe proteger algo que es de su propiedad si alguien trata de robarle. Veamos un caso jurídico. Usted le ha hecho daño a alguien y esa persona le sigue un juicio y usted no tiene con qué pagar la multa que el juez le impone, así que le quitan la camisa que tiene. Jesús dice que debe darles también el saco, el suéter, la chamarra o como usted lo llame. Usted hizo algo malo y no es cuestión sencillamente de pagar una multa. No es cuestión de caminar una milla, ni de solo obedecer la ley. Vaya a la segunda milla. No se contente con hacer lo mínimo. Haga más de lo que es requerido. Y cuando alguien tiene una necesidad y le pide ayuda, mire lo que dice el verso 42. Al que te pida, dale. Y al que quiera tomar de ti prestado, no se lo rehúses. Ahora veamos los versos 46 y 47. Porque si amáis a los que os aman, ¿qué recompensa tendréis? ¿No hacen también lo mismo los publicanos? Y si saludáis a vuestros hermanos solamente, ¿qué hacéis de más? ¿No hacen también así los gentiles? Escuche, si usted ama solo a los que le aman, si da solo a quienes le pueden dar también, si solo hace lo que es requerido por usted y nada más, escúcheme, cualquier ateo puede hacer lo mismo. Pero cuando alguien tiene una necesidad y le pide a usted ayuda, Jesús dice que debe dársela. Voy a detenerme en este punto y en el próximo programa concluiremos este estudio bíblico. ¿Es usted una de esas personas que no puede caminar con su prójimo ni 5 metros, menos una milla? ¿Sabe por qué? Porque no tiene a Cristo en su corazón para que le enseñe a caminar la segunda milla con su prójimo. Con toda mi amistad y cariño, le invito para que usted haga una decisión por Cristo este mismo momento. Deje lo que está haciendo este instante. Ore conmigo la siguiente oración. Querido Dios, qué profunda y valiosa es la enseñanza de tu palabra. Deseo aprender a caminar contigo en primer lugar para poder caminar una segunda milla con mi prójimo. Sé que soy pecador y me acerco a ti en busca de tu misericordia. Señor Jesús, te agradezco por haber pagado con tu propia vida en la cruz del Calvario la deuda de la culpa de mis pecados. Ven a morar en mi corazón ahora mismo como mi Salvador y mi Señor, y toma el control de mi vida. Lo pido en tu santo nombre. Amén. Amiga, amigo, si usted hizo esa decisión por Cristo, le damos la más cordial bienvenida a la familia de Dios.
1: Si recibió al Señor Jesús en su ser, por favor, háganoslo saber para regocijarnos con usted. 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
2: Víctor publicó en nuestro muro de Facebook: soy de Misiones Argentina. Sus mensajes son de edificación y a través de ellos podemos escuchar la sana doctrina y la verdad nos hace libres. Les felicito. Sigan adelante. Bendiciones. Gracias, Víctor. Y atesoramos sus oraciones.
1: Desde Bogotá, Colombia, Sandra agradece. Gracias por predicar la palabra de Dios y no pensamientos de hombre. Que Dios les continúe bendiciendo. Sandra, es un placer y ore por nosotros.
2: Gracias y la honra y la gloria sea para nuestro Dios vivo y verdadero. 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Gracias por acompañarnos el día de hoy. Oramos que el tiempo invertido en el estudio de la Palabra de Dios haya sido una bendición para usted. Soy Irving Ravelo. Esperamos que esté con nosotros para la próxima prédica, cuando el pastor Adrián Rogers nos ayudará a escudriñar las verdades bíblicas y descubrir aún más acerca del mayor amor, el amor que vale.
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0: Muy buenos días, estimado oyente. ¿Cómo está usted en esta hora de la mañana? Qué gusto y qué privilegio es poder acompañarle en su quehacer diario o quizás aún descansando ya en sus actividades, en el mercado, en la tienda, donde quiera que esté en sintonía, queremos saludarle en esta mañana. Hermano Ernesto, ¿cómo amaneció usted en este día?
1: Buenos días, hermano Juan Francisco. Gracias a Dios, bien por la bondad y la misericordia de Dios. Hermano, hermana, ¿cómo se encuentra usted en esta mañana? Muy buenos días, bienvenido, bienvenida al mundo de los despiertos. Es un honor, es un privilegio estar despierto ya, estar vivo. Si usted todavía está en camita, pues esperamos que disfrute de su descanso en compañía de Radio Chimché. Bienvenido al programa de esta preciosa hora de la mañana un poco fría para este día, domingo 5 de julio. El Señor nos permite pues ver ya, comenzar a ver ya los primeros albores del día, por lo que queremos agradecer a usted por permitirnos llegar ahí en el corazón de su hogar, ahí a la par de su cama o no sé cómo, dónde está usted en este momento, si usted ya está de pie, si usted ya está en las diferentes actividades alistándose para ir al servicio de hoy, pues le animamos a hacer bien las cosas, a alistarse, no olvide su Biblia, su himnario y todo lo necesario para llevar el día de hoy. Si usted está sobre la carretera, hermano, con precaución, está oscuro y siempre es importante andar con precaución. A usted que está alistándose para impartir la palabra del Señor el día de hoy, pues igual le animamos a leer, a prepararse de la mejor manera. Mientras tanto, bienvenido al programa de esta hora de la mañana. Por favor, pase adelante. Las puertas del programa están abiertas de par en par. Le recibimos con un abrazo cordial, esperando que Dios lo bendiga, que este tiempo sea para bendición de su vida. Esperamos que usted escuche cada uno de los segmentos que tendremos en esta hora de la mañana. Tendremos la nota biográfica. Vamos a leer la Biblia en los dos idiomas, el cachiquel y el español. También vamos a orar. También vamos a tener la nota bíblica y por supuesto aprenderemos algo más sobre aspectos que tienen que ver con la doctrina de la Iglesia Católica y por qué nosotros como evangélicos no hacemos ciertas cosas basado siempre en la palabra del Señor. Así es que bienvenido al programa, que Dios lo bendiga. Esperamos que todo pueda transcurrir de la mejor manera posible. Hermano Juan Francisco, buenos días, ¿cómo se encuentra usted en esta mañana?
0: Pues gracias a Dios, bastante bien, muy contentos por la oportunidad que tenemos de estar en compañía de nuestros oyentes en este día. Ya una semana de que pasó el aniversario, hace 8 días andábamos con las penas, pero hoy ya es historia.
1: Saludos a hermano Ramón Girón, quienes junto con su compañero, otro hermano, estuvieron aquí la semana pasada.
0: Es cierto.
1: Participando a esta hora de la mañana.
0: Madrugaron los hermanos.
1: Así es.
0: También queremos agradecer a usted, querido oyente, por hacer el espacio y venir con nosotros compartir. Bueno, sentimos mucho el atraso de transmisión que se tuvo. El servicio inició bastante tarde, pero son cuestiones que muchas veces no, bueno, ajenos a la buena voluntad que hubiéramos dado nosotros, porque a las 9:00 hubiéramos iniciado, pero son circunstancias que ya pasaron. También queremos agradecer a usted, querido oyente, que nos tuvo la paciencia. También me llama mucho la atención, hermano Ernesto, que en todo esto, como siempre, ¿verdad?, creo que hay comentarios negativos. Y a eso quisiera yo invitarlo, querido oyente. Cuando usted y yo ofrendamos para las personas, pues demandamos de las personas, ¿verdad?
1: Así es.
0: Hubieron comentarios de que por qué esto, por qué aquello. Comentarios, por ejemplo, de que solo para cuando quieren ofrenda. Hermano, si usted es de esas personas, yo le invito a reflexionar. Si usted le dio su ofrenda al Señor, el Señor le recompensará.
1: Amén, así es.
0: Pero si usted le dio a Radio Chimché, siento decirle, hermano, somos humanos y hay cuestiones que nosotros procuramos, tratamos de evitar que no pase, y es cuando más pasan las cosas, ¿verdad? Pero sírvase disculparnos, querido oyente, nunca ha sido nuestra intención causarle algún daño, causarle algún malestar, sino al contrario, procuramos. Aquí, no sabe usted, hace 8 días nuestros hermanos, desde casi 4:30, 5 de la mañana, ya estaban de pies, contentos. El carro se dejó con todas las cosas para iniciar a buena hora, pero pasó lo que pasó. Pero estamos contentos porque aún en medio de todo, Dios ha sido fiel para con Radio Ishimche.
1: Amén, amén, así es. Gracias a cada uno de nuestros oyentes también, por supuesto. Está la mayoría, gracias a Dios, que se gozó, disfrutó de este tiempo que muchos de nuestros hermanos se vinieron acá a la actividad y les agradecemos sobremanera por ese esfuerzo. Hubo hermanos que madrugaron, habían hermanos de diferentes departamentos acá, aparte de los locales. Ahí fue una fiesta, la verdad, fue una fiesta. Muy agradecidos con el Señor porque el Señor respaldó esta actividad. Y como decía hermano Juan Francisco, definitivamente desde el lado humano siempre van a haber algunos asuntos ahí que no siempre va a depender de uno, sino que por algunas otras circunstancias. Y quizá usted no se enteró, no supo mayor cosa, pero se habían hecho todos los ajustes, todo lo necesario, pero a la hora de instalación del equipo de sonido y todo lo necesario para la transmisión, lamentablemente la corriente eléctrica no nos ayudó, en el sentido de que por el horario en que estábamos, muchos estaban utilizando el servicio eléctrico a esa hora con otros equipos, y entonces no soportó la carga de electricidad que se necesitaba para las transmisiones de la radio, por lo que ahí se vio qué hacer. Gracias a Dios, a nuestros hermanos ahí, uno de los grupos que participó traía su equipo de sonido, y eso fue lo que nos ayudó al final de cuentas. Entonces, por supuesto, ahí nuestros hermanos estaban contentos, gozosos, preguntando, ¿pero qué está pasando? ¿Por qué no inician? Era por ese asunto. Ahí nuestro hermano que estaba por acá en la cabina, pues, andaba ahí preocupado porque los hermanos llamaron y preguntando y todo, pero gracias a Dios ya se fue una semana más de esa actividad. Ya Radio Ishimche sigue, seguirá, y seguramente habrán diferentes circunstancias. Recuerdo que en una ocasión, cuando recién iniciaba la radio en los primeros años, el primer director, hermano Ángel, mencionaba que en una ocasión se quemó parte del equipo, y entonces él decía, bueno, hay que conseguir cierta cantidad de dinero, y no tenemos, decía él, no teníamos. Entonces, más que me desesperé, clamé al Señor y le dije, Señor, yo no tengo, ¿qué vamos a hacer? Entonces, se reunieron, decía él, se reunieron con un grupo de hermanos acá y oramos, ¿qué vamos a hacer? Y entonces, estando en esas preocupaciones, cuando entra alguien y le dice, hermano Ángel, fíjese que lo buscan. Mire, yo no, en este momento no voy a atender a nadie porque tenemos esta situación y debemos qué hacer con urgencia. Sí, pero la señora quiere hablar con usted. Entonces, hermano Ángel decía, más por la insistencia que por el deseo realmente de otra cosa, salí y vine a ver qué pasó, hermana. Y decía, hermano Ángel, una pareja estaba allá en la recepción y la hermana estaba se puso en el suelo con su bebé, empezó a darle de mamar, mientras luego sacaron una ofrenda, decía, y realmente... la hermana dijo, bueno, trae una ofrenda, y es una cantidad considerable la que traía la hermana, decía él, y así el Señor ha provisto de las situaciones y las soluciones en el momento que uno menos lo indica, porque como humanos a veces nos preocupamos, fallamos y todo, pero el Señor ha sido fiel. Así y eso es. Fue lo que pasó la semana pasada también, una situación que no está... no será la primera vez ni la última, digo yo. Se van a seguir sí. dando, pero gracias a nuestros oyentes por comprender, por entender esas situaciones y por seguir orando, por seguir ofrendando. A usted que nos está escuchando, que Dios lo bendiga. Gracias por estar ahí y esperamos que esto siga adelante hasta así que es. El Señor así lo disponga.
0: Gracias, hermano. También quiero agradecer a hermano Álvaro. Hermano Álvaro, pues él desde hace como 15 días, él dijo, yo llevo mi equipo, hermano. Nos decía él, y gracias hermano Álvaro, que Dios lo bendiga. Precisamente el domingo platicaba yo con él, ¿qué hubiéramos hecho si no hubiera estado el equipo de sonido de nuestro hermano? Pues, sin duda alguna, Dios hubiera provisto de una salida alterna. Sin embargo, Dios tiene todo bajo su control.
1: Amén, así
0: yo
1: es.
0: No sé en qué circunstancias pueda encontrar. Si usted, querido oyente, no se olvide, querido oyente, que Dios tiene el control. Aunque pareciera que no, Dios tiene el control, Él es el dueño de todo lo que nuestros ojos ven. Y Él, sin duda alguna, sabrá cómo darle la mejor salida a la situación que usted y yo vivimos día a día.
1: Amén.
0: Continuamos entonces en esta mañana.

Señor, en esta mañana queremos darte las gracias por la oportunidad que tenemos de poder llegar ante el trono de tu gracia y agradecerte por tu fiel cuidado para con el Ministerio de Radio Ishimche y quienes de una u otra manera colaboramos con este ministerio. Gracias por darnos la salud, darnos todo lo necesario para nuestro sustento diario. Muchas gracias, eterno Dios. Permita, eterno Padre, que todo lo que realicemos sea para la honra y la gloria de tu nombre. Que tan solo podamos ser ese instrumento útil en tus manos. Queremos darte las gracias por la vida de cada oyente en el lugar donde esté. Conoce su corazón, conoce su mente. No hay nada oculto ante ti, eterno Dios. Tan solo te suplico que puedas llenar su corazón, suplir sus necesidades, y que quienes tengamos el privilegio de estar frente a este micrófono este día, eterno Dios, tan solo podamos ser ese instrumento útil en tus manos. Quiero entregar en tus manos en esta mañana las diferentes necesidades que hay dentro de tu pueblo y que tú ya las conoces. Quiero pedirte por hermano Víctor Cushil, por su recuperación. Bendícelo, eterno Dios, sana esa herida. Permita, Padre, restablecer su salud para la honra y la gloria de tu nombre. Bendice a su familia. Guárdalo siempre en el puño de tu mano y provea todo lo necesario, eterno Dios. También quiero entregar en tus manos la vida de la esposa de mi hermano, Joel, a toda su familia, hermana Elda. La encomiendo en tus manos. Toma el control de su vida. Sana esa herida, eterno Dios. Que su recuperación sea rápida y por sobre todas las cosas bien. Cuida de ella. Cuida de toda su familia, Padre. También entregamos en tus manos la vida de hermano Brandon Khan. Ayúdalo a poder recuperar su salud. Por hermano Claudio López, por Juana. Los encomendamos en tus manos. Por hermano José García, por su petición presentada ante ti, eterno Dios. También quiero entregar en tus manos la vida de hermana Estela Ortiz. Gracias por la vida de nuestra hermana. Guárdala siempre en el puño de tu mano, Padre. Supla sus necesidades. También entregamos en tus manos la vida de la familia Olcott Batz, la familia Sisimit Sekén. También entregamos en tus manos la vida de la familia Canuchok, la familia Sincaltog, la familia Sisimit, la familia Shikaiset. También entregamos en tus manos la vida de la familia Skunahu, la vida de la familia Yak, allá en Santa Lucía, Utatlán. También entregamos en tus manos la vida de la familia Rodríguez Coy, especialmente por la familia Sicán, la familia Cortés Chitay, la familia Grande Set. Los encomendamos en tus manos en esta hora de la mañana. Por la familia Chalí Velasco, la familia Raquec Queché, la familia Chitamul de León, especialmente por hermana Lesbia, por la familia de Luna Juárez. Supla las necesidades de cada uno de ellos. Muchas gracias por tu provisión hasta este día, Padre. Por la salud de hermano Alfredo Boch, por su salud, lo encomendamos en tus manos. Por la familia de León, para que puedas consolar y fortalecer la vida espiritual de ellos. Por hermano Paulino Esquita Huchán, por Mercedes Chulú, por Esdras Chajpot, por Martina Chajpot y por Brandon Khan, los encomendamos en tus manos. También, Padre, quiero entregar en tus manos la vida de hermano Porfirio Rosales, por la familia Girón Pérez, por hermana María Luz Pérez, por la familia Char, los encomendamos en tus manos este día. Muchas gracias por todo lo que harás, eterno Dios. Te lo pedimos todo, tan solo en el nombre de tu Hijo Jesucristo. Amén y amén.

0: Quiero saludar en esta mañana a nuestros hermanos de la panadería Los Trigales. Dios les bendiga allá en Sololá, cuando usted pase por Sololá. Recuerde, nuestros hermanos se encuentran por el Parque Central de Sololá. Ahí puede adquirir unos panes deliciosos, ¿verdad? Ahí saludos para ellos. Gracias por compartirnos de sus bendiciones. Creo que hermano Ernesto ya no pudo probar esos panes. Yo sí tuve el privilegio de probar esos panes. Saludos para nuestros hermanos en esta hora de la mañana.
1: Agradecemos a nuestros hermanos de la familia Jiquichí por esos panes. Sí, lamentablemente no tuve el privilegio de probarlos, pero espero un día de estos probar esos panes. Saludos ahí, hermana Isabelita, que Dios la bendiga. Deseamos que Dios la siga fortaleciendo. Un

0: Aquí, bien bendecido, hermano.
1: Amén, gracias a Dios. Díganos, ¿qué dice su corazón? ¿Cuál es su nombre?
0: Hermano, yo quiero solicitarme mi canto, hermano. Anoche le pedía, no me lo pusieron.
1: ¿Cuál es su canto, hermano?
0: La puerta es Cristo, mi hermano.
1: ¿La roca es Cristo?
0: La puerta es Cristo.
1: Ah, la puerta es Cristo. Muy bien, sí, con mucho gusto.
0: Aquí estoy escuchando San Javier, San Juan Zacatepeques.
1: San Juan Zacatepeques. Ah, muy bien. Vamos a buscarlo ahorita.
0: Hermano.
1: Va, está bien, hermano. Muy amable. Sí,
0: hermano, ahorita estoy escuchando.
1: Amén. Muchas gracias por escucharnos, hermano. Que Dios lo bendiga.
0: Bendiga, hermano. Cuídense mucho.
1: Igualmente, hermano. Un abrazo. Adiós, pues.
0: Gracias, hermano.
1: Adiós, hermano.
2: Saludos, hermano Germán, en esta mañana. Bueno, los hermanos trajeron también de la costa, nos trajeron cocos, hermano Ernesto. Esperamos que Dios bendiga a nuestros hermanos por ese aprecio. Realmente agradecemos. También quiero agradecer, sí, aquí lo tengo, a la familia Hernández García. Anoche estaban por acá visitándonos. Decía nuestra hermana, quiero conocerlos, y pasó acá a nuestros estudios. Dios bendiga a nuestros hermanos de la familia Hernández García. Ellos son de Panajachel e iban para la ciudad capital y pasaron acá a Chimaltenango saludándonos acá en nuestros estudios. Muchas gracias, es un gusto conocerlos. A algunos, bueno, hubiéramos querido saludarlos, pero andábamos en carreras. Gracias nuevamente por esa paciencia. También a nuestros hermanos de los que participaron en el concierto, Dios les bendiga. Dios bendiga la vida, el ministerio que nuestros hermanos realizan. A nuestros hermanos del trío de las hermanas de Cushil, Dios las bendiga. Gracias por apoyar el ministerio de Radio Shimche. A nuestros hermanos del coro Esmirna también, bendiciones para ellos, para el cuarteto Jehová Jiré, también al trío. ¿Cómo se llama el trío, hermano Ernesto? ¿Usted recuerda?
1: El trío Fortaleza.
2: Sí. Saludos para nuestros hermanos. Como decía, bueno, ellos son, bueno, son tres hermanos. Y creo que eso es lo bonito de alabar el nombre de nuestro Dios en familia. Y también es motivo para que usted, si tiene a sus hijos ahí, motívelos a que canten, alaben al Señor como familia. No hay nada mejor que servir a nuestro Dios.
1: Amén.
2: Bueno, en breves instantes tendremos ya nuestro momento. El tiempo vuela acá en radio. 5:48 después de este canto. Tendremos ya nuestro segmento acostumbrado a esta hora de la mañana.
1: Amén.

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Nuestros heraldos de la fe de este día siguen siendo nuestro hermano Fausto Cebeira y hermana Miriam Trotsky, quienes son los fundadores de Radio Shimchay. Hemos estado relatándoles algunas anécdotas que ellos vivieron desde su llegada acá a Guatemala como misioneros, y especialmente lo que trabajaron allá, viendo la necesidad de llevar el Evangelio de salvación en Cristo Jesús al área Ixil. Hoy queremos contarles algo más sobre una más de estas historias misioneras que nuestros hermanos vivieron allá por esa área. Nuestra hermana Miriam dice: cuando el sol se posó sobre la cordillera Sierra Madre donde vivimos, Fausto y yo subimos al helicóptero para que yo pudiera estar a las 9 de la mañana en Nevaj y hablar en una reunión de mujeres. Al llegar, las bancas de la iglesia estaban abarrotadas de mujeres de Nevaj y de otras 6 o 7 aldeas de alrededor. Estas representaban a 4 grupos de diferentes comunidades lingüísticas. En un pequeño patio exterior, las mujeres se apresuraban a preparar grandes ollas de tamales. Podía notar que este no sería un día cualquiera, sino una fiesta espiritual. Estas mujeres se habían sacrificado por mucho tiempo para poder ahorrar unos centavos y pagar su pasaje del bus que las traería a Nevaj. Esperaban recibir mucho del Señor, y yo lo sabía. Esa era una de las razones por las que habíamos orado tanto por esa reunión. Comencé mi plática con una ilustración didáctica. A un vaso boca abajo trataba de llenarlo con agua. Es decir, puse un vaso boca abajo sobre una mesa y comencé a intentar llenarlo de agua. Por supuesto, no se llenaba. Después de varios intentos fallidos, finalmente una de las mujeres gritó que debía darle vuelta al vaso. Las mujeres prorrumpieron en risa al quererme ayudar a salir de mi error. Luego les comenté la historia de la mujer samaritana a quien Jesús conoce en el pozo de agua, y hablamos de cómo nuestros corazones también pueden ser llenados con agua viva si tan solo le damos la vuelta a nuestros vasos. Quiero invitarle a que escuchemos un primer canto en este segmento.

Luego de finalizar aquella actividad con el vaso, las mujeres pasaron al frente para hincarse y orar cada una por sus necesidades. Luego, juntas oramos por las peticiones escritas que me habían entregado: problemas familiares, necesidades de salud, hijos y esposos inconversos y todo tipo de dolor y preocupación. Mas Dios estaba ahí con todas nosotras. Fue un tiempo de acercamiento a Dios. Hermana Miriam nos sigue relatando y dice: a mediodía, Fausto y el helicóptero estaban listos para volar hacia nuestro siguiente compromiso. Nos elevamos a través de un cielo despejado sobre las escabrosas montañas hacia Bibitz, un pueblo que se encuentra más o menos a 2 horas de distancia manejando desde Nevaj, pero gracias a Dios solo a 10 minutos por helicóptero. Subimos a casi 3.000 metros sobre el nivel del mar para aterrizar en un campo abierto donde las vacas y gallinas salieron huyendo en todas direcciones cuando el helicóptero aterrizó. Los hermanos de aquel pueblo nos esperaban con un rico almuerzo. Disfrutamos la comunión con los hermanos cuando tomamos el caldo sazonado con repollo y carne de res. Las tortillas calientes y las gaseosas abundaban, bueno, solo para los misioneros. A pesar de que estos hermanos tenían tan poco, compartían sus escasas provisiones desinteresadamente para nosotros. No solo pudimos ser bendecidos generosamente con la comida, sino también por el acontecimiento que celebraban, ya que para estos amados fieles fue uno de los mejores días de su vida, el día de la dedicación del nuevo templo. Para poder lograr esto, los hermanos se habían esforzado y sacrificado durante meses. Después del almuerzo, todos desfilaron desde el parque central hacia la nueva iglesia. Max, el director de la misión, dirigió los himnos con su acordeón y cantamos himnos y elevamos oraciones a Dios. En la entrada de la iglesia, Fausto y el pastor cortaron el listón y quitaron la llave a las puertas. Y adentro, la gloria de Dios llenó nuestros corazones e inmediatamente todos se arrodillaron y derramaron lágrimas de agradecimiento. Durante el culto noté a varias mujeres que utilizaban sus celulares para transmitir el servicio a sus esposos e hijos en los Estados Unidos. No querían perderse ni una sola nota de este glorioso culto, ya que también allá se habían sacrificado enviando los dólares para la construcción. Antes de que Fausto empezara a predicar, los hermanos quisieron mostrarnos su agradecimiento de manera personal, principalmente por colocar el techo en el edificio. Así que me entregaron una gran caja de cartón decorada con papel brillante en azul y anaranjado. Primero sentí que algo se movió dentro de la caja. Luego se oyó un ruido como un graznido. De repente se abrieron las tapas y aparecieron las cabezas rojas de 2 grandes gallos blancos que empezaron a cantar. Agarré y levanté el más grande de los gallos para que todos lo pudieran ver. Como que se ha de haber sentido muy importante este gallo, porque siguió cantando y cantando. Tan largo y tan fuerte fue el canto del gallo que nos impresionó a todos. Más tarde ya aterrizamos en el jardín de nuestra casa en Nevaj, cansadísimos pero felices ante los acontecimientos del día. Este realmente había sido uno de los días especiales en el que nos regocijamos totalmente al Señor, porque se logró la construcción y la inauguración de una iglesia más para poder seguir proclamando el mensaje de salvación a la gente que más lo necesita. Quiero invitarle a que escuchemos un canto más en esta hora de la mañana.

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Seguimos hablando sobre algunas de las anécdotas que nuestra hermana Miriam, esposa de hermano Fausto, los fundadores de Radio Ishimche, nos narran de sus vivencias allá en el área Ishil, donde comenzaron la obra misionera y poco a poco se va tejiendo aquello que va dando origen a esta emisora que usted escucha. Una de las anécdotas más dice de esta manera: una tarde que caía una lluvia torrencial sobre las montañas, el río había crecido más de lo normal. Pero el solitario misionero arrancó su motocicleta y con valentía embistió las aguas. Del otro lado del río, una pequeña congregación de creyentes y chiles lo esperaban para realizar el culto. Cayó la noche, mientras él todavía se encontraba en la aldea. En su viaje de regreso, una vez más se aproximó a las aguas turbulentas, pero como ya estaba oscuro, no se dio cuenta que el río había crecido mucho más. Confiado, volvió a meterse al agua con su moto, esperando llegar a la otra orilla. Lamentablemente, esta vez las aguas traicioneras volcaron la motocicleta y el misionero terminó en aquel embravecido río, cayendo por una cascada de 3 metros sobre grandes rocas. Domingo, junto a otros 6 ministros de la fundación, fuertes y apasionados, viajan constantemente por las escarpadas montañas del altiplano para ministrar a unos 200.000 ishiles. Para llegar a estas aldeas en moto hay que recorrer senderos angostos y difíciles porque así es el camino y el terreno por allá. Estos 6 hombres supervisan alrededor de 80 pastores y predicadores internamente y algunos maestros de escuela bíblica. En verdad, el Señor bendecía sus esfuerzos. Seguramente este era el tiempo de Dios para los ishiles. Esa noche, únicamente, solo por la gracia de Dios, Domingo logró salir a salvo hasta la otra orilla, mas no así la moto, que fue arrastrada río abajo. Unos hombres que vivían cerca se dieron cuenta de que una persona corría peligro y se apresuraron para ayudar. Con mucho trabajo y unos lazos lograron sacar también la moto del río. Después de esta peligrosa y dura experiencia, el misionero nos escribió: gracias a Dios solo tuve dolor por varios días en una pierna mayugada. Ahora ya estoy completamente recuperado. Hermano Fausto, le escribo a usted porque la moto quedó en muy malas condiciones. ¿Podría la misión ayudarme a comprar los repuestos para poder seguir usándola? Milagrosamente Dios había guardado la vida de este misionero. Algunos amigos cristianos de los Estados Unidos generosamente proporcionaron los fondos que urgentemente se necesitaban para reparar la motocicleta y hasta alcanzó para poder comprar una nueva moto para otro supervisor de las iglesias. Así, el ministerio fue facilitado por las motocicletas y podría continuar. Estas son algunas de las vivencias que nuestros hermanos, hermana Miriam Trotsky y hermano Fausto Cebeira, vivieron durante aquellos años y que poco a poco va dando origen a la fundación de Radio Ishimche. Poco a poco, con el paso del tiempo, el ministerio fue creciendo hasta llegar a este por el medio del cual usted nos escucha. Así es que honramos y damos gracias a Dios por la vida de estos misioneros que un día se propusieron servir al Señor, predicar su palabra, y es por ello que hoy estamos acá compartiendo con usted estos relatos que poco a poco nos llevarán a el día en que por primera vez las ondas hercianas transmiten el mensaje de salvación por Radio Ishimche. A usted le agradecemos por estar con nosotros y le invitamos a seguir pendiente de estas historias que continuaremos relatándole durante los siguientes programas. Dios lo bendiga.

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A continuación leeremos el libro de Jueces en el capítulo 6, en la traducción al lenguaje actual de la Biblia. Después los israelitas volvieron a pecar contra Dios. Así que durante 7 años Dios permitió que los madianitas los dominaran. Como los madianitas los maltrataban, los israelitas se escondían en los cerros entre cuevas y escondites. Cada vez que los israelitas tenían algo sembrado, venían los madianitas, los amalecitas y la gente del este y los atacaban. Acampaban en los territorios de los israelitas y destruían sus cosechas. Además, se llevaban sus ovejas, sus bueyes y sus burros. No les dejaban nada que comer. Eran tantos los que venían que sus camellos, que no se podían contar, parecían una plaga de saltamontes, pues todo lo destruían y hacían sufrir mucho a los israelitas. Esto mismo pasaba en la región de la costa cercana a Gaza. Entonces los israelitas le suplicaron a Dios que los salvara del poder de los madianitas, y Dios les envió un profeta para que les dijera: el Dios de Israel los sacó de Egipto, donde eran esclavos. No solo los libró de los egipcios, sino también de todas las otras naciones que los maltrataban y robaban. A medida que ustedes avanzaban, Él iba echando fuera a esas naciones para darles a ustedes esos territorios. Dios les dijo que Él es el único Dios verdadero y que ustedes no debían adorar a los dioses de los amorreos, en cuyo territorio ahora viven, pero no le hicieron caso. Luego vino el ángel de Dios y se sentó debajo del roble que está en Ofrá. Ese árbol pertenecía a Joás, que era del descendiente de Abiezer. En ese momento, Gedeón, hijo de Joás, estaba limpiando trigo a escondidas de los madianitas, en el lugar donde se pisaban las uvas para hacer vino. El ángel de Dios se le apareció a Gedeón y le dijo: ¡qué fuerte y valiente eres! Por eso Dios está contigo. Gedeón le respondió: perdón, Señor, pero si Dios está con nosotros, ¿por qué nos pasa todo esto? ¿Por qué no hace milagros como cuando nos libró de Egipto? Nuestros antepasados nos han contado las maravillas que Dios hizo antes, pero ahora nos ha abandonado, nos ha dejado caer en manos de los madianitas. Entonces Dios mismo miró a Gedeón y le dijo: pues eres tú quien va a salvar a Israel del poder de los madianitas. Además de tus propias fuerzas, cuentas con mi apoyo. Gedeón le preguntó a Dios: pero mi Dios, ¿cómo podré librar a los israelitas? Mi grupo familiar es el más pobre de la tribu de Manasés, y yo soy el menos importante de toda mi familia. Y Dios le contestó: podrás hacerlo porque yo estaré contigo para ayudarte. Derrotarás a los madianitas como si derrotaras a un solo hombre. Entonces Gedeón se dirigió al ángel y le dijo: si cuento con la aprobación de Dios, dame una señal de que realmente Él es Él quien me ha hablado. Por favor, no te vayas de aquí hasta que yo vuelva. Quiero ofrecerte de comer. Y el ángel de Dios le aseguró: esperaría aquí hasta que regreses. Gedeón se fue a su casa, preparó un cabrito y con 10 kilogramos de harina hizo panes sin levadura. Luego puso la carne en una canasta y el caldo en una olla. Lo llevó todo hasta el roble y se lo ofrendó a Dios. El ángel le ordenó que pusiera la carne y los panes sobre una piedra y echara el caldo encima. Y Gedeón obedeció. Por su parte, el ángel, con la punta del bastón que tenía en la mano, tocó la carne y los panes sin levadura. Enseguida salió luego de la piedra y quemó toda la carne y los panes. Luego el ángel de Dios desapareció. En ese momento Gedeón se dio cuenta de que se trataba del ángel de Dios y, lleno de miedo, exclamó: Dios mío, de seguro moriré, pues he visto a tu ángel cara a cara. Pero Dios le dijo: no tengas miedo, no te vas a morir. Al contrario, he venido a darte paz. Entonces Gedeón edificó allí un altar a Dios y le puso por nombre Dios es Paz. Hasta el momento en que este relato se escribe, este altar todavía está en Ofrá, ciudad del grupo familiar de Abiezer.
Esa misma noche Dios le dijo a Gedeón: ve al ganado de tu padre y toma el mejor toro, derriba el altar de Baal que tiene tu padre y destruye las estatuas de la diosa Aserá que está junto al altar de Baal. Luego, con piedras labradas, edifica un altar en mi honor en la parte alta de la colina. Toma el toro y ofrécelo como sacrificio usando como leña la estatua que destruiste. Así que esa noche Gedeón se llevó a 10 de sus sirvientes e hizo lo que Dios le había ordenado. No se atrevió a hacerlo de día por miedo a su familia y a la gente de la ciudad. A la mañana siguiente, cuando los habitantes de la ciudad se levantaron, vieron que el altar de Baal había sido derribado y que habían destruido la estatua de Aserá. Vieron además que el mejor toro había sido sacrificado sobre el nuevo altar. Unos a otros se preguntaban: ¿quién habrá hecho esto? Después de buscar y averiguar, se enteraron de que Gedeón lo había hecho. Entonces buscaron al padre de Gedeón y le dijeron: trae aquí a tu hijo, lo vamos a matar porque ha derribado el altar de Baal y destruido la estatua de la diosa Aserá. Pero Jonás les dijo a todos: ahora resulta que ustedes están de parte de Baal y lo quieren defender. Pues cualquiera que lo defienda, que muera antes del amanecer. Si Baal es Dios, que se defienda a sí mismo. Después de todo, el altar derribado era suyo. Desde entonces le cambiaron el nombre de Gedeón y lo llamaron Jerubaal, porque Joás había dicho que Baal se defienda a sí mismo, el altar derribado era suyo. Después de esto, todos los madianitas se unieron a los amalecitas y los pueblos del este, cruzaron el río Jordán y acamparon en el valle de Jezreel. Pero Gedeón, guiado por el Espíritu de Dios, tocó la trompeta para que se le uniera la gente de Abiezer. Mandó mensajeros por todo el territorio de la tribu de Manasés para que también esa tribu se les uniera. Además, envió mensajeros a las tribus de Aser, Zabulón y Neftalí, y todos se le unieron. Y Gedeón le dijo a Dios: quiero saber si de veras me vas a usar para liberar a los israelitas, y tal como me lo dijiste. Voy a poner esta lana de oveja en el lugar donde se limpia el trigo. Si por la mañana la lana está mojada de rocío, pero el suelo alrededor está seco, sabré que de veras me vas a usar para salvar a los israelitas. Y eso fue lo que ocurrió. Al día siguiente, muy temprano, cuando Gedeón se levantó y exprimió la lana y sacó tanta agua que llenó un tazón. Después Gedeón le dijo a Dios: no te enojes si te digo algo. Déjame, por favor, hacer una prueba más. Que esta vez la lana quede seca y el rocío caiga solo sobre el suelo. Y eso fue lo que Dios hizo con aquella noche. A la mañana siguiente la lana estaba seca, pero el suelo estaba todo mojado.

Muy buenos días, querido hermano, y vamos a este segmento y vamos a darle algunos datos curiosos sobre el profeta Daniel. Cuatro curiosidades interesantes e importantes sobre este personaje de la Biblia que sirvió a cuatro reyes. Fue llevado cautivo a Babilonia por Nabucodonosor, sirvió a Belsasar y también a los reyes persas Darío y Ciro. Ahí puede usted verlo en Daniel 1:21 y el capítulo 6, versículo 28. Fue fiel a Dios, incluso en su dieta diaria. Él prefería verduras y agua para no contaminarse con la comida pagana del rey, lo cual puede usted leer en Daniel 1, del 8 al 16. Otro dato curioso es que fue arrojado injustamente a un foso de leones, pero Dios lo protegió sobrenaturalmente cerrando la boca de los leones. Eso lo puede usted leer en Daniel 6:22. Por último, quiero comentarle que en cuestiones de sabiduría, la Biblia dice que Daniel era 10 veces mejor, 10 veces mejor que todos los sabios de Babilonia. Eso lo puede usted leer en Daniel 1:20. Dios le dio ciencia, entendimiento y además le reveló sueños y visiones sobre el futuro. Datos curiosos relacionados a personaje de la Biblia en esta hora de la mañana. 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

0: Cuando usted escucha la pequeña iglesia en el valle, sabe que llegó la hora de hablar algo sobre lo relacionado a nuestras doctrinas, al por qué nosotros como cristianos evangélicos realizamos algunas cuestiones y por qué otras no, y siempre basados en la palabra del Señor. Hoy queremos hablar sobre las imágenes. Este es el capítulo 26 de nuestra serie de programas que hemos querido presentarle a usted con la finalidad de aprender algo juntos. Y es que el catecismo de la Iglesia Católica requiere que todo católico venere estatuas o imágenes de Cristo, de María y otros. Quiero mencionarle de que en el numeral 1192 se lee de la siguiente manera: las imágenes sagradas presentes en nuestras iglesias y en nuestras casas están destinadas a despertar y alimentar nuestra fe en el misterio de Cristo. A través del ícono de Cristo y de sus obras de salvación, es a Él a quien adoramos. A través de las sagradas imágenes de la Santísima Madre de Dios, de los ángeles y de los santos, veneramos a quienes en ellas son representados. Ahora, independientemente del propósito de las imágenes, una cosa es cierta: son una transgresión a las instrucciones de Dios. En Éxodo 20:4 leemos: cuando Dios dio los 10 mandamientos, el segundo de ellos fue: no te harás imagen ni ninguna semejanza de lo que esté arriba en el cielo, ni abajo en la tierra, ni en las aguas debajo de la tierra. Dios también ordenó en Deuteronomio 16:22, ni te levantarás estatua, lo cual aborrece Jehová tu Dios. La Biblia concluye que aquellos que hacen o tienen estatuas están corrompidos. En Deuteronomio 4:15 y 16 dice: guardad, pues, mucho vuestras almas, para que no os corrompáis y hagáis para vosotros escultura, imagen de figura alguna, efigie de varón o hembra.
1: Dios declara su posición una vez más. En Deuteronomios 4:23 dice: guardaos, no os olvidéis del pacto que Jehová vuestro Dios que Él estableció con vosotros. No os hagáis escultura o imagen de ninguna cosa que Jehová tu Dios te ha prohibido. La palabra de Dios prohíbe expresamente que las personas se inclinen ante las imágenes, lo cual es común dentro de esta iglesia. Cada vez que usted vea al Papa inclinado ante la imagen de María, debe pensar en este versículo de las Escrituras. Éxodo 25 dice: no te inclinarás a ellas ni las honrarás, porque yo soy Jehová tu Dios, fuerte, celoso. En el Nuevo Testamento, el apóstol Pablo explica por qué Dios se muestra inflexible respecto a los ídolos. En 1 Corintios 10, 19 y 20 dice: ¿qué digo, pues? ¿Que el ídolo es algo o que sea algo lo que se sacrifica a los ídolos? Antes digo que lo que los gentiles sacrifican, a los demonios los sacrifican y no a Dios, y no quiero que vosotros os hagáis partícipes con los demonios. Literalmente, detrás de cada ídolo hay un demonio, y Dios no quiere que las personas tengan comunión con demonios. No es de extrañar que Dios prohíba el uso de ídolos, como lo muestra en Levíticos 19:4. No os volveréis a los ídolos, ni haréis para vosotros dioses de fundición. Yo, Jehová, vuestro Dios.
0: Dios aborrece la idolatría. En 1 Corintios 5:11 leemos: más bien os escribí que no os juntéis con ninguno que, llamándose hermano, fuere fornicario o avaro o idólatra. Con el tal ni aún comáis. En Efesios 5:5 dice: porque sabéis esto, que ningún fornicario o inmundo o avaro que es idólatra tiene herencia en el reino de Cristo y de Dios. Dios declara aquí que los idólatras no entrarán en el cielo. En el siguiente versículo que encontramos en Efesios 5:6, Él advierte: nadie os engañe con palabras vanas, porque por estas cosas viene la ira de Dios sobre los hijos de desobediencia. Podríamos preguntarnos entonces, ¿está engañándolo la Iglesia Católica con palabras vanas? Usted deberá decidir eso. Ahora, ¿cuál es el origen de esta doctrina? Y es que es muy interesante que el catolicismo ni siquiera hace la apariencia de que esta doctrina haya provenido de Dios. En el Catecismo, en el numeral 1161, leemos: siguiendo la enseñanza divinamente inspirada de nuestros santos padres y la tradición de la Iglesia Católica, pues reconocemos ser del Espíritu Santo que habita en ella. Definimos con toda exactitud y cuidado que las venerables y santas imágenes, como también la imagen de la preciosa y vivificante cruz, tanto las pintadas como las de mosaico u otra materia conveniente, se expongan en las santas iglesias de Dios, en los vasos sagrados y ornamentos, en las paredes y en cuadros, en las casas y en los caminos. Tanto las imágenes de nuestro Señor Dios y Salvador Jesucristo, como las de Nuestra Señora Inmaculada, la Santa Madre de Dios, de los santos ángeles y de todos los santos y justos. Esta tradición, querido oyente, provino de los santos padres, así entre comillas, y de la tradición de la Iglesia Católica. Se espera de parte de ellos que usted crea que esos santos padres fueron divinamente inspirados para quebrantar la palabra de Dios. ¿Puede usted aceptar eso? El salmista nos enseña aún más acerca de este tema en el Salmo 135, 15 al 18 leemos: los ídolos de las naciones son plata y oro, obra de mano de hombres. Tienen boca, pero no hablan. Tienen ojos y no ven. Tienen orejas y no oyen. Tampoco hay aliento en sus bocas. Semejantes a ellos son los que los hacen y todos los que en ellos confían. En otras palabras, así como el ídolo es sordo y mudo, de igual manera, todos los que hacen ídolos y confían en ellos carecen de entendimiento. Esta es una poderosa advertencia de parte de Dios, que es amoroso y compasivo.
1: Concluimos entonces, querido oyente. La Iglesia sostiene que los ídolos despertarán y alimentarán su fe en el misterio de Cristo, pero la palabra de Dios prohíbe su uso. ¿A quién obedecerá usted? Levíticos 26:1 dice: no haréis para vosotros ídolos, ni escultura, ni os levantaréis estatua, ni pondréis en vuestra tierra piedra pintada para inclinaros a ella, porque yo soy Jehová vuestro Dios. Marcos 7:8 dice: porque dejando el mandamiento de Dios, os aferráis a la tradición de los hombres.

0: Ya son las 7 de la mañana con 15 minutos. Queremos enviar un saludo cordial a nuestra amiga, doña Ángela Roquel, viuda de Juárez. Ella es fiel oyente de Radio Chimché. Deseamos que Dios la bendiga, que la siga fortaleciendo, y esperamos ahí que ella pueda siempre escuchar la palabra del Señor y algún día pronto pueda hacer su decisión por el Señor Jesucristo. Igual a nuestro amigo Hermelindo Chonay, que Dios lo bendiga. Igualmente le instamos a que siga buscando del Señor, que es lo mejor que podemos hacer como seres humanos. Hermano Oscar Chonay también, que Dios lo bendiga, gracias por escuchar la radio. Hermano Gilberto Sey también, quienes son fieles oyentes de esta emisora. Y a usted, muchas gracias por haber estado con nosotros. Saludos cordiales, que Dios lo bendiga. Le instamos a asistir a la casa del Señor el día de hoy. Por favor, lleve su Biblia, su himnario. Vaya a la casa del Señor. Si usted puede hacerlo, hágalo. Lo hemos dicho siempre, mientras tengamos vida, mientras podamos, hagámoslo. Va a llegar un día en que, aunque quisiéramos, ya no vamos a poder. Así es que hágalo, hermano. Vaya a la casa del Señor, quizá con dolencias, quizá con asuntos ahí, pero haga la decisión de ir a la casa del Señor. Un abrazo cordial, será en una próxima oportunidad si el Señor así lo permite, así es que con permiso.
1: Que tenga un buen día, querido oyente, ha sido un gusto y un privilegio acompañarle en esta mañana. Nos escucharemos en una próxima oportunidad si así es la voluntad de nuestro Dios. Que tenga un buen día y buen inicio de semana.

0: Llegamos al final de un espacio más de himnos clásicos que marcaron generaciones, que nos recuerdan que la fidelidad de Dios no cambia con los años.
1: Esperamos que estas melodías que han trascendido el tiempo hayan traído paz y esperanza a tu corazón en esta mañana.
0: Recuerda las palabras de Lamentaciones 3, 22 y 23 que dicen: el gran amor del Señor nunca se acaba y su compasión jamás se agota. Cada mañana se renueva sus bondades. Muy grande es su fidelidad.

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1: Saludos, estimados oyentes. Sea usted bienvenida y bienvenido a una nueva edición de la Escuela Bíblica Transmundial. Les saluda Claudia Rosas. Como siempre, hoy también tendremos una interesante lección que nos revelará la importancia del Espíritu Santo en la Iglesia. Específicamente, hoy hablaremos sobre esa seguridad que imparte el Espíritu Santo a nuestras vidas. Si usted es de las personas que se sienten inseguras en Cristo, no debe perderse esta lección. Y para el desarrollo de la misma, dejo con todos al pastor Eduardo Padrón.
2: Gracias, Claudia, y saludos para todos ustedes, amigos oyentes. ¿Se ha preguntado usted qué religión en el mundo da una absoluta seguridad? Posiblemente lo ha hecho, tal vez no. Personalmente estoy convencido de que ninguna religión nos puede hacer sentir seguros o nos puede dar seguridad. Pero también estoy convencido que solo Jesucristo puede darla. Y la razón es porque una relación con Él implica una nueva relación con Dios y a la vez una nueva vida que nadie ni nada puede quitarnos. El Señor dijo una vez: de cierto os digo, el que oye mi palabra y cree al que me envió, escucha amigo, tiene vida eterna y no vendrá a condenación, mas ha pasado de muerte a vida. Si esto es así, y lo es, ¿por qué hay tantos creyentes sin seguridad? ¿Sabía usted, amigo oyente, que una de las razones tiene que ver con el enfoque que se hace de la doctrina del Espíritu Santo? Hoy vamos a hablar sobre esto, pero antes, permítame hacer una aclaratoria. Hablar de seguridad no significa que estoy promoviendo algún tipo de vida licenciosa o libertina. No es licencia para pecar. Por el contrario, la seguridad en la vida cristiana más bien implica santidad y obediencia, y su base está en la obra de Cristo y en la presencia del Espíritu Santo en nuestras vidas. Pero también tengo otra convicción. Yo creo que nuestro Dios y Padre eterno nunca ha querido que sus hijos peregrinen llenos de inseguridad. Las palabras dichas por el Señor a sus discípulos en la última cena revelan este sentir. Él les prometió que no les dejaría solos, que les daría otro paracletos que estaría con ellos para siempre. Por tanto, podemos creer que la presencia del Espíritu Santo en la vida del creyente es una fuente de seguridad y de bendición para nosotros. La Biblia nos enseña que todos los creyentes en Cristo, los que han nacido de nuevo, los genuinamente regenerados, tenemos por lo menos, escuche bien, tres verdades relacionadas con el Espíritu Santo que nos dan seguridad. La primera es la morada del Espíritu Santo. Esta es la obra distintiva del Espíritu de Dios en esta presente edad de la Iglesia. El Espíritu mora en los creyentes, estemos conscientes o no de ello. Pablo tuvo que recordárselo a los hermanos de la Iglesia de Corinto en relación a su conducta moral. Él dijo: ¿O ignoráis que vuestro cuerpo es templo del Espíritu Santo, el cual está en vosotros, el cual tenéis de Dios y que no sois vuestros? 1 Corintios 6:19. Amigos, la morada del Espíritu Santo en los creyentes fue la base que utilizó Pablo para hacer las correcciones, pues si tenían el Espíritu Santo en ellos, entonces tenían que portarse bien. Por otro lado, esta es la base para todos los demás ministerios del Espíritu en los creyentes. Si no hay morada, no hay ministerios. En otras palabras, no hay dones, no hay convicción de pecado, no hay llenura, ni poder, ni gozo, y todo lo demás que hace el Espíritu Santo en nuestras vidas. Amigos, la morada del Espíritu en el creyente es tan importante que le asegura que es hijo de Dios. Piénselo bien. Pablo lo dijo de esta manera en Romanos 8:9. Claudia, por favor.
1: Mas vosotros no vivís según la carne, sino según el Espíritu, si es que el Espíritu de Dios mora en vosotros. Y si alguno no tiene el Espíritu de Cristo, no es de él.
2: Y Judas, haciendo mención de quienes generan trastornos en la iglesia, dijo: estos son los que causan divisiones, los sensuales, escuche bien, que no tienen al Espíritu. En otras palabras, no son hijos de Dios, y esto es claro en la palabra de nuestro Dios. Y si esto fuera poco, también la morada del Espíritu nos permite tener la certeza, es decir, estar seguros de nuestra resurrección. Romanos 8:11 nos enseña, Claudia, por favor.
1: Y si el Espíritu de aquel que levantó de los muertos a Jesús mora en vosotros, el que levantó de los muertos a Cristo Jesús vivificará también vuestros cuerpos mortales por su Espíritu que mora en vosotros.
2: Vamos a decir amén. ¿Se dio usted cuenta? La promesa del Señor Jesucristo cuando nos llamó fue que nos dará vida eterna, que nos resucitará en el día postrero. Por tanto, la morada del Espíritu Santo en nosotros nos garantiza que esa promesa se cumplirá en su momento. Esa morada nos da, sin duda alguna, una nueva e interna dimensión espiritual de vida, pues es fuente de vida en nuestros corazones.
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1: Gentiles oyentes, estamos estudiando en nuestra lección las razones por las cuales la presencia del Espíritu Santo nos da seguridad. Esperamos que esté siendo edificado. Recuerde que estamos a sus órdenes. Escríbanos a la dirección que le daremos al finalizar este espacio. Continuemos con nuestra lección, El Espíritu Santo imparte seguridad.
2: Ya hemos dicho, amigos míos, que hay tres verdades relacionadas con el Espíritu Santo que nos dan seguridad. La primera es la morada del Espíritu Santo. Ahora veamos lo que Pablo llama el sello del Espíritu Santo. Tres pasajes bíblicos revelan este ministerio del Espíritu en nuestras vidas. La primera es 2 Corintios 1:22, que señala:
1: el cual, se refiere a Dios, también nos ha sellado y nos ha dado las arras del Espíritu en nuestros corazones.
2: Luego tenemos Efesios 1:13.
1: En él también vosotros, habiendo oído la palabra de verdad, el evangelio de vuestra salvación, y habiendo creído en él, fuisteis sellados con el Espíritu Santo de la promesa.
2: Y la tercera cita es Efesios 4:30, que dice: y no contristéis al Espíritu Santo de Dios, con el cual fuisteis sellados para el día de la redención. El sello, amigos míos, es una figura que incluye la idea de pertenencia, autoridad y responsabilidad. Pero el sentido primario es el de seguridad. Dicho de otra manera, el sello nos da seguridad de que le pertenecemos a Dios, de que tenemos seguridad de la salvación hoy y para el día cuando se complete la redención. Lo que está sellado, como dijo alguien, está seguro. Lo que está sellado por Dios tiene la misma seguridad que la promesa de Dios, y en el caso del creyente, la promesa de Dios es que lo va a guardar hasta el día de la redención, cuando pasará a pertenecer a Dios en forma plena y permanente. Por lo tanto, el ser sellados lleva consigo la promesa y la garantía de seguridad eterna. Pero no olvidemos que Pablo en Efesios 4:30 menciona el sello con la intención de exhortar al creyente a que no lo contriste, es decir, a que no contriste al Espíritu Santo con ningún pecado. Amigos, seguridad es responsabilidad, no lo olvidemos. Por último, mencionemos la tercera verdad relacionada con el Espíritu que nos da seguridad, las arras del Espíritu Santo. Encontramos esta figura en 2 Corintios capítulo 1, versículo 22, y también en el capítulo 5 y versículo 5. Igualmente lo conseguimos en Efesios capítulo 1, versículos 13 y 14, que leo para ustedes. En él también vosotros, habiendo oído la palabra de verdad, el evangelio de vuestra salvación, y habiendo creído en él, fuisteis sellados con el Espíritu Santo de la promesa, que es las arras de nuestra herencia hasta la redención de la posesión adquirida para alabanza de su gloria. Amigos míos, las arras indican el adelanto de las bendiciones que disfrutaremos cuando venga el Señor. Arras es una palabra griega con un acento legal y comercial que quiere decir primer pago, depósito, cuota de entrada, promesa, y representa un pago que obliga a la parte contratante a hacer pagos adicionales. Cuando Dios puso en nosotros el Espíritu Santo, se comprometió, amigos míos, a darnos todas las bendiciones adicionales de la vida eterna y una gran recompensa en el cielo con Él. Tener las arras del Espíritu Santo es también tener seguridad y responsabilidad en la vida cristiana.
1: En nuestra lección vimos. Amigos, en nuestra lección vimos que la presencia del Espíritu Santo en nuestras vidas nos da seguridad de salvación y redención final. Tres verdades en torno al Espíritu Santo nos dan esta certeza. El Espíritu Santo mora en nosotros. Fuimos sellados con el Espíritu Santo y finalmente el Espíritu Santo es el adelanto o las arras de las bendiciones futuras y seguras para los redimidos. Recordemos que seguridad no es libertad para pecar, sino responsabilidad y obediencia. Les esperamos, amigos, en nuestra próxima lección.
4: En el Salmo 103, versículo 1 al 4 dice, en el nombre del Padre, del Hijo y del Espíritu Santo: bendice, alma mía, a Jehová, y bendiga todo mi ser su santo nombre. Bendice, alma mía, a Jehová, y no olvides ninguno de sus beneficios. Él es quien perdona todas tus iniquidades, el que sana todas tus dolencias, el que rescata del hoyo tu vida, el que te corona de favores y misericordias. En la versión Lenguaje Sencillo dice de la siguiente manera: bendeciré al Señor con toda mi alma. Bendeciré con todo mi ser su santo nombre. Bendeciré al Señor con toda mi alma, no olvidaré ninguno de sus beneficios. Él es quien perdona todas mis maldades, quien sana todas mis enfermedades, quien libra mi vida del sepulcro, que me colma de amor y ternura. Cuando leemos estos versículos, descubrimos de que debiéramos de ser agradecidos por todo lo que Él ha hecho por nosotros. Porque estando nosotros ya en la lista negra, en la lista de que iba a condenación, el Señor tuvo ese amor y esa delicadeza de sacarnos de ese lugar y de ponernos en un lugar santísimo. Cambió nuestras vestiduras, cambió nuestra manera de hablar, restauró nuestra familia, nos bendijo en nuestro negocio, hizo 50,000 cosas para conquistar nuestro corazón. Pero resulta que de pronto, conforme va pasando los días, vamos perdiendo ese agradecimiento para con Dios. Se nos olvida de que Él es grande, que Él es maravilloso y que día con día nos bendice, y nosotros no hacemos absolutamente nada para mostrar ese amor recíproco hacia Él. ¿Sabías tú que la mejor manera de mover a Cristo a un milagro, a una bendición, por qué no decirlo, a la salvación, es a través del agradecimiento que le mostremos? El que es agradecido, indiscutiblemente, vive agradecido. Pero hay agradecidos por condición. ¿Quiénes son los agradecidos por condición? Son los que le buscan solo cuando necesitan un favor. O sea, que llegan y le dicen: Dios, si tú me haces esto, yo te doy esto. Si tú me haces este milagro, yo te prometo que voy a ir a la iglesia. Si tú me contestas esta petición, yo te prometo que voy a cantar. Yo te prometo que voy a levantar mis manos. Yo te prometo que voy a danzar. Pero prometemos a Dios cosas que a Dios no le van a beneficiar en nada. El que tú vayas a una iglesia, a Dios no le beneficia en nada. El que tú dances, levantes tus manos o cantes, a Dios no le beneficia en nada. Créeme, Él tiene muchos mejores que tú, mejores que yo, que le dan alabanza a Dios sin ninguna condición. Está también el que es agradecido a medias. ¿Quiénes son estos? Son los que le dan gracias a Dios solo después de un favor. Pero luego, conforme va transcurriendo el tiempo, se les olvida que Dios fue grande y misericordioso con ellos. Pero hay un grupo de personas las cuales siempre y en todo momento están agradecidas. Estas personas son aquellas que no importa el clima, que no importa si llueve, no importa si hay calor, no importa si hay frío, no importa si está cayendo granizo, no importa si hay enfermedad, no importa si hay prosperidad, ellos en todo tiempo están dándole la gloria a Dios, porque saben de que Dios fue grande y maravilloso con ellos, y saben ellos de que los levantó del estiércol, que los puso en un lugar santísimo. Por lo tanto, ellos aplican y dicen: bendice, alma mía, Jehová, y no olvide todo mi ser su santo nombre. Bendice, alma mía, Jehová, y no olvides ninguno de sus beneficios. Él es quien perdona todas tus iniquidades, el que sana todas tus dolencias. Vamos, Él es quien rescata del hoyo tu vida, el que te corona de favores y misericordias. ¿Por qué no ser agradecido con nuestro Dios? ¿Por qué no darle la gloria? ¿Por qué no darle la honra, sabiendo de que hemos recibido tanto de Él? ¿Cómo podríamos nosotros mostrar nuestro agradecimiento a Dios? Muchos se preguntarán y dirán, sí, hermano, ¿cómo podemos mostrar nuestro agradecimiento? Claro, haciendo su voluntad. ¿Y cuál es la voluntad de Dios? La voluntad de Dios es que prediquemos su palabra. Y cuando se ha predicado la palabra por muchos años, tiene que haber también motivo de acción de gracias. Porque cuando se predica, se mira su poder y hay salvación, hay liberación, hay sanidades. Y agradeciéndole es una manera de darle la honra, la gloria a Dios. Es una manera de mostrar tu agradecimiento por dejar mirar sus milagros y reconocer que todo lo que se ha hecho hasta este día es por su infinita misericordia. Cuando nosotros venimos y empezamos a darle gracias a Dios, entonces no condicionamos a Dios. Dios, si me das esto, yo canto. No, porque somos agradecidos y empezamos a cantarle con toda nuestra alma, todos los cultos, no importa quién cante, no importa quién toque, no importa quién dirige, tú vienes y te gozas en la presencia de Dios porque tú llegaste a darle la gloria a Dios. No importa quién va a predicar, tú te gozas de todas maneras. ¿Por qué? Porque eres agradecido, porque no se te ha olvidado, porque han transcurrido los años y tú sigues con ese mismo corazón dándole la honra, la gloria a Dios, y sigues agradeciéndole todos los días. Había un hombre, siempre que llegaba a la iglesia andaba con un maletín, y este hombre no soltaba ese maletín para nada. Y resulta que la curiosidad de aquellas personas que estaban allí decían, pero ¿qué tendrá ese hombre en ese maletín? Un día de estos, cuando se descuide, nosotros vamos a llegar y le vamos a quitar ese maletín y vamos a mirar qué hay en ese maletín. Este hombre no prestaba el maletín, este hombre no soltaba el maletín, no dejaba que nadie se acercara a ese maletín. Pero de pronto, un día, en esa de cosas que de pronto ves que uno estando dentro de la iglesia se emociona, aquel hombre en una de esas emociones dejó el maletín a un lado, se puso a platicar con otras personas y fue una buena oportunidad para aquellos curiosos. Llegaron, recogen el maletín, lo abren esperando, no sé qué lo que esperaban ellos, algo grande, algo maravilloso, algo extravagante, pero de pronto su sorpresa fue cuando meten la mano de que lo único que sacan es un par de zapatos viejos, sucios, asquerosos y malolientes. Siguen sacando y sacan un pantalón completamente sucio, todo roto. Siguen sacando y sacan una camisa maloliente y toda descolorida. Y dicen, este hermano está loco. ¿Cómo es posible que anda cargando estas cosas? Esto pertenece al basurero. Y de repente el hermano llega y los encuentra con las manos en la masa y le dice, se les perdió algo. Y ellos dicen, hermano, es que no aguantamos la curiosidad, así que sacamos las cosas de acá de su maletín para mirar. Pero ahora surge otra curiosidad, ¿por qué usted carga esto en su maletín? ¿Es esto lo que siempre ha cargado toda su vida en el maletín? Y él dice, sí, eso es lo que yo ando cargando donde quiera que voy. Y dice, hermano, pero ¿por qué no limpia los zapatos? ¿Por qué no lava el pantalón? ¿Por qué no lava la camisa ya de perdida? Y dice, ¿saben por qué, señores? Ese maletín es única y exclusivamente para guardar el recuerdo de donde Dios me levantó. Porque con esa ropa estaba yo cuando Él me levantó. Tenía un pantalón completamente asqueroso, estaba maloliente, mis zapatos viejos y sucios, mi camisa toda descolorida. Y no quiero que se me olvide el día de mañana de donde Dios me levantó, de donde Dios me rescató, y por esa razón ando cargando estas cosas en el maletín. Muchas veces nosotros se nos ha olvidado todos los favores que Dios ha hecho con nosotros. ¿Cuántos de los que están ahorita escuchando se les ha olvidado de donde Dios los ha levantado? Ahora hay que rogarlos para ir al culto, ahora hay poco falta que les paguemos para que alaben a Dios. Ahora ya no quieren nada porque ya obtuvieron lo que querían de Dios, y resulta de que están transcurriendo los años, están transcurriendo los días, y aquel agradecimiento, en lugar de ir creciendo porque cada día se acerca más el día de tu redención, se va a perder o se está perdiendo. En la Biblia encontramos personajes que recibieron un favor del tamaño del mundo y fueron mal agradecidos. ¿Sabes dónde? En el libro de San Juan, capítulo 5, aparece la historia de un paralítico que tenía 38 años de ser paralítico, 38 años de recibir miseria, 38 años de ser cargado de un lado para otro, 38 años de estar pidiendo favores, 38 años de recibir lástima. De pronto se aparece Jesús y viene y le pregunta si quiere ser sano. Aquel hombre no responde, el Señor lo sana, le dice, ¿sabes qué? Levántate, toma tu lecho y anda. ¿Cuál fue la emoción tal de este hombre que se levantó y se fue. Te digo algo, estoy seguro de que si alguna persona recibiera un milagro de esa magnitud en estos días, quizás nos invitaría a comer a su casa, quizás nos llevaría a su casa, o de perdida nos compraría una soda, nos compraría, no sé, alguna chuchería para que nosotros platicáramos un instante. Le daría gracias a Dios con todo su corazón porque dejó de ser una carga. Saltaría de la emoción delante de la presencia de Dios y empezaría a glorificar a Dios. Se convertiría en un testimonio vivo de la gloria de Dios. Quizás saldría por las calles a pregonar el evangelio y a decir: oigan, hubo un hombre que me sanó, que se llama Jesús, estuve platicando con él, sus palabras me impactaron, o qué sé yo, algo por el estilo. Pero resulta que aquel hombre da la vuelta y se va. Le hizo caso a Jesús. Cuando Jesús le dijo: levántate, toma tu lecho y anda, aquel hombre se fue. Jesús está entre la multitud. Pero resulta que en el versículo 12 llegan unos fariseos y le preguntan: ¿quién te sanó? Versículo 13. ¿Sabes de que él no sabía quién lo sanó? Y le dicen: ¿quién te sanó? Y aquel hombre dice: por ahí está, aquí estaba, se fue, no sé. Ahora, ¿cómo es posible que te hacen un milagro del tamaño del mundo y tú no eres agradecido con Dios? ¿Cuántas personas no hay que han recibido un favor de Dios y que le han pagado con desprecio, que le han pagado con la espalda, que se han volteado para con él? ¿Cuántos mentirosos no hay de que le dijeron: Señor, si tú me haces esto, yo te prometo que te voy a servir, yo te prometo que te voy a dar, yo te prometo que, Señor, voy a hacer tal cosa para tu obra? Y resulta que recibiste el favor de Dios y eres un mal agradecido porque ya se te olvidó de darle la honra y la gloria a Dios. Resulta que en el versículo 14 el Señor se encuentra a este hombre, pero resulta que no se encuentra haciendo nada bueno. La palabra del Señor dice que Jesús le dijo: mira, no peques más para que no te vengan cosas peores. Ahora, ¿a quién se le va a decir que no peque más? ¿Aquel que no está pecando? Sería algo ridículo decirle a alguien que está orando y decirle: hermano, deje de pecar, por favor. No esté pecando, no peque más. Porque sería ridículo. Tendrías que encontrarlo quizás con una botella en la mano, quizás con otra mujer, quizás metido en una cantina o algo así, y decirle: amigo, hermano, por favor, no peque más para que no le vengan cosas peores. Pues este hombre se encuentra en algún lugar y no está haciendo absolutamente nada bueno, porque el Señor lo reprende, le dice: mira, no peques más para que no te vengan cosas peores. Y aquel hombre, en vez de decir: oiga, disculpe, usted fue el hombre que me salvó, ¿verdad? Usted fue el hombre que me sanó, ¿verdad? Así que, mire, yo le doy gracias. No, resulta que fue y se fue a quejar con los fariseos, y a raíz de esta queja aquellos hombres se levantan en contra de Jesús y lo van a buscar para apresarlo. ¿Qué clase de agradecimiento era el que este hombre tenía? Así hay miles de personas en el mundo que recibieron un favor cuando estaban en el problema, en la enfermedad, en la necesidad. Clamaban, lloraban, suplicaban, esperaban todos los días en el culto, pero cuando recibieron su sanidad y ya se sentían buenos de salud, en lugar de buscar la presencia de Dios, se van a pecar y se olvidan del favor de Dios. Y también se les olvida que por malagradecidos les pueden venir cosas peores. ¿Cuántas personas no hay que lamentablemente conocieron la gloria de Dios, experimentaron el favor de Dios, miraron la gloria de Dios y ahora no se acuerdan de darle la gloria a Dios? Había una joven la cual era paralítica y tenía un padre el cual era borracho. Este hombre se emborrachaba todos los días sin medida. Y la joven le decía: papá, por favor, deja de tomar, ya no bebas, ya no tomes. Y aquel hombre decía: ¿sabes qué? Cuando tu Dios te levante de esa silla y yo lo vea con estos ojos, yo voy a dejar de beber, yo voy a dejar de tomar. Así que un día empiezan a anunciar una campaña de sanidad ahí en el pueblo donde ella estaba. Y dijo: esta es una buena oportunidad. Y le dice: papá, ¿me puedes hacer el favor de llevarme a esa campaña? Ella sabía de que estaba esperando un milagro y sabía que estaba esperando en la misericordia y el favor de Dios. Así que llegaron, aquel hombre va medio borracho todavía, pero está ahí dentro de la iglesia, está esperando la hora de los milagros. De pronto sucede algo. Aquel hombre llama al altar a aquellos que necesitan un milagro y aquella mujer se acerca con su silla de ruedas y de pronto el Señor hace el milagro y aquella mujer se levanta y empieza a caminar. El padre está sorprendido, se queda boquiabierto porque dice: ¿cómo es posible? Mi hija está caminando. Y todo mundo emocionado. Aquella mujer, todo mundo la conocía y sabía de que no era una farsa. Sabían de que esta mujer vivía sentada, postrada en una silla de ruedas. Así que aquel hombre no aguantó la emoción, empezó a llorar como loco, empezó a gritar y decía: gracias, gracias. Y sale corriendo del templo y se desaparece del templo. Todo mundo se quedó sorprendido. La hija se quedó sorprendida, la hija se quedó hasta que terminara el culto, llegó a su casa Llegaron las altas horas de la madrugada y resulta que aquel hombre no llegaba. De pronto se escucha un ruido de llaves y un trastumbeo que venía ahí. ¿Quién era? Era el padre de aquella joven que venía trastumbando. Venía súper borracho. Y la hija le dice: papá, pero tú prometiste de que cuando el Señor me sanara, tú ibas a dejar de beber. Tú me lo dijiste. Tú dijiste que cuando lo miraras con tus ojos, tú ibas a dejar de beber. A lo que aquel hombre responde y dice: hija, ¿tú crees que esta oportunidad tan bonita de mirarte caminar no es motivo de celebración? Por esa razón fui a emborracharme, para celebrar que ahora tú estás caminando. ¿Cuántas personas no hay así? Que le están pidiendo algo a Dios y cuando Dios se lo da, se olvidan de darle la gloria, la honra y la alabanza a Dios. Cuando miramos nosotros en el libro de Lucas, en el capítulo 17, versículo 11 al 19, encontramos la historia de 10 leprosos, 10 hombres que han sido repudiados por la sociedad, 10 hombres que no tienen acceso a platicar con alguien normal, no tienen acceso ni siquiera a ir al mercado, no tienen acceso a hacer sus propias cosas. ¿Por qué? Porque eran inmundos, eran considerados inmundos y cualquier persona que se acercaba a ellos o que tenía contacto con ellos, también se consideraba inmundo. Estas personas tenían una campanita, que ellos sonaban esa campanita cuando caminaban, para que la persona supiera que venía un leproso, para que se pasaran al otro lado de la calle. Eran personas repudiadas, eran personas olvidadas, quizás hasta por sus propias familias. Y de pronto se oye entre la gente, los rumores empiezan a crecer y llegan con ellos y le dicen: hay un hombre que se llama Jesús y que dicen que él tiene el poder para poder cambiar a las personas y para poder

sacerdote y empezaron a correr como locos del camino hacia donde se tenían que presentar hacia el sacerdote para que el sacerdote diera testimonio de que la lepra había desaparecido. Y de pronto sucede algo. Mientras empiezan a correr, empieza a surgir una metamorfosis, empiezan a cambiar, su carne empieza a cambiar, su cuerpo empieza a cambiar y empieza a suceder algo extraordinario. Su piel empieza a ser restablecida, las llagas empiezan a terminarse, aquella hediondez empieza a esfumar y empiezan a seguir y siguen corriendo y siguen corriendo. De pronto uno de ellos se detiene y dice: momento, yo ya no tengo nada, yo ya no tengo manchas, ya no tengo granos, ya no tengo esa pestilencia, yo tengo que regresar a darle gracias a este hombre que dijo de que me iba a sanar. Y se regresa corriendo para donde Jesús y se postra y le dice gracias. Y Jesús dice: un momento, ¿qué no eran 10? Aquellos hombres se fueron para donde el sacerdote y se olvidaron de darle gracias. ¿Y sabes qué? Obtuvieron nada más una cosa, nada más la sanidad. Pero este hombre, el que regresó, obtuvo algo más que la sanidad. ¿Sabes por qué? Por ser agradecido. Dice la palabra del Señor que de pronto aquel hombre viene en el versículo 18 y dice: no hubo quien volviera más sino el extranjero. En el versículo 19 Jesús le dice, oye lo que le dice, le dijo: tu fe te ha salvado. No solo lo había sanado físicamente, sino que ahora lo estaba sanando espiritualmente y estaba inscribiendo su nombre en el libro de la vida. Un simple acto de agradecimiento hizo de que aquella persona pudiera mover a Dios a misericordia y le regalara la salvación. Cuando tú eres agradecido con Dios, indiscutiblemente vas a mover a Dios a misericordia. Puede ser que tú digas: hermano, pero es que fíjese que yo he estado haciendo esto, he estado haciendo lo otro y me siento mal. La Biblia dice que el que confiesa su falta y se aparta, alcanza la misericordia de Dios. Y cuando tú empiezas a ser agradecido, ya no hay que rogarte para ir al culto, ya no hay que rogarte para levantar tus manos, ya no hay que rogarte para que tú vengas y alabes al Señor. No hay que decirte: por favor, hermano, levanta tu voz delante del Señor. No hay que decirte absolutamente nada, porque tú eres una persona agradecida de corazón. Tú sabes que Él rescató del hoyo tu vida, tú sabes que te ha colmado de favores y misericordias, tú sabes que Él es el que sacia de bien tu boca y empiezas a rejuvenecer día tras día. Entonces empiezan a transcurrir los días y cuando llega la hora del culto te desesperas porque dices: hoy tengo una cita con mi amado, hoy es hora de ir a alabar al Señor. Y que empiezas a decir: bueno, ¿y por qué no hacemos culto todos los días? Porque eres agradecido. ¿Por qué no vigilamos todos los viernes? ¿Por qué no ayunamos todas las semanas? Porque tú eres una persona agradecida con Dios. Pero una persona que es malagradecida simplemente dice: bueno, era Dios, tenía que hacerme el favor. Para eso está Dios ahí, para complacer a la gente, para que cuando uno llegue, Él le conteste a uno sus peticiones. No, Dios no tiene ninguna responsabilidad ni ninguna obligación de contestar tus peticiones. Mas sin embargo, cuando tú llegas y tú miras delante de Él, te las contesta. Y no te está pidiendo que le devuelvas al 100 por 1. No te está cobrando por un favor, no te está cobrando por una sanidad. Lo que Él quiere es que tú seas agradecido. Lamentablemente es de lo que se carece en el pueblo de Dios. Estamos faltos de agradecimiento para con Dios. Había una mujer, la cual era misionera y se encontraba en África. Un día miró a una mujer que iba con dos niños. Un niño que iba completamente sano, que iba caminando, y un niño que lo llevaba en hombros y tenía el síndrome de Down. Este niño tenía casi la misma edad que el niño que iba caminando, pero era un niño deforme, era un niño malformado, era un niño que tenía enfermedad, una enfermedad crónica aparte de ello. Y resulta de que en esta parte de África se acostumbra ir a sacrificar a sus hijos, a su Dios. Y aquella mujer de pronto se entera de que esta madre con sus dos hijos va a ir a hacer este sacrificio, va a ir a dejar uno de sus hijos a uno de sus dioses. La misionera le dice: disculpe señora, ¿usted para dónde va? Y aquella mujer dice: voy a sacrificar a uno de mis hijos para mi Dios. Y la mujer se queda sin palabras, se queda muda y dice: ¿cómo es posible? ¿Usted va a ir a entregar a uno de sus hijos físicamente? Y dice: sí. Nosotros acá en nuestro pueblo acostumbramos que nuestros hijos, uno de nuestros hijos, sea sacrificado a nuestro Dios. Parecía algo macabro, parecía algo sacado de ultratumba. Aquella misionera se quedó perpleja, no supo qué decirle. Aquella mujer sigue su camino. Después de muchas horas, aquella mujer viene de regreso con un niño en brazos. Y aquella mujer se sorprendió y la detiene y le dice: señora, disculpe la curiosidad, ¿usted ya viene de sacrificar a uno de sus hijos? Y dice: sí, ya lo hice y vengo contenta porque sacrifiqué un hijo para mi Dios.
y le dice:

ahora disculpe mi curiosidad, pero ¿no hubiera sido mejor que sacrificara el niño con el síndrome de Down, porque es el que está sufriendo, en vez del otro que estaba bueno? Y le dice, ¿qué clase de tontería estás diciendo? Nosotros acá ofrecemos lo mejor para nuestro Dios. ¿Qué clase de Dios tienes tú que le das lo que no está bueno? Ese es el problema que tenemos ahora. La mayoría de personas ofrecen para Dios lo que no está bueno. ¿Qué fue lo que agradó a Dios de Abel y Caín? Que la ofrenda de Abel era agradable porque aquel hombre escogió lo mejor para Dios en agradecimiento, mientras que el otro simplemente pasó comprando lo que cayera para Dios. ¿Cuántos no hay así? Que Dios los ha bendecido con su negocio y que a la hora que se pide algo para el templo llevan las escobas más baratas, las palanganas más baratas, llevan los baños más baratos y dicen, esto es para mi Dios, y todavía lo presumen de que eso es para su Dios. No, es hora de que tú te pongas la mano en la conciencia, en el corazón, y digas, ¿qué clase de agradecimiento hay en ti para Dios? Cuando tú estás agradecido para Dios, entonces las cosas empiezan a ser diferentes, empiezan a ser mejor. Es hora de que tú te pongas la mano en el corazón y digas, yo quiero entregar lo mejor para mi Dios, yo quiero ser lo mejor para mi Dios. Dice la palabra del Señor de que había una mujer en el libro de Lucas capítulo 7, en el versículo 37 dice, entonces una mujer de la ciudad que era pecadora, al saber que Jesús estaba a la mesa en casa del fariseo, trajo un frasco de alabastro con perfume, y estando detrás de él a sus pies, llorando, comenzó a regar con lágrimas y sus pies, y enjugaba con sus cabellos y besaba sus pies y los ungía con perfume. Pero dice la palabra que aquella mujer era una mujer pecadora. Los historiadores dicen que esta mujer era una mujer prostituta. No me extrañaría que quizás fue aquella mujer que perdonaron. ¿Te acuerdas? Hay una historia en la cual dice la palabra del Señor que llevan a una mujer y a un hombre y los quieren condenar porque fue hallado en adulterio, pero resulta que no llevan al hombre, solo la llevan a ella. Y aquellos hombres llevaban piedras en la mano y le dice, Señor, en la palabra dice de que esta mujer tiene que morir apedreada. Y Jesús le dice, bueno, el que esté limpio de pecado, que lance la primera piedra. Y nadie lanza la piedra. Pero resulta de que esta mujer está agradecida con Dios. Tú te puedes imaginar esto. La agarraron en el acto de adulterio. Ella era mujer muerta. No había quien la pudiera salvar de las manos perversas de los hombres. Mas, sin embargo, Jesús llega y le dice, ¿sabes qué? Vete en paz y no peques más. ¿Ya? ¿Dónde están los que te acusan? Y si nadie te acusa, ni yo te acuso tampoco. Y de pronto Jesús se encuentra en aquel lugar y está dando un discurso en la casa de un hombre llamado Simón. Y Simón está simplemente, tráigale café, tráigale galletas, tráigale algo para que coma. Y de pronto entra aquella mujer a la casa sin pedir permiso, se mete a la casa de otra persona y mira a Jesús y sus ojos empiezan a llenarse de lágrimas. Me imagino que se empezó a acordar del mucho favor, de la misericordia que Dios tuvo con ella y no podía dejar de llorar. Quería parar de llorar, pero no podía. Empezó a lavar los pies del maestro con sus lágrimas, empezó a secarlo con sus cabellos. Era una señal de humillación, era una señal de muestra de afecto, de cariño. Jesús no dice nada, se queda callado, deja que aquella mujer haga lo que tiene que hacer. Pero de pronto aquella mujer lleva un alabastro, lleva un frasco de perfume, y era perfume del caro, me imagino que llevaba la marca, porque aquellos hombres sabían cuánto costaba ese perfume. Llevaba el frasco especial, me imagino de que aquella mujer, el día que Jesús la perdonó, corrió a su casa, llegó y dijo, voy a sacar mis ahorros y no importa, pero yo tengo que darle algo, tengo que regalarle algo al maestro, pero no le voy a regalar un perfume de $5, no le voy a regalar un perfume de $10, es más, ni siquiera de $100, le voy a regalar un perfume que cueste todo el trabajo de un año. Dice la palabra del Señor de que aquella mujer fue y empieza a sacar sus ahorros y va a la perfumería y dice, necesito el perfume más caro, por favor. Él, me imagino que vendedor de perfume dijo, señora, mire, por su apariencia aquí tenemos algunos perfumes cómodos que a usted le sentarían muy bien. Y dice, no, yo quiero el mejor, por favor sáqueme el alabastro de perfume, el más caro que tenga. Y aquel hombre dice, bueno, si ese es su gusto, señora, pero usted sabe que con un año de trabajo usted tendría que pagar este perfume. Y aquella mujer dice, no importa, es que se lo tengo que dar a alguien que conquistó mi corazón. Es un hombre tan especial, es un hombre diferente, su mirada me cautivó, sus palabras conquistaron mi corazón, me enamoré de él.
Él. Siento que mi corazón vibra el solo pensar en Él, y necesito irle a mostrar mi agradecimiento. Necesito irle a decir de que yo estoy agradecida porque me salvó la vida. No sé cómo expresarlo, quisiera tener más. Si el perfume costara lo de 2 años de trabajo, créame, Señor, que yo lo compraría, porque este hombre se merece eso y mucho más. Mi vida no costaba eso, y Él hizo que mi vida tomara valor. Yo ya no tenía dignidad y me devolvió mi dignidad. Yo me sentía sucia, me sentía atribulada, sentía que no podía levantar mi cara porque todo mundo me miraba, todo mundo hablaba a mis espaldas y decían: ahí va la prostituta, ahí va la pecadora. Pero ahora que me ha devuelto mi dignidad, siento que valgo mucho. Ya no me siento como aquella persona indigna. Siento que puedo llegar a mi casa y comer mi pan tranquilamente porque Él perdonó mi pecado. Señor, ¿cómo no habría yo de agradecerle? ¿Cómo no habría yo de darle un alabastro de perfume, que el más caro que usted tiene? Así que aquí tiene su dinero, Señor, que el hombre hizo a la venta del día. El perfume más caro había comprado esta mujer. Llega a la casa, mira al maestro sentado, sus ojos se deslumbran, sus lágrimas comienzan a rodar, no sabe qué decir. Quisiera decirle mil cosas, pero todo se le hace nudo en la garganta. Quisiera expresar su gratitud, pero no sabe cómo. Quisiera gritarle al mundo que ese hombre transformó su vida, pero empieza a llorar. Me imagino que empieza a sollozar y empieza a besar los pies del maestro, como diciendo: esas son mis palabras, mis lágrimas es el mucho agradecimiento que hay para ti. No tengo qué decir, no sé cómo expresar mi gratitud más que agarrando tus pies y besándolos. Déjame secar tus pies con mis cabellos. Y empieza a secar los pies del maestro con sus cabellos, y todos aquellos mirando y dicen: esta mujer está loca, ¿cómo es posible? Y si, es que si el maestro supiera, susurra alguien, si el maestro supiera quién es esa mujer, no dejaría que le estuviera tocando los pies. ¿Cómo es eso que él, siendo tan santo, se deja tocar por una pecadora? Claro. El Señor, que discierne los pensamientos desde lejos, le dice: ay, Simón, entré a tu casa y no me diste agua ni siquiera para mis pies. Cuando hay problemas, cuando hay adversidad, hay que ser agradecidos. Cuando tú empiezas a levantar tus manos en medio del problema, cuando tú empiezas a glorificar a Dios en medio de la calamidad, en medio de todas aquellas necesidades que tú estás pasando, entonces empieza a suceder algo sobrenatural. Se abre la ventana de los cielos y empieza a derramar su gloria sobre todas aquellas personas, y dicen: pero es que yo no merecía esto. Y el Señor dice: yo sé que tú no lo merecías, pero eres agradecido. ¿Cómo no bendecirte si me agradeces de corazón? ¿Cómo no darte lo que pides si eres una persona que no se olvida de los favores?

Señor. Oh, mi Dios, quiero una vez más estar en tu presencia.

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1: Son las 8:01.

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perdona todas tus iniquidades, el que sana todas tus dolencias, el que rescata del hoyo tu vida, el que te corona de favores y misericordia, el que sacia de bien tu boca, de modo que te rejuvenezcas como el águila.

gracias al Señor, ya estamos acá frente a los micrófonos de Radio Ishimche, acá en Chimaltenango. Dios les bendiga en el programa Un Mensaje de Vida y Esperanza. Bienvenidos a todos mis hermanos y hermanas y en todo lado donde nos escuchan. Y sin duda usted también nos da la bienvenida ahí en su casa, en su hogar, en su trabajo, donde quiera que nos estén sintonizando en esta preciosa mañana del día domingo 5 de julio del 2026. Así que saludos muy cordiales para usted que está en sintonía de esta emisora, y donde quiera que nos estén sintonizando, pues un saludo muy cordial para usted. Y sabemos de que hay muchos oyentes en esta preciosa mañana, quizás miles de oyentes, bueno, me atrevo a decir millones de oyentes, ¿verdad? Quizás en toda la República, en otros países, nos están sintonizando a través de muchos medios. Hoy día hay muchos medios de cómo escuchar las emisoras, ¿verdad? Muy buenos días a todos mis hermanos, gracias al Señor. Bueno, antes de continuar, vamos a orar, vamos a agradecer un momento al Señor por todo lo que nos ha dado. Padre que estás en gloria, gracias Señor en esta preciosa mañana, Señor, gracias Dios eterno que nos has ayudado de estar acá, Señor amado, ante los micrófonos de esta emisora. Dios bendito, Señor, bendice, Señor, a todos nuestros hermanos de todo el lugar, de todos los países, Señor, de todos los caseríos, las aldeas, los municipios y los departamentos, Señor. Padre, en el nombre de Cristo Jesús, estamos ya listos, Señor, para llevar este programa, Un Mensaje de Vida y Esperanza, Señor, a través del 97.5. Gracias, bendito Dios, en esta preciosa hora. Te agradecemos, Señor, sin duda también, Señor. Nuestros hermanos están muy agradecidos, Señor, ahí en su casa, en su hogar, Dios bendito. Gracias, bendito Dios, Señor, que nos has permitido, Señor, de abrir nuestros ojos para ver, para contemplar, Señor, la luz de un nuevo día, de este día, Señor amado, de este día, Señor, un día, Señor, donde se puede buscar tu rostro, buscar tu misericordia, buscar tu bendición, Señor amado. Gracias, bendito Dios, en esta preciosa hora. Te ruego, mi Dios, que los bendiga a cada uno de nuestros hermanos oyentes en esta preciosa hora. Gracias, bendito Dios, en el nombre de Cristo Jesús. Gracias, bendito Dios. Amén, Señor, amén.

Bueno, gracias al Señor en esta preciosa hora, mis amados hermanos. Gracias al Señor que estamos acá en la radio Ishimche 97.5. Dios bendiga a usted, hermano y hermana, que está en sintonía de esta emisora y su programa Un Mensaje de Vida y Esperanza. Donde quiera que nos estén sintonizando, pues saludos muy cordiales para usted, porque el Señor nos ha ayudado, nos ha bendecido, nos ha dado de todo, mis amados hermanos. Por lo tanto, estamos muy agradecidos. Sin duda también usted está muy agradecido con el Señor, porque el Señor nos ha bendecido. Qué maravilloso es, hermano, cuando el Señor nos bendice y también nosotros estamos muy agradecidos por todo lo que nos ha dado. Yo no sé qué cosa le ha dado a usted, la vida, la salud, cosas materiales. Hay un sinfín de cosas, mis amados hermanos. Por lo tanto, pues, estamos muy agradecidos. Yo no sé dónde está usted en sintonía, pero por lo cierto sí hay muchas hermanas y hermanos están en sintonía en esta preciosa hora. Bueno, quizás algunos ya salieron de sus casas para ir a la casa de Dios a buscar su rostro, agradecer las bendiciones, y otros pues quizás están en su trabajo, en su casa, realizando alguna diligencia, ¿verdad? Pues saludos muy cordiales para ustedes, mis amados hermanos. Qué bendición para nosotros, es un privilegio grande, un honor para nosotros darles la bendición del Señor, ¿verdad? Pues nosotros nos gozamos acá ante los micrófonos de Radio Ishimche. Sin duda también mi hermano operador José Carlos está muy alegre también. Sin duda tiene las bendiciones del Señor. Así que hermanos, vamos a escuchar otro canto más en esta preciosa mañana.

Bueno, dice precioso canto, solamente en Cristo encontramos salvación, encontramos vida, encontramos de todo, mis amados hermanos. Sin duda, a usted también le ha encontrado muchas cosas buenas en el nombre del Señor. Así que Dios les bendiga en esta preciosa hora. Saludos muy cordiales a todos nuestros hermanos de la misión Emmanuel, las 25 iglesias. Saludos muy cordiales para todo. Bueno, si lo enumero, pues quizás no menciono uno, ¿verdad? O dos. Bueno, no tengo en mente quiénes son, pero sabemos que sí hay 25 iglesias. Y saludos muy cordiales para todos los hermanos oyentes, para todos los hermanos miembros de las 25 iglesias, ¿verdad? Así que el Señor le ayude, que el Señor les bendiga a todos nuestros hermanos de este día domingo, pues ya son las 8:24. Bueno, gracias al Señor. Sí, el tiempo no se detiene. Bueno, quizás, mis amados hermanos, usted está muy ocupado ahí en su quehacer, o quizás ya está acercando a la casa de Dios, donde quiere que usted está, se congrega. Pues verdad que saludos muy cordiales para usted en esta preciosa mañana. Y gracias al Señor, pues nosotros estamos acá y seguiremos escuchando otro canto más. Pues este programa, mis amados hermanos, es un mensaje de vida y esperanza para llevarle un mensaje de vida para usted y esperanza en la palabra del Señor, ¿verdad? Esperamos en el Señor que todos los cantos que escuchamos acá, pues que lleve bendición para su vida espiritual, que lleve bendición para cada uno. Así que Dios les bendiga una vez más en esta preciosa hora y vamos a escuchar otro canto.

Bueno, qué precioso es escuchar los cantos. Venceremos en el nombre del Señor. Sin duda, usted también ha vencido todo obstáculo, todo problema, porque usted está confiando en el Señor y confíe en el Señor. Y sin duda, hay muchos problemas, tropiezos y tantas cosas, hermanos. Pero confiamos en el Señor, confiamos en Dios y Dios es el que nos ayuda, nos libra de todo mal. La palabra del Señor nos dice que Él nos protege, Él nos ayuda, Él nos cuida. Así que usted confíe en Dios, confíe en el Señor. Y todo saldrá bien. Así que gracias al Señor. Saludos muy cordiales a todos nuestros hermanos. Una vez más, saludamos a nuestros hermanos allá en Caserío Los Cineyes. Bueno, su servidor viene de allá, de ese lugar, Caserío Los Cineyes, de Aldea Sacsu y San Juan Zacatepeques. A todos mis hermanos de esa aldea. Pues les saludo muy cordialmente a todos nuestros hermanos también de San Raimundo, de San Juan Zacatepeques, y hay varios lugares que están en sintonía en esta preciosa hora. Y yo saludo a todos mis hermanos de la Iglesia Emanuel de los Caseríos o del Caserío Los Cineyes. En este caso, nuestro hermano Reyes Ciney, él está en sintonía, sin duda. Y también envío un cordial saludo a nuestro hermano Juan, creo que él escucha en la capital, Dios le bendiga en esta preciosa mañana, y a todos mis hermanos de Los Cineyes, y bueno, gracias al Señor que siempre están en sintonía, y en verdad a todos mis hermanos también, sin duda usted hermano está en sintonía también, yo no sé dónde. En qué pueblo, en qué caserío, en qué departamento, pero lo cierto es que el saludo es para usted y no importa, hermano, la congregación, la denominación o el nombre de la congregación, pero lo cierto es que usted ha creído en el Señor, forma parte también de la familia de Dios, del pueblo de Dios, porque eso nos dice la palabra del Señor, que nos dice que Él tiene muchos pueblos, ¿verdad?, que han creído en él. Entonces, uno de esos pueblos, nosotros formamos parte también, y usted también, y mis hermanos de otros lugares, otros países, también han creído en el Señor. Pues qué maravilloso es, mis amados hermanos. Al final, ahí sí, mis amados hermanos, ya en el cielo nos vamos a conocer, ¿verdad? Porque eso es lo que dice la palabra del Señor. ¿Verdad? Bendito sea el Señor, que siempre hay una palabra de consuelo para cada uno, de esperanza para cada uno. Sin duda, quizá usted está atravesando por un momento difícil, un momento de problema, pero nosotros le animamos en el nombre del Señor, confíe en el Señor Jesucristo y dice su palabra, como dijo Josué, yo y mi casa serviremos a Jehová, dice. Qué bendición, mis amados hermanos. Usted se sirve al Señor Jehová. Bendito sea el Señor. Y bueno, otras ediciones de la palabra del Señor dice Yahvé y significa igual, lo mismo, ¿verdad? Solo que es cambiar, pero significa lo mismo. Creemos en un Dios potente, poderoso, que nos cuida, que nos alienta, que nos da protección, nos da alimento también. Creo que vamos a escuchar otro canto más antes de entrar en la palabra del Señor.

Bueno, gracias al Señor en esta preciosa hora. Vamos a entrar un momentito en la palabra del Señor. Sin duda usted está escuchando, está esperando la palabra del Señor. La palabra del Señor, mis amados hermanos, nos habla de que nosotros confiamos en Dios. Confiamos en el Señor y Él nos ayudará. Vamos a ver algo en esta preciosa hora. En el libro de Éxodo, un precioso libro que encontramos varios milagros. Pero uno de los más grandes milagros es que Moisés andaba guiando al pueblo de Dios, donde Dios abrió el mar. Vamos a leer en el libro de Éxodo, capítulo 14. Dos versículos y luego en el 15, dos versículos. Vamos a leer bajo la dirección de nuestro Padre, de su Hijo Jesucristo y de su Santo Espíritu. Así salvó Jehová aquel día a Israel de mano de los egipcios, e Israel vio a los egipcios muertos a la orilla del mar, y vio Israel aquel grande hecho que Jehová ejecutó contra los egipcios, y el pueblo temió a Jehová y creyeron a Jehová y a Moisés, su siervo. Y capítulo 15, versículo 1 y 2 dice: Entonces cantó Moisés y los hijos de Israel este cántico a Jehová, y dijeron: Cantaré yo a Jehová, porque se ha magnificado grandemente, ha echado en el mar al caballo y al jinete. Jehová es mi fortaleza y mi cántico, y ha sido mi salvación. Este es mi Dios y lo alabaré, Dios de mi Padre, y lo enalteceré. Amén. Hermanos, bendito sea el Señor. En la palabra del Señor, en la Biblia, encontramos varios milagros. Dios actuó conforme Él quiso, mis amados hermanos. En el momento preciso, en el momento que Él quiere, mis amados hermanos, Él actuó. Entonces, en la vida de nosotros, hermanos, Dios actúa en el momento cuando Él quiere. En el momento cuando Él desee. Si nosotros le pedimos algo, Él nos concede, Él nos dará, Él nos ayuda. Pero eso sí, tenemos que esperar la voluntad de Él. ¿Cómo actuó? Como dice la palabra del Señor, abrió el mar. Dios contesta, mis amados hermanos, nuestras oraciones, pero también nosotros tenemos que estar bajo la dirección de Él, bajo el poder de Él. Imagínense lo que dijo Moisés. Vamos a leer el versículo 13 del capítulo 14 de Éxodo.
Dice, y Moisés dijo al pueblo, no temáis, estad firme y ved la salvación. Hermanos, nos da a entender, hermano, que nosotros tenemos que estar firme bajo el poder de Dios, firme de creer en Dios, firme en nuestra fe. Porque eso es lo que dijo Moisés al pueblo. No temáis, le dijo, estad firmes. Es decir, mis amados hermanos, nosotros no tenemos por qué ver hacia los lados, sino nuestra mente fijo en el Señor Jesucristo. Estad firme, dice, y ved la salvación que Jehová hará hoy con vosotros, porque los egipcios que hoy habéis visto nunca más para siempre los veréis. Una advertencia, hermano. Moisés les dijo al pueblo qué es lo que iba a hacer el Señor con toda esa gente, los egipcios, los enemigos del pueblo de Dios. Qué maravilloso es que el Señor advierte, el Señor da las noticias antes de actuar. Por medio de Moisés, él les dijo al pueblo, no temáis, estad firmes. Entonces, hermano y hermana, usted esté firme en las cosas de Dios. No se desvíe, no desvíe su mente, su corazón de ir por otro lado. Estar firme creyendo en la salvación de Dios. Estad firme, les dijo, y ved la salvación que Jehová hará hoy con vosotros, porque los egipcios que hoy habéis visto, nunca más para siempre los veréis. Y también nos dice, Jehová peleará por vosotros, dice, y vosotros estáis tranquilos. Hermano, en su casa usted esté tranquilo porque su petición está delante de Dios, su petición Dios responderá cuando Él quiere, cuando Él decide. Por eso en el versículo 30 del capítulo 14 dice, así salvó Jehová aquel día a Israel de las manos de Egipto. De los egipcios, dice. E Israel vio a los egipcios muertos a la orilla del mar. El pueblo de Dios, mis amados hermanos, tenía problema con esa gente. Eran enemigos de Dios, los egipcios. Pero el Señor actuó en el momento oportuno. Y luego nos dice el 31, dice el versículo 31 del capítulo 14, dice, y vio Israel aquel grande hecho que Jehová ejecutó contra los egipcios. Y el pueblo temió a Jehová y creyeron a Jehová y a Moisés sus siervos. En este caso, mis amados hermanos, nosotros tenemos que respetar a nuestros líderes, a nuestros pastores, a todos los siervos de Dios, como respetaron a Moisés este pueblo, respetaron a Dios y creyeron a Dios, dice la palabra del Señor. Hermanos, si el Señor nos contesta nuestras oraciones, pues estemos contentos, estemos tranquilos y agradecidos con el Señor, porque el Señor es el que decide las cosas en nuestra vida. Estemos alegres, cantémosle al Señor, cantémosle a Dios. Usted cuando va a su congregación, sin duda va a estar tranquilo ahí en su congregación cantándole al Señor, cantándole a Dios.
como hizo Moisés, ¿verdad? En el capítulo 15. Él estuvo muy agradecido, muy contento. Nos dice el verso 1 del capítulo 15, dice, entonces cantó Moisés, dice, y los hijos de Israel este cántico a Jehová diciendo, o dijeron, cantaré yo a Jehová, porque se ha magnificado grandemente. Hermanos, hermanas, sin duda Dios le ha bendecido en alguna oportunidad, en algunas peticiones que usted haya hecho al Señor. Y cuando Dios le contestó, sin duda, usted estuvo agradecido también. Quizás fue a la iglesia, fue a su congregación a decirle, hermanos, Dios ya me contestó. Y sin duda también los hermanos que le oyeron, estuvieron alegres, estuvieron contentos. Quizás Dios le ha contestado por alguna enfermedad. Le sanó de cualquier enfermedad. Si es así, mis amados hermanos, pues entonces agradézcale a Dios. Cántele a Dios. Cante al Señor. Porque el Señor es el que nos contesta nuestras oraciones, mis amados hermanos. Este pueblo estuvo muy agradecido. Y temió a Jehová, dice, temió a Dios, tuvo miedo delante de Dios, porque fue maravilloso lo que hizo Dios. Pero ¿qué es lo que hicieron ellos? Porque Moisés les advirtió, estéis nosotros o vosotros tranquilos, dice. Sin duda, hermanos, que yo no sé qué problemas o luchas está atravesando usted, pero confíe en el Señor, confíe en Dios. Dios hará la obra en su vida, Dios le va a dar la respuesta en todo lo que pide al Señor, ¿verdad? ¿Qué dijo Moisés y todo el pueblo de Israel? Cantaré yo a Jehová, dice, porque se ha magnificado grandemente. Ha echado en el mar al caballo y al jinete. Mire qué maravilloso, hermano. Y qué poder del Señor. Sin duda, usted ya ha escuchado esas maravillas de la palabra del Señor, pero quizás ya se le olvidó. Pero ahorita, mire lo que dice la palabra del Señor. O dijo Moisés,

que Él nos dice, estéis tranquilos. Pero dijo Moisés, dice, Jehová es mi fortaleza y mi cántico. Y ha sido mi salvación, dice. Claro, Dios fue la salvación de ellos. Dios fue la salvación de todo el pueblo porque los salvó de ese gran conflicto. Atravesaron el mar, atravesaron ese río, hermano, en seco. Si usted lea todo el capítulo 14, qué precioso es, ¿verdad? Las maravillas de Dios. Entonces, hermanos, hay motivos por qué agradecer a Dios. Hay motivos por qué ir a la casa de Dios, ¿verdad? Cantaré yo a Jehová, dice, porque se ha magnificado grandemente. Y diga usted en su corazón, Jehová es mi fortaleza y mi cántico. Y ha sido mi salvación. ¿Y qué diga usted en su corazón? Dice, acá el final, este es mi Dios y lo alabaré. Dios de mi Padre y lo enalteceré. Esa es la forma, mis amados hermanos, enaltecer el nombre del Señor, enaltecer el nombre de Dios, porque ha hecho maravillas en nuestra vida, en nuestra salud, ¿verdad? Hermanos, Dios ha actuado en nuestra vida, de nosotros también. Por eso, hermanos, vale la pena de seguir clamando al Señor, vale la pena de buscar a Dios, porque Dios nos ha ayudado. Dios ha hecho grandes maravillas en la vida de nosotros, hermanos, y por ese motivo, hermanos, yo no me canso de agradecer a Dios por los milagros que he visto. Por eso es que me encuentro acá, hermano, para dar testimonio de que Dios puede, Dios es grande, Dios es misericordioso, Dios es todo para nosotros, mis amados hermanos. Esperamos en el Señor que a usted también, que Dios le ha bendecido, sin duda, en diferentes maneras, en su familia, en su trabajo, en su negocio, en todo lo que tiene. Y en esta mañana le seguiremos diciendo, adelante hermano, adelante con Cristo Jesús, sin desmayar, sin retroceder. Así que hermanos, gracias al Señor, hasta aquí hemos llegado con estas palabras del Señor. Esperemos en el Señor de que le haya bendecido su vida con estas palabras que nosotros lo encontramos en la Biblia. Vamos a orar un momento en esta preciosa hora y así vamos a agradecer al Señor. Padre que estás en los cielos, gracias bendito Dios en esta preciosa mañana, Señor, por tu palabra que nos has advertido, que nos dices, Señor, que estemos tranquilos. Si hemos creído en ti, mi Dios, denos esa paciencia, esa fe, auméntanos, Señor, Padre, para que nosotros sigamos adelante, Señor. La honra y la gloria sea para ti. Señor, bendice mis hermanos de este programa, de esta emisora, donde quiera que estén sintonizando, mi Dios amado. Ayúdelos, bendígalos, Señor, en sus trabajos, en sus negocios, mi Dios amado. Gracias, poderoso Cristo. Y te ruego también, Señor, por todos los hermanos de la Misión Emanuel. Señor, te ruego, Padre, por los hermanos de otra denominación. Mi Señor, gracias te damos, Señor, en esta preciosa hora, Señor. Señor, te ruego, mis hermanos, los que están frente de esta emisora, mi hermano director, mis hermanos...

locutores. Te ruego, Señor, que los ayudes, que los bendigas de una manera muy especial, Señor. Te ruego, Padre, en el nombre de Cristo Jesús. Gracias. Gracias, Dios mío. Gracias, bendito Dios. Amén, Señor. Amén. Bendito sea el Señor, mis amados hermanos, este día domingo, día del Señor, así que Dios les bendiga a todos, y esto ha sido la palabra del Señor. Yo creo que tenemos otro canto más en esta preciosa mañana, y tenemos unos minutos para escuchar este canto.

Bueno, gracias al Señor, hermanos, en esta preciosa mañana. Gracias a Dios que ya estamos llegando casi al final. Pero antes de finalizar, pues también quiero enviar saludos a mi familia allá en la casa. Pues están en sintonía este programa, Un Mensaje de Vida y Esperanza. A mi familia y mi esposa también están escuchando, mis hijas. A todos que están en la casa, pues también tienen una reunión ahí con nuestros hermanos. Nuestro hermano Isidro, pues también está en esa reunión, que Dios le bendiga. Y a todos mis hijas también, mi hija Josefina allá en Sacavillá de San Juan Zacatepeques, Marta Odilia allá en San Raimundo, y a todos mis hijas ahí en San Miguel también, ¿verdad? Mi yerno David, que Dios le bendiga en esta preciosa mañana. A todos mi familia, pues saludos muy cordiales. Y sin duda también mis hermanos de la congregación, mi hermano Edwin. Y por cierto, hoy vamos a tener un servicio en su casa. Dios le bendiga. Hoy en la tarde, Dios le bendiga. Y nuestra hermana Marta. Y a cada uno, mi hermana Magdalena, todos los hermanos, hermanas ahí en los miembros de la Emanuel y en Caserío Los Cineyes. Saludos muy cordiales para cada uno en esta preciosa mañana. Yo creo que vamos a saludar a todos nuestros hermanos cumpleañeros del día de hoy, 5 de julio del año 2026. Así que el Señor les bendiga. Yo creo que vamos a escuchar un canto para despedir. Bueno, ya casi ya llegamos, ¿verdad? Pero tan siquiera una porción, una parte pues del canto de cumpleaños.

Bueno, mis amados hermanos, para mí fue un honor, un gusto de saludarlos y de estar en las cabinas de Radio Ishimche. Así que Dios les bendiga, si el Señor lo quiere, si el Señor así lo permite, estaré una próxima oportunidad. Dios les bendiga y hasta pronto.

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1: Son las 9:02.
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1: El que haya esposa, haya el bien y alcanza la benevolencia de Jehová. Nos dice el libro de Proverbios, capítulo 18, el versículo 22. Quiero darte la bienvenida a nuestra audición y en este día haré una excepción y quiero invitar a aquel hombre que nos está sintonizando, ya sea que va en el automóvil o donde quiera que esté, a que continúe con nosotros, ya que quiero hablar al corazón de la pareja. Así es que te invito a que no te vayas, que después de la pausa regresamos. Gracias por continuar con nosotros. ¿Recuerdas cuando andabas de novio y disfrutabas cada momento que pasabas junto a tu novia y que el tiempo se te hacía corto cuando estabas con ella? Y deseabas que la hora de despedirte no llegara, aún más cuando vivías lejos y no se miraban seguido. ¿Por qué entonces, cuando ya te casas y llegan los hijos, el matrimonio para algunas parejas cambia? Hoy escucharemos a nuestra invitada que abre su corazón y nos comparte acerca de su experiencia en su matrimonio. Voy a pedirle que nos hable acerca de su familia.
2: Mi nombre es Adriana de Retán. Tengo un hijo de 24 años y uno de 16.
1: Adriana, quiero agradecerle por abrir su corazón. Entiendo que pasó una etapa muy difícil en su matrimonio. Pero antes de que nos comparta sobre eso, ¿por qué no nos cuenta cómo se conocen usted y su esposo? Y háblenos acerca de ese tiempo de su noviazgo.
2: Yo conocí a mi esposo cuando yo todavía estaba estudiando, no había terminado mi carrera en diversificado. La verdad que cuando lo conocí yo no estaba pensando en novio, ¿verdad? Pero lo conocí y yo tenía 17 años. Fuimos 7 años novios. Años muy bonitos, sinceramente, muy bonitos porque el tiempo del enamoramiento es muy bonito, ¿verdad? Y pude esperar que yo me graduara, luego que yo tengo solo a mi mamá. Mi papá nos abandonó desde muy pequeñas. Yo tenía 6 años cuando mi papá se fue de la casa. Mi esposo quería, mi hoy esposo, ¿verdad? Él quería que nos casáramos a los 2 años de ser novios, pero le dije que no porque yo tenía que ayudar a mi mamá. ¿Verdad? Todo lo que ella se había sacrificado por mí, entonces yo decidí trabajar un tiempo. A los 4 años él me volvió a decir, casémonos. Entonces yo le dije que no, porque mi mamá había dicho, voy a enganchar un terreno y la vamos a pagar entre las dos, porque no teníamos casa, estábamos alquilando. Entonces me dijo, ahora que usted ya trabaje, entre las dos podemos pagar un terreno. Entonces yo decía, casarme no, ¿verdad? Porque yo quería que mi mamá disfrutara un poco del trabajo mío también. Entonces transcurrieron 7 años de novios con mi esposo y luego pues entonces ya nos casamos y empezó lo difícil, porque se supone que uno se casa y pensaba yo que empiezan tiempos mejores, sin embargo no fue así. Fueron 7 años muy difíciles en nuestra vida matrimonial. Nunca tuve buen concepto del matrimonio, tal vez por lo que viví con mi mamá, ¿verdad? O sea, a mí no me ilusionaba, o sea, si se daba, bueno, y si no se daba, pues nunca soñé con un vestido blanco ni nada, ¿verdad? Pero como gracias a Dios, Dios me lo permitió, pues entonces sí la disfruté también el tiempo de mi matrimonio, aunque mi familia no estaba de acuerdo que me casara.
1: O sea, Adriana, que el tiempo del noviazgo fue muy bonito, pero luego, desde el comienzo del matrimonio, ¿usted dice que fue difícil?
2: Sí, casi que desde un principio del matrimonio.
1: ¿Y cuál cree usted que fue la razón para que las cosas comenzaran mal desde un principio en el matrimonio?
2: Mi esposo, cuando yo lo conocí, él ya tenía un año de ir a la iglesia. Ha tenido mucho potencial de líder. Y él, presidente de jóvenes, y entonces nos casamos y él se iba viernes, sábado y domingo a vigilias, a cantar a otras iglesias, o si tenía actividad con jóvenes, él participaba, y eso no era malo, pues, ¿verdad? Lo único que como él, yo siento que tal vez yo maduré antes que él, y también porque como al año y medio vino mi hijo, y entonces yo me quedaba encerrada y él se iba. Y él no se preocupaba si iba a la iglesia, él agarraba su Biblia y se iba. Entonces pienso yo que malo no era el que buscara de Dios, pero malo sí era que no nos tomara en cuenta a nosotros.

0: Adriana, usted bien lo dijo, que no era malo que su esposo estuviera buscando de Dios, pero muchos hombres se olvidan que la primera iglesia en el diseño de Dios es la familia. ¿A quién acudía usted para tener un apoyo?
1: Mi suegra siempre me decía, no siendo cristiana, me decía, hay que seguir luchando, hay que seguir luchando. Dobles rodillas, me decía ella, dobles rodillas y va a ver que Dios hace milagros. Y mi hermana me decía, de un hijo, con un hijo salimos, ¿verdad? Entonces él no me trataba mal, y, pero lo que hacía es que nos desatendía, ¿verdad? Entonces eso a mí no me parecía. Y a veces yo le discutía, él nunca me contestaba. Yo era la que le alegaba porque llegaba tarde. Y yo me recuerdo que estaba en la puerta, me daban 9, 10, 11, 12 de la noche esperándolo. Pero al tiempo también reaccioné y decía, yo me estoy desvelando. Y él venía a la hora que él deseaba, ¿verdad? Entonces, ay, dije, no, yo me estaba desgastando, ¿verdad?
0: Y cuando llega él, después de tantas horas que usted le esperaba, ¿qué le decía él cuando usted le preguntaba, ¿por qué llega tan tarde?
1: Me decía que él estaba haciendo las cosas bien porque estaba alabando a Dios. Él me decía, yo no te tengo que ocultar nada porque estoy alabando a Dios. Sin embargo, pasaron años ya casados y él seguía siendo el presidente de jóvenes. Y las señoritas lo seguían, ¿verdad? En ese tiempo, tener carro, para en nuestro nivel, pues era difícil. Pero él ha sido un hombre muy trabajador desde niño. Y él logró primero moto y después carro. Y entonces él, si iba a una iglesia, llenaba a todas las muchachas de la iglesia en el carro,
0: lo
1: ¿verdad?
0: Seguían.
1: Ajá, lo seguían. Y como le digo que sí, o sea, yo reconozco las virtudes que el Señor le ha dado, ¿verdad? Siempre ha tenido potencial de liderazgo. Y entonces él se iba. Pero él no me decía, Adriana, vámonos, ¿verdad? También que mi hijo fue muy, muy enfermo desde pequeño. Pero creo que eso Dios así lo trabajó, en los planes de Dios estaba, porque él padecía los bronquios. Entonces, todo el invierno, que se ponía muy grave, había que nebulizarlo y todo, y él estuvo malo casi desde que nació hasta los 7 años.
0: ¿Qué fue lo que pasó para que ustedes decidieran darse una oportunidad más?
1: Cuando fuimos a ese retiro en Chichicastenango, y fue el lavado de los pies, ¿verdad? Que las mujeres nos íbamos a sentar y los esposos nos iban a lavar los pies. El Espíritu Santo, me imagino, trabajó con nosotros, o seguramente así es. Y entonces él, cuando me estaba lavando los pies, me decía que lo perdonara.
0: Qué lindo.
1: Al poco tiempo de eso, también él se puso malo del apéndice y lo tuvieron que operar. Y pues yo lo atendía bien, porque había un anciano en la iglesia que me decía, sírvale su café, atiéndalo bien. Yo lo hacía. Sin embargo, esto afectó también en nuestra vida íntima, porque yo no quería estar con él, ¿verdad?
0: Claro,
1: entonces,
0: claro.
1: Yo no quería estar con él. Él me decía que quería que tuviéramos otro hijo, y yo le decía que no. Y decía, no, porque para traerlo a sufrir como teníamos sufriendo ya a mi hijo grande, ¿verdad? Yo sentía que no nacía en mí, ¿verdad? Pero esa vez que lo operaron de la vesícula, pues yo lo atendí, ¿verdad? Porque lo amo. Y me acuerdo que esa vez, antes de entrar al quirófano, me dijo que lo perdonara. Hoy reconozco mejor que te he hecho sufrir demasiado. Y perdóname, y tal vez yo no voy a salir, porque él pensaba que se iba a morir al entrar al quirófano, que es lo que todos sentimos,
0: sí,
1: ¿verdad?
0: Claro.
1: Entonces él decía, perdóname porque te he lastimado, te he ofendido y todo. Y le decía yo que sí, ¿verdad? Pero vas a salir bien y vas a salir bien. Ha sido un proceso, porque no es a la noche a la mañana. Hoy muchas personas nos miran, ¿verdad? Y se pensarán que eso fue de la noche a la mañana. Yo les digo, no, pasó un proceso. O sea, eso ha traído lágrimas, sufrimientos, enojos y heridas, ¿verdad? Y hoy lo entiendo así, ¿verdad? Tú estabas antes Dios, la iglesia y la familia. Y es Dios, tu familia y la iglesia.
0: Así es,
1: ¿verdad? Entonces, mi hijo grande es de un carácter muy diferente, porque él sí fue lastimado por nuestra relación, porque él nos veía, nunca hubieron golpes, pero cuando él nos veía discutir, él corría en todo el garage y decía que quería llamar a su abuelita para que nos aplacara, ¿verdad? Y él le decía a mi mamá, mamá, anda, llámate a mamá Licha, le decía, porque que venga a regañar a mi papá. Entonces, yo le digo a mi esposo hoy, ¿verdad?, que ellos son tan diferentes, pero Angelito, que es mi hijo pequeño, él ya no vivió eso. Entonces yo le digo a él, a veces él me dice, es que Alex es así, o así, le señala algo. Entonces le digo yo, recordate que no es culpa de él, es culpa nuestra. Sí, porque sí. Él sí sufrió a la par de nosotros y Angelito no. Entonces Angelito nació en ya el tiempo después de nuestra reconciliación. Ajá. O sea, él nació en un tiempo de reconciliación. Y pues la verdad que ambos hijos son un regalo maravilloso que Dios nos ha dado.
0: Adriana, quiero agradecerle por abrir su corazón y quisiera pedirle que envíe un mensaje a aquella pareja que nos está escuchando y quizá están a punto de una separación. ¿Qué usted le diría?
1: Creo que primeramente reconocer de que sin Dios nada podemos hacer. Reconocer que necesitamos ayuda. Que no todo lo que hacemos es perfecto. Tener buena comunicación, porque hoy mi esposo para mí es mi amigo, mi hermano, mi amante, mi esposo. Porque yo le digo a él, aquí hay un hombro donde tú puedes llorar y uno donde yo puedo llorar. O sea, yo soy incondicional para ti. Y no somos perfectos, no tenemos un matrimonio perfecto, pero con la ayuda de Dios vamos pasando el día a día, ¿verdad? Eso sí le digo, mucho mejor que antes.

0: es la forma.
1: Querida amiga o amigo que me escuchas en esta oportunidad, hoy hemos escuchado a nuestra invitada y los años de sufrimiento que ella pasó al sentirse que ella y su hijo no eran tomados en cuenta por su esposo. Pero hoy quiero recordarte, querido amigo, que Dios te ha dado la responsabilidad como el guía de tu hogar, de velar y de cuidar de tu familia en todo sentido, físico y emocional. Así es que no descuides lo más precioso que es tu familia. Antes de despedirme, permíteme hacer una oración por la familia. Señor y Padre Celestial, te doy gracias porque tú diseñaste a la familia para que estén juntos. Te pido por aquellas parejas que quizá en este momento están teniendo luchas en su matrimonio. Solo tienen que reconocer que te necesitan. Te doy gracias por lo que harás en sus vidas. En el nombre de Jesús. Amén. Quiero pedirte en esta oportunidad, si este programa ha sido de bendición para tu vida y te ha ayudado, escríbeme un correo a info@encuentro.ca. Será una alegría saber de ti. Por ahora, solamente quiero recordarte que en Cristo hay esperanza y quiero invitarte a nuestro próximo encuentro familiar.
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Que los minutos siguientes produzcan un impacto glorioso en su vida. Aquí estamos nuevamente usted y yo, su buen amigo y también Sid Grant y además Daniel Altare del equipo Impacto Internacional. Sid Grant comienza cantando un favorito mío, En todo lugar.

0: Muchísimas gracias, Sid. Ahora vamos adelante con Daniel Altare.
1: Hola, Bruce. ¿Cómo estás, che? ¿Bien? ¿Cómo está usted, estimado oyente? ¿Lo está pasando bien? Yo deseo que sea un día de bendición en tu vida, pero también deseo compartir en estos momentos la palabra del Señor. Y no quiero demorarme más, sino ir directamente a la Biblia. Si tienes una Biblia a mano, vamos a leer la palabra del Señor en la Epístola de Santiago, en el capítulo 3, en el verso 5 al 8. Y vamos a ver ahí el descontrol que causa estragos, tragedias y desastres. Y dice así, capítulo 5, perdón, 3, verso 5. Así también la lengua es un miembro pequeño, pero se jacta de grandes cosas. He aquí cuán grande bosque enciende un pequeño fuego. Y la lengua es un fuego, un mundo de maldad. La lengua está puesta entre nuestros miembros y contamina todo el cuerpo e inflama la rueda de la creación, y ella misma es inflamada por el infierno. Porque toda naturaleza de bestias y de aves y de serpientes y de seres del mar se puede domar y ha sido domada por la naturaleza humana. Pero ningún hombre puede domar la lengua, que es un mal que no puede ser refrenado, lleno de veneno mortal. ¿Qué palabras hemos leído ahora? Y hay tres ilustraciones que da aquí acerca de cómo se puede dañar con nuestro vocabulario, con nuestras expresiones, y si tenemos una lengua descontrolada, podemos causar tragedias y desastres. Y aquí habla de tres aspectos peligrosos. La primera ilustración la compara con un fuego devorador, un incendio. La segunda ilustración con animales. Animales, algunos de ellos inmundos, feroces, indomables. La tercera, con una serpiente que inyecta su veneno mortal. En primer lugar, dice, la lengua es un pequeño miembro, pero se jacta de grandes cosas. Y como un pequeño fuego puede quemar un gran bosque y producir un gran incendio, así es la lengua. A veces, una sola murmuración, una sola calumnia, un solo comentario despectivo, puede ser como plumas de un almohadón que se arrojan en el aire y no se pueden volver a juntar. Como una chispa que en terreno seco, en tiempo de sequía en un bosque, enciende un pequeño fuego y luego no ha sido apagado y el fuego pierde el control y comienza a extenderse y a extenderse y puede devorar grandes extensiones de terreno por un pequeño fuego que no fue apagado a tiempo. La lengua tiene combustible, dice, y el combustible viene desde el mismo infierno. Espíritus malignos inyectan pensamientos malos que salen rápidamente por la lengua. Puede intoxicar todo el cuerpo. Puede contaminar todo el cuerpo, lo que la lengua dice. Aún hay enfermedades que pueden penetrar en nuestro cuerpo porque tengamos un vocabulario perverso, sucio y dispuesto a toda inclinación maligna. Pero la misma lengua puede inflamar toda la rueda de la creación. Y en realidad es casi muy difícil pecar sin usar también nuestro vocabulario. El pecado que ha envuelto nuestro planeta Tierra va inflamado con expresiones sucias, pecaminosas, de mentira, que como un fuego han rodeado toda la creación y han producido un mundo de maldad solo por un pequeño fuego. Pero hay una segunda ilustración acerca de la lengua. Y es la de animales indomables, bestias salvajes, feroces, aves rebeldes, como águilas o cóndores o tantas otras aves que no se pueden ni siquiera poner en un corral, que solo pueden vivir en libertad en las alturas de las cumbres. Seres del mar que nunca fueron domados, serpientes peligrosas. Dice, aún algunas de estas especies pudieron ser sojuzgadas por el hombre, pero la lengua es un animal indomable. Y en tercer lugar, específicamente habla de la serpiente venenosa, y presenta la lengua como un áspid. En los Salmos aún decía también, veneno de serpiente hay debajo de sus lenguas. Inyectan al hablar el veneno mortal que destruye hogares, que destruye relaciones, que destruye iglesias y congregaciones, que destruye aún una sociedad corrupta que se expresa de una forma venenosa en todos sus dichos. La lengua es algo indomable. Quien puede controlar la lengua podrá controlar todo su cuerpo. Querido amigo, ¿cómo es tu vocabulario? ¿Cómo dominas tu propia lengua? ¿La usas para edificar, para fortalecer, para animar, para hablar cosas positivas que ayudan todo lo que es bueno, honesto, justo, de buen nombre? ¿O usas tu lengua desordenadamente? Como para encender un pequeño fuego que luego arrasará todo un bosque. ¿La usas como un animal indomable que pierde el control en momentos de temperamento descontrolado y neurótico? ¿O como alguien que inyecta lentamente el veneno que destruirá vidas? Dios te guarde, querido amigo, y sepas que tienes una bomba poderosísima que puedes usarla dinamitando el mal para bien, o puedes usarla para destruir. Que Dios te ayude en el uso de tus expresiones y que sepas que, de alguna forma, de la abundancia del corazón habla la boca.

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1: Si usted asiste a una congregación bíblica con un liderazgo que demuestra su amor, su conocimiento de la palabra y que vive en vidas dignas de ser imitadas, sirva con amor y fidelidad, agradezca al Señor por su bondad y respete y apoye a sus líderes con cariño y regularidad.
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3: Bienvenidos a la continuación del estudio de la serie titulada Usted y su congregación. El pastor Ormachea en el programa anterior recomendó que realicemos una sabia evaluación para saber si los líderes predican verdaderamente la palabra de Dios y recomendó que les tratemos siempre con respeto. Algunos de ustedes han tenido el privilegio de recordar que en el púlpito de su congregación estuvo un hombre piadoso que llenó el ambiente de la palabra de Dios. Tal vez recuerda a algunos misioneros piadosos o pastores amorosos e íntegros y puede decir que nunca volverá a ser el mismo debido a la influencia de esas vidas en su persona. También invitó a realizar una evaluación de los resultados de la conducta que mantienen sus líderes, a confrontar sabiamente lo negativo e imitar responsablemente todo lo positivo, pues debemos imitar a líderes equilibrados, personas que buscan la paz y son instrumentos de unidad. Bienvenidos al estudio de la tercera parte del sermón titulado ¿Es usted un cristiano sumiso o sometido?
1: ¿Es usted un cristiano sumiso o sometido? Es el título de la tercera parte de la plática que estoy compartiendo con ustedes. He estado compartiendo algunas razones por las cuales debemos estar sujetos a nuestros líderes, pero también la posibilidad de evaluar sus acciones para saber si son verdaderos líderes que cumplen los requisitos de la palabra de Dios o simplemente personas que están abusando de su autoridad. La primera sugerencia fue que evalúe si sus líderes predican verdaderamente la palabra de Dios, y recuérdelo siempre con respeto. Dije la palabra de Dios. El escritor de Hebreos dice, «Acordaos de vuestros pastores, que os hablaron la palabra de Dios, no aquellos que solo cuentan experiencias y juegan con sus emociones y le expresan grandes motivaciones, sino aquellos que predican la palabra de Dios bien estudiada». En segundo lugar, le dije que evalúe los resultados de la conducta que mantienen sus líderes. Un líder puede predicar muy bien de la familia, pero tener una relación destructiva con su esposa. Un cantante puede ser excelente cantando y tocando su instrumento y puede llevar a la gente a la adoración y alabanza de una forma extraordinaria. Pero si maltrata a su esposo o a su esposa, está cometiendo un pecado. Confronte sabiamente lo negativo, imite responsablemente todo lo positivo. El escritor dice, considerad cuál haya sido el resultado de su conducta e imitad su fe. Ahora me corresponde hablar de la tercera evaluación que debemos realizar. Evalúe si sus líderes están velando por sus almas de la forma ordenada por Dios y determine sujetarse a ellos con amor. Dice la palabra de Dios, obedeced a vuestros pastores y sujetaos a ellos, porque ellos velan por vuestras almas como quienes han de dar cuenta. Esto es importante. Dos mandamientos y una declaración existen en este versículo. Primero, obedeced a vuestros pastores. Esto está dirigido a todos los miembros de la familia de Dios, no importa su raza, idioma, color o denominación. Los mandamientos son, obedeced a vuestros pastores. Y sé lo difícil que esto es, y sé que nunca debemos ser sumisos a los líderes que no están cumpliendo con los requisitos de la palabra de Dios. Pero Dios no es culpable de eso. Si usted elige un líder, es para obedecerlo. Si usted lo eligió porque era su amigo y le perdona los pecados que comete, entonces usted eligió mal. Si lo eligió porque fue un buen evangelista que lo llevó al Señor, porque estaba muchos años en la iglesia, y ahora usted ve que está haciendo cosas inapropiadas, manipulando con autoritarismo, y usted permanece allí, usted es responsable. Por eso cuando se van a elegir los líderes, estos deben cumplir los requisitos divinos a fin de que sea más fácil obedecerlos. Debemos elegir a pastores que verdaderamente lo son. Tenemos el derecho de elegir en nuestras congregaciones a pastores de acuerdo a los requisitos divinos. Y si usted ha elegido un pastor tirano, usted eligió un líder que le subyugará. Debe evaluar si su pastor está velando por las almas, si tiene respeto, cariño y amor. Debe evaluar si los sermones y las enseñanzas construyen las vidas de las almas que quieren construir. Debe evaluar bíblicamente, no porque no le visitó el pastor que tiene una congregación de 500 personas. ¿Cómo puede hacerlo? Usted debe evaluar si sus líderes están velando por la vida emocional y espiritual de la congregación, velando por las necesidades, por los planes de la iglesia, las necesidades de sus miembros, estableciendo programas que les ayuden. Aparece otra orden allí. Dice, sujetaos a ellos. Sé que habrá algunos puños que se levantarán ahora, pero lo que el Señor dice es que debemos hacerlo. El término significa ceder, estar subordinado a otro. Es lo contrario a oponerse, resistir, luchar. Los militares enseñan que desde que uno ingresa debe saludar la posición, el rango, no la persona. Mientras más conoce a algunos oficiales, menos los admira, pero es un oficial. Tenía que hacerlo con uno que tiene mayor rango, cualquier soldado. Algunos no hubieran querido hacerlo. En la familia de Dios no se obliga a los rangos. El liderazgo correcto no obliga. Tiene autoridad porque Dios se la ha otorgado, pero vive una vida que demuestra la autoridad que ha recibido. Es alguien que ha recibido el uniforme porque le encaja perfectamente. Por cierto, hay algunos santos a quienes no les gusta ser edificados por ciertos líderes. No dice la Biblia que debemos obedecer a los líderes y cambiarlos, sino obedecer y someternos. Y por supuesto, la declaración es a aquellos que velan por nuestras almas. Ellos van a dar cuenta a Dios. Déjeme compartir un poco de profundidad en lo que dice. El término velan significa ellos siguen velando. Significa estar despierto en la noche. Describe a alguien que busca dormir, pero no puede. Están preocupados, velando, porque ellos tienen que rendir cuenta de lo que hacen. Los líderes espirituales son diferentes a los líderes de empresa, los líderes en los negocios. Los líderes espirituales pasan noches sin dormir, a veces por el dolor de una oveja, porque son responsables delante de Dios. Pero también son prudentes para descansar y mantener límites. Por ejemplo, usted puede estar 3 meses atrasados en los pagos de su banco y el banquero no está despierto en la noche preocupado por usted. Seguramente tiene algunos abogados a quienes solo le da una llamada telefónica y le dice, búsquenlo. ¿Qué tal si es que usted choca en su automóvil y para evitar los grandes gastos usted contrata una compañía de seguros? El gerente no está pensando qué terrible choque que tuvo Jorge, cómo ocurriría, qué le habrá pasado, tendrá problemas ahora. Lo único que le dirán es llene los formularios, describa el accidente. Él va a dormir bien esa noche. Déjeme darle otro ejemplo. Si usted está estudiando y su profesor le dijo que hoy era el día en que debía entregar su tesis para graduarse, le aseguro que si usted no la entrega hoy, en la fecha tope que tenía, su profesor no va a perder el sueño pensando qué le habrá pasado a Nancy que no pudo cumplir con su tesis. Él tiene a su disposición una escala de calificaciones y solo buscará la más baja para recompensarlo a usted. Pero los pastores, si nos preocupamos... Si usted no ha sido pastor ni tiene un llamado para hacerlo, no puede comprender esto. Lamentablemente hay algunas ovejas que se descarrían, que paulatinamente y mordida tras mordida al pasto se van alejando del pastor y el buen pastor está dispuesto a dar su vida por las ovejas. Los pastores darán cuenta a Dios de su tiempo, cómo lo utilizaron, de la forma como enseñaron, de la preparación que obtuvieron, de los consejos que entregaron, de las exhortaciones que tuvieron, de las actitudes que manifestaron, de los sermones que prepararon, del descanso que disfrutaron, del dinero que solicitaron y manejaron. Pero también deben ser responsables a un liderazgo sabio los miembros de una congregación. También los líderes, no debemos ser llaneros solitarios. Debemos tener a nuestro lado líderes que nos ayuden a mantenernos dentro de la visión y también una vida ordenada. El propio Señor vivió la experiencia dolorosa de no solo la traición de Judas, sino la negación de Pedro y los conflictos entre los discípulos. Nosotros debemos sujetarnos a los siervos de Dios que cuidan nuestra vida. Sus actitudes y sus enseñanzas nos pueden ayudar. El otro lado de la moneda son los líderes. Es el líder que no vela por las almas de las personas. Ellos no le aconsejan sabiamente, no se preocupan de dar consejo sabio y oportuno, no atienden las necesidades de los santos, no protegen a los niños abusados, a las mujeres maltratadas, y más bien con su falta de involucramiento y el consejo erróneo, perpetúan el maltrato. Ellos no están velando por el bienestar espiritual, emocional y físico de la persona. Cuarta evaluación. Evalúe si sus líderes tienen una buena actitud y amor por el ministerio que realizan. Dice la palabra de Dios para que lo hagan con alegría y no quejándose, porque esto no es provechoso. La tarea de los líderes es entregar toda la información bíblica y proveer de los ejemplos adecuados para que los miembros de la congregación tengan la oportunidad de elegir la madurez. La elección de una buena actitud es esencial para tener un buen liderazgo y para que la gente sea motivada a sujetarse a uno como pastor. Un líder bíblico es quien trabaja con alegría a pesar de las dificultades. Lamentablemente, hay pastores cuyo ministerio es una constante amargura. Algo anda mal. Me encanta el ministerio, lo hago con alegría, no importa lo grande de los conflictos. El tener malas actitudes, ser mal genio, ser cortante, vivir con tensiones no resueltas, da una terrible imagen de la vida pastoral. Que los miembros se den cuenta que tenemos un carácter jovial, que entiendan que somos seres humanos con problemas y tensiones, con enfermedades y angustias, pero que nuestra actitud imita el ejemplo extraordinario del Señor Jesucristo. El otro lado de la moneda lo muestran los líderes que tienen mala actitud, que se viven quejando de su ministerio. Debemos recordar que la Biblia dice que los pastores no deben quejarse porque no es provechoso. Los pastores con mala actitud, con mal genio, autoritario, son pastores que destruyen la vida de los congregantes y causan serios problemas. En quinto lugar, evalúe si los líderes están equipando a los santos para que conozcan y vivan la verdad. No es por casualidad que una congregación comienza a notar la ausencia de frutos. Si un árbol no da frutos, sabemos que hay problemas. Si en una congregación no existen buenos frutos, ¿por qué debemos ignorarlo? En Efesios capítulo 4, versículo 11, se nos habla de Cristo en el momento de la ascensión. Pablo nos dice que Jesucristo constituyó apóstoles, profetas, evangelistas y pastores y maestros. La razón es que estos puedan equipar a los santos para la obra del ministerio, para la edificación del cuerpo de Cristo. Si ponemos a todos estos líderes mencionados en el versículo 11 en una sola categoría, les llamaríamos equipadores. Al resto del cuerpo de Cristo lo llamaríamos equipandos. Los líderes equipan a los santos para el ministerio. Esa es la tarea de los santos, el ministerio. Cuando ellos no están cumpliendo esa tarea, no están siendo líderes. El crecimiento en número es un gran signo de sanidad espiritual en una congregación, pero no lo es todo. Su decrecimiento es un signo de enfermedad espiritual, pero el crecimiento numérico es solo una parte. Cuando en vez de estar más cercanos, estamos más separados. Cuando en vez de amarnos más, estamos odiándonos. Cuando en vez de estimularnos al amor y a las buenas obras, estamos hablando mal los unos de los otros, existe un fuerte síntoma de un trabajo inadecuado. Somos llamados a ser pastores. Somos llamados a servir a los hermanos, a prepararlos para que estén equipados, para que no solamente reciban una clase que aprendan a enseñar a otros, que no solamente reciban clases de evangelismo para que sean evangelistas, sino prepararles para que aprendan a amar a su familia, amar a sus hijos, para que aprendan a hacer lo correcto, amar a sus padres, para que aprendan a vivir las creencias, para que no vivan una vida de hipocresía. Equiparles para el ministerio no significa solo darle herramientas para que den clases o para que salgan a predicar. Es enseñarles a vivir el mensaje del Evangelio para que su predicación sea comprobada con su comportamiento. El otro lado de la moneda son los ministros que no preparan a la gente para la obra del ministerio. Solo les asignan responsabilidades y les dicen que en el camino aprenderán porque ellos aprendieron así. Ellos pueden darle algunas clases para que salgan a evangelizar, predicar, servir, pero no les enseñan con su ejemplo y con sus actitudes y con la forma como se comportan en la congregación, la familia y la iglesia. Y por eso esos nuevos líderes repiten el mismo sistema. Y en vez de ser líderes que preparan integralmente a los demás, solo buscan nuevos activistas religiosos. Hablaré ahora de las actitudes sabias de quienes actúan con sumisión bíblica. Este es mi principio. Estar sujetos a los pastores es una orden divina que tiene que ser obedecida, pero debemos asegurarnos

Como hijos de Dios y miembros de su familia, como miembros de una congregación, tenemos que utilizar nuestros dones y talento para el beneficio de los santos. Tenemos que involucrarnos sabiamente. Tenemos que respetar a nuestras autoridades y tenemos que ser sumisos a cualquier líder. Es antibíblico, digo, apoyar al liderazgo no bíblico, no importa cuán sincero pueda parecer. Si los hechos, los frutos, la realidad, la Biblia, no su opinión independiente de la opinión de Dios, pero si todo eso demuestra que no es el liderazgo apropiado, no debe apoyarlo. La sinceridad no hace un liderazgo correcto. La compasión no es todo lo que necesita un líder. El acercamiento y la amistad no es todo. También se necesita integridad, responsabilidad, conocimiento de la palabra. Puede estar sinceramente equivocado. Recuerde a Hitler. Recuerde el Holocausto. Algunos de los hombres más sinceros de este mundo han llevado a la gente y naciones a un desastre. La sinceridad no hace a las personas correctas. La aplicación de la palabra de Dios es lo que lo hace. En segundo lugar, es antibíblico no someterse a un buen liderazgo, no importa cuán incómodo usted se sienta. Usted puede sentirse muy incómodo porque ha tenido un liderazgo dominante y con mal testimonio. Y lo respeto, pero usted debe sanar su corazón. Y si hoy tiene un liderazgo conforme a la Biblia, debe actuar en sumisión. Encontré un relato interesante de un diálogo entre dos amigos y permítame leérselo. Estaba almorzando con un amigo y durante nuestra conversación me preguntó si quería acompañarlo en un viaje. Le contesté que me encantaría, pero quería preguntarle a los líderes de mi congregación. Esto abrió una caja de Pandora, mientras mi amigo expresó en términos muy concretos su desaprobación de que un adulto maduro tenga que hacer eso. Realmente lo que me comunicó fue que se compadecía de mí, dice esta persona. Para él la idea de sumisión a otro no era ni digna de ser pensada. Le pregunté, ¿y quién vela por tu alma como alguien que va a dar cuenta de eso? ¿Quién te ama y tiene el mejor de tus intereses en su corazón? ¿Quién ora por ti y te aconseja y objetivamente busca lo mejor de Dios para ti? Él me contestó, nadie, nadie lo hace. Entonces le dije, no te compadezca de mí por encontrarme bajo autoridad. Tú eres quien eres digno de compasión, no yo, respondió la otra persona. Aquellos que velan por mi alma son la más grande herencia que tengo en este mundo. Yo debo ser admirado, no compadecido. ¡Qué buena respuesta! Si usted quiere una buena ilustración, solo piense en la diferencia entre ser criado por una madre que le ama y se preocupa y ser criado sin una madre. No hay persona que quiera lo segundo. No hay persona racional y temerosa de Dios que no anhele sinceramente ser criado y amado por un líder, un liderazgo correcto. Si yo pudiera reescribir este versículo, diría, hagan lo que quiera, solamente den cuenta a Dios, para que nadie tenga que velar por usted y para que nosotros los pastores podamos dormir tranquilos. Pero ¿sabe qué? Por eso es que el Señor no confía en mí para escribir algo más en la Biblia. Porque no me gusta angustiarme, sentir dolor, tener noches sin dormir. No me gusta limpiar ovejas. Pero la verdad es que yo no tengo derecho de hacerlo o no. No tengo la autoridad para rediseñar mi descripción de trabajo. No puedo resistirme a mi llamado. Dios me llamó a velar por los miembros de la congregación y lo haré. Y me encanta que ellos me permitan hacerlo con gozo y con alegría, sin quejarme. Porque esto es provechoso para todos. Y me alegra que aquellas personas puedan estar tranquilas, sabiendo que tienen un pastor que les ama, y que a veces los exhorta, y que muchas veces los acaricia, y a veces también tiene que mostrar su autoridad en asuntos que requiere por la desobediencia o la maldad. Tercero, es bíblico y sabio hacer una evaluación de nuestro papel como miembro o como líder de la congregación. No importa el esfuerzo y tiempo que demande. De eso se ha tratado esta serie de estudios, usted y su congregación. Es darle la posibilidad de que usted se evalúe. Nosotros como miembros de las congregaciones tenemos el derecho de evaluar la vida de los líderes, pero sabiamente y con fundamento en las Escrituras. Debemos tener una buena actitud y seguir el procedimiento.

0: Bíblico de confrontación, pero también nosotros debemos evaluar nuestra vida personal, nuestra vida familiar, nuestra vida social y la vida congregacional. Debemos tomar todo el tiempo necesario para evaluar nuestra conducta, nuestras palabras, nuestras actitudes. Un líder sabio y maduro tiene la capacidad de autoevaluarse. Cuando lo evalúan otros no se molesta y más bien es motivado a autoevaluarse. El líder sabio y maduro tiene también la capacidad de autocorregirse. Aunque no le molesta la corrección de otros, no necesita que nadie le corrija, pues con sabiduría realiza todos los cambios que son esenciales y escriturales. Cuarto, es bíblico que cuando sea imposible manejar la situación entre usted y sus líderes, busque un siervo de Dios independiente del problema, no importa cuán dolorosos sean los consejos. Debo decirle y recordarle que los líderes y los miembros de la congregación somos seres humanos. Debo recordarle que todos nosotros tenemos una inmensa responsabilidad delante de Dios, pero a la vez todos somos seres humanos que en algún momento vamos a fallar. Por eso es imprescindible que aprendamos a apoyarnos mutuamente y a respetarnos constantemente, porque eso es lo que la palabra de Dios nos manda. Debemos apoyarnos porque juntos podemos no solamente vivir una vida más fuerte, podemos no solamente vivir una vida de respeto y cariño, sino que también podemos enfrentar las dificultades sabiamente. Estoy convencido que no es fácil vivir en la vida congregacional, alguien dijo con mucha sabiduría, vivir en el cielo, vivir en la gloria con santos que amamos será eterna gloria, pero vivir en este mundo con santos que conocemos, esa es otra historia. Pero es bíblico, y cuando sea imposible manejar la situación entre usted y sus líderes, es bíblico que busque ayuda. Busque un siervo de Dios independiente del problema, no importa cuán dolorosos sean los consejos. Debido a que existen momentos en que las diferencias son demasiado grandes o los conflictos con los líderes han destruido la relación, no es sabio que entre dos personas totalmente polarizadas se realice una confrontación. Existen momentos en que tanto el líder como algún miembro pierden la objetividad, reaccionen emocionalmente en vez de encontrar una solución bíblica. En esos momentos se necesita encontrar un siervo de Dios que pueda realizar una mediación o por lo menos entregue la dirección bíblica apropiada al miembro de la congregación para determinar si es sabio permanecer allí, permanecer frente a ese liderazgo, o si es apropiado seguir siendo ministrado por un liderazgo con esas características, o si bíblicamente la mejor solución es abandonar con respeto a aquella congregación. Por ello quiero compartir con ustedes mi pensamiento final. A pesar de las dificultades que existen en una congregación, por estar compuesta por seres humanos falibles y pecadores, es maravilloso ser parte del cuerpo de Cristo y parte de la Iglesia universal y local. Si usted no está disfrutando de su vida congregacional, puede que el problema sea tener un liderazgo inadecuado, o puede que usted tenga una actitud inadecuada. Evalúe bien la situación y busque inmediatamente la solución. Termino con esa pregunta. ¿Es usted un cristiano sumiso o sometido?
1: 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Y ahora el pastor Ormachea termina el programa de hoy con las siguientes palabras.
0: Los líderes sabios y que actúan bíblicamente no solo tienen el derecho, sino la obligación de instruirnos y corregirnos. Y nosotros, como miembros de la Iglesia de Jesucristo, tenemos la obligación de servir, amar, respetar y someternos con sabiduría a las autoridades que por Dios han sido puestas y que viven para la gloria de Dios. Y así como ellos pueden evaluarnos a nosotros con una buena actitud, y siguiendo todo el procedimiento bíblico con gracia y amor, también los miembros de las iglesias tenemos el derecho de evaluar la vida de los líderes y confrontarlos cuando sea imprescindible y cuando actuamos bíblicamente. A pesar de las dificultades que existen en una congregación debido a que está compuesta por seres humanos falibles y pecadores, y vamos a cometer muchos errores, es maravilloso ser parte del cuerpo de Cristo, ser parte de la Iglesia universal y local. Si usted no está disfrutando de su vida congregacional, puede que el problema sea que tiene un liderazgo inadecuado, o puede que usted sea un hijo rebelde y problemático, que ha elegido una actitud inadecuada. Evalúe bien la situación y busque inmediatamente consejo y en la palabra de Dios la adecuada solución.
2: Soy Delson Dani Morales, y a nombre de los pastores Héctor Manso y David Ormachea, les digo, hasta el próximo programa.
3: Son las 10:01.

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Y efectivamente, solamente por la sangre del Señor Jesús es de que nosotros tenemos vida en abundancia y tenemos vida eterna. Y es así como arrancamos este espacio de alabanza que exalta el buen nombre de nuestro Señor Jesucristo, el nombre que es sobre todo nombre el cual usted y yo adoramos con todo el corazón, el nombre y la persona quien seguramente usted y yo le amamos con todo el corazón, alma, mente y fuerzas. Y estamos aquí acompañándoles en esta mañana de domingo. Sí, hoy domingo 5 de julio, ya vamos 5 días del segundo semestre de este año. Y gracias al Señor que Él ha sido bueno con nosotros y seguramente lo ha sido también con usted. Así es de que le damos la más cordial bienvenida a este espacio, a este tiempo de alabanza para nuestro Señor. Recuerden que ustedes pueden enviar su mensaje de texto al 3242-6779 y también pueden llamar, comunicarse directamente a través de una llamada para que allí escuchemos también su voz, podamos conversar con ustedes al 7839-7104. Nuevamente gracias al Señor por ese amor tan grande que tiene para con nosotros. Y aquí estamos acompañándoles. Soy Edwin Tucubal y para mí es un gusto poder estar con ustedes en esta mañana. Vamos con más música y canta Evan Craft, Ruinas Gloriosas.

¡Qué alabanza tan extraordinaria, tan maravillosa que hemos escuchado! ¿Se ha puesto usted a pensar en cómo sería la adoración en el cielo? Imaginémonos todos a una sola voz cantando, diciendo santo, santo, santo. Seguramente es un momento, si nos ponemos a pensar en esto, es un momento extraordinario. Y creo yo firmemente de que este es el deseo del Señor, de que le adoremos todos los días, que le adoremos constantemente, porque Él constantemente o siempre, Él nos ama, siempre nos cuida, siempre está al tanto de nosotros. Entonces es importante de que nosotros también le adoremos. Le adoremos con todo nuestro corazón, le sirvamos con todo el corazón. Y que podamos cada vez de que cantamos, recordar, analizar, meditar en cada una de las palabras que expresamos. Y realmente esta alabanza nos llena mucho. En lo personal me llena mucho desde el inicio hasta el final, porque siempre me recuerda esto, de lo grandioso, lo maravilloso que es el Señor para con nosotros. Gracias damos al Señor porque ya pasó una semana, ya transcurrió una semana de que tuvimos los servicios de Acción de Gracias por los 27 años de la radio. Para los que estuvieron acompañándonos el domingo pasado, seguramente se llevaron una bonita experiencia, tuvimos buena música, tuvimos un concierto bastante especial y por supuesto la palabra del Señor ahí siempre desafiando nuestra vida, nuestro corazón. Recuerdo esto porque queremos siempre recordar la fidelidad del Señor, no solo para con la radio, sino también para con ustedes. Recuerden que aquí estamos para escucharles. Hoy domingo 5 de julio, ya son las 10 de la mañana con 26 minutos y seguimos escuchando buena música que bendice el nombre del Señor y que por supuesto también bendice nuestro corazón, bendice nuestra vida en este domingo aquí en la ciudad de Chimaltenango con calorcito, pero aquí estamos nosotros recibiendo airecito de un equipo que tenemos acá. Así es de que usted donde se encuentre disfrute de este clima tan especial. Si está en la hora de la refacción con la familia, les deseamos un buen provecho. Que el Señor les siga bendiciendo y que siempre exista armonía, paz en su hogar. Continuamos con más música.

Y efectivamente el Señor nunca falla, porque la Biblia dice que Él no es hombre para que mienta, ni hijo de hombre para que se arrepienta. Y esa es una gran verdad que encontramos en la Biblia. Y todas las promesas que están escritas en su palabra son un sí, dice el apóstol Pablo. Y esto debería de darnos siempre a nosotros no solamente ese motivo para adorarle, ese motivo para servirle con todo el corazón, sino debería provocar en nosotros un amor genuino, un amor verdadero hacia Él, quien realmente lo ha dado todo por nosotros. Siempre pienso de que Él nació por nosotros, murió por nosotros, resucitó.

suscitó por nosotros, y aún esto va a regresar y lo va a hacer por nosotros. De que el amor del Señor es muy profundo, muy grande. Entonces cada día nosotros debemos de buscarle a Él con todo nuestro corazón, que seamos genuinos en todo lo que hacemos, en todo lo que decimos, porque Él merece toda adoración, merece toda gloria, tal como dice el Salmo 150, que todo lo que respire alabe al Señor. Son las 10 de la mañana con 55 minutos y damos paso a la siguiente alabanza, que nos va a llevar a reflexionar en esto, que muchas veces como seres humanos, en medio de la adversidad, en medio de las luchas, de las pruebas, nos sentimos solos, nos sentimos agobiados y pensamos de que el Señor no está allí, pero es cuando Él más está. Lo digo de esta manera, es cuando más nosotros deberíamos experimentar ese abrazo, esa compañía de nuestro Dios Todopoderoso. Así es de que canta Cristín Di Clario esta alabanza, Ancla, que nos lleva a pensar en no perder el control. Todo lo contrario, el Señor siempre, siempre tiene el control. Y si Él tiene el control, ¿qué es lo que pasa en nuestra vida? Pues siempre o todas las cosas van a estar bien, tal como dice Romanos 8:28, que los que aman a Dios, todas las cosas nos ayudan a bien. Y tal vez usted dirá, ¿de qué manera me ayuda bien este problema o lo otro? El Señor sabe que en medio del proceso Él está cerca, muy cerca de nosotros.

Todo se trata del Señor, nuestro servicio, nuestra adoración, nuestra vida. Todo, absolutamente todo se trata de Él. Y la verdadera adoración, obviamente, se enfoca en quién es Dios, en quién es Cristo, quién es el Espíritu Santo. Y la forma en que nosotros nos acercamos a Él depende mucho de cómo conocemos a Dios, de cuánto lo conocemos. Que cada una de estas alabanzas nos lleven siempre a pensar en esto, en cómo servimos, cómo hacemos las cosas. Y es bien interesante tal vez poder notar desde nuestro ámbito cristiano, de que las cosas que nosotros hacemos para el Señor son totalmente distintas a las de otras religiones. Pero a veces por esa misma situación es de que hacemos las cosas como a medias, dejamos las cosas como a medias. Y saben, para el Señor debemos de no solo decir de que debemos de darle lo mejor, sino realmente dar lo mejor, que nuestra adoración sea la mejor, que nuestro servicio sea el mejor para el Señor. Y es así como nosotros les motivamos siempre a que puedan o a que podamos darlo todo también por Él. Nosotros solo somos peregrinos acá en la tierra y el Señor es quien sabe cuánto tiempo nos va a permitir vivir, disfrutar de sus bendiciones acá, pero que cada día nosotros podamos siempre dar lo mejor en nuestro trabajo, en nuestra familia, en todas las áreas, en todos los ámbitos en donde nosotros nos desenvolvemos día con día, debemos hacerlo, dice la Biblia, como para el Señor y no para los hombres. Si lo hacemos como para Él, pues, obviamente debe de ser con excelencia.

0: Hebreos 11:1 dice que el Señor es el mismo de ayer, de hoy, de siempre. Y este es motivo de que nosotros realmente pongamos nuestra mirada en Él y no en el mismo ser humano, que es cambiante. Todos cambiamos, y en algún momento de la vida podemos decepcionar a las personas. Y si nosotros ponemos nuestra confianza en Él, en las personas específicamente, nos vamos a decepcionar, nos vamos a defraudar. Porque todos somos seres humanos. Entonces es importante que nosotros siempre pongamos nuestra mirada en el Señor. No pongamos nuestra mirada en el ser humano. Hebreos 12:1 dice: por lo tanto, ya que estamos rodeados por una enorme multitud de testigos de una vida de fe, quitémonos todo peso que nos impida correr, especialmente el pecado que tan fácilmente nos hace tropezar, y corramos con perseverancia la carrera que Dios nos ha puesto por delante. Esto lo hacemos al fijar la mirada en Jesús. Interesante cómo la Nueva Traducción Viviente nos lleva a pensar en este texto. Repito, dice: y corramos con perseverancia la carrera que Dios nos ha puesto por delante. Y esto lo hacemos únicamente, dice acá la Nueva Traducción Viviente, y esto únicamente lo hacemos al fijar la mirada en Jesús, el campeón que inicia y perfecciona nuestra fe. Debido al gozo que le esperaba, Jesús soportó la cruz sin importarle la vergüenza que ésta representaba. Ahora, estando en un lugar de honor junto al trono de Dios, piensen en toda la hostilidad que soportó por parte de pecadores. Así no se cansarán ni se darán por vencido. El verso 4 dice: después de todo, ustedes aún no han dado su vida en la lucha contra el pecado. Entonces es importante que nosotros fijemos nuestra mirada en el Señor. Mientras estamos aquí, mientras corremos aquí en la tierra, sirviendo al Señor, dándolo todo por Él, que nuestra mirada esté puesta solamente en Él. Y es así como también llegamos al final de este programa, de este espacio de música, de alabanza, que bendice el nombre del Señor, que bendice nuestra vida, que llena absolutamente nuestro corazón. Así es de que muchas gracias por su sintonía. Vamos a seguir de igual manera con programación, con temas que llenan nuestra vida, temas fundamentadas en la palabra del Señor. Que Dios los siga bendiciendo, y desde ya les deseamos un buen provecho. Son las 11 de la mañana con 30 minutos. Que el Señor les siga bendiciendo y fortaleciendo.
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2: Damos gracias al Señor por estar nuevamente a través de las ondas de esta emisora con la clase bíblica radial de Ministerios RBC. Saludamos a la maestra María de los Ángeles. ¿Cómo está usted?
3: Admirando la obra de nuestro Señor y agradecida por todos sus beneficios.
2: Un gusto de tenerla nuevamente en la clase bíblica, y con nosotros, por supuesto, el profesor Pedro Rubio. ¿Cómo está, profesor? ¿Cómo está usted?
4: Es un momento muy especial agradecer al Señor por estar una vez junto a usted estudiando la preciosa palabra.
2: Así es, pues, Pedro. Nosotros siempre contentos de que usted esté participando con nosotros. Y bueno, usted es el que desarrolla prácticamente toda la clase, Y eso nos enriquece primeramente a nosotros y como quisiéramos que también que la gente que nos escucha saliera muy bendecidas. Hoy vamos a estar abriendo nuestras Biblias en el libro de Mateo, capítulo 18. Vamos a estar entre los versos 15 y 17. Vamos a ver el tema enfrentando las ofensas, porque hemos ya estado desarrollando varios programas hablando del tema del perdón.
4: Así es.
2: Ese es justamente el tópico que estamos viendo. Y una de las cosas importantes es cuál es la actitud que debemos tener cuando enfrentamos este tipo de problemas.
4: La verdad es que nosotros tenemos que ser bien honestos en que cada día hemos tenido algunas situaciones tensionantes con otras personas y es bien difícil lo que son las relaciones interpersonales. Ahora, lo importante en este tema y en este pasaje que el evangelista trata sobre el perdón y las ofensas es que existen ciertos beneficios frente a los problemas. Uno podría pensar, o a veces decimos siempre, sácame de este problema, Señor. O yo no quiero problemas. Porque en los problemas o en los conflictos muchas veces salimos heridos. Pero tenemos que mirar el lado bueno también de esta situación. Y a la luz de este pasaje se pueden obtener algunos beneficios como los siguientes. En primer lugar, está la intención de resolver el problema. O sea,
2: la actitud, digamos.
4: Claro,
2: la intención.
4: El problema está ahí no para dañarnos, no para herirnos, no para que nosotros lo eludamos, sino para que nosotros lo resolvamos. O sea, todo problema tiene una solución. Toda situación crítica, por muy complicada que sea, así como se produjo la situación, también hay una salida, hay una respuesta. Entonces, lo que Dios quiere lograr en cada uno de nosotros es que miremos el problema como una instancia para resolver el problema.
2: Ya, digamos,
4: valga la redundancia.
2: Claro, un puente para cruzarlo, para pasarlo,
4: claro,
2: no para evadirlo.
4: No para evadirlo.
3: Esto da cuenta a nosotros mismos de lo que somos capaces de hacer. Si solucionamos un conflicto, podremos enfrentar y solucionar otros mayores. Ayuda a desarrollarnos y a crecer. Muchas veces vemos un problema o un conflicto como algo negativo, pero a veces son instancias para sacarle provecho y aprender de ello.
4: El pasaje enseña de que hay que enfrentar la situación tal como es, abordarla, ir a los problemas o a las personas involucradas, y de esta manera poder tomar la situación con una manera correcta, con una actitud sabia, inteligente, prudente, y enfrentar la situación tal como es, porque ese problema sí tiene solución.
2: María de los Ángeles, díganos.
3: Sí, reafirmar un poco lo que dice Pedro, que los conflictos sí tienen solución, siempre y cuando seamos capaces de reconocerlos, de conversar y de disponernos a una solución que beneficie a ambas partes, por supuesto.
2: Nos parece muy apropiado lo que nos acota María de los Ángeles. Con respecto a los problemas, dicen por ahí, esto es una anécdota, que un pastor colocó en la puerta de su oficina, si usted tiene problemas, venga y cuéntemelos. Cuéntemelo, decía. Ahora, si no tiene problema, pase y cuénteme cómo lo hace.
4: ¿No? Claro, en la vida cotidiana, nosotros a veces insistimos en lo que planteamos en clase anterior o tópicos anteriores, de que por lo general nosotros eludimos la situación. No nos han enseñado a cómo resolver los problemas, sino más bien a meternos en problemas. Y muchas veces nosotros no queremos dar una solución a un conflicto porque tenemos miedo, porque ya hemos tenido malas experiencias anteriormente con personas, con nuestros padres, con nuestros profesores, amigos, y ahora con nuestros hermanos en el Señor. Sí. Entonces no pensemos de que los santos que hay en la iglesia son santos en esencia, sino que aún van a haber crisis, pero lo importante es que los conflictos son para resolverlos y no hay que esquivarlos, sino que ver que Dios quiere que nosotros aprendamos a resolverlos.
3: Estamos en eso, enseñando a resolver los conflictos a través del diálogo y el respeto. Nos hemos dado cuenta de que la causa de las guerras, enemistades, es justamente producto de dejar pasar, no enfrentar, agrandando el rencor. Pero Dios nos insta a lo contrario, a aprender a enfrentarlos, a buscar soluciones y también, por supuesto, a dialogar, a conversar.
2: Sí, estamos de acuerdo de que tenemos que afrontar los problemas, enfrentarlos, como decía el profesor Pedro Rubio, y ver realmente, analizar la situación sin omitir detalle de todo.
4: Así es.
2: Para que podamos darle una solución cabal, completa.
4: Y, claro.
2: Y no quede nada ahí por no resolver.
4: Claro. En segundo lugar, el beneficio que existe en los conflictos, las ofensas, es que uno se puede ganar a una persona. Decimos una persona porque para Dios lo más importante son las personas. Okay. En el tiempo del profeta Amós, hablamos del siglo VIII antes de Cristo, ahí el profeta habla de la crisis que existía en el pueblo de Israel del norte, donde este pueblo tuvo tantos conflictos morales, espirituales y culturales que las personas llegaron a costar un par de zapatos. Un par de zapatos en esa época histórica era lo más barato que había, la venta de esclavos, etc. Pero en el Nuevo Testamento, la revelación bíblica enseña que Jesucristo vino a morir por las personas y lo más importante para Él son las personas. Entonces, cuando yo tengo un problema, tengo un conflicto con alguien, alguien me ha ofendido, más que pelearme, más que separarme de esa persona, yo tengo que considerar que esa es una oportunidad para ganarme a una persona.
2: Exacto, y además, aparte de ganarse una persona para el Señor, puedes ganarte un buen amigo, ¿cierto?
4: Exacto.
3: Me gustaría contarles una situación que yo viví. Un día, muy enojada, luego de reiteradas actitudes similares, emití un juicio sobre una colega, diciendo, ¿pero cómo no puede hacer esto? Lo que llegó a sus oídos, y por supuesto se sintió ofendida. Fui a su lado, reconocí mi error, le pedí perdón, y lo que conseguí fue una gran amiga.
2: La amistad es algo muy precioso. Sin lugar a dudas, creo que yo no tiene precio.
4: Mis notas dicen acá, es mejor ganar amigos que ganar enemigos.
2: Sí, en realidad nadie quiere enemigos.
4: Claro, alguien dijo por ahí, es mejor tener amigos que tener plata.
2: Sí. Bueno, porque yo pienso que hay muchas cosas que el dinero no puede resolver, ¿no?
4: Así es.
2: No puede comprar. Pero sin duda, de repente, con la amistad podemos resolver una serie de situaciones que son, de repente, nos afligen.
4: Así es. Entonces, en esta situación le aconsejamos, le sugerimos, por la palabra del Señor, por la luz de la revelación bíblica, es que usted piense en que si tiene un conflicto con alguien, vaya de inmediato y gáneselo para usted. No lo mire a él que es un obstáculo, sea a nivel matrimonial, a nivel laboral, sino que piense que ese puede ser un gran amigo suyo.
2: Pedro, cuando nosotros enfrentamos problemas, nosotros entendemos como cristianos que todas las cosas están bajo la potestad de nuestro Padre Celestial. A Él no se le escapa ningún detalle.
4: Así es.
2: Cuando ocurre algo imprevisto, algo que nos incomoda, algo que nos hiere, muchas veces nosotros llegamos a pensar, oye, pero Dios, mira, no hizo nada. ¿Cómo puede permitir el Señor que ocurra esto? Es típico de la gente cuando hay guerras, ocurre un accidente y mueren niños o gente inocente. La gente dice, oye, pero cómo, mira, cómo Dios puede permitir que esto ocurra.
4: La verdad es que la revelación bíblica nos presenta de que Dios es el creador de todo y que todo está bajo su dominio, su sabiduría y los planes de Él, ninguno de ellos falla. Pero Dios creó personas libres. O sea, nosotros no somos marionetas, no somos esclavos, no somos computadoras, sino que somos personas que pensamos y tomamos decisión. Y ojo, que también somos responsables. Sí. Hoy día se habla mucho en el mundo sobre los derechos humanos, derechos de los niños, derechos de todos. Sí. Pero no se habla de la responsabilidad.
2: O deberes.
3: Los deberes.
4: O deberes de las personas.
2: Exacto.
4: Entonces, Dios creó personas que tienen la capacidad de tomar decisiones y que esas decisiones, de una u otra manera, van a ser de beneficio para ellos, sí, o bien se convierten en maldiciones.
2: Ahora, las personas, tal como tú dices, muchos de los problemas que tienen, ellos mismos se los crean.
4: Así es.
2: No es porque el Señor le esté mandando muchas veces pruebas.
4: Claro.
2: Son problemas que nosotros nos creamos por nuestra actitud, por nuestra falta de fe, por nuestra falta de confianza, y por una serie de debilidades que nosotros tenemos.
4: Irresponsabilidad a veces.
2: Exactamente.
3: Como bien dice Pedro, Dios nos creó con libertad de decisión, lo que también conlleva a que sea nuestra responsabilidad lo que decidimos. Y si queremos obtener beneficios de nuestras decisiones, debemos tomarlas a la luz de la palabra de Dios. De lo contrario, podemos obtener consecuencia, porque no conocemos o porque simplemente ignoramos las enseñanzas bíblicas.
4: Así es.
3: También es fundamental interactuar con los demás, reconociendo que somos diferentes y qué rico que el Señor nos hizo únicos.
2: Sí, es importante poder conversar, dialogar y también entenderse con las personas, aunque tengamos puntos de vista muy diferentes, pero en el diálogo siempre se puede llegar a un consenso.
4: Así es.
2: Exponer nuestra verdad de una manera sana, serena, en paz.
4: Claro.
2: Yo creo que nos puede llevar muy lejos en esto de ganarse una persona cuando se ha generado un problema antes.
4: Así es. Y el tercer consejo que aparece en la Escritura frente a los conflictos es aprender a oír. La Escritura dice que nosotros tenemos que ser prontos, estar dispuestos, tener un corazón ágil para oír a Dios y poner en práctica su palabra. Entonces, cuando la Biblia habla de oír, se refiere oír a Dios con detención. Muchas veces nosotros a veces tenemos conflictos con otros porque no los estamos escuchando.
2: Sí.
4: A nivel matrimonial, a nivel familiar, eclesiástico, laboral, secular, etcétera. Entonces, en los conflictos, uno también a veces aprende a oír a otro. Qué importante saber que parte de nuestros conflictos a veces es porque no escuchamos bien y tenemos malas relaciones porque no sabemos oír. Nos gusta hablar, hablar, hablar. Hablamos cualquier cantidad, pero no nos dedicamos a escuchar a otros.
2: A lo mejor lo que decimos está muy bien, ¿no? Puede estar, ser muy sabio lo que nosotros parlamentamos. Pero también los demás tienen derecho, ¿cierto?, a ser escuchados. Y cuánto más nosotros que entendemos que muchas veces la lengua, ¿cierto?, como dice la Escritura, es un músculo muy, muy quisquilloso.
4: Claro.
2: Y también un arma de doble filo, ¿no?
4: Así es.
2: Muchas veces nos juega mal porque de repente decimos, ¿por qué habré dicho esto? ¿Por qué me habré comprometido en algo que después a lo mejor me puede traer consecuencias nefastas?
3: Darse el tiempo y el ánimo de escuchar es también una instancia de aprender de los demás y también nos ayuda a crecer.
2: Me parece muy claro lo que usted nos dice, María de los Ángeles. Nosotros estamos aquí en la clase bíblica radial, el tiempo avanza. Estamos en el tema de enfrentando los problemas, resolviendo el problema y ganándonos a las personas por medio del diálogo, un diálogo pacífico, estructurado en la palabra del Señor.
4: Por ejemplo, otras indicaciones acerca de oír. Oír para entendernos. Oír para valorarnos. Oír para crecer como iglesia. Oírse mutuamente para desarrollarnos como individuos. Y también oír para tener un buen testimonio.
2: Y así llegamos al final de nuestro programa del día de hoy. Esperamos tenerle con nosotros la próxima semana en este mismo punto del dial y a esta misma hora, si Dios así lo permite. Luego le entregamos una dirección para que se ponga en contacto con nosotros. Bendiciones. Adiós. Y al final de nuestro programa, le invitamos a escribirnos. Hágalo a Ministerios RBC, apartado postal 4001, Curitiba, PR, Brasil, 82.501-970.
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En el año 177, en una región del suroccidente de Francia, una turba arremetió contra los cristianos de la población. Las viviendas fueron invadidas y destruidas, los habitantes de las casas apaleados y algunos puestos en la prisión. Los prisioneros fueron torturados. Alguien que trató de representarles como abogado fue también aprehendido y, estableciéndose que él era también cristiano, fue sentenciado a muerte. Bajo la presión de la tortura, algunos prisioneros negaron su fe tratando de salvar sus vidas, pero la mayoría permaneció firme. Una manera de obtener acusaciones era aprehender a los esclavos para que al torturarlos testificaran falsamente contra sus amos. Así trataban de obtener evidencia verbal de lo que los opositores consideraban crímenes secretos en la práctica del cristianismo. Entre los arrestados estaba una esclava de nombre Blandina. Ella y su ama eran cristianas, pero muchos temían que la tortura haría que Blandina acusara a su ama. Pero los soldados se cansaron y Blandina permaneció firme. Después de torturados, los prisioneros fueron tirados en un asqueroso, maloliente y oscuro subterráneo. Muchos murieron sofocados y los sobrevivientes fueron llevados al anfiteatro y tirados a las bestias. De alguna manera, Blandina sobrevivió al ataque de aquellos animales y fue nuevamente torturada. El emperador Marco Aurelio había ordenado que todo el que persistiera en el cristianismo debería ser torturado hasta la muerte. Cuando todos los prisioneros habían muerto, solo Blandina y un jovencito de 15 años llamado Pónticos quedaban vivos. Bajo tortura, Pónticos también murió rehusando negar su fe en Cristo. Una vez más, Blandina fue lanzada a las bestias. Corneada y prácticamente despedazada por un buey, finalmente expiró. Como un último gesto de desprecio y de rabia, los cadáveres fueron dejados bajo guardia sin ser sepultados por 6 días. Después fueron quemados y las cenizas lanzadas al río. Las autoridades romanas pensaron que haciendo esto evitarían la resurrección que los mártires habían proclamado. Pero su memoria y la fortaleza de su fe permanece grabada en los anales de la historia, inspirando a muchos a perseverar en la esperanza de una resurrección

o inversión. O que tus parientes rompan los lazos familiares, que tus padres te deshereden, que tus amistades se rían de ti y te llamen fanático. Que las autoridades te compliquen la vida poniéndote trabas en los trámites que tengas que hacer. Para estas cosas y otras similares que puedas encontrar, ¿estarías preparado con un espíritu de determinación como el de Blandina?

Ciertamente, si nuestra vida peligra con serias amenazas, esto nos hace pensar y reevaluar la razón de tales amenazas. Si podemos evitar una muerte prematura y violenta, la mayoría trataremos de hacer lo necesario poniéndonos de acuerdo con quien nos amenaza. Pero cuando la vida o la muerte dependen de la obediencia a Dios y la fe en Él, Jesucristo dice, «No temáis a los que matan el cuerpo, mas el alma no pueden matar. Temed más a aquel que puede destruir el alma y el cuerpo en el infierno». En otras palabras, lo más que alguien pueda hacer contra ti es matarte. No es que eso sea insignificante. Desde luego que, humanamente hablando, la vida lo es todo. Sin embargo, la perspectiva de Jesús es eterna, y Él dice que aunque pierdas la vida física, por muy importante y preciada que sea, eso no es todo. Más importante que eso es el destino eterno, o sea, ¿dónde es que pasarás la eternidad? Consecuentemente, es a aquel quien tiene poder en determinar dónde pasaremos la eternidad a quien verdaderamente debemos temer. Porque una vez que ese destino está determinado, no hay manera que podamos cambiarlo. Dios, y no el hombre, es quien tiene ese poder. Es a Él a quien debes temer. Escribiendo a personas que profesaban tener la seguridad de un futuro eterno en la presencia de Dios, el apóstol Pedro en su primera carta, capítulo 3, les dice, «¿Y quién es aquel que os podrá hacer daño si vosotros seguís el bien?» Mas también si alguna cosa padecéis por causa de la justicia, bienaventurados sois. Por tanto, no os amedrentéis por temor de ellos, ni os conturbéis. Con estas palabras, el apóstol quiere asegurarnos que la persona comprometida con Dios, viviendo a la luz de la revelación divina, haciendo lo correcto ante Dios, a pesar de que padezca algún sufrimiento a manos de sus opositores, no debe amedrentarse ni inquietarse, sino considerarse bienaventurados. ¿Cómo así? Nos preguntamos. ¿Cómo es esto posible? He aquí donde entra la perspectiva de Jesús. Lo más que el opositor puede hacer es matar al creyente, nada más. El destino eterno del que sufre y muere por su fe en Cristo está en la mano de Dios. Nadie puede alterarlo. Y Jesucristo también dijo, «Bienaventurados los que padecen persecución por causa de la justicia, porque de ellos es el reino de los cielos». En vez de temor o inquietud, Pedro recomienda lo siguiente. Santificad a Dios el Señor en vuestros corazones y estad siempre preparados para presentar defensa con mansedumbre y reverencia ante todo el que os demande razón de la esperanza que hay en vosotros, teniendo buena conciencia para que en lo que murmuren de vosotros, como de malhechores, sean avergonzados los que calumnien vuestra buena conducta en Cristo. Con estas palabras, Pedro nos dice cómo adquirir la determinación a permanecer fiel y sufrir hasta la muerte si es necesario. Santificad al Dios, el Señor, en vuestros corazones. Esto significa reconocer genuinamente, en el corazón, en el interior del ser, la realidad de la santidad de Dios y

todo lo que eso implica. Aceptar el hecho de que en vista de la infinita pureza y magnificencia divina, totalmente apartada del pecado, el único y verdadero Dios está más allá del alcance humano, que la única manera de obtener acceso a Él es como Él lo ha establecido, creyendo en Jesucristo y su sacrificio como el medio para perdonar nuestro pecado y hacernos aceptables a Dios. Es así como Él viene a encontrar lugar en nuestra vida y a reinar en ella. Es así como nos da la esperanza segura de vida eterna. Es así como, con esa seguridad, se puede aguantar el sufrimiento. Es así como se logra vencer el temor a la muerte. Es así también como, con confianza y seguridad, puedes ofrecer una respuesta, una explicación bíblica de la esperanza que Dios te ha dado. Una explicación que debes ofrecerla con cortesía, con gentileza, no en forma arrogante y argumentativa, sino como es digno de uno que conoce a Cristo. Que no haya, ni en tu conducta ni en tu hablar, nada que legítimamente pueda ser el objeto de acusación por parte de tus opositores o que sea digno del reproche, disciplina o castigo de parte de ellos contra ti. Si ellos rehúsan tu testimonio e insisten en causarte daño y sufrimiento, Pedro nos dice que es mejor que padezcáis haciendo el bien, si la voluntad de Dios así lo quiere, que haciendo el mal. En otras palabras, es posible que Dios apruebe el que tú tengas que sufrir. Es posible que Dios disponga eso como parte de su voluntad para ti. Es mejor sufrir porque es la voluntad de Dios y no porque tú has querido imponer tu voluntad. Dios no promete a nadie que su vida en Cristo en esta tierra será libre de problemas. Al contrario, es casi seguro que al entregarte a Cristo, la oposición y los problemas aumenten en tu vida. Pero si en verdad has creído en Él, si en realidad te has arrepentido de tus pecados y le has recibido como Salvador y Señor, no te preocupes. Lo peor que alguien puede hacerte es matarte. Para el creyente, la muerte no es el fin, sino el comienzo de algo mucho mejor. Esa es la seguridad de la esperanza que Él nos da.

0: Gracias amigos por habernos escuchado. 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
1: Son las 12 en punto.

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1: Hola, estás escuchando Esperanza Diaria, el programa radial del pastor Rick Warren. ¿Cómo puedo conocer la voluntad de Dios? ¿Por qué hago lo que no quiero hacer? ¿Cuánto tiempo debo seguir orando? ¿Cómo puedo dejar de preocuparme? El día de hoy, continuaremos en nuestra serie llamada Preguntas Difíciles. El pastor Rick compartirá de la palabra de Dios para ayudarnos a navegar a través de esas aguas turbias de las preguntas de la vida que parecen no tener respuesta. Escuchemos al pastor Rick con la segunda parte del mensaje llamado ¿Cuánto tiempo debo seguir orando?
2: Así que cuando oras de manera perseverante a tu Padre Celestial, le estás demostrando que no solo es un capricho, sino que realmente quieres lo que le estás pidiendo. Es tu manera de decirle a Dios que lo que le estás pidiendo es algo que en verdad te importa. No es que Dios no quiera responder tus oraciones, claro que quiere hacerlo. El punto es que Él quiere que estés seguro que eso es lo que realmente quieres. ¿Sí me estoy dando a entender? Dios solo quiere que estés seguro de lo que quieres. Siendo francos, cuando comenzamos a orar por algo, en ocasiones no tenemos claro lo que en realidad queremos. Por ejemplo, quizá no sabes lo que realmente quieres hacer con tu vida profesional. Tal vez tu oración sea, Dios, te pido por mi carrera, pero la verdad es que no sabes lo que verdaderamente quieres. No sabes qué trabajo quieres. No sabes en dónde lo quieres. Tu oración es algo vaga. Quizá estás orando por una relación. Dios, quiero una novia. Bueno, ¿y qué tipo de novia? O quizá tu oración sea, Dios, quiero casarme. ¿Estás seguro? ¿No? Está bien. Pero, ¿cuándo te quieres casar? ¿Sí me explico? Necesitas ser más específico y muchas veces no sabes qué orar. Y está bien. Aunque no sepas de manera específica lo que quieres, ora. Busca a Dios y dile, Dios, no sé qué pedirte en esta situación, pero por favor ayúdame, ayúdame. Y para Dios, eso es más que suficiente. De hecho, ¿sabías que la Biblia dice que cuando no sabes exactamente por qué orar, el Espíritu Santo ora por ti? Así lo dice la Biblia. Escucha lo que dice Romanos 8:26, versión NTV. Además, el Espíritu Santo nos ayuda en nuestra debilidad. Por ejemplo, nosotros no sabemos qué quiere Dios que le pidamos en oración, pero el Espíritu Santo ora por nosotros con gemidos que no pueden expresarse con palabras. ¿Alguna vez has estado tan deprimido que ni siquiera podías describir con tus palabras tu depresión? ¿Sí? La mayoría de nosotros hemos pasado por eso. ¿Alguna vez te has sentido tan afligido, tan lleno de tristeza, te has sentido tan descorazonado que no puedes expresarlo con palabras, que no puedes ni hablar, que no puedes ni pensar? Claro que sí. ¿Alguna vez has estado tan enojado, tan preocupado o tan desanimado que las palabras no te alcanzaron? En esas situaciones, Dios sabe cómo te sientes y el Espíritu Santo ora por ti y ora por esos anhelos, esas quejas que tienes dentro de ti y que no puedes expresar. El Espíritu Santo te ayuda a aclarar tu petición. En ocasiones, Dios retrasa la respuesta a tu oración porque quiere que pienses y entiendas cuál es el verdadero problema. Él quiere que te preguntes, ¿qué es lo que verdaderamente quiero con esto? En ocasiones, Él lo que busca es que entiendas cuál es tu verdadera meta, que comprendas cuál es tu objetivo. Por eso, Dios no contesta inmediatamente. Existe una tercera razón. La oración perseverante no solo te ayuda a enfocar tu atención y alcanzar tu petición, sino que la oración perseverante prueba tu fe. Fíjate lo que dice Proverbios 17:3. El fuego prueba la pureza del oro y de la plata, pero el Señor prueba el corazón. A Dios le gusta probar tu corazón porque así tu corazón se fortalece. Él fortalece tu fe al ponerla a prueba. ¿Cómo Dios prueba tu fe? Bueno, te voy a decir cuál es la forma favorita de Dios de probar tu fe. ¿Quieres saberlo? La forma favorita de Dios para probar tu fe es retrasando su respuesta. ¿Sabes de lo que hablo, verdad? Dios retrasa su respuesta. ¿Alguna vez has tenido prisa de que Dios te conteste y pareciera que Dios está como si nada? Es muy frustrante, pero los tiempos de Dios son perfectos. Dios jamás llega un minuto antes ni un minuto después. Le dices a Dios, Señor, necesito esta respuesta ahora. Dios, ya necesito que me sanes. Dios, necesito este milagro ahora. Necesito ese dinero, esa solución, esos amigos o lo que sea. Pero ya los necesito. Y Dios te dice, hijo, la verdad es que no tienes todo el contexto de esta situación. Y Dios prueba tu fe retrasando su respuesta. ¿Por qué lo hace? ¿Por qué a Dios le gusta probar nuestra fe? Santiago 1:3 dice, la perseverancia surge al enfrentar desafíos en cuanto a su fe, que su perseverancia se fortalezca tanto como sea posible, para que estén completamente maduros sin ningún defecto. Date cuenta que dice completamente maduros sin ningún defecto. La única forma en la que puedes crecer en madurez emocional, en madurez espiritual, es que tu fe sea probada. Y una de las formas en las que Dios la prueba es retrasando algunas respuestas a tus oraciones. Él va a probar tu fe. ¿Por qué? Porque una de las pruebas de la madurez es tu capacidad de esperar. La capacidad de esperar es una de esas características de la madurez. ¿Cuánto puede esperar un niño de 2 años? Pues no puede esperar nada. Lo quiero ahora. ¿Cuánto puede esperar un adolescente? Pues más o menos la misma cantidad del tiempo que un niño de 2 años.
1: El resto del mensaje de hoy lo escucharemos en tan solo unos momentos. 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Una vez más, aquí está el Pastor Rick.
2: ¿Alguna vez has tenido prisa de que Dios te conteste y pareciera que Dios está como si nada? Es muy frustrante, pero los tiempos de Dios son perfectos. Dios jamás llega un minuto antes ni un minuto después. Le dices a Dios, Señor, necesito esta respuesta ahora. Dios, ya necesito que me sanes. Dios, necesito este milagro ahora. Necesito ese dinero, esa solución, esos amigos o lo que sea. Pero ya los necesito. Y Dios te dice, hijo, la verdad es que no tienes todo el contexto de esta situación. Y Dios prueba tu fe retrasando su respuesta. ¿Por qué lo hace? ¿Por qué a Dios le gusta probar nuestra fe? Santiago 1:3 dice, la perseverancia surge al enfrentar desafíos en cuanto a su fe, que su perseverancia se fortalezca tanto como sea posible, para que estén completamente maduros sin ningún defecto. Date cuenta que dice completamente maduros sin ningún defecto. La única forma en la que puedes crecer en madurez emocional, en madurez espiritual, es que tu fe sea probada. Y una de las formas en las que Dios la prueba es retrasando algunas respuestas a tus oraciones. Él va a probar tu fe. ¿Por qué? Porque una de las pruebas de la madurez es tu capacidad de esperar. La capacidad de esperar es una de esas características de la madurez. ¿Cuánto puede esperar un niño de 2 años? Pues no puede esperar nada. Lo quiero ahora. ¿Cuánto puede esperar un adolescente? Pues más o menos la misma cantidad del tiempo que un niño de 2 años. Pero llega un momento en tu vida en el que maduras y aprendes un principio que se llama gratificación diferida. La gratificación diferida es entender que no siempre es lo mejor que las cosas sucedan en el tiempo que quiero. Que a veces tengo que esperar para recibir mejores cosas en el futuro. Que las cosas no siempre pasan inmediatamente, instantáneamente. Que la vida no es una lotería en la que todos los días me gano $1,000,000 y todo sale como quiero. Tienes que aprender que debes esforzarte. Tienes que invertir tiempo. Tienes que desarrollar tus habilidades y hábitos. Ponerlos a trabajar y luego llegará la recompensa. Pero la verdad es que siempre hay un periodo de espera entre lo que quieres y tu vida actual. A eso se le llama madurez. Es por eso que en ocasiones Dios demora la respuesta a las oraciones, porque Él está esperando que madures. La fe es como un músculo. Crece cuando se estira y cada vez que estás esperando la respuesta de Dios, estás ejercitando tu fe. Hace tiempo leí la historia de Rhys, un famoso misionero inglés en África en los años 30 y 40. Rhys estaba viviendo en Inglaterra y sintió que Dios verdaderamente lo estaba llamando y le decía, «Quiero que vayas a África y que compartas las buenas noticias de Cristo con las personas allá». El problema es que solo tenía dinero para llegar en tren a Londres, así que lo estuvo pensando durante varias semanas. Quizá haya sido meses, y finalmente alguien le dijo, «Oye, pensé que te ibas a ir a África como misionero». Y él contestó, «Bueno, sí lo voy a hacer». «Entonces, ¿por qué sigues aquí?». Él contestó, «No tengo el dinero, estoy esperando que Dios me lo dé». Y su amigo le contestó, «¿Cuánto dinero tienes?». «Solo tengo para llegar a Londres». «Bueno, entonces deberías al menos llegar hasta allá». Y es como el famoso comediante Bill Murray dijo, «Da pasos de bebé». ¿Sabes cómo? Pequeños pasos, como de un bebé. Y entonces, ¿sabes qué hizo Rhys? Esto es una historia real. Él fue y compró su boleto a Londres, empacó, se subió al tren y se fue a Londres. Llegó a la estación y allí estaba de pie sin dinero para comer, sin dinero para un lugar donde dormir y sin ningún conocido. Él estaba ahí de pie, como esperando que el tiempo le cayera del cielo. «Dios, ¿qué hago ahora? Ya llegué tan lejos como tú me lo pediste». Él dice que un pequeño pensamiento llegó a su mente. Era el Espíritu Santo hablándole. «Si tuvieras el dinero, ¿qué estarías haciendo en ese momento?». Él contestó, «Bueno, estaría yendo a comprar mi boleto del barco para ir a África». «Bueno, ¿por qué no vas a hacer eso por fe?». Así que tomó su equipaje, caminó hasta el muelle y se paró en la fila para comprar su boleto. Él estaba parado en esa fila y había unas 22 personas delante de él. Y a medida que la fila avanzaba, él pensaba, «Bueno, ¿y qué va a pasar ahora? Esta es una prueba». Y él llegó hasta ser la cuarta persona en la fila. De pronto, el hombre que estaba exactamente enfrente de él se dio la vuelta y le dijo, «Ya me tengo que ir. Iba a devolver esos boletos, pero no tengo tiempo. Quédatelos». Le dio los boletos para el viaje a África. Por eso tú, da el paso de fe tan lejos como Dios te lleve. Y cuando llegues ahí, Él te dirá cuál es el siguiente paso. No olvides que Dios está probando tu fe. Y al final de esta historia, en Lucas 18, en esa parábola de la viuda persistente, Jesús nos dice, «Cuando venga el Hijo del Hombre, ¿encontrará fe en la tierra?». A ver, ¿fe en la tierra? ¿De qué está hablando? Pensé que estaba hablando de la oración, no de la fe. Lo que pasa es que fe y perseverancia son exactamente lo mismo. La fe es perseverancia, y cuando perseveras es porque tienes fe. Y no hay oración sin fe. Dios dice que el tamaño de tu Dios determina el tamaño de tu oración. No dejes de orar, porque la oración perseverante revela tu fe. Tu fe crece a pesar de que no hayas recibido la respuesta de Dios. Estás creciendo y Dios lo está tomando muy en cuenta. Esto nos lleva a la cuarta razón por la que siempre debes de orar y seguir orando con perseverancia. La oración perseverante prepara tu corazón. La oración perseverante prepara tu corazón para la respuesta de Dios. Te voy a decir un pequeño secreto. Cuando oras y le pides algo a Dios, la mayoría de las veces Dios quiere responderte de la mejor forma a lo que tú le estás pidiendo. Casi siempre que le pides algo en oración, Dios quiere hacer mucho más de lo que tú le estás pidiendo. Por ejemplo, tú le dices, «Dios, esto es lo que quiero». Y Dios te dice, «Sí, yo podría hacer lo que tú me estás pidiendo, pero me gustaría darte algo más grande y mejor». Esto que te voy a decir es muy importante. La verdad es que en ocasiones la respuesta de Dios a nuestra oración es un no, porque estás pensando y pidiendo de forma muy limitada. En serio, en ocasiones Dios te dice que no porque estás pensando y pidiendo de una manera muy limitada. Él quiere darte algo más grande, algo mejor, pero primero, Él tiene que prepararte para esos mucho mejores planes porque todavía no estás listo para recibirlos. Así que Dios retrasa la respuesta a tu oración para ayudarte a crecer, para ayudarte a estar preparado, para que estés listo para recibir una mejor y mayor respuesta a tu oración. Fíjate lo que dice Efesios 3:20. Dios puede hacer mucho más de lo que jamás podríamos pedir o imaginar. Te puedo asegurar que estoy personalmente muy agradecido con Dios por las veces que me dijo que no a mis peticiones. La verdad es que estoy muy agradecido porque hubo algunas chicas con las que salí en la universidad y yo oraba, Dios, haz que se enamoren de mí. Gracias a Dios, no me casé con alguna de ellas. Es un alivio. Probablemente en ese momento tú estés pensando lo mismo. Estoy muy agradecido con Dios por no haberme respondido en el tiempo que yo quería, porque muchas veces le dije, Dios, ya, lo necesito. Y ahora cuando pienso en esa situación, me doy cuenta que no era el mejor momento. Si Dios me hubiera hecho caso, no hubiera sido tan bueno como lo fue. Pero como tuve paciencia, su respuesta fue mucho mejor. Déjame darte un ejemplo. Estuve orando por 12 años, 11 meses y 13 días por un terreno para nuestra iglesia de Saddleback. Sé muy bien el número exacto de días que oré por un terreno para nuestra iglesia. 12 años, 11 meses y 13 días. ¿Por qué se tardó tanto Dios en responder mi oración? Cuando me paré frente a la iglesia en el primer servicio de Saddleback en 1980, fue una especie de ensayo, un servicio de prueba que hicimos para unas pocas personas antes del domingo de Pascua, que fue cuando tuvimos nuestro primer servicio público. Llegaron 60 personas a las que nunca había visto en mi vida. Yo no conocía a esas personas. Me puse de pie y hablé de la visión y del sueño de la iglesia de Saddleback. Parte de lo que dije fue, yo creo que Dios quiere que oremos por un terreno de 20 hectáreas para construir nuestra iglesia. Estoy seguro que las 60 personas nuevas se estaban preguntando, ¿quién se cree este pastorcito? Primero, yo tenía 26 años. Todavía tenía espinillas en la cara. Mi voz todavía no había cambiado, ¿en serio? Lo más seguro es que se estaban preguntando, ¿quién es este niño? ¿Quién es? Se para frente a nosotros y dice, vamos a comprar un terreno de 20 hectáreas para una iglesia. La mayoría de las iglesias en Misión Viejo tenían quizá unos 1,000 metros cuadrados, no 20 hectáreas. Y a nivel nacional, las iglesias tenían en promedio unos 4,000 metros cuadrados. Pero yo dije, no, vamos a buscar algo 50 veces más grande que una iglesia promedio. Y estoy seguro que las personas se estaban preguntando, ¿quién se cree este pastor? Pero aquí, lo más importante no es quién soy yo, sino quién es Dios. Que el tamaño de tu Dios determine el tamaño de tu meta. Yo creía que estaba pensando en grande, 20 hectáreas. Entonces, ¿por qué tardamos casi 13 años para obtener la propiedad? Tuvimos un retraso tras otro, tuvimos rechazos, nos encontramos en callejones sin salida. En una ocasión dimos un depósito para la compra de un terreno y lo perdimos. Buscamos otro lugar y también lo perdimos. Y durante 13 años tuvimos un obstáculo tras otro, un rechazo tras otro, callejones sin salidas y retrasos. ¿Por qué? Por dos razones. La primera, Dios estaba desarrollando nuestra fe. Y la segunda, Dios quería darnos una respuesta más grande. En primer lugar, a Dios le interesa más desarrollar discípulos que construir edificios. Y durante todo ese proceso, Dios estuvo madurándonos a todos los que fuimos parte de ese proceso. Yo no soy la misma persona que era hace 18 años. Tengo algunas cicatrices de la batalla. He madurado, he crecido. Mi carácter se ha desarrollado a través de los retrasos y de los rechazos. Dios me estaba preparando para una respuesta mucho más grande, porque Dios dijo, no quiero que Saddleback tenga 20 hectáreas. Quiero que tenga 48 hectáreas. 2.5 veces más grande.
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2: Quiero tomarme un minuto para decirte lo importante que es tu apoyo para Esperanza Diaria. Tu generosidad. Cuando das Esperanza Diaria, nos estás ayudando literalmente a llevar el mensaje de Jesucristo alrededor del mundo. A los muchos lugares en los que no hay misioneros o iglesias. Estas son las llamadas tribus no alcanzadas. Seguramente estás consciente de la crisis de refugiados que hay alrededor del mundo. Literalmente, millones de personas están siendo desplazadas de sus hogares, especialmente en el Medio Oriente y en el norte de África, debido a las guerras civiles y a la violencia. Uno de esos lugares es Sudán del Sur, en donde viven más de 200.000 personas y están viviendo en campamentos para refugiados. Ahora, cuando las personas están bajo tensión y en una transición, están más abiertos a escuchar el Evangelio que en cualquier otro momento. Estas personas que están viviendo en este momento en campamentos para refugiados necesitan la esperanza del Evangelio de Jesucristo. De manera que una de las cosas que estamos haciendo es regalando radios solares para grupos familiares que viven en esos campamentos para refugiados en Sudán y en otros lugares. Estos radios solares contienen una audiobiblia que pueden escuchar, porque muchos de ellos no pueden leer. También incluyen muchos de mis sermones sobre la Biblia. También hemos podido incluir un poco de música de alabanza. Y les hemos presintonizado la estación de radio Adjumani. Ahora, la estación de radio Adjumani es la única estación cristiana que transmite en Sudán del Sur a estas tribus que viven en terribles condiciones, en esos campamentos para refugiados, pero es la forma en la que estas familias pueden escuchar enseñanzas cristianas. Cuando ayudas a Esperanza Diaria, no solo estamos transmitiendo en los Estados Unidos, sino en lugares como Sudán del Sur, en donde esta estación transmite nuestros programas 3 veces al día. Nos dicen que muchas personas están convirtiéndose a Cristo en esta zona de guerra cuando escuchan la transmisión de Esperanza Diaria. Así que gracias. Gracias. Gracias a ti. Ahora quiero leerles un testimonio que recibimos. Esta es una nota de una mujer que está viviendo en un campamento para refugiados ahí, en Sudán del Sur. Ella dice: mi nombre es Joyce. Soy del estado ecuatorial central de Sudán del Sur. Perdí a mis 5 hijos y a mi amado esposo. También perdí las posesiones de mi familia durante los conflictos recientes en la capital de Juba. Y había planeado el suicidarme. Cuando escuché el programa de Rick Warren, uno llamado Cuando sientes rendirte, me sentí inspirada y abandoné la idea de quitarme la vida. Sigo pidiéndole a Dios que bendiga a este gran predicador. Y gracias por darme esperanza. Joyce, estamos felices de poder hacer esto. Quiero decir que esto es posible gracias a los oyentes que cada mes apoyan fielmente Esperanza Diaria. ¿Entiendes que cuando apoyas Esperanza Diaria, estás ayudando a alcanzar a personas como Joyce? Ella se iba a suicidar en un campamento para refugiados. ¿No es Dios asombroso? Como cuando simplemente das lo que puedes dar. Dios lo toma y lo multiplica y somos capaces de alcanzar a personas que ninguno de nosotros podría alcanzar por nuestra propia cuenta. Esto es lo que me gustaría que hagas. Quiero que ores por Joyce. El día de hoy quiero que ores por todas las personas que están en campamentos para refugiados y que le pidas a Dios que seamos capaces de seguirles entregando estos radios solares, que podamos seguir transmitiendo en estas estaciones y llevando la buena noticia de Jesucristo y su esperanza a las personas que lo necesitan con tanta desesperación. Es tu sacrificio de dar, es tu oración de apoyo lo que lo hace posible. Así que gracias por lo que puedas hacer. Dios los bendiga, amigos.
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Deuteronomio, capítulo 26. Cuando hayas entrado en la tierra que el Señor tu Dios te da como herencia, y tomes posesión de ella y te establezcas allí, tomarás de las primicias de todo lo que produzca la tierra que el Señor tu Dios te da, y las pondrás en una canasta. Luego irás al lugar donde el Señor tu Dios haya decidido habitar, y le dirás al sacerdote que esté oficiando: hoy declaro ante el Señor tu Dios que he entrado en la tierra que Él nos dio, tal como se lo juró a nuestros antepasados. El sacerdote tomará de tus manos la canasta y la pondrá frente al altar del Señor tu Dios. Entonces tú declararás ante el Señor tu Dios: mi padre fue un arameo errante y descendió a Egipto con poca gente. Vivió allí hasta llegar a ser una gran nación, fuerte y numerosa. Pero los egipcios nos maltrataron, nos hicieron sufrir y nos sometieron a trabajos forzados. Nosotros clamamos al Señor, el Dios de nuestros padres, y Él escuchó nuestro ruego y vio la miseria, el trabajo y la opresión que nos habían impuesto. Por eso el Señor nos sacó de Egipto con actos portentosos y gran despliegue de poder, con señales, prodigios y milagros que provocaron gran terror. Nos trajo a este lugar y nos dio esta tierra donde abundan la leche y la miel. Por eso ahora traigo las primicias de la tierra que el Señor tu Dios me ha dado. Acto seguido, pondrás la canasta delante del Señor tu Dios y te postrarás ante Él. Y los levitas y los extranjeros celebrarán contigo todo lo bueno que el Señor tu Dios te ha dado a ti y a tu familia. Cuando ya hayas apartado la décima parte de todos tus productos del tercer año, que es el año del diezmo, se la darás al levita, al extranjero, al huérfano y a la viuda, para que coman y se sacien en tus ciudades. Entonces le dirás al Señor tu Dios: ya he retirado de mi casa la porción consagrada a ti, y se la he dado al levita, al extranjero, al huérfano y a la viuda, conforme a todo lo que tú me mandaste. No me he apartado de tus mandamientos, ni los he olvidado. Mientras estuve de luto, no comí nada de esta porción consagrada. Mientras estuve impuro, no tomé nada de ella, ni se la ofrecí a los muertos. Señor mi Dios, yo te he obedecido y he hecho todo lo que me mandaste. Mira desde el cielo, desde el santo lugar donde resides, y tal como se lo juraste a nuestros antepasados, bendice a tu pueblo Israel y a la tierra que nos has dado, tierra donde abundan la leche y la miel. Hoy el Señor tu Dios te manda obedecer estos preceptos y normas. Pon todo lo que esté de tu parte para practicarlos con entusiasmo. Hoy has declarado que el Señor es tu Dios y que andarás en sus caminos, que prestarás oído a su voz y que cumplirá sus preceptos, mandamientos y normas. Por su parte, hoy mismo el Señor ha declarado que tú eres su pueblo, su posesión preciosa, tal como lo prometió. Obedece, pues, todos sus mandamientos. El Señor ha declarado que te pondrá por encima de todas las naciones que ha formado, para que seas alabado y recibas fama y honra. Serás una nación consagrada al Señor tu Dios.

Deuteronomio, capítulo 27. Moisés y los ancianos de Israel le dieron al pueblo esta orden: cumple todos estos mandamientos que hoy te entrego. Después de cruzar el Jordán y de entrar en la tierra que el Señor tu Dios te da, levantarás unas piedras grandes, las revocarás con cal y escribirás sobre ellas todas las palabras de esta ley. Esto lo harás después de cruzar el Jordán y de entrar en la tierra que el Señor tu Dios te da, tierra donde abundan la leche y la miel, tal como el Señor tu Dios se lo prometió a tus antepasados. Cuando hayas cruzado el Jordán, colocarás esas piedras sobre el monte Ebal y las revocarás con cal, tal como te lo ordeno hoy. Edificarás allí un altar de piedra en honor al Señor tu Dios, pero no con piedras labradas con instrumentos de hierro, sino con piedras enteras, porque el altar del Señor deberá construirse con piedras del campo. Quemarás sobre él ofrendas al Señor tu Dios. Ofrecerás allí sacrificios de comunión, y los comerás y te regocijarás en la presencia del Señor tu Dios. Sobre las piedras de ese altar escribirás claramente todas las palabras de esta ley. Entonces Moisés y los sacerdotes levitas dijeron a todo Israel: guarda silencio, Israel, y escucha. Hoy te has convertido en el pueblo del Señor tu Dios. Obedece al Señor tu Dios y cumple los mandamientos y preceptos que hoy te mando. Ese mismo día Moisés le ordenó al pueblo: cuando hayan cruzado el Jordán, la siguiente

Diferentes tribus estarán sobre el monte Gerizim para bendecir al pueblo: Simeón, Leví, Judá, Isaacar, José y Benjamín. Sobre el monte Ebal estarán estas otras para pronunciar las maldiciones: Rubén, Gad, Aser, Zabulón, Dan y Neftalí. Los levitas tomarán la palabra y en voz alta le dirán a todo el pueblo de Israel: maldito sea quien haga un ídolo, ya sea tallado en madera o fundido en metal, y lo ponga en un lugar secreto. Es creación de las manos de un artífice, y por lo tanto es detestable al Señor. Y todo el pueblo dirá: amén. Maldito sea quien deshonre a su padre o a su madre. Y todo el pueblo dirá: amén. Maldito sea quien altere los límites de la propiedad de su prójimo. Y todo el pueblo dirá: amén. Maldito sea quien desvíe de su camino a un ciego. Y todo el pueblo dirá: amén. Maldito sea quien viole los derechos del extranjero, del huérfano o de la viuda. Y todo el pueblo dirá: amén. Maldito sea quien se acueste con la mujer de su padre, pues con tal acción deshonra el lecho de su padre. Y todo el pueblo dirá: amén. Maldito sea quien tenga relaciones sexuales con un animal. Y todo el pueblo dirá: amén. Maldito sea quien se acueste con su hermana, hija de su padre o de su madre. Y todo el pueblo dirá: amén. Maldito sea quien se acueste con su suegra. Y todo el pueblo dirá: amén. Maldito sea quien mate a traición a su prójimo. Y todo el pueblo dirá: amén. Maldito sea quien acepte soborno para matar al inocente. Y todo el pueblo dirá: amén. Maldito sea quien no practique fielmente las palabras de esta ley. Y todo el pueblo dirá: amén.

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1: Son las 3 en punto.

Y es así como iniciamos nuevamente este programa de alabanza que exalta el nombre de nuestro Dios Todopoderoso. Y qué bonito poder saber que ustedes están ahí en sintonía de la radio. Y gracias al Señor que nos permite también a nosotros poder acompañarles en este día domingo 5 de julio. Son las 3 de la tarde con 5 minutos y escuchábamos la primera alabanza, un tema bastante conocido y que nos lleva siempre lo digo, que cada alabanza siempre trae un mensaje para que reflexionemos, no solo para que la cantemos, sino para que también reflexionemos y podamos nosotros a través de esa reflexión fortalecer nuestra fe, comprender o conocer más al Señor, que es nuestro objetivo. Continuamos aquí en esta tarde, una tarde calurosa aquí en la ciudad de Chimaltenango, la ciudad de los escudos. Y queremos recordarles nuestras líneas de teléfono 3242-6779 y 7839-7104. Estamos aquí para escucharles, para atender también su llamada. Continuamos con más música en esta tarde y ahora canta Twice con este tema, El Cordero y el León.

Hay una razón por qué Jesús te está llamando en esta noche a la cruz. No es porque sea necesario que volvamos a clavarnos allí o que nosotros seamos clavados allí en un sentido. No es que Jesús está buscando que tú hagas sacrificios por Él. Es que la cruz es la prueba máxima de ese amor y de esa obra que se completó de parte de Dios para ti y para mí. Nadie nos preguntó

Él es el que levanta de la muerte. Él es el que perdona pecados. Él es el que restaura al que está caído.

Una de las cosas que más me enamora de Dios es que no improvisa. Él sabe lo que hace. Es que estamos en las manos correctas. En la pérdida de dos hijos, un momento muy duro, pero me consuela el saber que en la palabra Job perdió no uno ni dos, 10 de volada, de cantazo. Vino un viento y se llevó los hijos. Sin embargo, fue el mismo que dijo: Jehová Dios, Jehová quitó, sea el nombre de Jehová bendito. Yo sé que mi Redentor vive y que del polvo me levantará. Usted y yo no estamos en cualquier manos, estamos en las manos correctas. Por ejemplo, unos clavos en las manos mías cuestan un centavo. Unos clavos en las manos de Jehová es vida eterna. Tu vida debe estar depositada en las manos del Dios que no improvisa. Dios sabe lo que hace.

si Dios sabe lo que hace, ¿por qué nosotros decidimos poner nuestra fe, nuestra confianza en alguien más? Si Dios sabe lo que hace, la pregunta es, ¿podemos seguir confiando en Él? Yo creo que sí. Todos, absolutamente todos deberíamos confiar en el Señor, todo el tiempo. Porque como dice esta alabanza, Él sabe, conoce perfectamente qué es lo que nosotros vivimos día con día. Él conoce la salida a todas las dificultades. Muchas veces nosotros no la vemos porque decidimos buscar alguna otra salida, algún otro medio para salir adelante de la situación. Así es de que yo los invito a que confiemos plenamente en el Señor y que confiemos en Él, porque Él tiene cuidado de nosotros. En su palabra vemos un salmo bastante conocido, el Salmo 23, que Él nos guía en esas sendas de justicia por amor a su nombre. Y dice la Biblia que aunque nosotros andemos en valle de sombra y de muerte, no debemos temer, porque el Señor está con nosotros. Así es de que los invito a confiar siempre en el Señor, y que nuestra confianza no sea temporal, sino sea permanente, porque Él no cambia. Confío en el Señor. Una pregunta, ¿confío en el Señor? Espero que sí.

Qué refrescante es poder dejar todo en las manos del Señor. Y Él nos hace una invitación en Mateo 11:28. Él dijo: Venid a mí todos los que estáis trabajados y cargados, y yo os haré descansar. Llevad mi yugo sobre vosotros y aprended de mí, que soy manso y humilde de corazón, y hallaréis descanso para vuestras almas. Porque mi yugo es fácil y ligera mi carga. Qué invitación más excelente la que el Señor Jesús nos da. Usted se siente agotado, agobiado, cansado. Este texto, esta promesa es para usted. Vaya, corra hacia el Señor. Nuevamente repito lo que dice la Biblia. Un mensaje, una promesa que nos da a nosotros esperanza, nos da vida, produce en nosotros nuevas fuerzas. Venid a mí todos los que estáis trabajados y cargados, y yo os haré descansar. Así es de que yo les invito a ustedes a que corramos a Él y descansemos, porque en Él encontramos lo que nuestro corazón, lo que nuestro espíritu necesita, incluso hasta lo que nuestro físico necesita, lo encontramos solamente en el Señor. Y que sea siempre nuestro anhelo poder servirle y buscarle a Él genuinamente, verdaderamente.

0: Dice el Salmo 150 que todo lo que respire alabe al Señor. Y esta alabanza de Evan Craft nos recuerda esto. Por eso él dice que las montañas y los valles se arrodillan solamente aquel que merece nuestra adoración. Cuando nosotros leemos el libro de los Salmos, en los últimos capítulos de este libro tan especial, encontramos nosotros específicamente desde el capítulo 148, en el título dice exhortación a la creación para que alabe a Jehová. Y es interesante cómo inicia este salmo. Dice: alabad a Jehová desde los cielos, alabadle en las alturas, alabadle vosotros todos sus ángeles, alabadle vosotros todos sus ejércitos, alabadle sol y luna, las estrellas lucientes, alabadle cielo de los cielos, las aguas que están sobre los cielos. Y es interesante que todo este salmo habla acerca de la creación, exaltando o alabando a nuestro Dios. Pero en el capítulo 149 hay una exhortación para que específicamente el pueblo de Israel alabe a Jehová. Pero el 150 hay una exhortación a alabar a Dios con instrumentos, y dice: alabad a Dios en su santuario, alabadle en la magnificencia de su firmamento, alabadle por sus proezas, alabadle conforme a la muchedumbre de su grandeza. Y empieza el salmista a desarrollar todo esto y termina con el verso 6 diciendo que todo lo que respire alabe al Señor. Que ese sea el anhelo de todos nosotros siempre: alabar, exaltar el nombre de nuestro Dios Todopoderoso. Y ha sido un gusto haberles acompañado en esta tarde de domingo 5 de julio. Si el Señor nos presta vida, estaremos en una próxima oportunidad con ustedes. Pásenla bien, que el Señor les bendiga grandemente.
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4: Son las 4:01.

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1: Póngase de pie el acusado, José Báez. Este tribunal lo condena a 8 años de cárcel.
2: Pero señor, yo estaba borracho y no sabía lo que hacía. Yo no sabía lo que hacía. No sabía lo que hacía.
3: ¿Qué tal, amigos?
4: ¿Cómo están, queridos oyentes?
3: Por lo que acabamos de escuchar, tía Elena, me parece que la historia que nos vas a contar hoy es muy triste.
4: Un tanto, sí. Pero es una historia bellísima, tío Daniel.
3: ¿De veras?
4: Ya verás. Estoy segura que será una historia inolvidable para todos.
3: Pues empieza enseguida, tía Elena. ¿Cómo la titulas?
4: Yo la titulo La hija del asesino. Hortensia Báez era una pobre niña cuyo padre se emborrachaba diariamente. José Báez no era un mal hombre en realidad, pero era débil y no sabía luchar contra el vicio del alcohol. Un día, en una discusión en la cantina con otros borrachos, empezó a pelear y Báez hirió de muerte a un hombre. Como resultado, lo condenaron a 8 años de cárcel, a pesar de que él dijo que no sabía lo que hacía. Cuando las personas beben mucho, no saben lo que hacen. Por eso no se debe beber. El alcohol enloquece a las personas. Báez era un hombre que ganaba buen dinero, pero su familia pasaba muchas necesidades, porque él gastaba todo su dinero en la cantina, olvidándose de sus hijos y de su esposa, que a veces no tenían que comer. Hasta que fue llevado a la cárcel, y entonces la situación de la familia se puso peor.
5: ¡Hortensia! ¡Hortensia!
6: Aquí estoy, mamá.
5: ¡Calla a tu hermano, que me atormenta!
6: Es que tiene hambre, mamá.
5: Pues no tengo nada que darle. Nada.
6: Él es muy chiquito y no entiende que papá está en la cárcel. Y por lo que hizo, nadie nos quiere en este pueblo. Todo el mundo me señala y me huye. Y nosotros no tenemos la culpa que papá bebiera tanto. No, nosotros no tenemos la culpa. Tengo que buscar algo, aunque sea un pedazo de pan.
4: No sabía dónde iba, porque no caminaba hacia ningún sitio determinado. Solo sabía que tenía frío, que tenía hambre y que en su pequeño corazón de niña había un dolor vencido, lacerante. Caminaba sin rumbo, quizá huyendo de aquella casa donde vivía, en la cual había un hermanito pequeño que lloraba de hambre. Se detuvo frente a la taberna mientras pensaba en su padre. Una extraña mujer, vieja y tambaleante, salió de la taberna.
7: ¿Qué haces tú aquí? ¡Hija de asesino! ¡Mala semilla!
6: ¡Ay! ¡Qué susto me dio! ¡Está borracha! ¡Oh! Ahí en el parque están Rosa, Pilar y Pedrito jugando.
4: Pero cuando estaban cerca, sucedió algo.
8: ¡Miren! ¡No se acerquen! ¡Es Hortensia Boyer! ¡No te acerques a nosotros!
9: ¿Por qué, Pilar?
10: Porque su padre mató a un hombre. Su padre es un asesino. Ven tú, Pedrito, dame la mano. No te juntes con ella.
9: Pero, ¿es ella tan mala, Pilar?
10: Sí, no quiero que te acerques a ella.
4: Hortensia se sintió peor aún. Sus ojos se llenaron de llanto mientras se alejaba de sus compañeras de escuela. Ella y su familia eran dignas de lástima, de compasión. Sin embargo, las familias de aquel barrio parecían no tener corazón. Después de alejarse de los niños, Hortensia sintió más frío aún. Débil, sin comer, se sintió muy cansada, así que se sentó debajo de un árbol y comenzó a pensar.
6: ¿A dónde podré ir a pedir un pedazo de pan para mi hermanito? ¿A dónde? Tendré que tocar de puerta en puerta a ver si alguien me ayuda. Pero primero tengo que descansar.
11: ¡Ah! ¡Qué asco me da esa cloaca abierta!
12: Hay que colocar el aviso para que nadie se acerque, ¿eh? Sí, después, antes de irnos, lo colocaremos. Ahora debemos apurarnos para terminar con esto.
11: Oye, ¿y qué dijo el jefe? ¿Que teníamos que tapar la cloaca?
12: A decir verdad, no sé cómo lo haremos. Porque lo que soy yo no me meto en esa inmundicia.
11: Habrá que drenar con maquinaria.
12: Hasta aquí llega la pestilencia esa. Agarra ahí.
11: Y cuando tapemos la cloaca, ¿a dónde irán a parar los desperdicios de la fábrica, eh?
12: Esos productos químicos son los que más apestan.
11: ¿Y si fuera agua solamente? Pero allí lo que hay es al fango pantanoso. Ay, yo no sé cómo vamos a poder meter una maquinaria allí, ¿eh? Ay, bien, por lo pronto, hoy antes de irnos, colocaremos el letrero bien en alto para que todo el que se acerque lo vea.
10: Cuando se terminen las clases, nos iremos de vacaciones.
6: ¿Sí? ¿A dónde?
10: No sé, pero sí sé que nos iremos en avión.
6: Yo monté en avión una vez.
10: ¡También yo! Y tengo muchas ganas de volver a montarme. Y uno ve todo desde arriba.
6: Los techos y también los árboles.
10: Y el mar también.
6: Oye, ¿qué es eso?
10: La cloaca. ¿Nunca la habías visto?
6: Sí, claro que la he visto. Por aquí hay un mal olor.
10: Rosa, Pedrito, acerquémonos. Mi papá es jefe en la fábrica. Y dicen que todo lo que no sirve en la fábrica, lo botan ahí.
13: ¡Ay! ¡Pilar, Pilar! ¡Se me voló la gorra con el viento!
10: ¡Déjala, déjala!
6: ¡Oh, no! Va a ir a parar a la cloaca.
13: ¡Tengo que buscarla! ¡Es mi gorra nueva!
10: ¡Déjala, Pedrito! ¡Déjala!
6: Si la agarramos bien por un brazo entre las dos, él puede alcanzarla. Vamos, Pilar. Tú la agarras por un brazo y yo por las ropas. ¡Vamos! ¡Así! ¡Ya lo tengo! ¡Bien sujeto por aquí!
13: Oh, ¡yo también! ¡Pero! ¡Uy! ¡Esta orilla está muy resbalosa! ¡No sé dónde poner los pies!
6: ¡Ay! ¡Sí! ¡Yo me estoy resbalando! ¡Nos vamos a caer!
13: ¡Oh, no! ¡Qué asco! ¡Me voy a ahogar aquí! ¡Dame la mano! ¡Dame la mano, Pedrito! ¡Es que el fondo resbala! ¡Resbala! ¡Auxilio! ¡Auxilio!
11: ¿Oíste?
12: ¿Qué había que oír?
11: Habría jurado que alguien gritaba, que pedía auxilio.
12: Mientras no sean los fantasmas. Vamos a levantar la última viga. ¡Vamos, qué esperas!
11: Es que estoy seguro que alguien pedía socorro por allá. Iré a ver.
12: ¡Espera, hombre! ¡Espera! ¡Espera!
4: A poca distancia de allí, Hortensia, que angustiada pensaba en su triste situación, fue sorprendida por los gritos de los niños.
13: ¡Auxilio! ¡Auxilio! ¡Auxilio!
6: ¿Quién grita? Alguien pide auxilio. Es por allá. Voy a ver lo que está pasando.
4: Hortensia corría atravesando el parque y, preocupada por lo que podría estar ocurriendo, olvidó por un momento el frío y la debilidad que sentía.
6: ¡Venían de la cloaca! ¡Los gritos venían de la cloaca!
13: ¡Socorro! ¡Auxilio!
6: ¡En la cloaca! ¡En la cloaca! ¡Se cayeron en la cloaca!
13: ¡Ayúdanos! ¡Ayúdanos!
6: ¡Espera! ¡Buscaré una rama larga! ¡Espera! ¡Ay! ¡No la encuentro!
4: Los ojos de Hortensia iban de un sitio a otro con el ansia de encontrar una rama seca que le permitiera ofrecer a sus compañeras de escuela, pero no la encontraba.
13: ¡Apúrate! ¡Apúrate, que me hundo! ¡Me hundo! ¡Socorro! ¡Auxilio! ¡Pronto! ¡Ayúdanos! ¡Ayúdanos!
4: Sin pensar siquiera en su propia vida, Hortensia se lanzó de inmediato a las sucias aguas de la cloaca.
6: ¡Dame la mano!
13: ¡Yo primero!
6: Aquí, deja que te arrastre hasta la orilla. ¡Uy! Pero pesas mucho y se me resbalan los pies. ¡Ah, qué asco! ¡Este fango hiede! ¡Así! ¡Deja que te lleve! ¡Ya estamos llegando!
13: ¡Ay! ¡Ya estoy a la orilla! ¡Ay!
8: ¡Apúrate! ¡Apúrate, Hortensia! ¡Ven a ayudarme!
4: Sintiendo menos fuerzas ya, llegó hasta la otra niña y la arrastró también hasta la orilla.
13: ¡Falta Pedrito! ¡Me voy a caer, Hortensia, por favor!
6: Espérate. Ya voy.
8: ¡Se está hundiendo! ¡Se hunde!
4: Hortensia volvió a internarse en las aguas pestilentes de la cloaca en busca del pequeño Pedrito. No obstante, ya no tenía fuerzas para más, y al llegar junto al niño, se desvaneció. Los dos empezaron a hundirse.
13: ¡Regresa! ¡Salva a mi hermanito! ¡Salva a mi hermanito! ¡No! ¡No! ¡No te hundas! ¡No!
11: ¡Es en la cloaca! ¿Qué? ¿Qué?
12: ¡Alguien se está hundiendo!
4: Los dos hombres se lanzaron a las aguas pestilentes en busca de los dos niños. Cada uno salió a la superficie con un niño en brazos que al llegar a la orilla depositaron sobre la hierba.
11: Esta respira. ¿Y esa?
12: Está muerta.
3: ¿Y qué sucedió con Hortensia, tía Elena? ¿Se ahogó? ¿Qué sucederá después? Cuéntanos, anda.
14: Oh, tío Daniel, tendrás que esperar por la segunda parte de nuestra historia. Siempre estás tan apurado por saber.
3: Bueno, es que es una historia muy interesante y emocionante. Bueno, entonces me daré prisa y le recordaré a nuestros amiguitos y adultos oyentes que si desean solicitar las aventuras en la historia sagrada o pertenecer al Club Centinelas de América, pueden hacerlo escribiendo a la siguiente dirección.
14: Tu historia preferida, apartado 260, San José, 2120, Costa Rica, Centroamérica. Y nuestros oyentes en Sudamérica pueden escribirnos a tu historia preferida, Casilla 1423, Cochabamba, Bolivia.
3: Y ahora regresemos a la emocionante historia con la tía Elena, titulada La hija del asesino.
4: Después de salvar heroicamente a dos niñas de las sucias aguas de la cloaca, Hortensia había regresado por Pedrito, el último niño que aún se estaba ahogando. Pero ya sus fuerzas le faltaban y al llegar junto al pequeño, se desvaneció y comenzó a hundirse junto con él. En ese momento, dos hombres que habían escuchado los gritos alcanzaron la orilla, se lanzaron a las aguas y lograron traer a los dos niños hasta la orilla. Pero Hortensia no respiraba. Todos fueron llevados al hospital y todos salieron unas horas después, menos Hortensia.
5: ¿Está muy mal, doctor?
15: No tengo esperanzas de salvarla.
5: ¡Oh, Dios mío! ¡Dios mío, sálvala!
15: Está muy débil y no creo que su organismo tenga fuerzas para reaccionar.
5: Dios hará el milagro, doctor. Yo me ocuparé de ella. Dios mío, y pensar que ella arriesgó su vida por salvar a los otros.
15: Ordenaré sueros inmediatamente.
4: Durante 3 días y 3 noches, Hortensia estuvo entre la vida y la muerte, dominada por la fiebre y el delirio. A la tercera mañana, despertó quedándose inmóvil sobre la blanca sábana. Moviendo lentamente los ojos y contemplando las blancas y limpias paredes y la pequeña ventana por donde entraba el sol, se preguntó dónde estaba. Se sentía muy cansada y débil, pero esforzándose movió la cabeza para encontrarse con un rostro dulce que la estaba mirando.
6: ¿Dónde estoy?
16: ¿Cómo te sientes, hijita?
6: ¿Dónde estoy?
16: ¿En el hospital?
6: ¿En el hospital? ¿Y cuándo me enfermé? ¿Qué tengo?
16: Mucha fiebre. Pero el Señor Jesús nos ha hecho el milagro de salvarte.
6: ¿El Señor Jesús?
16: Así es. Únicamente Él pudo hacer que recuperaras las fuerzas que tenías perdidas cuando llegaste aquí.
6: Me enfermé cuando me caí en la cloaca.
16: ¿Cuando te caíste? No. Cuando te lanzaste en ella para salvar a tus amigos. Fuiste muy valerosa, hijita. ¿No sabías que arriesgabas la vida?
6: Ah, sí. La verdad es que... no pensaba salir viva. Y tuve mucho miedo.
16: ¿Y por qué? ¿Por qué lo hiciste, hija?
6: Porque no podía hacer otra cosa. Ellos me pidieron ayuda y tuve que hacerlo. ¿Y mi mamá sabe dónde estoy?
16: Sí, hijita, sí. Le avisamos enseguida y lloró mucho viéndote entre la vida y la muerte. Pero ya gracias a Dios...
6: Y al Señor Jesús.
16: Por supuesto.
6: ¿El Señor Jesús es Dios?
16: Es el Hijo de Dios.
6: ¿Y siempre da lo que uno le pide?
16: Siempre que creas en Él, sí.
6: ¿Podría el Señor Jesús hacer que mi mamá consiga leche para mi hermanito?
17: ¿Es usted la señora Páez?
18: Sí, señor.
17: Pues si nos permite, señora, ¿podríamos pasar y colocar en su cocina todos los víveres que le hemos traído?
18: ¿Víveres?
17: Así es. Se lo mandan del hospital.
6: Señor Jesús, gracias. Yo creo en ti y es por eso que tú me oíste, ¿verdad? Te lo digo en secreto, ¿eh? Pero estoy muy contenta aquí en el hospital porque tanto la enfermera como el doctor y las madres de los otros niños que vienen a verme, todos son muy buenos conmigo. Todos me dan besos y abrazos, ¿eh? Tú lo ves, ¿verdad?
16: Aquí la tiene, señora.
18: Hortensia, ¿cómo estás?
6: Oh, muy bien, mamá. ¿Y Luisito?
18: Lo dejé afuera con una enfermera, porque los niños no pueden entrar en el hospital. Ay, estás cambiada, Hortensia.
6: Estoy contenta.
18: Nosotros también. Ay, hija. Las señoras del patronato del hospital nos mandan todo lo que necesitamos para vivir.
6: ¿Y sabes por qué, mamá? Por el Señor Jesús.
18: ¿El Señor Jesús? ¿Qué señor es ese?
6: El Hijo de Dios, mamá. Él es Dios también, ¿entiendes? Yo se lo pedí porque creo en Él. Y por eso las señoras del patronato te mandan las cosas. ¿Lo entiendes, verdad, mamá?
18: Sí, hija.
6: ¿Tú también los conoces, mamá?
18: Bueno, ya tengo que irme. Un beso.
6: No me contestaste, mamá. ¿Tú también lo conoces? Cuando uno cree en Él, puede pedir todas las cosas que necesita.
18: Bien, bien. Tengo que irme.
6: Y cuando uno cree en Él, puede contarle también todas las cosas.
18: ¿No entiendes que tengo que irme ya?
6: Señor Jesús, yo creo que ella no te conoce, ¿verdad que no? Porque ella nunca me ha hablado de ti. Y mi papá tampoco, ¿verdad? Pero Yo quiero que los dos te conozcan, para que nunca tengan miedo y para que confíen en ti.
14: Todos en el pueblo se enteraron de lo sucedido y todos se sintieron conmovidos por la hazaña de Hortensia. Las enfermeras del hospital recolectaban fondos para ayudar a la familia de Hortensia. El dueño de la fábrica donó materiales y algunos hombres donaron su tiempo y trabajo para reparar la casa de Hortensia.
6: Señorita enfermera, estoy muy contenta porque unos hombres están arreglando el techo de mi casa. Y eso, no se lo pedí al Señor Jesús.
16: Ah, pero Dios conoce las necesidades de cada cual, aunque no se lo diga.
6: ¿Usted cree que si le pido al Señor Jesús que suelten a mi papá?
16: Escucha, mi niña. Tu padre cometió un pecado muy grande, que fue dar muerte a un hombre. ¿Comprendes, Hortensia?
6: Sí, señorita, pero...
16: Y las leyes de los hombres, y también la ley de Dios, dice claramente que nadie debe matar a un semejante. ¿Comprendes?
6: Eso me parecía. Por eso no tuve valor para pedírselo. Pero mi papá es bueno. Lo que sucede es que se va a la cantina a beber.
16: Pídele al Señor Jesús que tu padre deje de beber.
6: ¿Cree?
16: Sí, hija. Que cambie solamente. Si él es bueno y trabajador, pero tiene ese desdichado vicio de la bebida, puede cambiar y convertirse en un buen padre.
6: Voy a pedírselo. ¿Sabe? Estoy muy contenta porque el Señor Jesús es mi amigo. Yo antes no lo conocía.
16: Ni tu padre tampoco. Pídele a él para que tus padres, los dos, lo conozcan. Y verás, verás la diferencia.
14: En la pobre casa de Hortensia, la madre no salía de su asombro. No entendía qué había sucedido para que de la noche a la mañana tuviera la despensa repleta de alimentos, tuviera ropas de invierno para vestirse y vestir a su niño, y ahora hasta dos hombres desconocidos le habían arreglado la casa.
18: No sé qué ha sucedido. Todo es tan extraño.
14: Y llegó el domingo, y la enfermera muy temprano vistió a Hortensia con un vestido nuevo, muy elegante. Después, la peinó con cariño, anudándole una bella cinta azul en el cabello. Sin embargo, Hortensia parecía estar nerviosa y expectante. La enfermera llevó a Hortensia de la mano, a paso ligero, por los corredores del hospital, que en esta mañana de domingo estaban extrañamente vacíos.
6: ¿Y dónde está la gente?
16: Ya verás, ya verás.
19: Ahí está. Ahí está ya. Ahí está ya.
14: Hortensia Báez sintió más miedo en este instante que aquel que había sentido frente a la cloaca. Se quedó de pie a la entrada del salón, mirando cómo todas las miradas se volvían a ella. Entonces, vio a su madre que venía sonriente hacia ella en compañía de los niños a quienes había salvado la vida.
6: Hortensia, tú nos salvaste la vida.
20: ¿Y nosotras? Que habíamos sido tan malos contigo.
6: Perdónanos.
20: Podría perdonarnos.
14: Hortensia no podía responder. Estaba muy emocionada. Cuando miró a su madre, le vio como un resplandor en el rostro.
18: Dios te bendiga, hijita. ¿Te acuerdas de lo que me preguntaste el otro día? Yo también he aprendido a amar y confiar en tu Jesús.
21: ¡Que se acerque la valerosa niña Hortensia Báez!
14: Y fue conducida al estrado entre su madre y la enfermera. Allí estaba todo el personal del hospital de pie esperándola. Y abajo en la sala, todo el pueblo la miraba con admiración. El alcalde la esperó sonriéndole afectuosamente.
21: No quiero hacer discurso porque todos estamos muy emocionados para eso. Solamente diré que nos hemos reunido aquí para conocer de cerca al valor y al sacrificio. Porque esta pequeña niña nos ha ofrecido el más bello ejemplo de todos. El ejemplo del valor, del heroísmo, del desinterés. Y el sublime ejemplo del perdón. De la nobleza de espíritu, que es una virtud que complace a Dios. Y aquí estamos todos para hacerte entrega de esta medalla de honor, Hortensia Báez. Y esto no es todo. El presidente de la República se ha interesado por tu caso. Y te ha mandado a preguntar que qué es lo que más deseas como recompensa.
6: Yo.
21: El señor presidente de la República te manda a decir que si está en sus manos complacerte, lo hará. Bien, hija, respóndeme.
6: Pues, si nos quisiera devolver a papá. Es muy malo cuando se emborracha, es cierto, pero tal vez con el susto de la cárcel, pues, deje de beber. Además, yo le pedí al Señor Jesús que lo cambie y Él me escuchará. Y entonces todos van a quererlo porque Él es bueno, Señor.
4: Tal como el presidente de la República lo había prometido, lo cumplió. Y al poco tiempo el señor José Báez regresó al pueblo indultado. Y fueron todos tan amables con él, por tratarse del padre de Hortensia, que José Báez no tuvo más remedio que dejar de beber y regresar a su trabajo de la fábrica.
2: Todo lo que tengo te lo debo a ti.
6: No digas eso, papá.
2: El indulto, el empleo, la simpatía de la gente.
6: Pero ya, tú no vas a la cantina, papá.
2: No, porque ya tengo buenos amigos y porque hice la promesa de cambiar. Pero todo te lo debo a ti.
6: No, papá. ¿Sabes a quién se lo debes?
2: ¿A quién?
6: Al Señor Jesús.
0: Extraordinaria historia, tía Elena. Es maravilloso saber que Jesús puede cambiar tanto los corazones tiernos de los niños como también los quebrantados corazones de los adultos, como en el caso del padre de Hortensia.
14: Así es, tío Daniel. Dios todo lo puede y su perdón está disponible para todos los que creen en Él.
0: Mm-hmm. Y ahora, lamentablemente, es tiempo de despedirnos, pero queremos agradecerles por haber estado con nosotros. Y si desean, pueden escribirnos a Tu Historia Preferida, apartado 260, San José, 2120, Costa Rica, Centroamérica. Y para nuestros amigos en Sudamérica, pueden escribirnos a Tu Historia Preferida, Casilla 1423, Cochabamba, Bolivia.
14: Una vez más, nuestra dirección, Tu Historia Preferida, apartado 260, San José, 2120, Costa Rica, Centroamérica. Y nuestros amiguitos en Sudamérica pueden escribirnos a Casilla 1423, Cochabamba, Bolivia.
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22: ¡Hasta la próxima, amigos!
14: ¡Que el Señor les bendiga!

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0: Deseamos una buena tarde para cada uno de ustedes. Dios los bendiga. Privilegio grande poder saludarlos en este hermoso día. Día domingo 5 de julio. Gracias a Dios. Ya estamos en el séptimo mes del año 2026. Acá estamos contentos, agradecidos con nuestro Señor de poder acompañarlos en una tarde. Una tarde bastante, con bastante calor acá en el departamento de Chimaltenango.
1: Vamos a que ofrenden en la obra del Señor.
0: ¿Cómo estará en la costa sur? Yo digo que hay bastante calor también, ya que la verdad que no hay unos días de verano y con bastante calor. Dios los bendiga a todos nuestros hermanos quienes están en casita y descansando, o bueno, algo estarán haciendo en casita. Algunos pues quizás allí haciendo los quehaceres en casa, ya que mañana pues hay que salir a trabajar. Bendiciones, Dios los bendiga a nosotros acá acompañándolo con bonita música para que usted pueda deleitarse allí en su amable hogar, en su vehículo, bueno, donde usted nos sintoniza. Les saludamos en el amor de nuestro Dios. En la voz de coro Gratitud y Loor, engrandecido sea Dios.

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La voz de Blanca Estela, no por obras, para que nadie se gloríe. Hay algo especial que me llena de gozo, de alegría el corazón al saber que hay algo tan precioso que nos espera más allá, mucho más allá del sol. La Biblia, la palabra del Señor nos relata, el Juan el teólogo, cuando él veía en el capítulo 15 del libro de Apocalipsis, dice la palabra del Señor: vi en el cielo algo extraordinario, siete ángeles con las últimas siete plagas terribles que vendrán sobre la tierra. Después de todo eso, el enojo de Dios se calmaría. Vi también algo que parecía un mar de cristal mezclado con fuego. Junto a ese mar estaban de pie los que habían vencido al monstruo, los que no aceptaron ser marcados con el número de su nombre, ni habían adorado a su estatua. Dios les había dado arpas, y con ellas cantaban el canto de Moisés dedicado al Cordero. Decían: Señor Dios Todopoderoso, todo lo que tú haces es grande y maravilloso. Tú eres el Rey del mundo. Todo lo que haces es justo y correcto. Dios mío, todo te honran y te alaban, pues solo tú eres santo. Todos los países del mundo vendrán a adorarte, pues bien saben que eres justo. Después de esto miré hacia el cielo y vi que se abría el templo. Hermosa palabra de Dios para todos los que estamos siempre en comunión con Dios. Imagínense algo especial que nos espera, hermano. Y ya no está bastante lejos de lo que nosotros quizás nos imaginamos. Estamos viendo en estos últimos días, en estos tiempos, muchas cosas tan, tan difíciles. Si nosotros nos ponemos a ver o a escuchar las noticias, pues nos trae muchas cosas que pensar. Imagínense, hermano, cómo estamos viviendo en estos días. Pues hay bastante calor. En otros lugares, pues el calor es insoportable. Y bien dice la Biblia que el sol se va a calentar más de lo que es. Son siete veces más del calor que tiene. ¿Quién podrá soportar el calor del sol? Nadie, hermano. Algo extraordinario pues vendrá sobre la faz de la tierra. Si usted y yo estamos preparados, allá vamos a estar gozándonos con el Señor. Imagínese ese calor tan tremendo, hermano. Pero lo lindo y lo precioso es cuando Juan el teólogo, él miraba hacia arriba, miraba hacia el cielo, algo extraordinario, dice en su bendita palabra, siete ángeles. Imagínese, hermano, son los ángeles que vendrán sobre la tierra a derramar sus copas sobre la faz de la tierra. Ay de los que están viviendo aún sobre esa tierra. Dice la Biblia, con eso se va a calmar el enojo de Dios, con eso se va a calmar su furia. Pero tiene que acontecerse ese día. ¿Qué tenemos que hacer nosotros? No vamos a poder pagar quizás algún viaje para poder escapar o ir en otro planeta. No, la tierra tiene que suceder este día. Lo único donde nosotros podamos escaparnos es estar a cuenta con el Señor, para estar allá con Él cuando esas cosas llegan a suceder. Pues algo especial a nosotros nos espera, hermano. Vale la pena el sacrificio que muchas veces nosotros hacemos. Vale la pena lo que usted está haciendo en la obra del Señor. Y bien dice la Biblia: sed fiel hasta la muerte, que yo te daré la corona de justicia. Esperamos algo especial. Tenemos muy cerca algo especial que el Señor tiene preparado para cada uno de nosotros. ¿Qué nos queda, hermanos? Es seguir adelante sin poder desmayar. No desmayemos, hermano.
Yo no sé cuántos años, siempre recalcamos eso. Yo no sé cuántos años tiene usted de estar en el Evangelio. Quizás ya tiene más de 50, 60 años, no lo sé. Los mismos mensajes de aquellos tiempos son los mismos de hoy. La venida del Señor está muy próximo. Yo no sé si el Señor tardará otros 100 años, 200 años. Yo no lo sé, hermano. Pero lo que sí sabemos es que la muerte lo tenemos cerca. Preparémonos si nos llega la muerte, si nos sorprende la muerte o la venida del Señor pudiera suceder hoy, no lo sabemos. Pero si nosotros estamos a cuenta con Dios, si nosotros estamos bien con el Señor, qué dichoso será, hermano. Sí, amigos que nos escuchan. Hay oportunidad aún, hay esperanza aún si nosotros nos ponemos a cuenta con Dios. Hay esperanza, dice la palabra del Señor. Hay esperanza aún si nosotros, si usted amigo, pues quizás en estos tiempos. Ya, muchas veces pues el amigo cuando está en el vicio del alcohol llega a la mente, no, para mí ya no hay esperanza. El quizás el ladrón, el asaltante, todos. Bueno, para mí ya no hay perdón. Yo digo que sí lo hay. Si nosotros nos acercamos confiadamente al Señor, nosotros podemos recibir perdón de nuestros pecados para poder alcanzar la vida eterna y poder escaparnos de lo que viene sobre la faz de la tierra. Hay esperanza aún si nosotros ponemos nuestra mirada, nuestra confianza en Él.

0: qué precioso será ese día, qué hermoso será ese día, hermano, cuando termine nuestra carrera. ¿Sabe qué dice el apóstol Pablo en 2 de Timoteo en su capítulo 4? Dice, ya falta poco para que yo muera y mi muerte será mi ofrenda a Dios. He luchado por obedecer a Dios en todo. Y lo que he logrado, he llegado a la meta y en ningún momento he dejado de confiar en Dios. Sé que Dios es un juez justo. Sé que Dios es un juez justo y que cuando juzgue a todos me dará una corona como premio a mi obediencia. Y no solo a mí me la dará, sino también a todos los que esperan con ansia su regreso. Esperamos el regreso de Dios. Esperamos el regreso del Señor. Yo digo que sí, hermano. Alguien dijo un día, no sé cómo estoy, si ya estoy listo, ¿no? Hermano, no, tenemos que estar listos, preparados. Imagínense al salir acá, pues algún accidente bien nos puede pasar en el camino, no lo sabemos. Y si no estamos preparados, hay que estar en comunión, a cuenta con Dios. El Señor pronto viene, hermano. En esta vida que estamos viviendo hay luchas. Hay momentos tan difíciles. Hay enfermedad. Hay problemas. Hay escasez. Hay de todo. Bien decía el gran siervo Job en el capítulo 14. Dice Job, todo lo que es nacido de mujer, cortos de días y hastiado de sinsabores. Momentos tan difíciles, pero algo especial que nosotros tenemos es de que un día vamos a gozarnos con el Señor por toda la eternidad. Esa es nuestra meta, nuestra mirada.
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0: Hermoso tema en la voz del trío Velázquez. Tendrás que renacer cuando faltan, 27 minutos para puntualizar las 18:06 de la tarde. No todo es tristeza, hermano. Sí, no todo es tristeza. El cristiano muchas veces se le ve de lejos, se refleja en el rostro esa alegría, esa sonrisa. ¿Sabe por qué, hermano? Quizás no tengamos dinero, no tengamos riqueza, pero tenemos la bendición del Señor. Tenemos algo especial. ¿Dónde vamos pensando? ¿En quién vamos pensando? Pensamos en el Señor. Sí, hermano, no todo es tristeza, no todo es dolor. Imagínese, quizás acá pues sufrimos, pero allá nos vamos a ir a gozar por toda la eternidad. Bendiciones para ustedes, Dios me lo bendiga. Queremos agradecer también a nuestros hermanos del grupo de Radio Chimché, Grupo Hogar, y Dios los bendiga. Quiero enviar un cordial saludo, hermana María Evelia Saquil Yol, Aldea Pueblo Nuevo, Acatenango, hermana Cristina Chicol Shep, Cantón Norte, Patzún, hermana Blanca Liliana, en Aldea San Antonio, Nejapa, hermana Paula Gómez, Teleguario, Zona 2, Patzún, hermana Paula Ruyán de Chocojay, Aldea Santa Cruz, Balañá, hermana Irma Yolanda Damián Tzay, Santa María Visitación, hermana Ingrid Catú, Chalín, San Juan Comalapa, Dios bendiga, también hermano Pedro Ajú González, nos sintoniza allá en Aldea Chinima Chicaj Patzún, bendiciones para todos nuestros hermanos de aquel bello lugar de Chinima Chicaj allá en Patzún, bendiciones. Dios bendiga, hermano patrocinio Sisimita allá en el Citán Patzicía, bendiciones, hermano patrocinio, Dios lo bendiga a toda su amada familia. Oramos por su amada familia también. Bendiciones, hermano patrocinio. Hermano Oscar Puluc, él nos sintoniza allá en Pastores Zacatepeques. Muchas bendiciones, hermano Oscar Puluc, a toda su amada familia, familia Puluc. Dios me los bendiga en sintonía en Pastores Zacatepeques. Hermana Ofelia Ruyán, ella nos sintoniza allá en Santa Cruz, Balaña. Ánimo, hermana Ofelia, ánimo en el Señor. Dios tiene el control de todo. Acá sufrimos, pero allá un día vamos a gozarnos por toda la eternidad. Dios bendiga, hermana Berta Yal, Citán, Aldea El Camán, Patzicía. Muchas bendiciones, hermana Berta. Hermana Floridal Mamuj, ella nos sintoniza allá en el Aldea El Citán, Patzicía, Dios bendiga. Y hermana Berta Yal, ella nos sintoniza ya en Aldea El Camán, Patzicía, muchas bendiciones. Como también hermana Mélida Jocelyn Oshi, en la tercera calle, zona 1 en San Juan Comalapa. Hermano Emiliano Cano, Mérida, Cantón Tunimá, Aldea Chancol, Chiantla. Gracias, muchas gracias a todos nuestros hermanos. Queremos agradecer a nuestros hermanos del grupo Hogar y Dios los bendiga. Muchas gracias por su valiosa ofrenda, pues a través de su visita acá en la radio, a través de su oración, a través de su ofrenda, Radio Ishimché sigue predicando la bendita palabra del Señor. Quizás alguien pensará, yo nunca he tenido la oportunidad de poder orar por alguien que se reconcilia o acepta. No, hermano, a través de su ofrenda, pues hemos rescatado almas para el Señor. Así que ánimo, Dios me lo bendiga en esta maravillosa tarde del día de hoy, domingo. ¡Qué linda vida! La voz de Dúo Real Pesalina.
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0: Es la voz de Katy Mazariegos, cuando allá se pase lista. Qué precioso, qué hermoso este día. Bendiciones para usted, Dios lo bendiga, hermanos. Ahí en casita, ahí en el trabajo, donde, bueno, algunos sí tienen el turno el día de hoy, ahí están trabajando, los que están en sus negocios, en las tiendas, en las panaderías. Muchas bendiciones allá en Santa Cruz, no, donde, en Sololá. Bendiciones ahí a nuestros hermanos de la panadería. ¿Cómo se llama la panadería? Bueno, se nos fue. Aló, buenas tardes.
1: Buenas tardes, hermano, que Dios me lo bendiga.
0: Igualmente, muchas gracias.
1: Aquí le habla Toribio Galicia de Santa Ana, Michoacán, hermano.
0: Hermano Toribio, buena tarde.
1: Hermano, y realmente nos sentimos alegres con su programa de bendición, hermano.
0: Ajá, muchas gracias.
1: Pues siempre le pedimos oración para mi esposa y yo, hermano, que estamos levantados de salud.
0: A hermana Eugenia Palacios.
1: Así es, hermano.
0: Claro que sí.
1: Y que tal vez me quede con un himno, el alfarero, hermanito.
0: Va, yo lo voy a incluir, hermano, el alfarero.
1: Ay, hermano, que Dios me lo bendiga y que siga adelante.
0: Igualmente, hermano Toribio, Dios lo bendiga, feliz tarde.
1: Gracias, hermanito.
0: Adiós, hermano.
2: Por eso yo les digo que solamente Dios.
0: Muchas bendiciones, hermano Efraín, nos sintoniza ya en Patzún. A todos nuestros hermanos de Patzún, Dios los bendiga. Muchas gracias por estar en sintonía de Radio Ishimché, la radio de nuestra gente. Muchas bendiciones, hermano Efraín y toda su amada familia. Hermano Toribio Galicia, él nos sintoniza ya en Santa Ana Mixtán, hermoso lugar. Ya conocemos este lugar de Santa Ana Mixtán. Bendiciones, hermano Toribio, para hermana Eugenia Palacio. Ánimo, hermana Eugenia, ánimo, ánimo. Seguimos orando por usted. Yo sé que Dios está allí con usted. Bendiciones, Dios los bendiga a todos nuestros amados hermanos en esta linda tarde. En la voz de los hermanos Méndez, hogar de mis recuerdos.

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0: En la voz de Anita Morán, el alfarero, ya solo 8 minutos para puntualizar las 6 de la tarde. Hermano Leonardo Carpio, en sintonía en San José, Poaquil. Bendiciones para toda la familia Carpio, especialmente para hermana Carmen Carpio, acá en el departamento de Chimaltenango. Bendiciones a toda la familia. Dios bendiga también a hermana Berta Alicia, nos sintoniza allá en Los Chatos, a toda su amada familia, ahí en descanso en la tarde de hoy. Bendiciones, hermana Berta, los saludamos en el amor del Señor, como también un cordial saludo para hermana Ruperta Hernández. Bendiciones, hermana Ruperta, Dios la bendiga. A hermana Olivia Puluc, allá en La Gomera, Escuintla. Bendiciones, hermana Olivia, pues hace 8 también ahí estuvimos conociendo. Bueno, ya la habíamos conocido, hermana Olivia. Dios la bendiga. Adelante siempre con nuestro Dios Todopoderoso. Son nuestros mejores deseos. Aló, buenas tardes.
1: Qué gusto, hermano Carlito.
0: Hermano Salvador, Dios lo bendiga.
1: Igualmente para servirle, hermano. Bendiciones.
0: Muchas gracias, hermano.
1: Saludos a los locutores de la radio, a los que están sintonizando.
0: Gracias, hermano.
1: También saludos a mi esposita Tomasa de Gómez, a mi hermano Juan José Borcito Díaz, van a ver Talicia en Los Chatos y Blanquita Contreras de Patulul.
0: Amén. Dios lo bendiga, hermano Salvador.
1: Hermana Paulita, mi hermana Lore Sequén y todos los escuchadores de la radio, que Dios los siga bendiciendo hoy y siempre, hermano.
0: Muchas gracias, hermano Salvador. Bendiciones también.

Madrecita, ya que el día de hoy, precisamente hoy 5, estuvo de cumpleaños. Gracias a Dios, ahí estuvimos con toda la familia, mis hermanos, mis hermanas y toda la familia. Ahí estuvieron nuestros hermanos también de la costa sur de Santa Lucía. Dios bendiga a mi prima María. Y van de camino para Santa Lucía, Cotzumalguapa. Bendiciones, Dios te bendiga, mamita. Que el Señor te concede muchos años más de vida. Bendiciones de parte de sus hijos y sus hijas, sus nietos, sus bisnietos y toda la familia. Le desean en coro muchas, muchas felicidades.

Muchas felicidades para los cumpleañeros del mes de julio. Ya estamos a 5 de julio, cómo se nos va el tiempo. Pero gracias a Dios, acá estamos contentos para poder saludarlos a cada uno de ustedes. Bendiciones, hermano Salvador Gómez en San Martín, Jirotepec. Muchas bendiciones. Cordial saludo para su amada esposa, hermana Tomasa de Gómez, en sintonía allá en San Martín, Jirotepec. Bendiciones, hermano Venancio Barrera, allá en la Nueva Concepción, Escuintla. Le damos gracias a Dios. Ya solo nos quedan 2 minutos para puntualizar las 6 de la tarde. Queremos agradecerle a nuestro Dios por la oportunidad que Él nos regaló en la tarde de hoy. Bendito Dios, te damos gracias en esta maravillosa tarde. Muchas gracias, Señor, por este hermoso privilegio que tenemos de poder llegar con cada uno de nuestros hermanos. Quizás algunos están postrados en su cama, otros en los diferentes hospitales, sanatorios. No sabemos, solamente tú, Señor, conoces dónde y quiénes, Señor, están pasando por momentos de enfermedad. Por favor, ten misericordia de cada uno de los que están postrados en su lecho del dolor. Señor, oramos en esta linda y maravillosa tarde por la vida, Señor, de Gael. Bendice, Señor, la vida de Gael. Extiende tu mano de poder, tu mano de sanidad sobre la vida de Gael, Señor. Ha pasado por estos días con quebrantos de salud.